0: Ahí lo teníamos, al protagonista de nuestro especial de hoy en la Discoteca Nacional, Gabriel Fernández Capello, Vicentico. Y esta recorrida, ¿no?, por parte de su discografía como solista. Lo escuchamos versionando a Papo en Desconfío, luego en El Árbol de la Plaza. Más tarde con una de Chico Novarro, Algo Contigo, La Carta. Con Andrés Calamaro, Felicidad, La Tormenta, No te apartes de mí, con su compañera de vida, Valeria Bertuccelli, Puro Teatro, Sabor a Nada, uno de los clásicos de Palito Ortega. Solo un momento, Solo hay un ganador, tema de ABBA, Usted, con Diego Torres, Paisaje y recién Culpable. Vicentico, hoy en nuestro especial de la Discoteca Nacional, señoras, señores, estamos a un minuto y algunos segundos de las 5. Yo quiero agradecer por aquí, amigas, amigos, que se han ido sumando mientras sonaba este especial en nuestra discoteca, agradeciendo la música. Gabriel, desde el paraje El Fiscal, allí en la provincia de Chaco. Sonia, equipo, qué buena la música que están poniendo. Muy buena madrunoche. Por aquí llovizna finito y hace un frío. Gracias, un abrazo gigante para todos. Besos, Gabriel. Bueno, en un ratito nada más vamos a estar haciendo una recorrida por nuestra patria a través del Servicio Meteorológico Nacional. Vamos a actualizar los datos del tiempo. Hablábamos hoy tempranito acerca de este fuerte temporal de nieve, ¿no?, que se está dando en la cordillera, puntualmente en provincias como Mendoza, Neuquén. Están vigentes algunos alertas justamente por nevadas fuertes para el día de hoy. Así que un abrazo bien fuerte para todos los amigos que por allí nos están escuchando, ¿sí?, como Salvatriche en San Martín de los Andes. Un abrazo fuerte también para Fabián, el paisa de Villa Dolores, Córdoba. Buen día, buena madrugada, Reina, aquí escuchando como siempre desde Villa Dolores. Muchísimas gracias. Y a Raúl, que desde Rosario nos reporta que hay viento sur y que está lloviznando. Hace mucho frío por aquí, así que Raúl, en un ratito nada más también estaremos de paseo por Rosario. Ahora vamos llegando a las 5, nos informamos, nos cuenta Fernando Pedernera lo que hay que saber en esta parte de la madrugada y hay más discoteca hasta las 6.
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2: Las 5 de la madrugada en la República Argentina. En el primer semestre del año, Argentina casi duplicó el superávit energético en relación con 2025. El excedente creció 61,7% interanual entre enero y junio, traccionado por el aumento en la producción de petróleo crudo en Vaca Muerta. El INDEC precisó que hubo un superávit en la balanza comercial de combustibles y energía de 5.076 millones de dólares frente a los 3.139 millones del año anterior. La Secretaría de Energía aprobó un aumento en las tarifas de la Terminal Marítima Puerto Rosales. El uso de boya para carga y descarga de hidrocarburos quedó fijado en $2.38 por metro cúbico. El servicio de almacenaje se estableció en $0.43 por metro cúbico. Ambas tarifas, que no incluyen IVA, regirán durante los próximos 5 años. Buenos Aires es la mejor ciudad para estudiantes universitarios en la región. Así surge del ranking publicado este martes por la consultora británica Quaquarelli Simons. La ciudad quedó en el puesto 35 a nivel mundial, en un listado liderado por Seúl, Tokio y Londres, y seguido por Santiago de Chile, 20 puestos por detrás de la capital argentina. En Collagüaima, Coranzul y El Toro, provincia de Jujuy, donde escuchan Radio Nacional La Quiaca en AM560 y por la FM92.5, rige una alerta amarilla por vientos. En la ciudad de Buenos Aires y alrededores, temperatura 10 grados, sensación térmica 8 grados 2, cielo cubierto, humedad 87%.
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2: Valentín, de Tartagal, provincia de Salta, a 50.

Y aquí vamos, como siempre, en esta parte de la discoteca, agradeciendo estar vivos un día más en la faz de la Tierra. Claro que sí, agradeciendo tener este corazón que bombea aire en los pulmones, ramos de ilusiones, y que el aquí y ahora nos pueda encontrar, como nos gusta decir, ¿no? En estas temperaturas tan, tan gélidas que nos toca afrontar en esta época del año, tener agua caliente en la ducha. Gracias, gracias, gracias. Amigas, amigos, a los que se van sumando a partir de este momento, buen día para todo el mundo. Los y las del Club de las 5, aquí estamos, ¿eh? Una vez más reencontrándonos en este rinconcito del dial, en este rinconcito de la madrunoche, comenzando a transitar juntos el miércoles 22 de julio del año 2026. Decíamos hoy tempranito que se conmemora el Día Mundial del Cerebro. Es una iniciativa impulsada por la Federación Mundial de Neurología para concientizar sobre la importancia de cuidar la salud cerebral y promover la prevención de las enfermedades neurológicas. Se sabe que, bueno, el cerebro es el centro de control de nuestro cuerpo, regula nuestros pensamientos, emociones, movimientos, memoria, aprendizaje. Sin embargo, millones de personas en todo el mundo padecen trastornos neurológicos que en muchos casos pueden prevenirse, detectarse a tiempo o tratarse adecuadamente. Las enfermedades cerebrales que incluyen trastornos neurológicos y de la salud mental representan una de las principales causas de discapacidad y enfermedades a nivel mundial. A pesar de ello, el acceso al diagnóstico y al tratamiento continúa siendo muy desigual entre los distintos países. Así que cuidar el cerebro es cuidar la vida. ¿Sí? Hay algunos hábitos.

que son fundamentales para preservar la salud cerebral, como dormir bien, alimentarse de forma saludable, realizar actividad física, mantener la mente activa y controlar los factores de riesgo, ¿sí? Día Mundial del Cerebro, hoy 22 de julio. Por aquí vamos arrancando, matecito en mano, esta jornada de miércoles, paseando por el país, visitando amigas, amigos. Decíamos hoy temprano, además, que bueno, hay un fuerte temporal de nieve, ¿no?, que está azotando la cordillera. ¿Hasta cuándo va a durar la ola de frío polar? Bueno, por ejemplo, la provincia de Catamarca es una de las zonas más afectadas por la intensa ola de frío polar que afecta a gran parte, ¿no?, de la cordillera del país. Las intensas nevadas han sido protagonistas durante estos días, además del marcado descenso de la temperatura, ¿no?, que azota la región del oeste argentino. Decíamos hoy que provincias como Catamarca, Mendoza, Neuquén, San Juan, ¿no?, toda la zona cordillerana, realmente están afrontando jornadas con nevadas muy, muy intensas, con acumulados de nieve de hasta 3 metros, ¿sí?, se han visto. Por ejemplo, en Malargüe, provincia de Mendoza, en este momento el cielo está cubierto, la temperatura es de 1 grado 4 décimas, la sensación térmica 2 grados 3 bajo cero, y para hoy la máxima está estimada en apenas 4 grados, con cielo mayormente nublado. En San Carlos de Bariloche está nevando en este momento y se esperan justamente lluvias y nevadas durante todo el día de hoy. En este momento la temperatura es de 1 décima de grado bajo cero, la térmica 3 grados 7 décimas bajo cero, y la máxima también por Bariloche está prevista en 4 grados. En Santa Rosa, provincia de La Pampa, allí nos está escuchando José Luis, en este momento está lloviznando. 5 grados 6 décimas en la temperatura, 3 grados 2 la térmica, y la máxima para este miércoles está prevista en 11 grados, con cielo mayormente nublado. Y por Resistencia, provincia de Chaco, también hay pronóstico de lluvias aisladas durante las primeras horas del día. En este momento el cielo está cubierto y la temperatura es de 14 grados 3 décimas. ¿Cómo pinta la historia por la Ciudad Autónoma de Buenos Aires para los que van arrancando? Bueno, muchos chicos, muchos maestros, maestras de vacaciones por estos días en esta parte del país. Bueno, el cielo está cubierto. 9 grados 7 décimas la temperatura, 7 grados 8 la sensación térmica, la humedad es del 86% y el viento proviene del sur a 13 kilómetros en la hora. Te digo que se siente en la piel. 13 grados la temperatura máxima pronosticada por estos lados para hoy, y también se anuncian algunas lloviznas en lo que queda de la madrugada y luego cielo mayormente nublado. En un ratito sigo de paseo, visitando amigas, amigos. Me voy a ir por Coluel Caique, allí en Santa Cruz. A propósito, nos está escuchando Alejandro. Día del Cerebro, mira vos. Buen día, Sonia querida, ¿cómo estamos hoy? Espero que muy bien, nosotros arrancando y acompañándote un ratito. Gracias, Ale. Un abrazo bien fuerte, que tengas un hermoso miércoles. Arranca también su jornada Teco, allí en General Pacheco, provincia de Buenos Aires. Buen día, hermosa, gracias por la música de los años 60. Fue una década fabulosa. Vos no habías nacido, pero fue linda. Gracias. Un abrazo bien fuerte hasta cada momento. Besitos, Teco. Muchas, pero muchas gracias. La música muchas veces tiene eso, ¿no? Esa magia. No solo una canción de convertirse quizás instantáneamente en una persona, sino también de hacernos viajar por el mundo, por el tiempo. Así que gracias por tus recuerdos. Hola, Sonia, buen día. Siempre escuchándote, ya por arrancar la jornada para ir al campo, nos escribe Marcelo. Ana María nos está escuchando allí en Santa Fe. Olga, de Villa Radatili, provincia de Chubut. Alerta roja por bajas temperaturas extremas, prevista para el miércoles 22 de julio. Zonas afectadas, el sur de la provincia de Chubut. Atención, se esperan bajas temperaturas, las cuales pueden tener un efecto alto a extremo en la salud. El resto de las zonas van a continuar afectadas por temperaturas bajas, las cuales pueden tener un efecto leve a moderado. En la salud, bueno, el reporte que nos envía desde Villa Radatili, nuestra querida Olga. Un beso enorme, enorme para vos también. Víctor, por allí nos está escuchando en Bécar. Violeta, que canta presente desde Salta.
Rubén se suma de Bahía Blanca. Bienvenida, querida Sonia. Espero que hayas pasado un buen fin de semana. Gracias por tu retorno. Te extrañamos mucho. Un beso grande, Rubén. Aquí estamos, ¿eh? Gracias. Gracias por acompañarnos. A todos, a todas. Es un placer enorme, enorme compartir esta parte del día, como buscamos siempre, ser esa bocanada de aire fresco, ¿no? En el arranque de cada jornada, compartiendo lógicamente los primeros mates y además la información en este caso que tiene que ver con ANSES. Hoy, miércoles 22 de julio, se pagan jubilaciones y pensiones que no superen los haberes mínimos a quienes tengan documentos terminados en 9. También se abona la asignación universal y la asignación familiar por hijo a quienes tengan documentos concluidos en 9 y asignación por embarazo a beneficiarias con DNI finalizados en 7. Ya a las 5 y cuarto del miércoles 22 de julio hay más discoteca nacional hasta las 6. Hay más música y más canciones, como lo que llega con las pelotas pasajeros.

andando. Ahí lo teníamos, a Diego Torres. Antes habíamos escuchado a la Cashmere Orquestra junto a La Mancha de Rolando y Arde la Ciudad. Estamos a segundos de las 5:30 y bueno, unos se van yendo, otros van llegando, así que la data, creo yo, importa, ¿eh? Para los que llegan, para los que se van. Por ejemplo, en Santiago del Estero, en este momento, el cielo está nublado y la temperatura es de 12 grados 2 décimas. La máxima para hoy, 15 grados con cielo parcialmente nublado, según el pronóstico. Y digo, algunos se van yendo porque Martín, por ejemplo, en Santiago, va terminando ya su jornada de trabajo. Por Santa Fe, algunos van arrancando su jornada. Ana María querida, el cielo está cubierto en este momento, la temperatura es de 10 grados 4 décimas, la humedad 94% y se espera una máxima de 13 grados por Santa Fe. Atención, con lluvias aisladas durante la mañana y hacia la tarde, cielo mayormente nublado. Por Salta, el cielo está cubierto, 11 grados y medio la temperatura, la humedad 89% y la máxima hoy, amigable, 22 grados, con cielo mayormente nublado. De Salta me voy a Coloelcaique, allí en la provincia de Santa Cruz. En este momento el cielo está despejado, 4 grados bajo cero la temperatura, 7 grados 8 décimas bajo cero la sensación térmica y se espera cielo algo nublado. Hoy con una máxima de 2 grados bajo cero. Por Caique y por Bahía Blanca, provincia de Buenos Aires, cielo ligeramente nublado, 2 grados y medio la temperatura a las 5:30. 4 décimas de grado la sensación térmica. También hay pronóstico de lloviznas durante lo que queda de la madrugada por Bahía, luego cielo mayormente nublado, indica el pronóstico, y una máxima de 10 grados. Abrazo bien fuerte para Soledad, que está arrancando su miércoles allí en Castelar, disfrutando de estos días de vacaciones, escuchando desde la cama y me parece fantástico. Hay plan hoy de cocinar con la Peque, me gusta mucho. Gracias, gracias Sole, que tengan un lindo miércoles, a disfrutarlo a pleno. Isabela nos está acompañando desde San Rafael, allí en la provincia de Mendoza. Gracias por Vicentico, Sonia, buenísimo, me encantó. Gracias, gracias por la compañía de siempre. Un abrazo bien fuerte para vos, Isabela querida, nos encanta saberte siempre en sintonía. Gracias Alberto, que sigue por allí en sintonía también, en Río Grande, en el norte de Tierra del Fuego. Oscar de Merlo también acompañándonos desde tempranito, igual que Guille, nuestro amigo de Escobar, allí cerquita de Asunción, en Paraguay. Sonia, un gusto enorme volver a escucharte, muchas gracias, besos a todo el equipo. Gracias Guille, el equipo agradecido. Y Julio, de Campamento Vespucio, allí en la provincia de Salta, también va cantando presente, hemos disfrutado del especial de hoy. Buen regreso, buen descanso y hasta cada momento. Julio, que así sea. Un abrazo bien fuerte para vos también. 5:32, recta final ya de la Discoteca Nacional a Pura Música. Como siempre, llegan los No Te Va a Gustar. Julieta Venegas. Chau.

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8: Comisario, estoy preocupado. Mi señora sacó a pasear al perro y no ha vuelto. ¿Nos puede facilitar una foto? Tengo una, pero es de cuando el perrito era cachorro.
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así se llama la música que nos estaba dejando la agrupación Cafres. Aire, un poquito de reggae ya sobre el final de nuestra discoteca nacional de hoy. Me resta agradecerle a Marisol de San Fernando los mimos en su mensaje. A Mario, nuestro amigo camionero, oriundo de Berazategui, gracias por viajar con nosotros. Sonia y producción, buen regreso. Acá en Río Colorado con mi hijo Luciano, un camión de besos para Radio Nacional. Les enviamos muchísimas gracias. Un beso grande para vos, para Lucho. Que tengan un gran, gran día. A Marcelo de Gualeguaychú. Sonia, contame cómo está el tiempo por aquí. Mira, el cielo cubierto y 9 grados 7 décimas de temperatura. Marce, por Gualeguaychú, se espera una máxima de 13 grados hoy. Algunas lloviznas en lo que queda de la madrugada y luego cielo mayormente nublado. Que tengas un gran día. Abrazo. Y también para Elenita Belloso, nuestra amiga de Viedma, que tenía algunos problemas con la conexión, pero ya está allí, en sintonía, prendida a Radio Nacional. Besos para Estercita Ponce de San Rafael y para Luis Scroft de Corcovado, allí en el límite con Chile. Qué placer estar acompañándonos una madrunoche más. Gracias a todos, a todas quienes han elegido Radio Nacional, nuestra discoteca, para acompañarse en el comienzo del día. Y decíamos hace un rato, ¿no? Unos se van yendo, otros van llegando. En un ratito nada más, el panorama federal de noticias a partir de las 6 para quedar todos bien informados en el aire de Nacional, en todos los rincones de la patria. Pero antes, el cierre musical de nuestra discoteca de hoy. Enanitos Verdes en esta oportunidad. Y en el comienzo, un recuerdo. La Muralla Verde. Chau, hasta mañana.

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0: Temperatura en nuestra capital, 10 grados 7 décimas. Recuperan fondos en sumarios administrativos. El Ejecutivo Provincial ordenó investigar a un agente por inasistencias injustificadas y le exigió reintegrar más de 18 millones de pesos percibidos indebidamente, y otra situación por ausencias derivó en un pedido de devolución de unos 3 millones de pesos. Los casos involucran a un agente del Ministerio de Desarrollo Humano de la provincia y un empleado del Ministerio de Salud. También se dispuso la cesantía de una persona que se desempeñaba en el comedor escolar de la escuela Leandro Alem de Victoria. Es crítica la situación energética en Concordia. La tormenta que afectó el sábado a la capital del citrus provocó daños de gran magnitud y desde la cooperativa eléctrica calcularon que restablecer completamente el sistema demandará una inversión de entre 2.500 millones y 3.000 millones de pesos. El presidente de la distribuidora, Marcelo Spinelli, señaló que el fenómeno derribó cientos de postes y dejó varios kilómetros de líneas en el suelo. Un micro con hinchas de Tigre fue atacado en el Uruguay. El hecho ocurrió anoche, luego del partido por la Copa Sudamericana, donde el conjunto azulgrana venció 3-0 a Nacional en Montevideo. El colectivo recibió 8 disparos desde una moto y hubo al menos un herido en un brazo, pero estaba fuera de peligro.
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0: Para este miércoles, el pronóstico indica baja probabilidad de lluvias aisladas, cielo mayormente nublado, temperatura mínima prevista 10 grados, máxima estimada 133 grados. En tanto, para mañana se anticipa en la región cielo parcialmente nublado, poco cambio de la temperatura.
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0: 10 grados 7 décimas.

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0: Buen día para todos. Ya es la hora 6 de la mañana con 6 minutos y aquí estamos arrancando, compartiendo la madrugada con todos aquellos que se están levantando, con los que están dejando su trabajo, con los que están ya trabajando desde horas anteriores, nuestros amigos tamberos que siempre los saludamos. Bueno, para todos los que sintonizan la radio, nuestro programa y que tienen esa linda costumbre de que nos acompañemos juntos hasta las 7 de la mañana en esta jornada lluviosa aquí en la ciudad de Paraná. En realidad no es mucha lluvia, pero desde hace un rato largo está con una llovizna suave, así que no ha sumado ni un milímetro. Alcancé a fijarme hoy en el pluviómetro de mi casa, apenitas, pero molesta, ¿no?, para circular por las calles. Atención, porque se quedan un poquito resbaladizas las aceras, ¿no?, el asfalto. Querido Buencho, ¿andás bien? Buen día.
1: Buen día, Miguel. Buen día para todos los amables oyentes. Bien, sí, justamente, ¿no? Mucha humedad presente. Tener mucho cuidado por lo resbaladizo de la calzada, ¿no?
0: Exactamente. Bueno, ya vamos a ir repasando los datos del tiempo. Hoy, como siempre, vamos a recorrer temas del sector productivo, de nuestra provincia, del país, del mundo. Hoy va a estar, como todos los miércoles, el ingeniero Jordán Esterri, así que los que quieran mandar alguna consulta, aprovechen los consejos, los buenos consejos para lo que tiene que ver con el desarrollo agrícola, las pasturas para la ganadería, bueno, lo que les interese. Contanos, Huguito.
1: Bien, 10 grados, 7 décimas la temperatura actual en nuestra capital. Humedad, bueno, mucha humedad. 98% de humedad, presión 1008 en hectopascales. El viento del sector sur, 21 kilómetros en la hora. Visibilidad, 4000 metros. El cielo está cubierto con llovizna.
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1: Bien, para esta jornada indica 10 de mínima y 13 de máxima. Fluctúa muy, muy poquito, ¿no?, entre mínima y máxima, 10 y 13 respectivamente. Presente todavía la lluvia aislada, hasta un 40% por la mañana, indica el servicio. Con cielo mayormente nublado estará luego por la tarde-noche. Mañana jueves, 10 de mínima, 15 de máxima. Cielo parcialmente nublado a mayormente nublado. El viernes, 13 de mínima, 20 de máxima. También situaciones similares, con cielo mayormente nublado a mayormente nublado durante toda la jornada.
0: Bueno, estamos con la luna en cuarto creciente. El sol sale a las 7:57, seguramente no lo vamos a ver hoy. Y 18:20 va a bajar el sol. Según Meteorred, a ver, las lluvias para el día de hoy, a ver hasta qué hora van a estar. No, dice como que ya está, ya pasó. Y después no da lluvia para toda la semana.
1: Ya no.
0: Ya no,
1: Sí, bueno, lo persistiría entonces todavía alguna posibilidad para esta mañana, muy baja.
0: El que estaba dando alguna lluvia es Leonardo de Benedictis. Ya en un ratito lo voy a revisar bien al mapita de lluvias de Leo, pero bueno, está la probabilidad de lluvias. Para alguna región de la provincia de Entre Ríos, como lo venimos diciendo, son lluvias muy dispersas, ¿no? En zonas muy cercanas, un chaparrón, en el otro lado, pasando el alambrado, nada. Así que ese es el panorama que tenemos. Bueno, saludamos a nuestros oyentes, los que nos siguen a través de las emisoras colegas, que se conectan con nuestra radio. De paso, les comentamos que por unos días nos vamos a salir por streaming, hasta que reparemos algunas cuestiones

0: técnica,
1: un
0: mejoremos.
1: Pequeño problema técnico.
0: Exactamente. Así que estamos únicamente con la frecuencia radial. Y saludamos a estas radios, Huguito, ¿las tenés por allí?
1: Sí, claro, presente siempre con nosotros en Galarza, por ejemplo, en departamento de Gualeguay. Nos escuchan por FM Música 98.9. En Piedras Blancas, en el departamento de La Paz, de allí nuestra colaboradora permanente también, por Radio Municipal 92.1. En La Histórica, en Concepción del Uruguay, nos escuchan en Radio Total 90.9. En Gobernador Sola, FM Libre 90.7. Y el 8 Digital de Colonia Avellaneda.
0: Bueno, y de paso le agradecemos, por supuesto, a Noelia, que colabora siempre con nosotros. Ya me pasó algunos de las efemérides. Hoy es el Día Mundial del Cerebro, Huguito.
1: Mira, hay que usarlo. Hay que usar el cerebro.
0: Hay que usarlo un poco más, También es la fundación del Instituto Di Tella, una leyenda para los intelectuales argentinos, ¿no? Que fue cerrado en el año 70. Lo crean en 1958... De allí surgieron muchos pensadores argentinos, ¿no? Qué sé yo, bueno, y pintores, mucha gente que circuló por allí de la intelectualidad, fundamentalmente porteña, de los años 60, de esa revolución cultural que se hizo en todo el mundo y también en nuestro país. Rogelio Polesello, Pereselli, pintores, Marta Minujín, que todavía anda dando vueltas, con sus esculturas fenomenales que hacen en distintos lugares del mundo. Y fue cerrado en el año 70 por la dictadura de Juan Carlos Onganía. Gracias a Martín Paniagua, que está en la operación técnica, junto a Jorgelito Hernández, a Cristian Palleiro, a José Casotti, bueno, a todo el equipo técnico de la radio, a todos los que trabajan en esta querida emisora que hacen posible que estemos en el aire. Bueno, ya venimos con los principales temas.
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0: Los federados entrerrianos alzan su voz contra la liberación de la venta de tierras rurales a extranjeros. Federación Agraria cerró filas contra la derogación de la ley que limita la extranjerización de tierras a nivel nacional. Primero fue su titular, Andrea Sarnari, quien se expresó en ese sentido, y ahora se suman federados entrerrianos que desde Crespo salieron al ruedo con un documento divulgado tras la asamblea de esta entidad. Este miércoles habrá distinciones para los cabañeros entrerrianos, productores ganaderos de la provincia que exponen sus ejemplares en la muestra rural de Palermo, serán homenajeados en un acto que prevé la presencia de la vicegobernadora de Entre Ríos, Alicia Aluani, el ministro de Desarrollo Económico, Guillermo Bernaudo, y Nicolás Pino, titular de la entidad organizadora. La iniciativa oficial da visibilidad y pone en valor el esfuerzo e inversión de los productores en favor del desarrollo y mejora genética lograda por ganaderos de nuestra provincia. El clima aliado para anticipar riesgos y potenciar la producción. Pablo Mercury, director del Centro de Investigación de Recursos Naturales del INTA, compartió en Palermo las novedades con respecto al desarrollo del fenómeno climático El Niño y su impacto en las diversas actividades productivas del país. Tal como lo aseguró, el fenómeno climático tiene dos caras. Por un lado, los riesgos que representa un escenario con lluvias por encima de lo normal, en particular las cuencas de los ríos Paraná, Paraguay y Uruguay, así como todos sus arroyos y ríos tributarios, y el este de la provincia de Buenos Aires, incluyendo la cuenca del Salado. En esta línea destacó la necesidad de anticiparse al evento climático para reducir su impacto. La trazabilidad digital sobre el uso y manejo de medicamentos veterinarios está en marcha. Está funcionando el sistema de trazabilidad de productos veterinarios, una plataforma informática oficial destinada al registro, seguimiento y control de estos productos a lo largo de toda la cadena de producción, distribución y comercialización. Como siempre les decimos, estos temas y muchos más ustedes los pueden ampliar en nuestra plataforma camponacción.com.
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0: Ayer en Rosario la soja volvió a acaparar el grueso de la actividad con negocios realizados en los mismos niveles que el día lunes. Por su parte, el maíz sostuvo el interés de la demanda, principalmente en las posiciones más cercanas, mientras que en el trigo no hubo novedades relevantes. Las propuestas se volvieron a situar en los 500.000 pesos por tonelada, tanto para la descarga disponible como para la fijación de mercadería. Los valores se mantuvieron pese a las bajas registradas en el tipo de cambio y en Chicago. Con respecto al girasol, los tramos disponibles y contractuales volvieron a encontrar su mejor referencia en los $450, mismo valor ofertado para las posiciones de agosto y septiembre. Para la nueva campaña, entre diciembre y marzo, $370. No hubo cambios entre ruedas. Vamos al trigo. $200 fue una vez más la condición abierta de compra para la entrega disponible. Hay algunos lotes que se pagaron un poco mejor. La entrega contractual también $200. Para agosto y septiembre aumentó $2 entre ruedas, $210. Por otra parte, se mantuvo el esquema de precios por calidad. Para agosto se ofrecieron $215. Para la mercadería con un mínimo de proteína de 10,5, mientras que para agosto y para septiembre se propusieron $220 por el cereal con al menos un 11% de proteína. En cuanto a la campaña 26-27, diciembre se ofreció 220, enero 225, febrero y marzo $220 por tonelada. Vamos al maíz, el mercado continúa en la búsqueda de mercadería por parte de la exportación con precios que exhibieron variaciones dispares. Por ejemplo, la oferta abierta $185 para la entrega inmediata, aunque en el monitor CIO Granos hubo hasta $5 por encima de este valor para descargas más cortas. En paralelo, en el tramo contractual para las descargas en agosto se ofrecieron $185, suba de $2 y $1 respectivamente. Septiembre trepó hasta los $187, octubre bajó a $188. Por su parte, la tira comprendida entre noviembre y febrero, las ofertas llegaron a los $190. Y para la próxima campaña, $187 la propuesta para marzo, $185 abril, $187 para mayo. En cuanto al maíz tardío de la próxima campaña, los ajustes fueron negativos. Junio 182, julio 180, recortes de $3 y $4 respectivamente. Para el sorgo, la oferta con entrega disponible se ubicó en $177, caída de $3 entre sesiones. $175 fue la referencia para el tramo contractual, mismo valor para las entregas en agosto. No hubo negocios por cebada y así pasó el mercado granario.
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0: En 90 camiones llegaron hoy a Cañuelas 3.378 vacunos. Van acumulados 9.233. Ayer se vendieron en este mercado concentrador de la provincia de Buenos Aires 5.823 vacunos y estos fueron los precios. Por los novillos de más de 430 kilos, entre 3.600 y 4.870. Por los novillitos de hasta 390 kilos, desde 4.200 a 5.400. El de más de 390 kilos se vendió desde 3.700 a 5.100. Por las vaquillonas de hasta 390 kilos, entre 3.300 y 5.450, las vaquillonas de más de 3.90, 3.600 a 4.800, las regulares 3.500 a 5.000. Vamos al renglón de las vacas, las de hasta 4.30, entre 2.600 y 3.700, la de más de 430 kilos, 2.400 a 3.800, la vaca regular se vendió desde 1.900 a 3.600, la conserva buena 2.000 a 2.500. Por los toros buenos, 2.000 a 3.800 los valores de ayer en el mercado agroganadero de Cañuelas.
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0: 6 de la mañana, 23 minutos. A ver, para los remolones, señor Encho, actualizarle los datos del tiempo.
1: Se movió un poquitito la temperatura hacia abajo, nada, unas décimas nada más. 16 la actual temperatura ahora en nuestra capital, humedad del 99%. La presión 1006.9 en hectopascales, viento sur 15 kilómetros en la hora, visibilidad 6.000 metros, el cielo está cubierto con llovizna.
0: Vamos a hablar de engorde a corral para los productores ganaderos que, bueno, tienen esta forma de engordar la hacienda. Se realizó aquí en la ciudad de Paraná, hace unos días atrás, una interesantísima jornada de actualización en todos los temas que vinculan a esta forma de producir carne. Leonardo Género estuvo participando, es asesor privado, un consultor reconocido, habló y el título de su disertación fue De lo urgente a una gestión eficiente. Lo compartimos ahora.
12: Lo que planeamos es intentamos mostrar es que cuando gestionás preventivamente, o sea, gestionás, haces una gestión mucho más adecuada de los corrales, sobre todo del sólido libre que te quedas en la enmienda, es una enmienda, digamos, que le podés dar valor y no es un costo gestionarlo. Entonces, parece una cuestión semántica, costo, inversión, pero en realidad es claro que en una gestión que es de urgente es un costo, una gestión que es preventiva, predictiva, es una inversión.
13: Definir el impacto ambiental lo impusiste como el primero de los pasos que se deben seguir a la hora de encarar un proyecto de Fieldot. ¿Qué se debe hacer al respecto para llegar a esto?
12: El estudio de impacto ambiental te permite no solamente estar en regla, digamos, con los organismos, digamos, provinciales, sino que también te permite tener una primera lectura de cómo yo voy a gestionar esos corrales y cómo yo puedo lograr ese beneficio de tener esa enmienda como un subproducto o un material para monetizar en mi gestión. Y de esa manera cambia, se hace el clic, ¿no?, de esa operación, tratar de que en mi estudio de impacto ese beneficio negativo lo transforme en positivo.
13: Hablaste de tres formas de gestionar este ambiente en los establecimientos de engorda corral. ¿Cuáles serían las mismas?
12: Una gestión correctiva, que tiene que ver con lo urgente, tratar de, bueno, se me llena la laguna, vamos a contratar a alguien que me solucione el problema de volumen, ¿no? Entonces la lectura es lo urgente, tengo que corregirlo, ¿no? Después una gestión que tiene que ver un poco con lo preventivo, ¿no? Decir, bueno, esto va a ser un problema, bueno, hagamos las pendientes de los corrales, tengamos en cuenta, comprémonos una pala para gestionar el barrido, algunas condiciones que tienen que ver con lo importante, pero después está lo predictivo, ¿no? Y lo predictivo rompe con lo anterior, ¿eh? Pensar en estratégico, pensar en una gestión desde el inicio, de que eso va a ser un valor adicional a lo pecuario, ¿no? Porque obviamente, por lo general, los fieldot tienen campo asociado, digamos, cultivo disponible. Entonces, esa enmienda que recupere ese campo y que me genere un ingreso adicional, ¿no?
13: Dentro de esta práctica productiva, ¿cuáles son aquellas acciones que hacen pérdidas de valores más recurrentes?
12: Bueno, justamente el no mantenimiento de los corrales, ¿no? El no mantenimiento de los corrales me genera problemas cuando hay una precipitación no necesariamente extraordinaria, o sea, todos los días que llueva, el animal, al tener un suelo liviano, un suelo libre, va a empezar a caminar en barro, me pierde kilos, ¿no? Y después gestionar ese corral se complica rotundamente. Entonces, mantener el corral libre de polvo, libre de material suelto, es una de las gestiones que hay que tener en cuenta para recuperar ese material, disponerlo a campo y a la vez tener los corrales mucho más limpios y ganar kilos.
13: Por último, repasemos cuáles son los cinco pilares para gestionar el impacto ambiental que diste recién en tu chat.
12: Bien, lo resumo en tres, porque en realidad son tres. Primero, tener en cuenta qué diseño de corrales voy a hacer, cómo están diseñados mi fieldot, dónde lo voy a ubicar. Eso me va a definir la escorrentía, que es el mayor problema de gestión, porque la escorrentía me va a arrastrar al sólido. Y después ese material tratar de recuperarlo, o sea, hacer un tratamiento con lagunas, un sedimentador o una separación para disponerlo después a campo y hacer uso agronómico.
0: Muy bien, 6 y 28, lo escuchábamos a el especialista en este tema de la gestión eficiente en el feedlot, Leonardo Género, feedlot o engorde a corral, para decirlo correctamente. Vamos a seguir con esta temática. También estuvimos charlando con el empresario Norbert Brenner, que habló sobre el tratamiento de los efluentes, que Género recién hacía referencia, los valores ambientales. Bueno, son modelos de producción que se han difundido y mucho. Desde hace varios años se fue intensificando en las épocas que conviene, ¿no?, el engorde, porque depende del valor de los granos, del alimento. Los vemos a los feedlots llenos y luego, si no, se hace el tradicional engorde a campo, a pasto, con alguna suplementación, por supuesto. Bueno, ya vamos a ir a la pausa. Les recordamos que hoy vamos a estar también en la estación experimental del INTA a partir de las 9. Daniel va a ir por allí. Está la jornada de malezas, de manejo de malezas con pulverización selectiva. Algo de eso charlamos con el ingeniero Javier Crespo. Entre las 9 y media y las 15:30 hoy en la estación experimental de INTA aquí en Oro Verde. está dirigido fundamentalmente a aplicadores, técnicos y por supuesto a todos los productores interesados para hacer una agricultura con más precisión y menos uso de insumos. Y por supuesto, después también nos va a estar acompañando en un ratito nada más el ingeniero Jordán Sterry para compartir temas del manejo de los cultivos. Ahora hacemos la pausa, vamos a escuchar noticias, ya volvemos.
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1: Temperatura en nuestra capital, 10 grados 6 décimas. Organizaciones sociales y de la economía popular se movilizan hoy hacia el Centro Cívico. La marcha será este miércoles a las 10 y la concentración será en la intersección de calles La Prida y Córdoba, frente al Ministerio de Desarrollo Humano de la provincia, donde se dará lectura de un documento. Los reclamos están centrados en la caída del programa nacional Volver al Trabajo, que es el salario social complementario de la economía popular, como también por la destrucción de los puestos de trabajo. El sector productivo de la miel se reunirá en Villaguay. La reunión fue convocada en el marco del Consejo Consultivo para el Desarrollo de la Cadena Apícola de Entre Ríos. El encuentro se realizará el jueves 30 de julio en Villaguay y reunirá a distintos representantes del sector público, productores, cooperativas e instituciones vinculadas a la apicultura para analizar los principales desafíos de la actividad. La Nación traspasa a Santa Fe la reparación de la segunda circunvalación de Rosario. Se trata de la AO12, considerada una vía estratégica del sur santafesino y clave para el sector productivo. Tras más de 2 años de gestiones, el gobierno de Santa Fe decidió licitar y adjudicar los trabajos que comenzarían esta semana. Luego que el gobernador Maximiliano Pujaro firme el acuerdo este miércoles en Casa Rosada con el jefe de gabinete Diego Santilli y la secretaria general de la presidencia Karina Milei.
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1: Temperatura en nuestra capital 10 grados 6 décimas, humedad del 99%. Cielo cubierto con llovizna a las 6:33.
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0: Seis y 34 de la mañana, le damos la bienvenida a las amigas, a los amigos, a los que se suman a esta hora, a la radio, a nuestro programa. Un ratito más los vamos a estar acompañando, nosotros hasta las 7, por supuesto la radio sigue, la radio todo el día, día y noche, tiene su programación como para acompañarnos. Y ahora, por supuesto, como lo hacemos siempre, repasamos un poquito la expectativa del tiempo para esta jornada.
1: Viendo imágenes de nuestra cámara en exteriores, allí en Alameda de la Liberación, bueno, se nota, ¿no?, que todavía persiste algo de llovizna en nuestra capital. De hecho, el cielo está cubierto con llovizna, indica el servicio, con una temperatura de 10 grados 6 décimas, humedad 99%, la presión 1006.9 en hectopascales, el viento sur 15 kilómetros en la hora, la visibilidad 6.000 metros. Máxima prevista para hoy 13 grados y bueno, insiste el servicio que esta mañana podría haber todavía lloviznas presentes.
0: Bueno, y vemos en la imagen que tenemos de la calle aquí, de la Alameda de la Federación, que está muy húmeda.
1: Muy húmedo.
0: Se reflejan las luces, las farolas, en el asfalto mojado, así que cuidado los que andan por allí, Bueno, ayer estuvimos, lo habíamos anticipado, en Santa Fe, aquí en la entrada de Santa Fe, en el Hotel Los Silos, donde se realizó el workshop sobre trigo y crucíferas que organizó la empresa Syngenta. Algo lo habíamos anticipado con el ingeniero Spinelli, en la charla que tuvimos la semana pasada. Muy interesante, muy concurrida, tuvieron que acercar sillas para poder para poder dar lugar a los que llegaron un poquito más tarde. Se habló en el primer bloque sobre trigo, estuvo el ingeniero Pautazo, que habló de todos los componentes, el manejo para lograr lo que se busca siempre, un mayor rendimiento, pero con un manejo ambientalmente razonable. También estuvo la ingeniera Norma Formento, nuestra querida Norma, que habló sobre todo lo que tiene que ver con las enfermedades en el trigo. También luego siguió hablando en la parte de las brasicáceas. Estuvo el ingeniero Leonardo Col, también de INTA, en lo que es manejo de colza y de carinata. Y compartimos también la experiencia de un profesional uruguayo que habló sobre el manejo en Uruguay, que tiene una trayectoria de muchos años y también mucha experiencia en el manejo de esta producción que crece en la provincia de Entre Ríos. Por eso cada vez le damos más espacio, porque según la Bolsa de Cereales de Entre Ríos, en este ciclo de invierno son casi 60.000 hectáreas las que se han implantado en la provincia de Entre Ríos, entre colza, carinata, camelina, fundamentalmente. Y, por supuesto, el trigo, ¿no? El trigo que ocupa el mayor espacio. Así que gracias a la gente de Syngenta por la invitación. La agenda nuestra sigue en los próximos días. Para ir agendando, vamos a estar en Villa Guay el 31 de julio a partir de las 9 de la mañana en el Centro de Convenciones Papa Francisco de Villa Guay. Allí se va a hacer una interesante jornada sobre riego por goteo subterráneo para cultivos extensivos. Atención, porque esto, más allá que el pronóstico climático pareciera ser que no va a haber necesidad de un riego complementario, pero cuando viene la época de seca nos acordamos de que en algún momento podríamos haber desarrollado un sistema de riego para hacer un uso eficiente del agua, para la fertilización, para buscar un mayor margen de rentabilidad, para cuidar la erosión del suelo, bueno, para evitar la compactación. Bueno, son muchos los factores que hay que tener en cuenta cuando se puede invertir en sistemas de riego. Gracias a la gente de Netafim Argentina y a la gente de Irrigatio, Riego y Energía, que nos invitaron a participar de este encuentro. Mañana vamos a estar anticipando más detalles en una entrevista que vamos a hacer aquí con el ingeniero Maxi Belliaro. Ya es la hora 6 de la mañana con 39 minutos.
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0: Muy bien, algunas noticias que tienen que ver con la marcha de nuestra economía y las repercusiones que hay por cuestiones internacionales, como la tensión que sigue en el Golfo Pérsico. Por la situación conflictiva entre Irán y los Estados Unidos, Israel. También el mercado está tomando nota de la reforma tributaria. Caputo va a presentar el proyecto de inocencia fiscal 2 para modificar lo que tiene que ver con el impuesto a las ganancias. La consultora Moody's elevó la nota de la Argentina y se mejora la calificación del país en cuanto al acceso al financiamiento internacional. El próximo viernes, el presidente de Estados Unidos, Donald Trump, va a anunciar nuevos aranceles. Según dicen, también incluirán algunos productos argentinos. Otro dato que ya tiene que ver con las monedas, el dólar oficial cayó por primera vez en 5 jornadas, pero se mantuvo cerca de los 1.480 pesos. El mercado de valores de Buenos Aires, el Merval, ayer subió 1.81%, 3.281.979.17. El riesgo país quedó en 421 puntos básicos. En cuanto al petróleo, ayer subió un 0.21%, 84.63. Y como les decía, las monedas, el dólar informal 1.545, subió un 0.32, el dólar en Banco Nación 1.500, el euro oficial 1.744.73. 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

0: la hora 6 de la mañana, 45 minutos. En un minutito estamos con el ingeniero Jordán Sterry. Repasamos los datos del tiempo, Huguito.
1: Claro que sí, 10 grados 6 décimas la actual temperatura en nuestra capital. La humedad alcanza al 99%. La presión 1006.9 en hectopascales. Viento sur 15 kilómetros en la hora. La visibilidad 6.000 metros. Cielo cubierto con llovizna.
0: Muy bien, y ahora...
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0: Ingeniero Jordán Sterry, ¿cómo anda? Buen día.
2: Hola Miguel, buen día. Un saludo a toda la audiencia. Bueno, acá también por Victoria. Llovizna y está fresco.
0: Ahí está. Bueno, parecido el clima a lo que tenemos aquí en Paraná, que está también estamos con una garúa ahora y una lloviznita finita desde hoy temprano. No ha sumado muchos milímetros, pero bueno, algo llovió, muy dispersa, ¿no? La lluvia, ¿qué panorama tenés vos, Jordán?
2: Sí, exactamente. La verdad que la semana pasada los productores, previendo esta lluvia, se habían apurado a hacer varias fertilizaciones en colza y colza, trigo y carinata. Pero bueno, puntualmente acá zona de Victoria, también como vos decís, no ha sumado prácticamente nada, habrá sido un milímetro, dos milímetros, pero bueno, si se mantiene así todo el día, ya también sirve.
0: Exactamente. Bueno, el fin de semana sí un poquito más, pero muy dispersa. Acá en la zona del departamento de Paraná sí, en algunos lugares 25, 30 milímetros. Vi algunos datos de Victoria Nogoyá, 5, 10, 7, no más de eso.
2: Sí, la verdad que hacía falta, no viene nada mal. Así bueno, todos los cultivos vienen muy bien, en el caso del trigo, en pleno macollaje. Las colzas en general también vienen muy lindo, en estado de roseta, algunos lotes en elongación de vara floral, ya se empiezan a ver, el que recorre la ruta, algunas flores amarillas. Los lotes ya quedaron limpios de maleza, ya se hicieron todos los tratamientos, las fertilizaciones también, como decía recién, y bueno, ahora arranca todo el monitoreo de enfermedades, puntualmente en trigo, que ya, digamos, es este clima predisponente de varias horas de mojado, y según la variedad que hemos sembrado, podemos tener alguna presencia temprana de rollas o manchas, por eso hay que estar muy atento y encima de los lotes.
0: Te voy a hacer una pregunta sobre eso, sobre el monitoreo, ¿no? El tradicional monitoreo de andar... meterse al campo personalmente, recorrerlo. Las nuevas tecnologías que hoy por ahí están apareciendo disponibles, los drones o imágenes o aplicaciones que por ahí facilitan el trabajo, nos lo hacen más cómodo, ¿reemplaza el monitoreo de bajarse de la camioneta y entrar al campo y mirar?
2: No, para nada. Es una herramienta espectacular y que tenemos que empezar a usarlo y profundizar el conocimiento. Yo lo llamaría, es un complemento ideal para el ingeniero que trabaja en la actividad privada y brinda su servicio de monitoreo a los productores. El después, la caminata del lote y arrodillarse y levantar la planta, arrancarla y ver en escala uno a uno, eso es irreemplazable, pero es una herramienta espectacular el monitoreo digital, el vuelo con drones, porque eso me permite ser mucho más eficiente en el uso del recurso tiempo, ya que, por ejemplo, yo tengo un lote muy grande, entonces cuando monitoreo generalmente siempre ingreso al lote de distintos lugares, pero hay lugares que por una cañada o un monte son inaccesibles a otra parte del campo, entonces por ahí con un dron puedo hacer un vistazo general, o con una imagen digital también puedo hacer alguna prescripción de trabajo.
0: Así es. Dijiste algo al inicio de esta charla, y hablando de monitoreos, los barbechos que ya se hicieron para los campos que van con destino a maíz, ¿hay que volver a monitorearlos con estas condiciones climáticas, con estas lluvias?
2: Sí, sí, seguramente. Eso es clave básicamente porque llegado el momento de la siembra, que estamos prácticamente en el caso del maíz, a un mes de arrancar la campaña de siembra, podemos encontrarnos con malezas que son resistentes de controlar a los herbicidas que usamos comúnmente. Entonces, por ejemplo, puede ser presencia de rama negra, de raigras resistentes, de algunas crucíferas que yo tengo que usar algún herbicida específico y que pueda llegar a tener alguna carencia con el maíz que yo voy a sembrar. Entonces ahí tengo que tener precaución. Por ejemplo, en el uso de graminicidas, tengo que dejar pasar por lo menos entre 20 y 30 días, si uso ese graminicida, para la siembra de maíz. Entonces el monitoreo temprano y el control temprano de ese tipo de maleza es clave. Obviamente, como hablábamos recién del uso de herramientas digitales, por ejemplo, yo podría hacer una prescripción puntual si tengo algunos manchones de este tipo de malezas en un lote. No necesito aplicar todo el lote, sino con el vuelo de un dron y el procesamiento digital de imágenes y la máquina pulverizadora adecuada con corte por sección, por ejemplo, yo puedo ahorrarme hasta el 80 o 90% del producto solamente pulverizando donde tengo la presencia de maleza. Y eso es un ahorro de tiempo, es un ahorro de producto, es menor impacto ambiental, tiene muchas ventajas y está de la mano, como hablábamos hoy, con el uso de drones y herramientas digitales.
0: Muy interesante, ¿eh? Bueno, justo la jornada que hoy se hace en INTA, ¿no? Sobre una aplicación selectiva, ¿no? Aprovechando toda esta información y los datos que se van relevando.
2: Exactamente.
0: En tu recorrida por los cultivos de invierno, ¿qué te has encontrado en cuanto a colza? ¿Cómo están hoy en cuanto a
2: potencial? No, hoy se encuentran, la verdad, que muy bien, como decíamos hoy, ya se han fertilizado. Han sufrido un poco las heladas, esas heladas que tuvimos hace unas semanas atrás, que fueron varias heladas consecutivas, se ha notado algo de raleo de planta, y más puntualmente en esos sectores bajos donde había mucha cobertura del rastrojo anterior. Y enganchado con esto de que ha habido pérdida de plantas, también he recorrido varias praderas que se han sembrado esta campaña, y lo que se ha notado es que las pasturas que se sembraron durante marzo han tenido un logro muy alto con respecto a las que se sembraron más tarde. Las que se sembraron tarde, estoy hablando de ya abril y mayo, primero sufrieron mucha humedad, se sembraron en un suelo con barro prácticamente, esperando que no se nos pase la fecha de siembra. Después hubo una seca, después tuvimos unas lluvias grandes hace unas semanas, hace dos o tres semanas, esas lluvias de 40, 50 milímetros, y esos lotes puntualmente han sufrido mucha pérdida de planta, y hasta en algunos casos he tenido que hacer resiembras por un bajo stand de las praderas.
0: Jordán, y hablando de pradera, ¿cómo están las que se sembraron en el año pasado?
2: Y bueno, la diferencia fundamental versus las nuevas es que al ya ser una planta mucho más grande, con un mejor raíz, soportan mucho mejor tanto los periodos de exceso de humedad como de falta de agua. Siempre que no estén sobrepastoreadas, porque el sobrepastoreo también funciona como un periodo de sequía, le genera un estrés muy grande a la planta, que si es muy extremo, llega a perderse, y esa pérdida de planta nos ralea todo el lote. Pero en general las praderas del año pasado están muy buenas.
0: Ahí está. Jordán, como siempre, muchas gracias por todo tu aporte. Un fuerte abrazo.
2: Bueno, gracias. Hasta el miércoles.
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0: Muy bien, la hora 6 y 56 minutos. Le
1: estamos preparando la musiquita para el final.
0: ¿Le gustó lo que traje?
1: Sí, excelente. Pues es que yo del sur entrerriano.
0: Del sur entrerriano de Urdinarrain. Uh-huh. Siempre que puedo, miro el programa con identidad del amigo Hugo Espiazzi, uh-huh, porque hace una recorrida. Tiene más de 3 décadas, ¿ve? Es como nosotros, somos ya medio veteranos. Grandes. Lo ve a Hugo Espiazzi cuando tenía 30 años menos.
1: Claro.
0: Y nos vemos nosotros.
1: Y todo es así, ¿no?
0: Y todo es así. Entonces es lindo verlo, Che, una perlita te dejo, Huguito. Ayer anticipé algo, yo porque el fin de semana había leído algo sobre el nuevo proyecto de ley que el ministro Sturzenegger va a mandar.
1: Ah, sí, que fue.
0: Bueno, ya hoy, bueno, ayer empezó a trascender en los medios. Yo no sé cómo va a estar Palermo cuando llegue el presidente de la Nación. A ver qué actitud tienen los productores ganaderos, que son la mayoría de los que va a Palermo, con el tema de la modificación a lo que tiene que ver con la ley del Instituto de Promoción de la Carne Vacuna y el sistema de aportes, que hoy es obligatorio y que va a quedar en voluntario. Veremos si no le amarga la fiesta Sturzenegger al presidente de la Nación, que lo reciben muy bien. Siempre han sido muy amables, ¿no? Muy amigables. Vamos a ver si hay alguien que levanta la voz o la mano por allí por las modificaciones al Instituto de Promoción de la Carne Vacuna. Bueno.
1: Bueno, sí, bueno, vamos yendo.
0: Sí,
1: vamos
0: con
1: la música de los hermanos Espiazzi. De ellos se tratan entonces.
0: Entrerriano.
1: Entre dos ríos, justamente.
0: Gracias a todos, hasta mañana.

patria y de cielo vengan a Entre Ríos y podrán beber en libertad la savia buena de la provincianía. Alcanzarán con sus sueños la primera estrella que ilumina la historia montielera y se llevarán para siempre un ceibo orgulloso cargado de nostalgias simples.

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2: Temperatura en nuestra capital, 10 grados 6 décimas.
1: Pronóstico del tiempo.
3: Para hoy se anuncian lluvias aisladas por la mañana y mayormente nublado por la tarde-noche con temperatura máxima de 13 grados.
2: Mañana jueves estará parcialmente a mayormente nublado con temperaturas que irán en los 10 grados a los 15 grados.
1: Altura de los ríos.
3: Según el último reporte de Prefectura Naval Argentina, la altura del río Paraná frente al puerto de la capital entrerriana es de 2 metros con 83 centímetros, bajo un centímetro.
2: El municipio pidió acelerar la obra de desagües en el centro.
3: La Municipalidad de Paraná pidió a la provincia que agilice la obra de desagües de la cuenca La Santiagueña, que sigue afectando el tránsito y el transporte público.
2: Según el cronograma oficial, en el transcurso de julio se reabrirá el cruce de Colón y Corrientes, habilitando nuevamente la circulación por Gardel.
3: En agosto, en tanto, se pavimentará Corrientes entre Nogoyá y Colón, mientras que el resto de la obra tiene prevista su finalización en enero del próximo año.
2: La reforma previsional ingresa a diputados.
3: La Cámara de Diputados de Entre Ríos retoma este miércoles su actividad y comenzará a tratar la reforma previsional impulsada por el gobierno provincial.
2: El proyecto, que ya cuenta con media sanción del Senado, será girado a comisiones y podría tener un tratamiento más rápido que en la Cámara Alta, con el objetivo de avanzar hacia su aprobación definitiva.
3: El gobierno presenta cambios en la ley de inocencia fiscal.
2: El gobierno nacional presentará este miércoles cambios en la ley de inocencia fiscal para incentivar que más personas declaren los llamados dólares del colchón.
3: La propuesta busca ampliar el acceso al régimen simplificado de ganancias y flexibilizar los controles de arca ante diferencias en las declaraciones fiscales.
1: Datos del tiempo.
2: Temperatura en Paraná, 10 grados 6 décimas, humedad del 99%.
3: Presión 1006.9, medida en hectopascales, viento sur a 15 kilómetros por hora.
2: La visibilidad 6.000 metros, cielo cubierto con llovizna a las 7 de la mañana, 3 minutos.
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0: Muy buen día, muy buen día. ¿Cuánto? 3 minutos nos están separando ahora de las 7 de la mañana en la República Argentina de este día miércoles 22 de julio de 2026 en todo el mundo. Mi nombre es Nico Yacoy. Esto es primer round en el muy lindo aire de Radio Nacional AM870 hasta las
1: 10 de la mañana.
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0: María Fernanda Heras, muy buen día, bienvenida, ¿cómo le va?
1: Buen día, muy bien, fantástico.
0: Bueno, me alegro por eso.
1: Hoy, la verdad que cuando me desperté y vi que es el Día Mundial del Cerebro, dije, vamos a ponerlo a trabajar.
0: Lo celebro, dijo, celebro el Día del Cerebro.
1: Claro, totalmente, totalmente. Dicen que desde tempranito hay que ponerlo a trabajar el
0: cerebro.
1: Usted
0: dice, yo no sé, a mí creo que se me prende a las 10 menos cuarto, más o menos, para el pase con corona.
1: No, no, y yo sé que de las recomendaciones que hace

0: en la vida de los niños, ¿no?
1: Claro.
0: Como para que al transcurrir en el tiempo...
1: Lo sostengan. Lo sostenga. Y lo introyecten como un hábito, digamos, ¿no?
0: Que sea algo común.
1: Mira, vamos a... me gusta el tema. Y durante el programa nos podés ir tirando así como de a uno algunos tips, ¿no es cierto? Sobre todo de entrenamiento del cerebro.
0: Claro.
1: ¿Se entrena?
0: Se entrena el cerebro en todas las edades. Hay momentos donde uno... Hay juegos en realidad. que está bueno. Estos que aparecían, ¿te acordás? En la última página de los diarios, ahora que los diarios en papel no los tenemos.
1: La cosogrilla.
0: Por ejemplo.
1: Claro.
0: O la de los números, eso de ir sumando, restando. Bueno, todos esos juegos son muy buenos. Y si no... los podés jugar con las cartas, el memotex.
1: Eso, mira.
0: Sí.
1: Yo soy cero de juego. Yo digo la rapidez de los nenes que taca, taca, taca con los. Digo, eso te ha de despertar, desarrollar algún tipo de habilidad, ¿viste?
0: Sí.
1: Guarda, es un ritmo de vértigo también.
0: Exacto.
1: Que te quita paciencia y otras cosas.
0: Exacto. Hay que tener una. Es una delgada.
1: Después
0: línea.
1: Podemos hablar con alguien especialista en videojuegos y todo eso que nos enseñe si sí. nos.
0: Claro.
1: ¿Qué nos enseñan los videojuegos en ese punto?
0: Es una delgada línea, totalmente. Bueno, pero no va a ser mi tema del
1: no.
0: día, ¿eh?
1: Ah,
0: yo
1: no,
0: te traje
1: otro
0: tema que en un ratito te lo voy a vender.
1: Bueno,
0: en un ratito te lo voy a contar. Ahora te digo que en la ciudad de Buenos Aires la temperatura es de 9 grados 5 décimas con una térmica bastante más baja, 7 grados 6 décimas.
1: Claro, pero sin la tanta humedad, ¿no es cierto? Sin la tanta humedad.
0: 85.
1: Bueno, pero ¿cuánto había ayer? ¿104?
0: Sí, claro. No, no, ni hablar. Lo que sí sigue inestable durante toda la mañana la probabilidad de algunas lluvias aisladas. Esto después se
1: disipa. Ah, mira, creí
0: disipa.
1: Que ya se había disipado completamente. No.
0: Durante la mañana el Servicio Meteorológico Nacional se ataja y te dice que existe. Con una máxima de 13 grados, Nico, para
1: Muy
0: hoy.
1: Muy bien. Bueno, allá vamos. Entonces, ¿cuántos? 7 minutos ahora de las 7 de la mañana. ¿Qué hay que saber? El gobierno presentará la reforma de la Carta Orgánica del Banco Central. El anuncio lo hará el presidente de la Nación, Javier Milei, la semana próxima. El proyecto lo trabajó junto a los ministros Federico Sturzenegger, de Desregulación, y Luis Caputo, de Economía. También trabajó el actual titular del Banco Central, que es Santiago Bausili. Cambios a la ley de inocencia fiscal serán explicados este miércoles por el ministro de Economía, Luis Caputo, en conferencia de prensa. La iniciativa ingresará mañana a la Cámara de Diputados de la Nación. El proyecto presenta cambios destinados a ampliar el acceso al régimen simplificado de ganancias y fortalecer las garantías para los contribuyentes que decidan adherirse. La agencia internacional Moody's mejoró la calificación de la deuda argentina y elogió el plan económico del gobierno. Destacó el superávit fiscal, la baja de la inflación y el ingreso de inversiones en energía y minería. En su último informe, entonces, Moody's elevó la calificación de riesgo crediticio a largo plazo del país en moneda extranjera. La justicia de Estados Unidos rechazó un recurso de la Argentina por la expropiación de aerolíneas. El Tribunal de Columbia confirmó la condena contra la Administración Nacional en beneficio del Fondo Titan Consortium por la estabilización de la compañía aérea en 2008. Sí, en 2008. Obliga al Estado argentino a pagarle al fondo más de 390 millones de dólares. El gobierno simplificó el procedimiento para exportar petróleo. La decisión quedó formalizada en el boletín oficial. Con esta medida se creó un registro único para exportar petróleo, nafta, gasoil, propano, butano y gas licuado y eliminó la obligación de ofrecer inicialmente los productos en el mercado interno. Balearon micros con hinchas de Tigre en Uruguay y una persona resultó herida. El ataque ocurrió mientras una caravana de ómnibus con simpatizantes regresaba tras el partido ante Nacional por la ruta 1 rumbo a Colonia. El ex dictador Nicolás Maduro vuelve a comparecer ante la justicia de Nueva York en una audiencia por los cargos de narcoterrorismo. La trata

0: se trata de la tercera presentación desde la captura en Caracas el pasado enero. Durante la sesión, la Fiscalía y la Defensa tratarán la clasificación y preparación de las pruebas, además de la presentación de mociones previas al juicio, que todavía no tiene un cronograma definido. Alejandra Gallo, muy buen día, bienvenida, ¿cómo le va?
1: Pero muy buen día, ¿cómo estamos?
0: Muy bien, ¿usted?
1: Todo espectacular, qué frío que hace.
0: Qué frío que hace,
1: Sí,
0: pero que, bueno, no, que seco no, pero bastante más seco que lo que estaba ayer.
1: Por lo menos no llueve, no, por lo menos no en la ciudad, en la ciudad de Buenos Aires, así que no nos quejemos, vamos a estar hablando de números.
0: Hay muchísimo de economía hoy, ¿no es cierto?
1: Muchísimo. Tenemos una mejora en la calificación de la deuda. Vamos a explicarte qué significa eso. ¿Qué tiene que ver eso con los créditos que toman las empresas, con la posibilidad o no de que la Argentina salga de nuevo al mercado a tomar crédito a una tasa razonable y no de dos dígitos? ¿Qué tiene que ver eso con tu tarjeta de crédito?
2: Ajá.
1: Con los créditos hipotecarios o personales que puedas tener que pedir. De todo eso vamos a hablar. Vamos a hablar.
0: ¿Y cuánto importa que sea Moody's la tercera, ¿no es cierto?, de las tres, la tercera de las tres que de alguna manera coincide?
1: Y nos hizo sufrir.
0: Nos hizo sufrir. Había dicho que no, era la que
1: había
0: no.
1: Había dicho que no, se esperaba hace como un mes esta mejora en la calificación, no lo hizo, llegó ahora. Sí. Es cierto, está muy bien la perspectiva, es la tercera calificadora de riesgo. ¿Qué son las calificadoras de riesgos? Son una suerte de consultoras que le asesoran a todas las empresas del mundo.
0: Claro.
1: A todas las empresas del mundo, a todos los fondos de inversión del mundo, dónde invertir y dónde no. O
0: tal
1: sea,
0: cual.
1: Por eso es tan importante la nota que te pongan, que es como el riesgo país.
0: Si te, claro.
1: Es baja, es buena, si es alta,
0: eso.
1: Es
0: yo
1: malo.
0: Me encontré recién, me trabé en los titulares porque me quedé pensando precisamente esto de aumenta la nota del riesgo. Sí, bueno, pero baja la nota, no, aumenta la nota que es menos riesgo.
1: Exactamente, que sos más confiable.
0: Que somos más confiables. Pasa
1: De eso se trata. También vamos a hablar de la reformulación de la... Vamos a tratar de empezar a desgranar algo que vamos a hacer a lo largo de muchos días.
0: Sí.
1: De acá lo que se viene en la agenda económica, este proyecto del gobierno para modificar la carta orgánica del Banco Central.
0: Efectivamente, y yo te voy a pedir que entremos con la misma tesitura, aunque la conferencia de prensa va a ser después del programa,
1: sí,
0: ¿no?
1: Sí.
0: Bueno, con las reformas a inocencia fiscal.
1: Sí, señor.
0: Que también es importante porque lo que van a hacer es ampliar la base, ¿no?
1: Exactamente, y también hay unas... colateralmente, esto también repercute, salpica de algún modo las nuevas categorías de monotributo.
0: Claro, claro.
1: De todo eso vamos a estar hablando. Nosotros veníamos advirtiendo, Nico, después del Mundial se viene una agenda económica recargada. De eso estamos hablando ahora. Y por si fuera poco, esta tarde se van a conocer datos del INDEC que tienen que ver con el nivel de actividad económica. Esto que algunos sectores sienten que todavía no sienten en el bolsillo y le reclaman al gobierno por una agenda más productiva. ¿Quiénes sí, quiénes no? En un rato también hablamos de eso.
0: Muy bien. Cecilia Díguan, muy buen día, bienvenida. ¿Cómo
2: buen
0: le va?
2: Buen día, ¿cómo estás, Nico?
0: Muy bien.
2: Hoy tenemos muchísima información internacional.
0: Información internacional y todo importante.
2: Sí, como vos decías, Nicolás Maduro va a comparecer por tercera vez ante los tribunales de Nueva York. La Fiscalía está tratando de impulsar el juicio para junio de 2027. Todavía no está la fecha. Lo de hoy es una cuestión formal, pero todo está apuntando a que el juicio por narcoterrorismo y tenencia de armas comience el año que viene. Por otra parte, Nicaragua. ¿Qué es lo que sucede en Nicaragua? El gobierno de Estados Unidos dijo que no va a permitir que Daniel Ortega siga adelante con este plan de no realizar elecciones en ese país. ¿Qué sucedió? El domingo hubo una comparecencia pública de Daniel Ortega, quien gobierna Nicaragua hace casi 20 años, y donde anunció que no iba a haber más elecciones en ese país para que no gane la oposición. Tenía que haber elecciones este año.
0: El discurso, ¿no es cierto? Para que no se les ocurra tal cosa como entrar en unas elecciones y sacarnos el poder.
2: Exacto.
0: Narrado como si fuera un acto ilícito, ¿no es cierto? Yo digo, bueno, esto va por el... No sé qué cosas están haciendo, ¿no es cierto?
2: Bueno, recordemos que Nicaragua...
0: Que no se les ocurra armar un partido. Ese era el problema de...
2: Nicaragua expulsó a toda la oposición. Sí. Hace años que hay una persecución muy fuerte de todos los líderes opositores y también quienes en algún momento formaron parte del gobierno sandinista y desde luego comenzaron a ser críticos, y se le ha sacado incluso la nacionalidad a muchos de ellos, que quedaron sin nacionalidad nicaragüense. Es el caso de Sergio Ramírez, quien fue vicepresidente de Nicaragua, que es un gran escritor.
0: Eso es proscripción.
2: Bueno, sí, es
0: eso
2: más que proscripciones.
0: Ese es el Instituto de la Proscripción. Porque con arbitrariedad, es decir, no con un proceso judicial, obedeciendo una imputación objetiva de hechos que cometí. No. Acá es para que no juegues. Y fíjate que le sacan la nacionalidad porque esa es la herida de muerte. Sin la nacionalidad no puede ser nada.
2: Sí, pero incluso se le sacaron a personas, a escritores, a todo tipo de persona que se opuso en los últimos años al gobierno de Nicolás.
0: Claro, porque la nación es él, ¿no es cierto? Así sería.
2: Él y su esposa. Rosario Murillo.
0: Cae en las manos de los anillos, ¿viste?
2: Tenía que haber elecciones a fin de año y las suspendieron por una ley de la Asamblea que extendió la presidencia a 6 años. Fue electo por 4 y ahora se le extendió por 2 años más la presidencia.
0: Él va extendiendo la presidencia. No, es patético.
1: Se me pasó en el radar que bueno que...
0: Buscarle una vuelta, ¿no es cierto? Porque yo digo, ¿cómo un pueblo tolera una explicación tan...
2: Bueno, por la represión,
0: pueril.
2: Nico.
1: 20 años, qué bueno, que Ceci lo marcó, porque se me pasó en el registro. 20 años de las vidas de esas personas.
0: Esto empezó con una cosa que a mí ya me preocupaba en su momento, que era la habilitación de la candidatura cruzada, ¿te acordás? Que era ante la imposibilidad de presentarse, se presentaba su mujer y ahí
2: iban rotando.
0: Era una estrategia claramente, fue la madre de este borrego, porque era una estrategia claramente planteada para burlar la prohibición constitucional.
2: Sí, pero después él, digamos, tiene una reelección indefinida. Uh-huh.
0: Ahora son copresidentes.
2: Nicaragua. Está él, sí, y su mujer.
0: Que no es vicepresidenta, es copresidenta.
2: Copresidenta. No tengo...
0: Copresidenta, o sea que son los dos presidentes. No, inventó, está haciendo lo que quiere, ¿sí?
2: Bueno, y salió Marco Rubio a decir que Estados Unidos no va a permitir que esto suceda, así que seguramente el enfrentamiento va a aumentar, y los dichos. Y otra noticia que la desarrollamos después...
0: ¿Qué hace la comunidad internacional frente a esto? Porque puede haber un montón de matices. Y uno puede jugar con el principio de autonomía que está siempre sobre la mesa de la discusión, ¿no es cierto? ¿Qué tan robusto es? Digo... ¿Hasta qué punto puedo hacerme el idiota respecto a ciertas cosas que pasan en algunos países cuando se van de mambo? Pero ahora tenés al tipo que dice, olvídense de las elecciones. Bueno, ya es unirse de mambo. Bueno, mirá que viene pasando estaciones, ya viene pasado varios pueblos desde hace bastante. Pero es entendible que la comunidad internacional diga, bueno, ya esto, ¿cómo que no hay elecciones? Y es... ¿No?
2: Sí, la comunidad internacional ya viene hace años, ¿no? Hablando de la fragilidad de los derechos humanos en Nicaragua. Y hace muchos años, de hecho, cuando Michelle Bachelet fue secretaria de los Derechos Humanos de la ONU, sacó un informe muy fuerte en contra de Nicaragua, que le valió ahí también un poco de oposición de algunos países progresistas, que luego de a poco la gran mayoría se fue poniendo en contra.
0: Bueno,
2: de Ortega,
0: no va a ser
2: en Nicaragua.
0: Secretaria General de la ONU tampoco, Michelle Bachelet, porque Trump...
2: Mira, apareció un nuevo candidato.
0: Claro, Trump.
2: ¿Qué lo quiere poner Trump?
0: Claro, Trump que viene mal con la ONU y todo el sistema internacional, ¿no es cierto?
2: Y que tampoco está contento.
0: De Naciones Unidas.
2: No está contento con los candidatos.
0: Claro.
2: Dijo que son 7 mediocres.
0: Eso
2: todos.
0: Me dolió un poco porque entre los candidatos está el nuestro, que es Grossi, que no es ningún mediocre.
2: No, bueno.
0: Pero es la forma de Trump de plantear las cosas. Él tenía que mover el tablero, pone a todos en la misma bolsa, les dice mediocre y propone a...
2: Gianni Infantino.
0: Claro, claro.
2: A su gran amigo Gianni Infantino, quien le dio el premio FIFA de la Paz, que
0: claro,
2: es lo que él quería,
0: vale,
2: antes de que empiece el Mundial. Y, a ver, no se oficializó esto y en realidad el proceso para elegir al nuevo secretario general de la ONU ya arrancó hace meses. Es un proceso que tiene que seguirse determinadas reglas, como por ejemplo presentar un programa para la secretaría, comparecer varias veces frente primero al Pleno de la Asamblea, después ante el Consejo de Seguridad de la ONU. Los 7 candidatos ya vienen haciendo un trabajo, digamos, muy estricto para cumplir todas las normas de la ONU. Pero ahora Trump parece que quiere poner un nuevo candidato. No le va a ser fácil que sea candidato.
0: Enojado porque no andaba, ¿se acuerdan? La escalera mecánica, no le andaba el prompter, no podían hacer nada.
2: Sí,
0: bueno,
2: veremos.
0: Rodrigo Ruiz, muy buen día, bienvenido. ¿Cómo le va?
3: Buen día, Nico, para vos.
0: Vos la música de vos decís mundial.
3: Basta, la música de eso.
0: A ver, mundial.
3: No, basta, ya está, se terminó. Aunque todavía hay algunos videos dando vuelta.
0: Ayer procedimos en acto solemne a solicitar formalmente la desdecoración del
3: estudio. Está bien, sí,
0: fue desdecorado. Sí, basta, ya está. Es desdecoración.
1: Tijera.
0: Me dice Helio, sí, ¿no es cierto? Sí, sí, ya
1: está. Nos sacaron las banderas.
0: Proceda.
3: Nos sacaron todo.
0: Y sí,
3: hay que poner las del campeonato local, ya. Claro, la bandera, bueno, la de Boca, complica, la de River.
0: Se complica un poco. Eso no se para, no se para.
3: Se reanularon los torneos continentales. Nico, ayer ganó Tigre. Vos decías algo de los títulos ahí de un hecho de violencia que hubo. Y lamentablemente, cada vez que un equipo cruza frontera, hay algún hecho de violencia. Se da muy a menudo en Brasil, porque esta vez se dio en Uruguay, con una emboscada que algunos barras de Nacional le hicieron a la gente de Tigre. Hubo 8 disparos de bala en un micro, y lamentablemente hubo una persona herida, por suerte. Hubo mucha hostilidad de la gente de Nacional desde la previa, poniendo una canción de Aitana, artista española.
0: Ajá.
3: Una canción, vos fíjate, una canción que España ponía cuando festejaba los triunfos en el Mundial.
1: Qué forma de pinchar, ¿eh?
0: Bueno, Uruguay nos hace eso, porque
3: justo España que eliminó a Uruguay.
0: Sí,
3: vos,
0: claro,
3: fíjate, ¿no?
0: Sí. Mira vos.
1: Y además esto, con
0: DT. Y porque argentino. Se está vengando, nos eliminó el campeón del mundo, pensando. ¿Qué tal?
3: Bueno, es
0: la picancia del fútbol.
3: Y ahí traigo el posteo de Lisandro Martínez, ¿no? La caída de un gigante, de un grande, es la felicidad de los mediocres, ¿no? Esto es así. Y ayer se mostró de manifiesto en este partido entre Nacional y Tigre. Bueno, por suerte Tigre le ganó 3-0 al equipo uruguayo y hubo una manifestación, una bandera que está permitida por Conmebol, que los equipos argentinos muestren su agradecimiento a la selección argentina.
0: Dijo, no vamos a poder.
3: Sí, no, pero siempre hay que pedir permiso. Sí, para mostrar alguna bandera, algo, hay que pedir permiso. Entonces,
0: me causa gracia desde la sociología y lo político, cómo se instaló, como, ¿no es cierto? Sí. Ese jurado de Tinelli, la Conmebol, la FIFA, FIFA quiere. Mira, antes están los regímenes jurídicos estatales, ¿no es cierto?
3: Exacto.
0: Mira, yo defendiendo al Estado, pero antes que la FIFA.
3: Y allá también estuvo la famosa bandera, claro, las Malvinas son argentinas, que la llevó la gente de Tigre y la mostraron a los jugadores después del partido, así que eso también se pudo visualizar ayer. Hoy juega Lanús, también va a mostrar seguramente alguna bandera a los futbolistas en relación a la selección argentina y su agradecimiento. Mañana juega Boca. Concentra Paredes al final, está fisurado Paredes de la costilla, ¿eh? No es que ayer dijo una mentira, algo. Está fisurado y así todo, el tipo se puso a disposición y va por lo menos a concentrar. Después veremos si el Vasco Rabarrena decide que juegue mañana ante O'Higgins de Chile en estos playoffs de Copa Sudamericana, que va a jugar.

0: Álvaro, película, el guardaespaldas.
1: No voy a pedir información objetiva, Alejandra Gallo. Es un bombón, entra en una apreciación que no, no viene al caso. Sí, yo he pedido quién es.
2: Son todos bombones.
3: Chapó con Whitney Houston.
0: El de Whitney Houston, el guardaespaldas. Claro.
1: Es parecido.
0: No, es para él.
1: Es muy temprano. Sí, pero canta eso. Que pobre Romy nos está escuchando todo esto. Escuchame.
3: Ahí está. Igualito lo que cantaba.
2: Esto fue hace 25 años.
0: Esta película. Sí, o más.
2: Ahora no está así, pero igual sigue siendo un buen modo.
4: Pero ese hombre inspiró esta canción. Totalmente.
1: Se parece a uno que hacía novelas. Es parecido a uno que hacía novelas, fíjense.
0: Ya sé de qué estás hablando.
1: Colmenares o algo así. ¿A quién?
0: Que trabaja en la televisión pública.
1: No. Ah. Ese es Hernando Andrés, no sé quién es. No.
2: Bueno, decir...
3: Ese pegaba cachetazos.
1: Fíjate que se parece a alguien que hacía las novelas que mi mamá miraba a la tarde.
2: Decir que hay perfiles Arturo como Poy, el de él, como el de Keanu Reeves, como el de muchos otros famosos que son falsos, que se contactan a través de distintas redes sociales con mujeres, normalmente mujeres mayores de 50, de 60 años, que las encuentran vulnerables, que necesitan charla y demás, y que les terminan pidiendo plata, pero mucha plata. Ayer se dio a conocer una jubilada de 70 años que tenía mucho dinero y que este falso Kevin Costner la capturó a través de...
1: Chicos, no te va a pasar. O sea, no te va a hablar Kevin Costner.
2: ¿Viste? Ahora, la respuesta que me dio esta compañera de trabajo en su momento fue, si es o no es, a mí me hace feliz. Y entonces ahí yo dije...
1: A mí me hace feliz ahora Romina Wiener. Romina Wiener, muy buen día, bienvenida. ¿Cómo le va?
5: Muy buenos días, ¿cómo están ustedes?
1: Bien. ¿No va a aceptar la propuesta que le haga Kevin Costner?
5: No, por favor. No, no. Demasiado. Cada uno es feliz como puede y como quiere.
1: Eso por supuesto.
5: Así que no vamos a criticar. Bueno, Nico, vamos. Vos sabés que es una mañana con mucha precaución en las rutas de Neuquén. Han lanzado un comunicado donde se pide transitar con precaución en todas las rutas nacionales de la provincia. Esto se debe a las bajas temperaturas y que hay muchos lugares con nieve y hielo. Entonces hay que ser muy precavidos a la hora de desplazarse. Por ejemplo, en la ruta nacional 237, entre Arroyo Limay Chico y el empalme con la ruta nacional 40, está nevando muchísimo. Están trabajando en el lugar.
1: Tremendo.
5: Sí. Lo mismo sucede en la ruta nacional 40 Norte, en Auquinco, que ayer les contaba, mucha nieve. En la ruta nacional 237, zona de Piedra del Águila, nevando toda la noche. Están habilitadas, sí, pero con mucha precaución. Lo mismo en la ruta nacional 40, Villa La Angostura, y en la ruta nacional 231, que está en Villa La Angostura, y es la que te lleva por el paso Cardenal Zamore a cruzar a Chile. Los pasos internacionales en Neuquén, Cardenal Zamore y Pino Achado, cerrados al momento hasta las 9 de la mañana. Hay que esperar ese horario a ver si se va a producir la apertura y en qué horario, porque a veces no se da a las 9 por las condiciones climáticas y se aguarda un poco más. Eso dato a tener en cuenta. Recordar que es obligatorio la aportación de cadenas para colocarlas en las ruedas a la hora de desplazarse y circular por todas las rutas de la Patagonia que están con nieve. Después, en Mendoza, el Paso Cristo Redentor se lleva una semana cerrado. Hay camiones aguardando en distintos puntos, como puede ser en Uspallata, es uno de los lugares donde cuentan con un playón para estar detenidos y poder pasar la noche. Además, cuentan con todos los servicios por cualquier necesidad. 7 días cerrado, esto implica aproximadamente 3.400 camiones aguardando cruzar a Chile. Es necesario que mejoren las condiciones climáticas para poder producir la apertura y se cruce y no haya tanta acumulación de vehículos. También hubo nieve en Catamarca, lo estamos escuchando, en el norte de la República Argentina. Ha estado nevando en la zona cordillerana y el lado chileno, con lo cual el Paso Internacional San Francisco también cerrado para cruzar a Chile.
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1: Temperatura en nuestra capital, 10 grados, 7 décimas.
2: La provincia enviará 200 millones de pesos a Concordia tras el temporal.
1: El gobierno de Entre Ríos enviará un aporte no reembolsable de 200 millones de pesos a Concordia para iniciar la reconstrucción tras el fuerte temporal que dejó una víctima fatal y graves daños.
2: Además, el municipio asiste a las familias afectadas y releva los perjuicios sufridos por comercios y emprendedores para implementar medidas de apoyo.
1: Jubilados se movilizan en Concepción del Uruguay.
2: Jubilados se concentrarán este miércoles en Plaza Ramírez, en Concepción del Uruguay, en el marco de una jornada nacional de protesta.
1: La convocatoria reclama mejoras en las jubilaciones, cuestiona las políticas previsionales y laborales del gobierno nacional y se realizará en simultáneo con movilizaciones en otros puntos del país.
2: Estados Unidos condenó a la Argentina a pagar más de 390 millones de dólares.
1: La justicia de Estados Unidos confirmó una condena contra la Argentina y ordenó pagar más de 390 millones de dólares al fondo Titan Consortium por la expropiación de aerolíneas argentinas en el año 2008.
2: El gobierno informó que analiza las vías legales disponibles para intentar revertir o reducir el impacto de la sentencia.
0: Datos del tiempo.
1: Temperatura en nuestra capital, 10 grados 7 décimas, humedad del 98%, viento del sudeste, 25 kilómetros en la hora. Cielo cubierto con llovizna a las 7:32.
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6: Bueno, nada, ha abierto usted una ventana ahí muy interesante, más allá de traernos esta información sobre el tiempo, que desmiente lo que veníamos sintiendo, que es que la humedad se estaba yendo, no se está yendo nada.
7: No se está yendo nada.
6: Una ventana interesante con esto de los recuerdos del aula de colegio, ¿no?
7: Sí, sí, que nos cuenten cómo eran las pruebas, cómo eran los profesores, cómo corregían. Yo tenía una profesora en inglés que nos corregía con carita feliz, carita triste.
6: Ah, yo también, sí.
7: Sí,
6: en el colegio, en primer grado.
7: No, en el secundario. En el secundario nos ponía onda y nos ponía carita. Sí, nos ponía carita feliz.
6: ¿Eso era
7: feliz,
6: onda o ya es tratarlos de dolobus, digamos?
7: No. Estábamos en lo que era el viejo octavo año, o sea, primer año del secundario, porque yo soy primera generación.
6: Volvían a ser chiquititos, claro.
7: Claro, yo era primera generación de ese EGB polimodal, que no éramos ni chicha ni limonada, claro. Entonces nos sentíamos chiquitos para estar en un secundario, grandes para estar en la primaria, entonces nos corregían con esas caritas las de inglés.
6: Bueno, está muy bien, todas ustedes le ponían carita sonriente.
7: Yo era alumna ejemplar, Jacob.
6: Claro, por eso digo.
7: Ya, desde el jardín hasta la facultad siempre 10. Soy nerd, pero de la nerd copada. De la nerd copada.
6: Eso dice usted. Bueno. Tenemos en línea un compañero de esto. Ahora vamos a sacar un
8: incomprobable.
7: Incomprobable. No va a encontrar gente que le hable mal.
8: Voy a hablar con el señor Zárate.
7: Fui elegida también mejor compañera en toda mi trayectoria escolar. Fui la delegada a los 5 años del secundario. Yo era la nerd copada.
6: Ya venía jodiendo desde ese momento.
7: Pero me amaban los directivos. Yo no era una delegada combativa. Era una delegada que unía, Jacoy.
6: Es delegada, vamos a contar también aquí, es delegada María Río, ¿no es cierto?
7: Es cierto. Le rompo a Jacoy la paciencia también.
6: Sí. Pero eso es en otro rol. Ahí nos encontramos en otro rol.
7: Pero no se puede quejar.
9: Ahí usa la virome verde.
6: Ahí usan, sí. Usan, sí, te parece justo.
7: No, ahí Jacoy usa el fibrón rojo, no la pecera, fibrón.
6: No sean malos. Mariel Ríos, bueno, eso entonces, todo eso nos
7: sí,
6: deja.
7: todo eso les dejo, por favor, que los oyentes nos cuenten cómo eran sus profesores, cómo eran las correcciones, cómo eran los exámenes, y también si tienen hijos en edad escolar, sobrinos, algún pariente en edad escolar, que nos digan si es más benévolo ahora el examen, cómo ven la educación, la corrección. Abramos una ventana amplia como para que todo el mundo pueda explayarse.
6: Sí, hubo una suerte de estigmatización, ¿viste? De lo que es corregir en el último, en el anteúltimo tiempo. Ahora se está volviendo de eso, ¿no? Pero sí, sí, había como la idea de que no era acompañar, sino que era más bien herir, entonces mejor no corrijamos nada, se desbarrancó hasta el dar por aprobados, ¿no es cierto? Con la pandemia claro. En el medio ni te cuento.
7: Bueno, a ver, ¿cómo ve la argentinidad esta situación escolar? ¿Qué les parece mejor? ¿Qué no? Si todo tiempo pasado fue mejor, ¿qué recuerdan? ¿Si les sirvió el colegio? ¿Si lo utilizaron después en la manera laboral? Abramos una ventana amplia para que todo el mundo pueda explayarse de lo que pueda, porque tal vez hay gente que no tiene familiares en edad escolar como para comparar, pero sí nos quiere contar sobre su pasado y sobre lo que pudo aportar en el presente esa enseñanza.
6: Y otra cosa, Así que aprovecho y te pregunto a vos, María, primero que a todos.
7: Sí.
6: No, ¿hay algo que se acuerden del colegio? Mira que estoy planteando. Digo que diga que aprendí.
7: Todo.
6: ¿Te acordás todo?
7: Yo todo, todo, todo. A mí me resirvió, pero no solo el secundario, la primaria también. Fui realmente muy bendecida.
6: Bueno, muy bien por eso.
7: Sí, sí, tuve una educación maravillosa. Ojalá alguien esté escuchando de la escuela 36 de San Andrés en el partido de San Martín. Una escuela, pero increíble, una primaria hermosa. Contenta. Y el comercial de Ballester también. Los profesores fueron magníficos. Así que agradecidísima a todo el cuerpo docente de ambos colegios.
6: Muy bien, Mariel Ríos, muchísimas gracias.
7: Por favor, un placer como siempre y nos volveremos a encontrar pronto.
6: Un beso grande, es María de Ríos.
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17: 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Y si tiene más frío, la enciende.
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0: 30 minutos ahora de las 7 de la mañana seguimos haciendo primer round y nuestros oyentes que nos escriben o nos dejan mensaje de audio, que también se puede, ¿a dónde?
1: Al 11-3870-7485.
0: Muy bien. ¿Empezamos?
1: Sí, pero antes de empezar, uno de los oyentes que manda una temperatura. Está en el auto, está yendo al trabajo. 18 grados bajo cero.
2: No.
3: No, ¿dónde
1: en
3: está?
1: Santa Cruz. Quiero pronunciarlo bien. En Coluel Caiqué.
0: Mirá vos.
1: Está yendo al trabajo y nos va escuchando.
0: Grados bajo cero.
1: Un montón.
0: Bueno, mucho cuidado. Y que nos reporte cómo está la ruta. ¿Cómo es manejar con 18 grados? Porque debe haber hielo.
1: Nos mandó el videíto. Mucho hielo y mucha nieve.
0: Bueno, ojo al piojo. Sí. Nos vas escuchando, pero atente ahí al camino. Y que llegues bien. Empezamos nuestra ronda, ¿les parece? De amaneceres provinciales. Primero de todo, nos vamos a Catamarca con Roxana Sarmiento. Roxana Sarmiento, muy buen día. Bienvenida. ¿Cómo le va?
4: ¿Qué tal? ¿Cómo les va? Muy buenos días. Muy buenos días a todo el equipo.
0: Hablando de frío, ¿no es cierto?
4: Hablando de frío, claro, la provincia de Catamarca está bastante frío, pero no tanto en la capital, pero sí en el interior de la provincia, en donde lo sorprendió un temporal desde el día jueves pasado. Catamarca entró en un temporal de nieve y viento sin precedentes, un temporal histórico con temperaturas de 27 grados bajo cero, con vientos de 170 kilómetros por hora, y esto está trayendo varias complicaciones, porque, bueno, imagínense que nunca antes se vio, o sea, la gente no está preparada para vivir esta situación. Entonces, la verdad que hay en estos momentos personas que están resguardadas, sin poder salir, bomberos trabajando, defensa civil, porque también hay trabajadores mineros varados en la zona de la Puna Catamarqueña, que es la más afectada.
0: Claro. ¿De qué localidades estamos hablando?
4: Estamos hablando de las localidades de Ciambalá, en el departamento de Tinogasta, que está muy cerquita de la zona de la cordillera. El paso de San Francisco está cerrado desde hace varios días por la acumulación de nieve y por este temporal también que está sucediendo y que ha pasado en Chile. Entonces, está muy complicado del lado chileno y complicado del lado argentino. El paso de San Francisco, que es internacional, está cerrado. En ese lugar, en Ciambalá, hay varios yacimientos mineros. Uno de los más afectados es en la zona de Tres Quebradas, que es un emprendimiento de China. Allí hay 30 mineros, pero ellos están resguardados en una tipo casa tráiler, en donde tienen agua, tienen comida, están refugiados, están bien. Pero hay otra
0: Eso
4: zona.
0: Es a 4.500 metros sobre el nivel del mar.
4: En Ciambalá. En Ciambalá. Mucha nieve, metro y medio de nieve, quedaron varados, las camionetas tapadas hasta la mitad de nieve, imposible salir, imposible llegar. Sí hay comunicación con los trabajadores y con la gente que está allí, pero está absolutamente todo paralizado. La otra zona afectada es la zona de Antofagasta de la Sierra, que también está más complicada porque si bien hay trabajadores mineros resguardados, hay otros trabajadores que quedaron en el camino por algunas actividades que estaban haciendo o traslados y demás, y de esos trabajadores es que se ha comenzado un operativo contrarreloj para poder rescatarlos porque están en camionetas. Imagínense con ese frío que en la jornada de ayer hacía cerca de 20 grados bajo cero y un viento de 100 kilómetros por hora, muy difícil para las máquinas poder acceder a las zonas para rescatarlo. Gracias a la tecnología y demás, están localizados, geolocalizados, saben precisamente a dónde están en las camionetas, son 5 trabajadores de la empresa Río Tinto, pero bueno, hasta la jornada de anoche no los rescatistas no pudieron llegar al lugar.
0: No pueden llegar, pero sí hay, como bien decís, indicación de dónde se encuentran y comunicación con ellos.
4: Claro, comunicación con ellos y demás. En la jornada de ayer se habló del arribo de 2 helicópteros provenientes de Neuquén por parte de la empresa litífera Río Tinto, pero bueno, tampoco pueden sobrevolar por
0: ese
4: el tema
0: es el
4: de
0: tema.
4: La nieve y el fuerte viento.
0: Es un
4: viento blanco, una visibilidad cero. Y bueno, y una foto viral, video viral que se vio en la zona de La Puna, de Laguna Blanca, son algunos animales como la llama, la vicuña, la oveja, que se crían a la intemperie, están en la zona de altura, y claro, están también todo el mundo preocupado porque temen las pérdidas, porque ante la nieve no pueden ellos caminar, no pueden estar en otros lugares, digamos. Es muy difícil. Esta es la zona de Laguna Blanca, que jamás, nunca hubo tanta nieve, es histórico, sí cae nieve, sí es, hay hielo, hay temperaturas bajo cero, siempre 5 grados, 10 grados, 11 grados, pero jamás 27 grados bajo cero. Entonces hay una preocupación por parte de la Municipalidad de Antofagasta de la Sierra, que están asistiendo, trabajando, repartiendo leña a las familias porque no tienen cómo calefaccionarse, el agua se congela, es muy difícil la situación en la Puna Catamarqués.
0: Qué bárbaro. Para hoy las condiciones en el Valle Central y la capital provincial tienden a una tregua, ¿no es cierto? Cielo parcialmente nublado, temperaturas frescas, entre 8 y 13, mirá, frescas.
4: Está frío.
0: Claro, sí, pero no frías.
4: Pero no cae nieve, nada, estamos en plena fiesta del poncho, mucha gente se ha llegado. De hecho, rescataron turistas ayer también porque no hicieron caso a las condiciones, a lo que se hablaba, porque el servicio decía alerta y que no salga de su casa porque las rutas están muy complicadas.
0: Pero qué bárbaro con eso, ¿no es cierto?
4: Hay mucho hielo y de todas maneras los turistas habían alquilado auto y quedaron, por supuesto, arriba en el camino y tuvieron que ser rescatados 3 familias.
0: Bueno, la alerta y la emergencia se mantienen en la zona cordillerana, así que
4: sí,
0: eso,
4: señor,
0: sí. Ahí el peligro es, porque las imágenes que hay dando vueltas son impresionantes, el bloque de nieve encima de los autos.
4: Claro.
0: Entonces ese es el mayor peligro, que quede literalmente enterrado en nieve.
4: Se congela, aparte, el combustible, que es lo que les ha pasado, y sí o sí necesitan las máquinas para poder, remontarlo, rescatar a la gente en máquinas. No se mueven los vehículos. Y eso es el inconveniente porque se ha congelado el combustible.
0: ¿Y necesitas poder tener el vehículo prendido para calefaccionarte?
4: No, tampoco. Tampoco ante la temperatura, bajo cero, tampoco pueden tener... Sí, muy difícil.
0: Muy, muy complicado. Así que, mantenernos al tanto del desarrollo, sobre todo de este punto, ¿no es cierto? Que es el rescate de las personas que se encuentran en esta situación que describís.
4: Sí, vamos a estar al tanto. Rescataron ya a siete mineros, faltan 5 todavía, de esta empresa minera que está ubicada en Antofagasta de la Sierra, que es la empresa Río Tinto, que estaba poniendo todo, máquinas y demás, pero bueno, es muy difícil el acceso a llegar por la zona de montaña.
0: Tan lindo Antofagasta, además.
4: Es hermosa la Puna.
0: Hermosa. Esa entrada a la Puna por Catamarca es bellísima. Roxana.
4: Sí, la verdad.
0: Muchísimas gracias.
4: Hasta luego, que tengan buen día.
0: Igual vos. Es Roxana Sarmiento de LRA 27, Radio Nacional Catamarca. Y nos vamos ahora a Malargüe, provincia de Mendoza, con Cecilia Di Cesare. Cecilia Di Cesare, muy buen día, bienvenida. ¿Cómo le va?
2: ¿Qué tal, Nico? Muy buenos días para vos y para toda la audiencia de Radio Nacional en todo el país. Muy bien, acá con una temperatura de 1 grado bajo cero en la ciudad de Malargüe, al sur de la provincia de Mendoza, y bastante frío, pero ya no nieva.
0: Ya no nieva. Bueno, contanos, porque hay la parte buena, digamos, que es la nieve que siempre están esperando para el turismo, y la parte no tan buena, ¿no es cierto?
2: Claro, nosotros aquí en lo que es la provincia estamos teniendo noticias, tengamos en cuenta relación de distintos factores, ¿no? Porque los penitentes y los puquios, que son centros invernales de esquí, que están ubicados al norte de la provincia, lejos de nosotros, de Malargüe, están tapados de nieve, sin posibilidad de que los turistas lleguen por varios días. No se sabe cuándo se va a realizar la apertura. Entonces, hay algunos títulos que dicen no está habilitada la montaña mendocina. Nosotros estamos en el sur y la situación de Las Leñas, que es un centro invernal muy importante, uno de los más destacados de Sudamérica, es distinto porque se encuentra habilitado sin inconvenientes, solo que la ruta de acceso con portación obligatoria de cadenas. 2.000 personas más o menos por día van a disfrutar del parque de nieve, los que no esquían. Después, las personas que justamente disfrutan del deporte blanco no tienen inconvenientes. Se ha habilitado la totalidad esquiable de la montaña, es decir, todas las pistas.
0: Mirá vos. ¿Eso cuánto hace que no ocurrió? También ocurrió el año pasado. Tengo el recuerdo, ¿no es cierto?, de temporadas con problemas.
2: Claro, hubo temporadas que realmente no se podía habilitar, se retrasaba la apertura. Incluso la semana pasada, turistas que vinieron se enojaban porque no encontraban una montaña con nieve. Había fabricación de nieve artificial, pero esa nieve se derretía, se formaba barro por la gran cantidad de gente que asiste y no daban abasto de fabricar nieve artificial.
0: Eso mismo.
2: Ahora tenemos nieve natural, ha esquiado un montón. Lo que sí se han encargado de aclarar los referentes de ese importante complejo de esquí Valle de Las Leñas es que en cualquier momento se puede proceder al cierre de algunos sectores de la montaña esquiable, es decir, de algunas pistas. ¿Por qué? Porque Defensa Civil dice que si continúan las nevadas como están pronosticadas, para estos próximos días puede haber riesgos de avalanchas. Entonces ellos están trabajando un montón, la nieve que cae la van pisando para asegurarse que no suceda eso, riesgo de avalanchas, pero si ellos tienen que cerrar, están ya advirtiéndolo a algunos sectores de la montaña, ¿no? Porque dice, es por seguridad, así es que si lo tenemos que hacer, lo vamos a hacer por recomendación de Defensa Civil. Pero por ahora, todo bien, hay un montón de turismo, de, bueno, justamente donde ustedes viven, por allí, Buenos Aires, alrededores, capital. Tenemos turistas del norte que están fascinados con la nieve de distintos puntos del país, que han elegido Malargüe, un 74% más o menos
0: de ocupación hotelera. Malargüe, con esa entrada, son álamos, ¿qué es? Al costado de la ruta.
2: Sí, tenés una arboleda de álamos, sí, que es bellísima en la zona de otoño, por sobre todas las cosas.
0: Sí, totalmente.
2: Ahora están secos, de tanto frío.
0: Sí, bueno, corresponde tal cual a la época. Cecilia, muchísimas gracias, que tengas lindo día.
2: Bueno, igualmente para ustedes, gracias por interesarse por nuestro sur mendocino.
0: Cecilia Di Cesare de LB19, Radio Malargüe, provincia de Mendoza. Y nos vamos ahora a Las Lomitas, provincia de Formosa, con Norma Vergara. Norma Vergara, muy buen día, bienvenida, ¿cómo le va?
3: Nico, ¿qué tal? ¿Cómo les va? Equipo, mesa, todo el país, un saludo cordial en esta mañana. Mañana nublada, te cuento, en la ciudad de Las Lomitas. En menos de 10 días pasamos por todas las temperaturas. Sí. ¿Sí? Arrancamos el lunes pasado con 4 grados. Llegamos al sábado con casi 40 grados, con viento norte, fuertísimo, un viento acostumbrado a nosotros en la zona para el mes de agosto, pero bueno, llegó antes, y bueno, ya te cuento, ya mañana nublada en la ciudad de Las Lomitas, 11 grados la temperatura, ayer una leve llovizna, pero esto aplacó también el viento y la tierra un poco en nuestra zona, pero linda temperatura, agradable.
0: Bien, qué bueno eso. Contanos, Norma, esta cuestión de el niño parecido a Loan Peña.
3: Sí, Nico, te cuento que descartaron que el niño filmado justamente en la Expo de Paraguay sea Loan Peña, una información que ha surgido el fin de semana, justamente porque el niño vestía con la camiseta de Argentina, ¿no?
0: Claro.
3: Los papás son de la provincia de Formosa, y bueno, las pistas que durante el fin de semana ha generado expectativa por la posible aparición de Loan quedó oficialmente descartada la Policía Nacional.
0: Qué impresionante, lo primero de todo, Norma, ¿no? Qué impresionante que hay una sociedad
3: muy atenta,
0: avisada, ¿no es cierto? Tal cual, muy,
3: sí,
0: atenta,
3: muy atenta
0: respecto de esto.
3: Sí. Y bueno, y esto, la mamá...
0: No está mal comerse estos, si querés, amagues o estos errores, no está mal que los papás hayan tenido que ir a la comisaría a probar, ¿no es cierto?, su filiación o la filiación del niño. Digo, no está mal, está bien que estemos mirando.
3: Vos sabés que yo creo que los argentinos somos esto, ¿no? Más allá de la situación, estamos muy atentos a todas estas cosas. Creo que también ha pasado en otro país donde han visto al niño. Y bueno, pensaba en esto, ¿no? Cuando estaba ahí leyendo la información y todo lo que ha surgido el fin de semana, que todos tenemos como nuestro doble, ¿sí? Más allá de que genéticamente o nuestro ADN no sean parecidos, pero tenemos nuestro parecido en algún lugarcito. Tendríamos que salir a buscarlo, pero bueno, esto y la madre del niño se presentó de manera voluntaria ante las autoridades argentinas ahí en Clorinda, en la provincia, justamente para dar documentación
0: prueba,
3: el niño es de ellos, claro.
0: Claro, parte de nacimiento ha sido seguramente.
3: Es un niño, sí, uh-huh. Es un niño de ellos, es Ramón, así que él se dio todo bajo este supuesto y bueno, generó toda una revolución porque fueron a participar de una expo, ¿sí? Uh-huh. Así es que importante esto también, pero importante como vos lo marcabas, Nico, que el país entero esté muy atento a todo lo que pueda pasar, a todo lo que suceda y que estamos todos muy ansiosos, yo creo que tratando de buscar a Loan y así como Loan tantos niños desaparecidos, ¿no?
0: Totalmente.
3: En nuestro país. Y que no, que los padres todavía lo siguen buscando después de años. ¿Sí?
0: Totalmente.
3: Está muy latente esto también de el juicio, de todo lo que se está desarrollando
0: claro.
3: Muy cerca de
0: nuestro
3: país.
0: Hay un caso con mucha
3: provincia.
0: Cobertura mediática,
3: sí.
0: Ciertamente no avisa igual, ¿no es cierto?, la imagen de un Loan que recorrió el país, ¿no es cierto?, de la imagen que uno pueda ver, pongo entre comillas, nada más que en las facturas de la luz, ¿no? Entonces, claro. Pero es eso, son casos que...
3: Rápidamente viralizado también, Nico, ¿no? Todo esto, porque esto sucedió en Paraguay, sí. En una expo de la cual estaban participando, uh-huh. Son los papás formoseños, estaban participando en una expo y rápidamente como que se difundió todo y todo el mundo encontró el parecido y es como que...
0: Sí. Sí. No le había pasado antes.
3: Sí.
0: ¿No es cierto? A ellos no le había pasado antes.
3: No. Por eso que es como que también yo creo que un poco de susto, ¿no? Ese, es mío.
0: Bueno,
3: es
0: tal cual, totalmente. Norma, sí. Muchísimas gracias.
3: Abrazo grande y linda semana.
0: Beso grandote igualmente para vos. Es Norma Vergara de LRA20, Radio Nacional Las Lomitas, provincia de Formosa.
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0: César Tapia, muy buen día, bienvenido, ¿cómo le va?
1: Nico y equipo, ¿cómo andan? Buen día.
0: Bien, muy bien, muy bien. Bueno, de exposición usted también.
1: Sí, aquí andamos de exposición, atravesando la edición número 138. Ayer fue un día nuevamente, a lo mejor, quizás por la mañana estuvo lo mejorcito, al mediodía, ajá, con mucha concurrencia de público. Para mí el mejor día de público, por lo menos en lo que va de la expo, fue en el día de ayer, y luego, bueno, una llovizna de nuevo con estos días que están siendo...
0: No es que conspiren con las actividades al aire libre de la expo, conspira con que quiera salir, ¿viste? Hacen plan de palomita de maíz, como dicen los
1: con el ánimo, con el ánimo para emprender. Pero como a la mañana había estado un poquito mejor, a lo mejor en ese sentido sí ya había salido la gente y después se refugió ya más en los pabellones y demás. Así que, bueno, esperemos que hoy ya esté un poquito mejor, más allá de que el viernes, bueno, pronóstico a lo mejor que vuelve algo de lluvia, pero a lo mejor está un poquito mejor en el día de hoy y aprovechar. Lo que sucedió en el día de ayer, Nico, es que más allá de lo político que también sucede alrededor de Palermo y las visitas que pueden darse particularmente, lo único que hasta el momento se había dado era la reunión o el ágape de gobernadores invitados por la misma rural, pero ayer al mediodía estuvieron el canciller Pablo Quirno, estuvo también el ministro de Regulación Federico Stutzenegger, Sergio Iraeta, el secretario de Agricultura, bueno, obviamente estuvo el presidente de la Rural, Nicolás Pino, y otros funcionarios, con una agenda abierta, fue una invitación. Recuerdo que también años anteriores hubo como un avance en la previa del el domingo, en la visita de el presidente de la Nación. Como para un termómetro, y quizás sí, uno de los temas, claro, te lo dejo ahí dando vuelta, que tiene que ver con la situación del IPCBA, el Instituto de Promoción de la Carne Vacuna Argentina, donde los productores tienen que dar una cuota, un aporte obligatorio de alrededor de unos 1.000 pesos por animal faenado y demás, uh-huh, y parece que dentro de estas metodologías que el gobierno está utilizando de la desregulación de algunos sectores, podría haber una oportunidad de que haya un proyecto de que eso no sea obligatorio, mira, y sea optativo, y mira, muchos hablan de que quizás no lo quisieran así, la propia mesa de enlace estaría en contra de eso. Así que, bueno, veremos si es uno
0: en
1: de
0: contra
1: los...
0: de que no haya que pagarlo, o en contra
1: que
0: de
1: no que... haya que pagarlo obligatorio, que sea optativo.
0: Pero la mesa de enlace quiere que haya que seguir pagándolo.
1: Sí, porque ellos mencionan de que si no es obligatorio, el aporte no va a estar.
0: Y bueno, finalmente, es la parte donde se enreda, donde el kiosquero, y que es complicado, eso es complicado. Vamos a ver quién termina ganando. Pero fíjate cómo, cuándo, están de lado de lo que cobran, ¿no? Que el productor lo pague.
1: Sí. Ruido, sobre todo porque, ruido. A ver, sobre todo, Nico, es el tema de que estamos en un momento de la ganadería muy fuerte y que el IPCBA, muchos funcionarios hablando, dicen, no, a ver, hay un instituto que promocionó, que viajó, que fue a muchos lugares y el posicionamiento de la carne vacuna se da por este tipo de acciones también. Sí, no es solamente un aporte para nada.
0: Va a venir alguien y le va a decir con ese mismo criterio extremado, che, plantaste sobre el suelo argentino, así que dame, ¿entendés?
1: Claro. Bueno, acá...

0: estará en juicio por jurados por homicidio simple, mientras que otros dos imputados también están vinculados al expediente.
1: Plaza Mansilla será sede de los festejos por el Día de las Infancias.
0: El 8 de agosto se realizará en Plaza Mansilla la jornada Entre Gurises, una propuesta provincial con juegos, espectáculos, feria de emprendedores y una campaña solidaria de recolección de juguetes.
1: La actividad será libre y gratuita con propuestas recreativas para toda la familia.
2: Deportes.
0: River negocia la llegada de Ángel Correa.
1: River está cerca de cerrar la incorporación del delantero Ángel Correa, campeón del mundo en Qatar 2022, en una operación cercana a los 15 millones de dólares, que sería la más cara de la historia del club.
0: El atacante llegaría desde Tigres de México y se sumaría a otros campeones del mundo como Montiel, Acuña, Pesela y Otamendi.
1: El gobierno busca destrabar reformas en el Congreso.
0: La Mesa Política de la Libertad Avanza se reunió en Casa Rosada para definir estrategias legislativas y avanzar con proyectos de reformas pendientes.
1: Entre los temas analizados estuvieron los cambios al Banco Central, la reforma electoral y otras iniciativas que el oficialismo busca impulsar en el Congreso durante el segundo semestre.
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0: La temperatura en Paraná es de 10 grados 7 décimas, humedad de 98%.
1: Presión 1.6.5, viento del sudeste 25 kilómetros a la hora.
0: La visibilidad es de 9 kilómetros y el cielo está cubierto a la hora 8.4 minutos.
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1: Información necrológica. Falleció en Paraná a la edad de 41 años la señora María de los Ángeles López de Martínez. Los restos de María de los Ángeles López de Martínez son velados en Echagüe 727 en Sala A y serán cremados hoy a las 15:15 en el Cementerio Solar del Río. Partirá el cortejo fúnebre a la hora 14:40. Ese que hace cargo de coche de la empresa y compañía SRL. En Paraná falleció a los 69 años la señora Vilma Estela Canepa. Los restos de Vilma Estela Canepa son velados en Echagüe 727 en Sala B y serán inhumados hoy a las 17:15 en el Cementerio Municipal de Paraná. Partirá el cortejo fúnebre a la hora 17. Ese que hace cargo de cochera Lamperti Compañía SRL. En Crucecita Séptima falleció a los 70 años el señor Alfredo Nuz. Los restos de Alfredo Nuz son velados en Viale, en Sala de Velatorios de 3 de febrero en Mendoza, en Sala A, y serán inhumados hoy a las 16 en el Cementerio Municipal de Viale. Ese que hace cargo de Lamperti y Compañía.
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0: volvamos que ya lo envolvió en plástico fino. Cuando dice eso es que hay que estar en el aire, ¿no es cierto? Acá nos marca Cambursano, director de aire de este programa. ¿Cuánto? 7 minutos nos separan ahora de las 8 de la mañana de este día miércoles 22 de julio de 2026 en todo el mundo.
1: Y en la ciudad de Buenos Aires, Nico, con una temperatura de 9 grados 6 décimas, con una térmica de 8 grados 3 décimas. Recorremos el país a través del pronóstico para las distintas regiones. En el NOA hay alerta amarilla por vientos para el oeste de La Rioja, Catamarca, Salta y Jujuy, un poco lo que estuvimos hablando, frío seco con predominio de sol. En el NEA rige alerta naranja por tormentas para el norte de Misiones y alerta amarilla también por tormentas para el centro y sur de la provincia. En Cuyo, alerta amarilla por nevadas para Las Leñas y sudoeste de Mendoza. En el centro, parcialmente nublado con neblinas matutinas. En Patagonia, muy frío con nevadas en cordilleras y algunos sectores de la costa. Alerta amarilla por nevadas para Zapala, San Martín de los Andes, Villa La Angostura y oeste y sur de Neuquén. Y en el sector antártico argentino, islas del Atlántico Sur, condiciones polares con cielo cubierto y nevadas intermitentes.
0: Muy bien, ¿qué hay que saber entonces? Hoy miércoles 22 de julio a esta hora. El gobierno presentará la reforma de la Carta Orgánica del Banco Central. El anuncio lo hará el presidente de la Nación, Javier Milei, la semana próxima. El proyecto lo trabajó junto a los ministros Federico Sturzenegger, de Desregulación, y Luis Caputo, de Economía. También formó parte del trabajo el actual titular del Banco Central, Santiago Bausili. Cambios a la ley de inocencia fiscal serán explicados este miércoles por el ministro de Economía, Luis Caputo, en conferencia de prensa. El proyecto presenta cambios destinados a ampliar el acceso al régimen simplificado de ganancias y a fortalecer las garantías para los contribuyentes que decidan adherirse. La iniciativa ingresará mañana a la Cámara de Diputados.
2: El régimen de inocencia fiscal marca un antes y un después en la relación entre el Estado y el pagador de impuestos. Durante décadas en Argentina se castigó sistemáticamente al que operaba dentro del sistema, empujándolo una y otra vez a ahorrar informalmente. Por este motivo, el Ministerio de Economía junto a ARCA desarrollaron el régimen de inocencia fiscal. Este régimen es primero y principal un hecho de justicia para todos los argentinos que fueron víctimas de ese sistema persecutorio que los trataba como delincuentes de manera preventiva.
0: La agencia internacional Moody's mejoró la calificación de la deuda argentina y elogió el plan económico del gobierno, destacó el superávit fiscal, la baja de la inflación y el ingreso de inversiones en energía y minería. En su último informe elevó entonces la calificación de riesgo crediticio a largo plazo del país en moneda extranjera. La justicia de Estados Unidos rechazó un recurso de la Argentina por la expropiación de aerolíneas. El Tribunal de Columbia confirmó la condena contra la Administración Nacional en beneficio del Fondo Titan Consortium por la estatización de la compañía aérea en el año 2008. Obliga al Estado argentino a pagarle a ese fondo más de 390 millones de dólares. El gobierno simplificó el procedimiento para exportar petróleo. La decisión quedó formalizada con su publicación hoy en el boletín.

0: destino oficial. Con esta medida se creó un registro único para exportar petróleo, nafta, gasoil, propano, butano y gas licuado y se eliminó la obligación automática de ofrecer inicialmente los productos en el mercado interno. Balearon micros con hinchas de Tigre en Uruguay y una persona resultó herida. El ataque ocurrió cuando los simpatizantes de Tigre regresaban tras la victoria ante Nacional de Montevideo. Uno de los vehículos fue alcanzado por varios disparos cuando circulaba por la ruta 1 con destino a Colonia. En Nueva York, el ex dictador Nicolás Maduro vuelve a comparecer ante la justicia en una audiencia por los cargos de narcoterrorismo. Es la tercera presentación desde su captura en Caracas en enero pasado. La Fiscalía y la Defensa tratarán la clasificación y preparación de las pruebas. Hernán Mundo, muy buen día, bienvenido, ¿cómo le va?
1: Nicolás, buen día, saludo para vos, para todo el equipo. Bueno, aguardando por la actividad hoy en Casa de Gobierno, recordemos que para el mediodía está prevista esta firma de convenio para el traspaso de obras viales de la Nación a la provincia de Santa Fe. Bueno, el gobierno en las distintas negociaciones, acuerdos, en los distintos diálogos con gobernadores, busca justamente que las provincias se hagan cargo de obras que tienen que ver con rutas, y en algunos casos rutas muy muy trascendentes, muy importantes en lo que es, por ejemplo, en este caso el transporte de cargas. Diego Santilli, Karina Milei, Maximiliano Pujar, obviamente gobernador de Santa Fe, presentes hoy al mediodía en Casa de Gobierno, señalan desde la provincia de Santa Fe que fue un diálogo que y una gestión que llevó bastante tiempo y que tiene este resultado concreto de que efectivamente las autoridades nacionales cedan. Quienes nos están escuchando seguramente y que hacen justamente al trabajo en camiones, en el transporte justamente de cargas que llegan al puerto de Rosario, saben de la trascendencia, ¿no? Estamos hablando de una ruta que necesitaba evidentemente obras, vía fundamental justamente allí en el sur de la provincia, y es por eso que con esta sesión va a poder Santa Fe iniciar una serie de obras para reparar efectivamente la A012, así se la conoce en el sur de la provincia de Santa Fe. Son 67 kilómetros que atraviesan los departamentos de Rosario y San Lorenzo, y es por eso entonces que tendremos la presencia al mediodía del gobernador Pujaro. No sabemos si está previsto algún apartado, vamos a tenerlo a estar atentos durante la mañana de reunión previa con Diego Santilli. Se hablaba en algún momento incluso la posibilidad de que también formara parte de este diálogo, más allá de la firma, la secretaria general de la presidencia, pero lo cierto es que esto va a suceder, como decíamos, en el mediodía de Casa de Gobierno. Y para la tarde, cruzando la vereda, cruzando la avenida, en este caso, yéndonos para el lado de calle Hipólito Yrigoyen, en realidad, Ministerio de Economía, la presentación del proyecto de modificaciones a la ley de inocencia fiscal, como bien decías, Nicolás. Allí va a estar participando el ministro de Economía, Luis Caputo, y bueno, un proyecto que, para decirlo en buen criollo, intenta incentivar justamente el uso de los llamados dólares del colchón y ampliar, entre otras cosas, el acceso al régimen de ganancias. Y bueno, darle más...
0: Hacés muy bien, Hernán, en traducirlo al criollo. Me parece que el gran esfuerzo va a ser ese. Hoy vamos a escuchar los detalles del propio ministro de Economía y después, a la bajada que él haga, tendremos que agregar el esfuerzo complementario de cada uno por seguirlo bajando, porque es muy importante, es muy importante. Es más que el incentivo, como bien decías, Hernán, es, permítaseme la palabra, la descriminalización del ahorro, ¿no es cierto? Llamado atesoramiento, de la plata que guardabas bajo el colchón porque no te dejaban comprar dólares, pues te preguntaba de dónde la habías sacado, cuando la habías sacado de tu trabajo, que escondías de esa manera porque era la manera de resguardarte, ¿no es cierto?, de una economía que siempre se volvía contra vos. Entonces, es súper interesante.
1: Totalmente. Bueno, ahí hay una serie de cuestiones para analizar, porque hay eliminación justamente de límites patrimoniales y ingresos que regían hasta ahora. Interviene, por supuesto, la Agencia de Recaudación y Control Aduanero, hablamos del ARCA, y como decías, bueno, apunta a eliminar restricciones y dar justamente incentivos. Así que veremos los detalles en boca del equipo económico esta tarde a las 16, como decíamos, en el ministerio que conduce Luis Caputo.
0: Efectivamente. Hernán Mundo, muchísimas gracias. Que tenga lindo día.
1: Un abrazo.
0: Es Hernán Mundo, corresponsal de Radio Nacional en Casa de Gobierno. Alejandra Gallo, vamos a retomar entonces esto. Vamos a conocer los detalles de la letra realmente chica hoy a las 4 de la tarde en la conferencia de prensa, pero ya podemos, ¿no es cierto?, dar una noticia sobre lo que se va a buscar con esta, que sería una segunda vuelta de tuerca, ¿no es cierto? La primera fue la ley de inocencia fiscal.
2: Exacto, que está sancionada, recordemos.
0: Que está sancionada y vigente, vigente. Uh-huh.
2: Esta es una modificación a esa ley para justamente, como decía Hernán, Nico, que los dólares que uno tiene abajo del colchón entren al sistema financiero.
0: Así es.
2: Y empiecen a tributar a partir de ese momento. Pero no antes, como solía pasar en otras ocasiones, las modificaciones...
0: Esto es revolucionario. Que... Mira, en los títulos escuchábamos al vocero presidencial Adrián Rabier contarlo.
2: Ayer
0: como,
2: lo contaba, ¿no? Claro, en la conferencia.
0: Encuadrarlo como una revolución en la relación entre el Estado y el fisco. Uh-huh. O entre el Estado como fisco y nosotros los
2: contribuyentes.
0: Es que realmente eso... Y que la sociedad lo podamos entender, es el Estado corriéndose.
2: Sí, hay un cambio importante que tiene que ver con que lo habían pedido mucho los contadores y algunos sectores. Es muy técnico, pero lo vamos a tratar de traducir. Y por supuesto, el que va a abundar en esas explicaciones, sin duda va a ser el ministro de Economía, Luis Toto Caputo y su equipo, esta tarde en el quinto piso. En la sala de conferencias de prensa del Palacio de Hacienda. Tiene que ver con correr la eliminación de un límite patrimonial.
0: Uh-huh. Es decir, eso es lo primero de todo, efectivamente.
2: Es lo primero de todo. Antes era un 15%, ahora sería el equivalente a un 5%.
0: ¿Un 5% de qué?
2: De desfase que podría haber entre... las declaraciones juradas presentadas, el mínimo previsto para el régimen penal tributario, que actualmente está fijado en 100 millones de pesos.
0: Claro, hay varias cosas que se van, ayúdame con esto, a ver si entiendo bien. Varias cosas que se van a modificar. Lo primero es la eliminación de los topes de ingreso y patrimonio para atender a qué cosa, a un acceso universal. Es decir, que todo quien tiene... Usamos el colchón, pero vos traes muy bien la cajita de la abuela, ¿no es cierto? Dólares, pueda comprar cosas, es decir, usarlos o meramente declararlos, ¿no es cierto? Eso es lo primero.
2: Ingresarlo al sistema, se dice.
0: Efectivamente.
2: ¿Qué quiere decir? Que vos lo sacas del negro, el colchón, y lo pones en el sistema financiero, en el banco, en la inversión, en lo que sea, y a partir de ese momento empezás a tributarle al fisco.
0: Tan revolucionario es esto, que te están tratando como que los guardaste ahí porque no te quedaba otra, porque la relación de la ciudadanía con el Estado, del Estado con la ciudadanía, sobre todo en materia económica, ha sido perversa. Porque nos han mandado a esconder plata resguardándola, fruto del desaguisado de las políticas económicas del pasado, y después... nos castigaban y perseguían por guardarla, pero digo, es una locura.
2: Bueno,
0: ahora se está volviendo de eso. Parte de la discusión, esto es político más que económico, es atar en la ley las garantías para aquel que blanquea, porque después te vuelve a ganar el kirchnerismo que te vuelve a perseguir.
2: Bueno, eso fue lo que pasó con el blanqueo, ¿no? Con el blanqueo del gobierno.
0: Pero no estamos hablando de un narcotraficante, y yo quiero traer esto a la mesa.
2: No.
0: Estamos hablando de vos que me estás escuchando y tenés $5 guardados.
2: No, claro, porque ¿qué pasó con el blanqueo de Mauricio Macri, por ejemplo? Que muchos asociaban ese blanqueo a esta ley. Y no tiene nada que ver una cosa con la otra. Pero ¿por qué se la asociaba? Por esto que vos decís. Porque hubo un blanqueo, no te voy a preguntar, ingresá hasta tanta cantidad de dólares, pero después cambió el gobierno.
0: Claro.
2: Y el gobierno que siguió de Alberto Fernández le impuso
0: con esa
2: impuestos... a esos montos. Entonces, la gente que legítimamente había ingresado esa plata con la promesa de no voy a pagar para atrás, terminó pagando. Entonces,
0: tal cual.
2: Es importante esta aclaración que vos haces porque es justamente lo que despeja la duda respecto de si esto es un blanqueo o no es un blanqueo. No, es otra cosa totalmente distinta que seguramente Caputo lo va a explicar mucho mejor que yo. Ahora, esto tiene un impacto, que esto también es importante. Sí,
0: es como que se amplía la economía, ya mañana vamos a hacer preguntas y todo.
2: El blanco se amplía.
0: Se amplía el blanco, ¿no es cierto? O sea, toda esa economía paralela que no estaba habilitada de jugar, uh-huh. Y que, vuelvo, no obedece a un delito, obedece a que las pautas y la historia te habían mandado a esconder, ahora puedes jugar.
2: Voy a hacer un ejemplo, pero muy burdo. Me voy a permitir esta licencia. ¿Viste que en muchos negocios, cuando vos vas a comprar algo o a comer, ajá, te dicen, tanto, pero si me pagan efectivo, uh-huh, tiene un 10, un 15, claro, un 20% de descuento, y en cuotas hasta, uh-huh, tantas, uh-huh, sin interés, y a partir de tantas,
0: con interés,
2: tanto es el interés. Ese 15, 10, 20% en efectivo que vos le pagás, ajá, si tenés el efectivo, a ese local, sea el que sea, no está ingresado al banco.
0: Ajá.
2: No te dan un ticket por eso.
0: Okay.
2: Te dan un comprobante.
0: Okay.
2: Que no es un ticket fiscal. Es decir, no estás pagando vos el IVA y no está pagando, todo teóricamente, el local no está ingresando ese ingreso, ajá, tuyo a su cuenta bancaria, por ejemplo. Tiene un canuto.
0: Claro.
2: Con eso. Bueno. Si es un negocio muy exitoso,
0: el canuto de años va a poder ser blanqueado.
2: Ahora lo puede ingresar. Claro. Y empezará a tributar
0: por eso.
2: Por eso, a partir del momento que lo ingresa.
0: Según un régimen simplificado, que es la otra cosa, que te hace tributar más razonablemente que lo actual. Y ese es el segundo ajuste que se hace.
2: Sí.
0: ¿Sí? La norma, vuelvo, vigente, ha demostrado, y ahí traías muy bien, Ale, la palabra de los estudios de contadores o de los contadores, sí, ha demostrado que había bastantes de los que se llaman conceptos jurídicos indeterminados. Discrepancia significativa, mínima relevancia económica. ¿Qué es esto? ¿Qué es la discrepancia significativa? ¿Qué es?
2: Sí, bueno, defínanmelo para que no venga un vivo después a poner la interpretación.
0: Aparentemente,
2: ¿no?
0: Esta segunda vuelta de tuerca tiene que ver con precisar esos conceptos que en la primera norma eran vagos.
2: Sí, absolutamente. Otra de las cosas que va a tener seguramente que a las que se va a referir el ministro de Economía hoy es que como se dilató el conocimiento de estas modificaciones técnicas, se dio una prórroga a la presentación, claro, de las declaraciones, claro, de ganancias.
0: Totalmente.
2: Entonces, la prórroga, atente con esto, la prórroga está vigente hasta agosto, uh-huh, pero el vencimiento del pago rige hasta el 27. Entonces,
0: okay,
2: de esto va seguramente a tener que hablar
0: a
2: el ministro.
0: Algo también.
2: Habrá
0: también
2: alguna novedad en ese sentido. Uh-huh. Y lo último que quiero aclarar es, acuérdense que en paralelo a todo este paquete impositivo, modificaciones en el monotributo.
0: Claro.
2: En todas las categorías del monotributo. ¿Qué quiere decir? Aumentó la cuota que vos tenés que pagar, pero también aumentó el gap.
0: Claro.
2: El tope de facturación que tenés para cada categoría.
0: Claro.
2: Así que habla con tu contador.
0: Hay un juego de compensaciones.
2: Claro, o revisa, podés permanecer en la categoría más baja por un valor superior,
0: claro,
2: de casi 13 millones, aunque pagues una cuota mayor.
0: Ahí va.
2: Y de casi, creo que la última es 127 mil millones al año, digamos.
0: Ahí el plan,
2: ¿no?,
0: de vuelo del programa, y Ale, nos vas a seguir ayudando con eso,
2: sí,
0: es
2: claro,
0: esperar hoy la conferencia de las 16 horas y con esas precisiones atacar mañana, pasado, distintos costados de la,
2: sí, señor,
0: de la norma, que en definitiva para eso estamos, ¿no?
2: Pero para eso estamos y para eso se supone que es el objetivo de esta norma, que es, viste que siempre se queja mucho, se pesca siempre en la misma pecera.
0: Bueno, eso está rompiendo eso, la verdad que...
2: Corremoslo.
0: Por eso.
2: Ampliamos la PC.
0: 25 minutos de las 8 de la mañana. Nuestros oyentes están escribiendo, ¿a dónde?
3: Al 11-3870-7485. Algunos de los mensajes mandan videítos de los distintos lugares, los distintos puntos, ajá, donde nos escuchan. Buen día, gente linda. Excelente jornada para todos ustedes. Les escribo desde un pueblito muy lindo, Villa Tabosi.
0: Ajá.
3: Mientras
0: ¿dónde
3: estamos
0: es eso?
3: Trabajando. A ver, ya
0: que
3: llego
0: nos cuente,
3: a ver si...
0: Que nos cuente porque... Sí.
3: Mientras estamos
0: dan
3: trabajando...
0: Dan ganas de ir cuando te dicen así.
3: Claro.
2: Y las fotos
3: los
2: que mandaron son lindas.
3: Sí, sí, todos los días. Villa Tavozzi se encuentra distante de la capital de Paraná, en Entre Ríos, a unos pocos kilómetros, a 70 kilómetros. Bueno, y así está el tiempo por acá. Y nos manda un videíto de cómo se encuentra el tiempo, que está con mucha niebla.
0: Bueno, cuidado con eso, como decimos siempre. ¿Qué número es?
3: 11-3-870-7485.
0: Tírenos un tip. Dijo que había varios tips para cuidar el cerebro. Si era hoy que se celebra el Día del Cerebro.
3: Sí, sí. Habíamos dicho, fundamental.
0: Comer.
3: Comer bien, sano. No comer cualquier cosa, porque esto de los embutidos, comer sano.
0: Embutido no.
3: Y no hay que abundar.
2: ¿Y para qué vamos al gimnasio después?
3: Claro.
0: Es cierto.
3: Bueno, ese es otro
0: para
3: de los puntos.
0: Para comer embutido.
2: No.
0: Ah, ¿no?
3: Ese claro. Es otro de los puntos, la actividad física. Y cuando hablamos de actividad física, no es solamente ir al gimnasio, es salir a caminar. Es de acuerdo a cada una de las edades.
0: Claro, claro.
3: ¿No? Porque no vas a mandar a un niño al gimnasio porque no corresponde. No vas a mandar a un adulto mayor al gimnasio para hacer la misma cantidad de ejercicio que hace una persona de 40
0: yo
3: años.
0: Yo lo he contado, no quiero caer en la autorreferencia, pero me parece que suma sobre el punto. Lo que comemos más o menos finito, es decir, que gastás lo que comes, ¿no es cierto?
3: Sí.
0: Y medio que es una cuenta que está bueno hacer, sin obsesiones, pero vos sabés más o menos. Es impresionante cuando te falta hidratos de carbono, el impacto en la memoria, por ejemplo.
3: Totalmente.
0: Yo vuelvo al nutricionista cuando digo, escúchame, estaba haciendo una nota y no podía hilar. Claro, como estamos exigidos, y tenés que conectar cosas y pensar, este me está mintiendo, no me está mintiendo, ¿qué está diciendo? Sí. Estoy lento, ¿cómo estamos de hidrato? Lo corregís de un día para otro. Es
3: totalmente
0: impresionante.
3: Y tener una buena comunicación con el médico también es esencial, Nico, porque muchas veces te cambian la medicación y vos crees que te olvidás las cosas por la edad o porque estás cansado, y en realidad son contraindicaciones de la medicación.
0: Ah,
3: entonces
0: bueno, también,
3: hay
0: claro
3: que decirle al médico.
0: Claro que estás
3: me
0: tomando.
3: Pasa esto, entonces el médico dice, puede llegar a ser efecto colateral de la medicación, vamos a probar con otra.
0: Así que comer bien y actividad física.
3: Actividad física. Y esto que decías hace un rato de los ejercicios y de los juegos.
0: Ajá.
3: Los juegos de mesa.
0: Los juegos de mesa.
3: Los juegos de mesa, los solitarios. Cuando decís, no, un juego de mesa no tengo con quién jugar. Hacete un solitario por día. Hacete un...
0: Pero el Candy Crush cuenta...
3: Y cuenta también.
0: Sí, yo creo que
3: lo que
0: sí
3: pasa,
0: ¿sí?
3: No sé la cantidad de tiempo frente a la pantalla.
4: El Candy Crush no pensás mucho, es más automático, ¿no?
0: Ah, es cierto.
4: Me parece que
0: no,
4: lo que
0: Fer
4: apunta es como ejercitar la mente, a
0: hablemos
4: pensar
0: con
4: un poquito.
0: Hablemos con un cerebrólogo hoy.
4: Un neurólogo.
5: Si te va el Tetris.
0: Un cerebrólogo.
5: Está bueno.
0: Sí, el Tetris.
4: Sí,
0: ese
4: pero
0: tenés que pensar.
4: Me parece que ella plantea, ¿no? Son juegos más de un desafío de la mente, de pensar, de unir, de sumar.
3: De sumar. Eso es de...
0: Sudoku. Sí, no lo sé. No lo puedo entender cómo se juega.
3: Bueno, lo tenés que entender porque es uno de los mejores que te indican para ejercer.
2: ¿En serio?
0: Sí, no, pero me dio cuenta. Si me doy cuenta que soy medio tonto por el sudoku.
3: No,
0: sudoku,
3: no es cuestión,
4: no creo.
3: Es cuestión de entenderlo.
0: No sé, no me animo.
4: Lo vas a entender.
0: ¿Sí? Tenés que... Los numeritos son de a 10, cuadrados como de a 10, ¿no es cierto?
3: Sí.
4: ¿Sabes que no sé jugar al sudoku?
0: Sí,
4: te
0: voy a jugar. Mientras hacen el noticiero vamos a aprender a jugar al sudoku.
4: No.
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7: Temperatura en nuestra capital, 11 grados.
8: El Arroyo Las Viejas avanza hacia su etapa final.
7: La recuperación integral del Arroyo Las Viejas ingresó en su etapa final y avanza con los últimos trabajos de infraestructura y saneamiento.
8: La obra, que se encuentra en ejecución, suma filtros biológicos para mejorar la calidad del agua y contempla la creación de un espacio público con acceso desde calle Ambrosetti en Paraná.
7: ATE reclamó ordenar francos y horas extras en el CONAF.
8: La Asociación Trabajadores del Estado solicitó al CONAF que informe y regularice los francos compensatorios acumulados por trabajadores de residencias socioeducativas desde abril de 2025.
7: El gremio reclama un mecanismo ágil para que el personal conozca la cantidad de horas y días pendientes.
6: Deportes.
8: Balearon micros con hinchas de Tigre tras el partido en Uruguay.
7: Dos micros con hinchas de Tigre fueron atacados a balazos tras la victoria del equipo argentino ante Nacional por la Copa Sudamericana.
8: El ataque ocurrió en Montevideo durante el regreso de los simpatizantes y dejó al menos un herido internado fuera de peligro.
7: Hay reclamos por las entradas de Rosalía en Buenos Aires.
8: Usuarios pidieron la devolución de entradas para los shows de la española Rosalía luego de una polémica en redes por un video del artista sobre la derrota argentina en el Mundial 2026.
7: El Movistar Arena rechazó los reintegros fuera del plazo establecido y ofreció transferir los tickets a otra persona.
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8: La temperatura en Paraná es de 11 grados, la humedad de 98%, la visibilidad está reducida a 8 kilómetros y el cielo está cubierto a la hora 8.32 minutos.
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0: Bueno, 35 minutos, ahora de las 8 de la mañana. Rodrigo Ruiz, contanos un poquito qué es lo que pasó entonces con este colectivo de hinchas de Tigre en Uruguay.
1: Sí, fueron varios micros que ayer se desconcentraban del estadio de Nacional, cuando nos va a contar ahora el colega que está en línea, seguramente con más precisiones, pero con destino a Colonia, fueron interceptados por no sé si barras o algunos delincuentes que pasaban por ahí con ganas de hacer daño, y bueno, balearon un micro, y bueno, hubo varios heridos, creo que fueron dos, uno que ya fue dado de alta, y bueno, lamentablemente este hecho se sucedió luego del partido que le ganó 3-0 Tigre a Nacional de Uruguay en el marco de la Copa Sudamérica. ¿Sí?
0: Tenemos efectivamente, Rodri, en línea ahora a Martín Ribeiro. Martín es periodista de Radio Sarandí de Montevideo y de BTV Noticias. Hola Martín, Nico Yacoy, equipo Nacional Argentina, buen día, gracias por atendernos.
2: ¿Cómo les va, compañeros? Nicolás, Rodrigo, el gusto en comunicarnos desde aquí, desde Montevideo. Bueno, para ampliar lo que es esta información de el hincha de Tigre que fue herido ayer tras el encuentro con Nacional, estoy totalmente a su disposición.
0: Bueno, contanos un poquito, o ayudanos a completar, ¿no es cierto? Este cuadro fue un ataque a balazos.
2: Exactamente. Bueno, el ataque se produce aproximadamente 1:30, 2 horas después de finalizado el partido en el Estadio Nacional, en el Gran Parque Central. Uh-huh. Es importante decir que esto no sucede próximo a lo que es el Estadio Nacional, sino aproximadamente a unos 5 o 6 kilómetros del escenario deportivo. Estamos hablando de los accesos a Montevideo. Allí se habla aproximadamente de un convoy de 15 micros, 16 micros con hinchas de Tigre, que estaban yendo, como bien decías, rumbo a Colonia. Y bueno, es interceptado, atacado a balazos por varias personas que, según la información primaria, iban en motos. Y la información que maneja la policía hasta ahora es que al menos 8 o 10 tiros impactaron o dispararon justamente contra los micros de la parcialidad visitante. La información oficial hasta ahora es que solamente hubo un herido de bala. Es primaria la información, como ustedes ya lo estaban mencionando. Fue dado de alta ayer, fue herido en el brazo y bueno, los micros prosiguieron camino hacia Colonia para luego seguir hacia Argentina.
0: Ahora, ¿esto también es una hinchada violenta? ¿Suele pasar?
2: Esto se da en, suele pasar, sí, justamente en el fútbol uruguayo. Ajá. No es constante, pero cuando suceden casos importantes como es este. Estamos hablando de un herido de bala, que por un tema de puntería estaríamos hablando de otra cosa quizás. Pero también se da en el marco de que el fin de semana, aquí en Uruguay, en la Divisional B, hubo incidentes entre dos parcialidades menores y que actualmente tiene al fútbol uruguayo paralizado como consecuencia de la violencia en el deporte, ¿no? Es un detalle. Ya se habían registrado también otros incidentes a nivel de Copa Libertadores, también con Peñarol, con Nacional, mismo este año con alguna parcialidad visitante.
0: Lo Martín, que sí, tal vez no estaban dadas las condiciones para hospedar este partido.
2: Capaz que no se le tomó capaz, y esto es más opinión que información. Ajá. Capaz que no se le tomó la importancia al encuentro, ¿no?
0: Claro.
2: Estaba la cabeza, si bien quedamos eliminados temprano en el Mundial, la cabeza estaba metida en el Mundial. Claro. El fútbol uruguayo está paralizado, y Tigre, si bien es una hinchada importante, no es un volumen de Boca, River, también,
0: claro, Racing, como ha venido aquí, ¿viste? Puede ser.
2: Creo que viene por ahí. Sí, sí. Y también un apunte, compañeros, déjenme decir que se presume, sí, justamente, que el ataque fue propiciado por la hinchada Nacional, pero no se descarta que puede haber sido un grupo de crimen organizado, de delincuentes, porque en ese punto de la capital hay varias denuncias del Ministerio del Interior, lo que vendría a ser el Ministerio de Justicia, no
0: bueno,
2: policial,
0: pero nosotros,
2: de varios ataques.
0: Tenemos, Martín, ese problema también, y ahí hay una connivencia. Digo, muchas veces la propia hinchada es un grupo de delincuentes organizados.
2: No, ni que hablar.
0: ¿A eso te referís o a un grupo de delincuentes de otra cosa que aprovechó la situación?
2: Por eso te digo, puede ser también un grupo de delincuentes de que no estén vinculados a Nacional, sino un grupo de delincuentes
0: claro.
2: que opera mismo en la zona, porque ese es un punto importante, es un punto de Montevideo que está intervenido por la policía, porque cada 2 o 3 semanas se dan ataques constantes a micros allí. No con, con baleados, obviamente, pero sí pedreas, etcétera.
0: Con el diario del lunes, en realidad el miércoles, es fácil decirlo, pero digo, está bueno traerlo a la mesa para un poco activar hoy que es el Día del Cerebro, ¿no? Entonces, mínimamente, el recorrido de los ómnibus no tendría que haber sido ese.
2: Exactamente, sí, en principio no debería haber sido ese, y también se está investigando porque parece que el operativo policial, la custodia, los dejó antes de esa zona.
1: Eso
2: y allí
1: decir,
2: es donde se está.
1: Claro, porque generalmente
0: los entregó.
1: Los custodian,
2: claro.
1: No sé si todo el tramo hasta Colonia, Martín, o hasta una parte en donde ya. Claro.
2: Hasta una parte, hasta el departamento de San José, que es previo a Colonia, pero en ese punto donde se genera el incidente es donde generalmente se ponen más efectivos policiales, teniendo en cuenta esto que le decía de los constantes ataques que hay en esa zona.
0: ¿Es la ruta preciosa esa de los de los retomes, las palmeras y los
2: exacto,
0: y las lomas? Es esa.
2: Sí, okay, la doble vía esa. Que va a Colonia. Esta es la parte en Montevideo, estamos como a 110
0: sí.
2: kilómetros de allí, de llegar a ese punto que tú estás describiendo. Importante destacar que hasta ahora la última información es que no hay detenidos y está trabajando inteligencia policial para dar con los delincuentes que efectuaron estos disparos.
1: ¿Sabes si hay cámaras en el lugar por ahí o no? ¿Se sabía, no?
2: Hay cámaras de seguridad sí instaladas, y también se da una particularidad, que se da próximo a una zona operacional de la policía, o sea que había efectivos en la zona, en las inmediaciones, lo que permitió también, después del ataque, llegaran enseguida a atender a esta persona herida y fuera trasladada a un hospital de la zona, que es un centro neurálgico que se instaló allí debido a las diferentes balaceras que hay en ese punto de la capital, claro, aquí en Uruguay.
0: Claro. Bueno, está corriendo una investigación, contanos sobre eso, Martín.
2: Sí, está intervino la fiscalía, se están monitoreando las cámaras de seguridad, también seguramente habrá lo que es una investigación administrativa.
0: Ajá.
2: En la órbita de la policía, y está trabajando el Departamento de Seguridad en el Deporte, quien es que lleva adelante este tipo de investigaciones cuando suceden este tipo de incidentes en el deporte uruguayo.
0: La Conmebol, que a veces se pone, ¿no es cierto?, tan
1: sí.
0: puntillosa respecto, digo, acá tiene algo que ver, hay algo que no ayudó a hacer.
1: No sé, eso me parece que porque fue fuera del estadio. Eso ya me parece que no tiene nada que
0: no
1: ver.
0: No es su jurisdicción.
1: Me parece que no tiene nada que ver acá. Me parece que
2: también
1: no.
2: había escuchado en la previa a diferentes hinchas de Tigre que habían cuestionado lo que es el operativo de llegada a Montevideo. Se los concentró en la zona del Parque Valle, próximo al Estadio Centenario. Uh-huh. Según denunciaban algunos, esto no es oficial, pero denunciaban a algunos hinchas que estuvieron aquí visitantes, en el camino al Gran Parque,
1: claro,
2: Central, también se los hizo ingresar por algunas calles.
1: Porque el tema es por dónde
2: que no
1: te
2: deberían
1: llevan.
2: Haber ingresado.
1: ¿Por dónde te llevan? A veces te llevan,
2: exacto,
1: por donde está la misma gente local para que sientas un poquito de, viste, la hostilidad.
0: A propósito, digamos. Para que llegues un poquito asustadito.
1: Sí, la semana,
2: exacto,
1: que viene va a ser la revancha de este partido, así que estaremos atentos acá.
2: Ver, sí.
1: ¿Cómo son los operativos? Generalmente los operativos acá son más minuciosos, se lo cuida más al visitante. Te digo porque me toca ir a las canchas y pasa eso. Bueno, lamentablemente sucedió allí en Montevideo, ¿no?
2: Sí, veremos cómo está y cuál es la directiva justamente de Nacional, a ver si dice de que los hinchas vayan o que finalmente no vayan, porque después de esto se presume puede haber una especie de respuesta, ojalá que no.
1: Ojalá.
0: Martín, muchísimas gracias por la charla, por las aclaraciones, y sigamos en línea en la medida que avance ahí la investigación, o se despeje un poco qué es lo que pasó, contanos, dale.
2: Un gusto estar con ustedes y a las órdenes desde este lado de Río de la Plata.
0: Lo mismo digo. Un abrazo grandote. Es Martín Ribeiro, es periodista de Radio Sarandí, de Montevideo y de BTV Noticias. Charlábamos a propósito de este ataque que sufrió con saldo de una persona herida, ¿sí? De balazos, el colectivo que transportaba hinchas de Tigre luego del encuentro en el que ganara 3-0 contra Nacional. Esto es en es la ida de los playoffs
1: de la Copa Sudamericana. Nico, creo que el hincha, no se conoció el nombre, tiene más de 50 años y ya está volviendo a Argentina.
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0: 8:48 en la República Argentina. Nos quedamos hasta las 10 con Nico Yacoy en primer round. Y te cuento que en la ciudad de Buenos Aires, como nos anticipaba hace un ratito Mariel Ríos, sigue lloviznando. Así que por un par de horas más el Servicio Meteorológico Nacional nos indica que va a seguir esta inestabilidad. Por lo menos hasta las primeras horas de la tarde, luego mayormente nublado. La temperatura máxima para hoy de 13 grados. En estos momentos 9 grados 5 décimas la temperatura, con una térmica de 7 grados 9 décimas. La humedad relativa ambiente del 85%. Y para mañana, ya sin lluvias, una mínima de 7 grados con una máxima de 13 grados, con cielo parcialmente nublado durante toda la jornada. Se están comunicando a través de nuestro WhatsApp, que es el 113-870-7485.
1: Muy bien, Cecilia Digo.
2: Vamos a Brasil y Estados Unidos. ¿Por qué? Porque hoy comienza a regir el nuevo arancel que impuso el gobierno de Donald Trump a Brasil de un 25% para los bienes que se exportan desde Brasil hacia los Estados Unidos. Esto afecta principalmente a lo que Brasil exporta a Estados Unidos en carnes, frutas, café y pieza de aviones, que esto es la mitad de las exportaciones brasileñas a Estados Unidos. Recordemos un dato que ya hemos dado en otro momento en este programa, que el 40% del desayuno básico que tienen los norteamericanos proviene de Brasil. ¿Por qué? Porque Brasil exporta a Estados Unidos el 40% del jugo de naranja que se consume en todos los Estados Unidos.
1: El 40%...
2: del jugo que toman en este momento los norteamericanos en sus mesas proviene de naranjas brasileñas y de jugo de Brasil. Papá. Y el 30% del café que se consume en Estados Unidos también proviene de Brasil. Esto es porque Estados Unidos considera que Brasil tiene prácticas comerciales desleales. Está también muy en contra sobre el PIX, que es un sistema bancario que se utiliza, sí, como tenemos acá la billetera virtual de MP. Bueno, ellos
1: pero
2: tienen
1: es
2: el
1: muy conocido, está muy integrada conocido a MP ahora, o no, para cuando viajas.
2: Sí, también hacer... nosotros podemos pagar con PIX. Hay varias billeteras virtuales que tiene el sistema PIX, y acá ya viene un poquito lo político. ¿Por qué?
1: Claro.
2: Porque por un lado tenemos elecciones el 4 de octubre. El sistema utiliza un respaldo chino.
1: Ahí está.
2: Entonces, lo que dice el gobierno de los Estados Unidos es que se le está dando datos las tarjetas estadounidenses a China.
1: Es la discusión TikTok, eso.
2: ¿Qué viene acá lo político? Hay elecciones el 4 de octubre. Por un lado, Lula decidió en este caso no quejarse por este impuesto porque quiere negociar en lo diplomático a través de la Cancillería y del Ministerio de Economía este 25% y no imponer, como hizo en el pasado, aranceles recíprocos. Y por otra parte tenemos a Flavio Bolsonaro, que es el candidato de la oposición del Partido Liberal, el hijo de Bolsonaro, para las presidenciales. Y Flavio sacó hace muy poquito, la semana pasada, una propuesta para resolver esta queja que tiene Estados Unidos del sistema PIX, diciendo que se utilizaría, digamos, un respaldo que no es el chino, sino estadounidense, y una negociación ahí con los Estados Unidos de los temas que le preocupa al presidente norteamericano de Brasil. Entonces, ahí hay algo ya electoral que está rondando en este conflicto. Por ahora, Lula está medio calladito, si bien otras personas del partido de Lula salió a decir que esto es una interferencia en las elecciones de octubre. Él por ahora no salió a confrontar como sí lo hizo en el pasado con Donald Trump. Pero bueno, atención a esto, a partir de hoy, 11.000 millones de dólares que se exporta de Brasil hacia los Estados Unidos estarían afectados con este 25% de arancel.
1: Qué bárbaro, voy a decir lo que no se debe. ¿Qué desafío abre para la Argentina desde lo geopolítico un eventual triunfo de Bolsonaro? ¿Qué quiero decir con esto? Que ciertamente va a ser visto de buen grado por el gobierno actual de la Argentina, por esto de que América cambia un poco de color, ¿no es cierto? Y estaría cambiando un país muy grande como Brasil.
2: Sí.
1: Pero digo, el desafío va a estar en que va a recuperar Brasil lugares que por el gobierno que tiene ha perdido, y eso nos ha significado avances a nosotros. Acordate que ahí un poco el paradigma, decime si ya está superado, es que Brasil es el capanga, esta zona del mundo, nosotros somos los segundos y ocupamos ese lugar cuando Brasil está de mala con Estados Unidos, por ejemplo.
2: A ver, acá la meto a Ale. Yo creo que también estos bienes que están siendo involucrados
1: mirada,
2: también son distintos, ¿o no, Ale? Me parece que Brasil está exportando también algunos productos que nosotros no exportamos a los Estados Unidos.
1: No, hay complementariedad seguro, hablo de lo político.
2: Sí,
1: no,
2: pero muchas veces ha servido que haya sintonía entre Brasil y Argentina para negociar. Entonces, me imagino que quizás, si es usado por
1: sí,
2: los gobiernos...
1: Sí, pero mira cómo lo estás poniendo. Los dos para negociar, casi te diría, contra Estados Unidos. Y acá nosotros tenemos una hermosa alianza con los Estados Unidos.
2: ¿Por qué contra? Se puede usar
3: es
2: a favor.
3: Es súper interesante.
1: Del otro lado, ellos del otro lado del mostrador, y ahora las figuras están están dadas distintos. Nosotros estamos del mismo lado del mostrador que Estados Unidos y Brasil en el otro.
3: Es interesante la mirada de los dos. A mí lo que me parece es que nos vamos a pelear un poco por los subsidios.
1: Bueno, seguro.
3: Porque los estados federales, que son las provincias, los equivalentes a las provincias en Brasil, históricamente han hecho de los estímulos fiscales una política de Estado para pelearse por la erradicación de empresas.
2: Sí.
3: Y no le reclaman al Estado Nacional por esto. Esa pelea... En la Argentina la estamos peleando, la pongo entre comillas, debate, discusión, ponerle la palabra que la estamos empezando a transitar.
1: Eso.
3: Y por el contrario, tenemos ingresos brutos que gravan la actividad productiva en las provincias. Entonces, sin duda, esa es una desventaja competitiva, te van a decir, a la hora de evaluar un mismo producto brasileño o argentino de cara a Estados Unidos. Pero, me parece que hemos recorrido un camino energético tan importante en la Argentina que ahí creo que seguimos ganando.
1: Además, ahora me toca hacer el cierre que corresponde. En el mundo hay lugar para todos. Se trata de tener una ocupación inteligente del mejor espacio que puedas lograr. Las fichas, que son los países, se mueven todo el tiempo. Y la competencia es el factor que te permite, no solo en lo económico, también en lo político, ubicar y reubicar, ¿no? Lo tiraba un poco como abogado del diablo, pero me parece que
3: está
1: bueno.
3: Está perfecto, esas discusiones me parece que son las que se tienen que dar. Imagínate este escenario. Lograríamos que saquen el arancel del 25% de las naranjas negociando. ¿Sí?
1: Claro.
3: Yo tomé algo raro esta mañana y estoy pensando...
1: un juguito de naranja loca.
3: Negociamos juntos, Brasil y Argentina con Estados Unidos, sacanos el arancel del 25 y en lugar de exportarte el 40, te exportamos el 70 entre los dos.
1: Claro.
3: ¿Qué pasaría con las economías regionales argentinas? Claro. Explotan.
2: Claro. Por eso.
1: Las provincias
3: pero
1: tienen
3: hay que
1: algo
3: tener
1: que
3: esa
1: hacer.
3: Cabeza.
1: Claro.
2: Y sí.
3: Hay que mirar
1: es
3: el tablero
1: eso,
3: entero.
1: Es eso, y es lo que así. Se está... Yo no lo miro, por eso
2: claro, pero
1: me agarra este ataque. No, y además, respecto del... Vos tenés un gobierno en este momento que celebra la competencia. Esto que yo traigo, decir, ay, me da miedito que Brasil se recupere en su relación con esto. No es la mirada del gobierno, que se recupere y nosotros sacaremos la mejor partida también de... Pero es la mía que soy un poquito más cagón para esa cosa, ¿no?
2: Sí.
1: Claro.
2: Igual Brasil tiene, más allá de estas rispideces que hubo en dos momentos claves del actual gobierno de Lula da Silva con Trump, tiene relaciones comerciales y no se vieron tan trabadas.
1: Claro. Eso, eso también.
2: Entonces también hay que ver siempre lo político, por un lado, y por otra parte la realidad de la economía.
1: Efectivamente. ¿Cuántos 57 minutos nos separan ahora de las 8 de la mañana?
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0: prisión preventiva por 50 días, acusado por el homicidio de Sebastián Ibarra, ocurrido en el barrio Humito de Paraná.
1: La justicia dispuso su traslado a la unidad penal mientras avanza la investigación, en la que otro sospechoso permanece internado con custodia policial.
2: Deportes.
0: Una organización internacional contradijo a la FIFA y eligió a Messi mejor jugador del Mundial.
1: La Federación Internacional e Historia y Estadística del Fútbol eligió a Lionel Messi como el mejor jugador del Mundial 2026, en desacuerdo con la FIFA, que premió a Rodri.
0: El argentino, con 39 años, cerró el torneo con 8 goles y 4 asistencias y fue clave para que Argentina llegara a la final.
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1: Temperatura en nuestra capital, 11 grados, humedad del 98%.
0: Presión 1.008.4 en hectopascales, viento del sudeste a 15 kilómetros por hora.
1: La visibilidad, 8.000 metros, cielo cubierto a las 9 de la mañana, 2 minutos.
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1: Información necrológica. Falleció en Paraná a la edad de 41 años la señora María de los Ángeles López de Martínez. Los restos de María de los Ángeles López de Martínez son velados en Echagüe 727 en Sala A y serán cremados hoy a las 15:15 en el cementerio Solar del Río. Partirá el cortejo fúnebre a la hora 14:40. Exequias a cargo de Cochera Lampard y Compañía SRL. Falleció en Paraná a la edad de 69 años la señora Vilma Estela Canepa. Los restos de Vilma Estela Canepa son velados en Echagüe 727 en Sala B y serán inhumados hoy a las 17:15 en el Cementerio Municipal de Paraná. Partirá el cortejo fúnebre a las 17. Exequias a cargo de Cochera Lampard y Compañía SRL. En Paraná falleció a los 77 años el señor Augusto Adolfo El César. Los restos de Augusto Adolfo El César son velados en Sala D de calle Echagüe 727 y serán inhumados hoy a las 16:15 en el cementerio parroquial de San Benito. Partirá el cortejo fúnebre a la hora 15:30. Exequias a cargo de Lamperti y Compañía.
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0: diferente, que probablemente algo desinformado, postee algo.
1: Seguramente.
0: A mí me parece que es cosa de redes, que no hay que enloquecerse tanto.
1: Sí, hay una opereta que
0: no
1: nace
0: hay
1: ahí.
0: Tal campaña, ni mucho
1: no,
0: menos.
1: No.
0: Sí, se han dado algunos hechos delicados con muchachos argentinos que han sido golpeados en España. Pero no deja de ser recortes que nos llegan. Entonces
1: es
0: yo
1: cierto,
0: soy de
1: prudencia.
0: Desconfiar.
1: Es un tipo prudente, un
0: sí,
1: tipo
0: sí. Porque sensato. Si no, te vas a subir a una ola que
1: no, claro,
0: va increciendo y andás a ver a dónde termina y qué termina justificando, además. Entonces yo soy más bien de desalentar.
1: Vamos a terminar trompeándonos con
0: cualquier claro, con cualquiera
1: brasileño,
0: que venga de otro lado.
1: Mexicano.
0: Y no es mi intención, porque si... hay algo que es
1: este
0: país, es el ámbito para que se desarrollen como personas todos aquellos que quieran venir a poblar el suelo.
1: Bajemos dos cambios, me gusta,
0: sí,
1: me gusta. Velote,
0: déjame saludar a nuestra desinteligencia natural, el señor Martín Paniagua.
1: Qué bueno.
0: Que ahí está en controles, acompañado, por supuesto, por nuestra inteligencia artificial, el señor Lito Hernández, trabajando como corresponde en su computador.
1: Sí, señor. ¿Sí? Y volvió el regreso del guerrero, el guerrero de Santa Elena.
0: Así es.
1: Elías Moreira Aliendro, nuestro productor chicanero.
0: Sí, señor.
1: Que una vez más dice presente después de su paso por el exterior.
0: Bueno. ¿Eh? Sí. Bien. Sí. Estaba habilitado para... Sí.
1: Ah, no, no podíamos decir nada.
0: No lo sé.
1: Y ver, qué sé yo. El que se puede dar una buena vida, que se la dé.
0: Está bien, que lo disfrute.
1: El que no puede, que no se la dé.
0: Tal cual, sí. Yo me preguntaré...
1: Pregúntese.
0: Y te responderé solo.
1: No,
0: somos
1: yo
0: lo que
1: trataré,
0: somos los que estamos, Facundo.
1: Yo trataré de responderle, Claudio.
0: ¿Cuál es la temperatura en la ciudad de Paraná a esta hora?
1: Respóndase eso.
0: 11.
1: No, ya. Ah, no, claro, no es cierto que no.
0: No lo podemos escuchar.
1: Tenés razón,
0: pero ya está todo encaminado.
1: Estamos,
0: me dicen desde el personal técnico, que en cualquier momento tendremos novedades.
1: Estamos trabajando para usted,
0: muy
1: sepa
0: bien,
1: disculpar
0: sí,
1: las molestias ocasionadas.
0: 11 grados la temperatura en estos momentos en la ciudad de Paraná. Todavía está fresquito, es cierto, pero bueno, todo tiende a mejorar hacia el fin de semana.
1: Parece
0: lo que
1: sí,
0: es auspicioso.
1: Por supuesto. Es más, dicen que ya para la tarde-noche de hoy, ya la inestabilidad iría quedando atrás.
0: Sí.
1: Para después ya encarar jueves, viernes, sábado.
0: Eso.
1: Y domingo, inclusive. Y lunes, martes también, pero ya es de la otra semana. Con presencia de nubosidad, a veces importante, a veces no tanto.
0: Sí.
1: Pero ya sin probabilidades de precipitación.
0: Bueno, 11 grados la temperatura, la humedad del 98%, la presión 1.008.4 en hectopascales, viento del sudeste a 15 kilómetros en la hora, cielo cubierto, algo de llovizna en la hora anterior. Señala, no sé si se ha dado en la actualidad, usted que venía.
1: Yo vengo y observo. Para,
0: ¿podés sacarte, por favor?
1: ¿Qué tengo?
0: Tenés como un hilito enredado en la barra. ¿En la barba?
1: ¿La barra? ¿Qué? Acá está, mirá.
0: Yo no sé a qué responde.
1: No sé.
0: ¿Dónde estaba?
1: Del suéter, será el buzo.
0: Ah, puede ser.
1: Bueno.
0: Puede ser que sea el suéter.
1: Volviendo al tema, vi el pavimento mojado. O sea que claramente...
0: Sí, a mí también me sorprendió.
1: Ha caído algún chaparroncete.
0: Y no lo hemos advertido nosotros. De ninguna manera.
1: No fuimos testigos. No fuimos testigos. Estábamos haciendo noni. Estábamos en el séptimo...
0: Está muy bien.
1: Subsuelo... del reino
0: descanso.
1: De Morfeo,
0: ¿no? Merecido cierto. Descanso además.
1: Bien.
0: Che, hoy es el Día Mundial del Cerebro.
1: ¿Eh?
0: Día Mundial del Cerebro.
1: Cerebrito.
0: Y nos dicen desde el sur de la provincia que la consigna adecuada para esta jornada, dice Estela Gijena.
1: A ver, Estelita.
0: ¿Qué fue lo más difícil que tu cerebro tuvo que aprender?
1: Silencios. Lo más
0: ¿Andar
1: difícil?
0: ¿En bicicleta?
1: No.
0: ¿Manejar? ¿Usar una computadora?
1: Pasa que si fue...
0: ¿Un idioma?
1: No. A ver, lo más difícil que mi cerebro tuvo que aprender fueron cosas que finalmente no aprendí.
0: ¿Por ejemplo?
1: Porque eran demasiado difíciles. Por ejemplo, cuando yo tenía 8 años me mandaron a computación. 7 años, 8 años, me mandaron a computación. Y en ese momento las computadoras se manejaban a través de programas que tenías que, bueno, justamente aprender a programar el Lotus y toda esta historia. Yo ya ni me acuerdo porque ya quedó tan obsoleto y ya caducó tanto todo eso.
0: Me interesa mucho saber dónde ibas, a qué curso de computación ibas.
1: Yo vivía...

0: en el barrio, por allá, por
1: bueno, cosas que quisiste aprender y no pudiste nunca.
0: Quedaba a cuatro cuadras.
1: ¿Podemos hacer eso?
0: Sí, sí.
1: Cosas que quisiste aprender y no pudiste.
0: Y no pudiste, no te dio, no te dio. Acepta eso, acepta eso para lo que no te dio la cabeza.
1: Un montón. El inglés, por ejemplo, sí.
0: Te cuesta.
1: Es una cosa que me cuesta muchísimo.
0: Bueno, pero esperá que te termino el
1: relato. Dale, contá tu historia. Dale, dale.
0: 7, 8 años, viste, mi viejo tipo, bueno, el gurí tiene que ir a inglés, tiene que ir a computación, tiene que ir formándose para lo que viene en la vida. Bueno.
1: Tenía razón.
0: Sí, no, el tema del inglés me ha servido muchísimo.
1: Sí, bueno,
0: muchísimo.
1: Claro.
0: De hecho, hoy uno de mis ingresos es grabando videos en inglés.
1: Y bueno, ahí está.
0: Pero bueno, vuelvo a esto de la computación. Me mandan a un lugar, a 4 cuadras de mi casa, que era como una casa, una casona, con habitaciones, y en cada habitación una computadora y un profesor o profesora que iba y venía, ¿no? Y te miraba a ver qué hacías, te enseñaba, te contaba a ver cómo era la cuestión para programar.
1: Claro.
0: Distintas. Yo ya bien no me acuerdo cómo funcionaba esa parte tecnológica, porque ya es una cosa totalmente retro hoy. Pero sí sé que era lo mismo que le daban a la gente grande que quería aprender lo mismo. Y yo tenía 7, 8 años. Y
1: era
0: mi mente.
1: No estaba todavía preparada
0: para una volatilidad.
1: Abordar. Sí, bueno, claro.
0: Pensando en los pajaritos todo el día, viste, totalmente ido en otra peli.
1: Sí.
0: Estaba en otra peli,
1: sí,
0: a una criatura que enseñaba de computación de esa época. Y me acuerdo que fui dos, tres semanas, un mes, dos meses, sin entender nada. Y el primer examen que me hacen hacer, me sacó un 1.
1: No.
0: Me sacó un 1. Y eso fue para mí un cachetazo.
1: La más cruda realidad.
0: Nunca me había sacado un 1 en mi vida. Iba bien, la primaria. Y me saco un 1 y voy y le digo a. Me da mucha angustia, esto me largo a llorar.
1: Cuando me da la nota.
0: Sentí momento desagradable. Y voy y le digo. Me saqué un 1 en computación, ¿viste? No entiendo nada. Bueno, y ahí dijeron.
1: Contundentes
0: bueno,
1: no. palabras, dijeron, no, dejemos
0: sí,
1: de.
0: Sí, dejemos de abonar.
1: De perder dinero en este muchacho. Que no es por ahí.
0: Iba a terminar, en otra onda. Así que bueno, no, nunca me dio para aprender eso.
1: Bueno, cosas que no pudiste aprender, que hiciste y no pudiste aprender, puede ser una de las preguntas que nos respondan al 343-520-1260 vía WhatsApp. Recuerden que hoy es miércoles, así que estaremos haciendo el sorteo pertinente de los 4 QRs para poder ir con amigos, en familia, a disfrutar de la cartelera que nos ofrece el cine Las Tipas. Otra pregunta que bien podríamos hacer es, contanos,
0: voy a ver si hay una peli copada en Las Tipas.
1: Dale. Lo mejor que tiene Argentina, en todo caso.
0: Claro.
1: En el momento en el que tanto debate hay en redes, en programas de televisión, de radio, sobre los déficit.
0: Sí.
1: Nuestro país.
0: Esa falsa data de la que se han agarrado una historia esta de decir que somos racistas o violentos o que no sabemos perder o que no sabemos ganar. Sí. Bueno, todo dicho por gente que claramente no conoce
1: este país, sí, claro.
0: A este país ni a los argentinos, ni a quienes lo habitan.
1: O que conociéndolo quiere hacer daño.
0: O también puede ser, pero para mí lo mejor que tenemos es justamente lo contrario. Es la capacidad de hacerte amigo al toque de cualquiera ajeno a nuestro ámbito, a nuestro palo, a la capacidad de socializar que tenemos.
1: Tiene mucha juntada.
0: Exacto.
1: Hay mucha juntada en este país. Y
0: esa
1: para quien sabe de gente que vive en el exterior, bueno, ¿cuántas veces hemos charlado nosotros?
0: Pero claro.
1: Con gente que vive en otros lugares y que precisamente destaca eso, que no hay tanta vida social como la que existe en nuestro país.
0: Esa cuestión amiguera que el argentino tiene. Rápidamente arma una juntada, establece una relación, un vínculo. Eso creo que es lo mejor que tenemos.
1: Bueno, entre otras tantas cosas de las que vamos a hablar, en base a los mensajes al 343-520-1260, vía WhatsApp, recuerden nombre y últimos tres del DNI y participan del sorteo. Como me dice Patricia, las playas.
0: Bueno.
1: De la costa atlántica. Por ejemplo,
0: me sirve.
1: Podemos hablar de paisajes,
0: por supuesto,
1: de costumbres.
0: Sí, claro. De comidas.
1: De comidas, de gastronomía y bebidas. Aquí estamos.
0: Que es lo mejor que tenemos. Dirían los del chiringuito.
1: Dos, entonces, preguntas para responder con la participación de nuestra audiencia.
0: Perfecto.
1: Cosas que quisiste aprender y no pudiste.
0: Ajá. ¿Sí? ¿Qué es lo mejor que tenemos los argentinos?
1: ¿Y qué es lo mejor que tienen los argentinos? ¿Cuál es? ¿Cuál será la altura del río Paraná frente al puerto local?
0: Ayer era de 2 metros sí, largo, casi 3. Uh-huh. Hoy tiene que ser de, si siguió bajando,
1: sí.
0: 2,69.
1: Bueno, es 2,83 metros. Bajó un centímetro respecto de la jornada de ayer, según nos marca Prefectura Naval Argentina, frente al puerto de la ciudad de Paraná. Bueno. ¿Qué nos dicen? Mientras tanto, cada 30 minutos en el Departamento de Noticias de la Radio hacemos una suerte de resumen. Nos marcaban en principio lo que ocurre en la costa del Uruguay, del otro lado de la provincia, con la situación energética que se ha dado a partir de la última tormenta allí que afectó el sábado a Concordia y provocó severos daños, ¿sí? De gran magnitud. Allí hay una cooperativa eléctrica desde donde respondieron que, bueno, se dañaron los sistemas y que reparar esos sistemas completamente, el servicio de suministro de energía eléctrica, demandará unos 2.500 millones, entre 2.500 y 3.000 millones de pesos, según lo dijo el propio presidente de la distribuidora, Marcelo Spinelli, haciendo referencia, bueno, a los daños, al derribo de cientos de postes y varios kilómetros de líneas dañadas allí en el suelo. ¿Qué es lo que hace la provincia? Envía 200 millones a Concordia tras el temporal. El gobierno de Entre Ríos, según se informó, enviará un aporte no reembolsable de 200 millones de pesos a Concordia para iniciar, se dice, la reconstrucción tras el fuerte temporal que dejó una víctima fatal y graves daños. Además, el municipio asiste a las familias afectadas y releva los perjuicios sufridos por comercios y emprendedores que para implementar medidas de apoyo. Eso por un lado. Por el otro, hubo ya fútbol doméstico,
0: sí,
1: y de copas internacionales, y hubo un micro con hinchas de Tigre que fue atacado en el Uruguay, muy cerquita. El hecho ocurrió anoche luego del partido de la Copa Sudamericana, donde el conjunto argentino venció 3-0 a Nacional.
0: De visitante.
1: Sí, no lo vi el partido, pero bueno, una diferencia.
0: Una
1: diferencia importante.
0: El fútbol uruguayo que...
1: Y te convierte en 3. Bueno, sigue sin...
0: No, porque ya...
1: Sin pegarlo, ¿no? Viene de sufrir ya un duro revés en el Mundial.
0: En el Mundial, bueno, no venía tan mal en eliminatorias, uh-huh. Pero a nivel clubes, ¿te acordás aquel Peñarol?
1: ¿Arranca o no arranca? No arranca.
0: Nunca arranca. Aquel Peñarol y Nacional de la década del 80,
1: sí,
0: lo
1: claro,
0: que era.
1: Que eran...
0: Uf, era
1: eran
0: decir...
1: Eran equipos de fuste,
0: ¿con quién jugamos? ¿Con Peñarol? Con Nacional de
1: Monte... Claro,
0: ahora
1: sí.
0: hace, no sé...
1: Mucho tiempo que...
0: Como 30 años que no...
1: Sí, sí, ¿viste? Sí, tal cual.
0: No llegan a ningún lado.
1: Bueno, el colectivo recibió 8 disparos desde una moto y hubo al menos un herido en un brazo, pero estaba fuera de peligro según se comunicó. Organizaciones sociales y de la economía popular se movilizarán hoy hacia el centro cívico. Esto está programado para la hora 10. La marcha será desde las 10 de la mañana y la concentración será en la intersección de calle La Prida y Córdoba frente al Ministerio de Desarrollo Humano de la provincia, donde se dará lectura a un documento. Varios los reclamos están centrados en la caída del programa nacional Volver al Trabajo, que es el salario social complementario de la economía popular, como también por la destrucción de los puestos de trabajo, según señalan. Movilización prevista, reitero, en el centro cívico para las 10 de la mañana. Mientras tanto, el sector productivo de la miel se reunirá en Villaguay, reunión que fue convocada en el marco del Consejo Consultivo para el Desarrollo de la Cadena Apícola de Entre Ríos, un encuentro que se va a desarrollar el próximo jueves 30 de julio, es decir, el jueves de la semana que viene, en Villaguay, y reunirá a distintos representantes del sector público, productores, cooperativas e instituciones vinculadas a la apicultura para analizar los principales desafíos de la actividad.
0: Bien.
1: En el orden local, el municipio pidió acelerar la obra de desagües en el centro. Se lo pidió a la provincia para que se agilice la obra de desagües de la cuenca La Santiagueña, que sigue afectando el tránsito y el transporte público. Señalaron, según el cronograma oficial, en el transcurso de julio se reabrirá el cruce de Colón y Corrientes, habilitando nuevamente la circulación por Gardel. Esto es aquí, desde la esquina, que está hace...
0: Tiempo cortado, sí.
1: Hace tiempo, sí, que está cortada allí.
0: Acá en la Plaza San Miguel.
1: Y con poco movimiento. Bueno, en agosto, en tanto, se pavimentará Corrientes entre Nogoyá y Colón, hicieron saber, mientras que el resto de la obra tiene prevista su finalización en enero del próximo año. Ayer contábamos que ya ha ingresado la reforma previsional a diputados, que se retoma hoy la actividad, se comenzará a tratar entonces esa ley que ya cuenta con media sanción del Senado Provincial, será girado comisiones y podría tener un tratamiento más rápido que en la Cámara Alta, según señalan, con el, bueno, por lo menos es la intención oficial, con el objetivo de avanzar hacia su aprobación definitiva. Hubo críticas de AGMER, incluso a un senador por la reforma previsional. Desde AGMER Colón cuestionaron al senador Ramiro Fabre por respaldar el proyecto de reforma previsional aprobado allí en el Senado. Recordaron que el legislador se jubiló con 45 años y el 82% móvil y consideraron que su voto perjudica derechos que antes habían beneficiado al propio sector. ¿Qué más para destacar? A ver si queda algo más.
0: En el tintero.
1: No me quiero olvidar.
0: En el tintero de la actualidad.
1: Se conocen ofertas por la concesión de las rutas 12 y 18. El Gobierno Nacional aprobó la precalificación de los oferentes para la tercera etapa de privatización de las rutas nacionales. En la tercera etapa de privatización de rutas previstas por el Gobierno, tres de ellas tienen recorrido por distintos puntos de la provincia de Entre Ríos. El Ejecutivo busca que los nuevos concesionarios privados se hagan cargo precisamente de la construcción, explotación, administración y mantenimiento de los corredores viales. Y en el orden policial han imputado al acusado del crimen de Barrio Humito, lo enviaron a la cárcel por 50 días. El juez de garantías, Julián Vergara, dispuso dictar la prisión preventiva allí en la unidad penal número 1 a Elías Nahuel Monzón Rojas, mientras además se sustancia la investigación para determinar las responsabilidades de Monzón Rojas y de Laureano Dylan Agustín Sosa por los incidentes que se desarrollaron en el barrio. Recordarán ustedes al final del partido entre Argentina y España, que derivaron en forcejeos y en el homicidio de Sebastián Alberto Ibarra. Fiscalía pidió que la medida sea por 90 días, fue por 50, destacando que el sospechoso había huido del lugar y que las dos armas que se sospecha se usaron en el lugar aún no han sido halladas a pesar de los allanamientos que se han realizado. Algunos de los temas que se han abordado cada 30 minutos en el Departamento de Noticias de la Radio. ¿Qué hay en materia deportiva?
0: Bueno, preguntémosle a Pereira, hombre.
1: Bueno, vamos a preguntarle. ¿Cómo le va, Emma? ¿Todo bien?
0: ¿Qué dice, licenciado?
2: Realmente ya me había tranquilizado, me había ido del Mundial, pero los escuchaba recién y realmente tengo una bronca, estoy indignadísimo.
0: No podemos soltarlo.
2: No puede ser, porque no puede ser
0: soltar
2: que
0: el Mundial.
2: Un partido de fútbol genere todo lo que ha generado después. No sé si fueron uno o dos. Me parece que ya vienen dos, los últimos dos partidos de Argentina.
0: Sí, me parece
2: que ya, movieron bastante el avispero.
0: Todo empezó
2: con Egipto.
0: Pero con una discusión con mexicanos y con gente de Latam a través de las redes. Y ahí se fue como expandiendo y se fue contagiando y aparece, ¿no? Algún norteamericano, un streamer criticando, otro...
2: Los ingleses,
0: ni hablar, se suben, por ahí también los españoles en el contexto de la final. Y en un momento es como que ya
2: se armó una bola gigante, es claro. Como la famosa...
0: Sos como Jon Snow, así con la espada contra una caballería que se te viene.
2: Como la famosa bandera que dice Argentina contra todos contra Argentina.
0: Yo la verdad que no entiendo.
2: ¿Qué onda? No sé de dónde salió tanta gente en contra nuestro que, la verdad, ni registramos, porque de última... Un chileno, un brasileño, hasta un mismo uruguayo,
0: sí,
2: un paraguayo.
0: Sí, hay algunas cosas de la vecindad que uno, bueno...
1: Qué bueno, pero, más o menos es entendible. Por
2: claro.
1: La competencia propia, ¿no? De siempre,
0: exacto,
1: ¿no?
0: Exacto.
2: Y hasta Inglaterra.
1: Países cercanos.
2: Hasta Inglaterra te puedo llegar a creer que hasta Inglaterra pueda... Uh-huh. Pero después ya que se empieza a sumar gente de cualquier parte del mundo, gente que no tiene ni idea, porque te puedo asegurar que Samuel Jackson no tiene la más mínima idea de lo que es un partido de fútbol y que lo relaciona con con cosas, cosas que no pasan encima que en Argentina sí, no pasa.
1: Hay
2: mucha
1: desinformación, digamos, también.
2: ¿Eh? Y después aparece la piba esta, ¿cómo se llama? Que viene a cantar acá.
1: Rosalía.
0: Doña Rosalía.
2: Doña Rosa, que vive al lado de casa, que canta igual que la, que ni sé qué canta, ni no me interesa tampoco. Dale, basta. Ya terminó, salieron campeones, festejen.
0: Ahí bueno, pidió disculpas a Rosalía.
2: Sí, porque viene a ser cuatro, no sé.
1: En 10 días estará actuando en nuestro país. Sí.
2: Cuatro, no sé si Movistar, uno Movistar, de esos viene Movistar, a ser. Movistar. Y la gente ya se empezó a enojar, ya quería devolver la entrada. Entonces, bueno, le tuvo que hacer eso para que la gente no se le vaya. Uh-huh. Y después, cuestiones que, a ver, nosotros ni la registramos, perdimos, tenemos bronca. Después. Lo que pasó en España, los mataron a piña los argentinos, quemaron camisetas, la rompieron. Ah, pero pasó en España, ¿eh? Si lo hacen en Argentina, mirá los violentos, los sudamericanos.
0: Pero bueno, qué sé yo.
2: Sigue dando cosas que hablar el Mundial y la final que Argentina perdió 1-0 con España, lamentablemente el domingo con gol de Ferran Torres.
1: Bueno, ya hablaremos entonces de deportes, de lo que haya que señalar respecto de información deportiva. A las 9:30 minutos nos vamos a las noticias.
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4: Temperatura en nuestra capital, 11 grados.
5: Prorrogaron la preventiva para el acusado de balear a un hombre en Paraná.
4: La justicia extendió por 2 meses el arresto domiciliario de Gastón Gómez, acusado de balear a un hombre durante un altercado en el Parque Gazzano de Paraná el pasado 26 de abril.
5: La medida incluye restricciones de acercamiento a la víctima y a testigos mientras avanza la investigación por tentativa de homicidio.
4: Cuéder declarará por presunto lavado de dinero en Paraguay.
5: El ex senador Edgardo Cuéder volverá este jueves ante la justicia paraguaya por una causa de presunto lavado de dinero tras haber sido condenado por tentativa de contrabando.
4: La investigación analiza supuestas maniobras con empresas para ocultar bienes y el origen de fondos utilizados para comprar propiedades.
5: Aumentan 1,9% las prestaciones para personas con discapacidad.
4: El Gobierno Nacional actualizó un 1,9% los aranceles del sistema de prestaciones básicas para personas con discapacidad correspondientes a julio.
5: El incremento se definió según la inflación de junio y mantiene un adicional del 20% para las prestaciones en la Patagonia.
3: Datos del tiempo.
4: Temperatura en nuestra capital, 11 grados, humedad del 95%, cielo cubierto a las 9:32.
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2: Son las respuestas de los oyentes, la que de alguna manera nos movilizan y nos permiten.
1: Por supuesto.
2: Charlar con ustedes. Por ejemplo, como lo dice Gisela 415.
1: A ver, Giselita querida, a ver qué.
2: Dos preguntas, dos. Cosas que querés, que amás.
1: No, nada que ver.
2: ¿Argentina? ¿Nada que ver? No, ¿era eso?
1: No. ¿Cómo era? Era medio por ahí.
2: ¿Qué es lo que más te gusta de Argentina?
1: No anotamos la consigna.
2: ¿Qué es lo que más te gusta de Argentina? Y además, aquello que quisiste aprender y no pudiste, o te cuesta.
1: No te dio la cabeza.
2: Algo que nunca pude aprender, dice Giselle 415.
1: ¿Giselle o Gisela?
2: Giselle 415. Algo que nunca pude aprender es hacer todo lo referido a la costura.
1: Una costurera frustrada. Uy, ¿cómo estoy?
2: Sí, evidentemente no ha podido.
1: Surcir.
2: ¿Cómo?
1: Surcir, decís.
2: Coser, dice aquí. Mi mamá nos tenía prohibido tocarle su máquina de coser.
1: Ah, y que la costurera celosa de la máquina.
2: ¿Cosiendo? Sí.
1: Cuando éramos gurises que nos poníamos a hacer chiquín, chiquín, chiquín,
2: tal cual.
1: Con el pedal ese ahí abajo. Y te sacaba carpiendo.
2: Sí.
1: A mí la nona me sacaba carpiendo cuando me ponía a jugar con su máquina de coser.
2: Es que sábado a la mañana era escuchar esa máquina.
1: Sí.
2: O era la aspiradora o era eso.
1: Claro, para poder reformular algunas prendas.
2: Sí,
1: ¿viste?
2: Claro,
1: achícame esto que me queda chico.
2: Sí, tal
1: ¿cómo
2: cual.
1: No? Bueno, hay un conocimiento que parece que Giselle no pudo adquirir
2: ¿cómo
1: nunca.
2: Se achica algo que te queda chico? No entendí esa expresión.
1: Algo que te queda grande. Achicar algo que te queda grande. ¿No? Pinzar un pantalón, por ejemplo. Hacer un ruedo.
2: Sí.
1: Confeccionar una blusa.
2: ¿No te daba cosita? ¿No te deprimía un poco? Cuando algo veías que no te quedaba bien, ay, pero ahora lo arreglamos.
1: Ah, igual.
2: Te decían, sí. Y decía, oh, no, no lo vas a arreglar bien.
1: Sí, pasa.
2: Me va a quedar como quiero.
1: Pasa.
2: En fin,
1: general,
2: mi mamá nos tenía.
1: No quedaba.
2: No. Mi mamá nos tenía prohibido tocarle su máquina de coser. Yo hice caso, mi hermana no. Tuve tanto miedo a romperle la máquina de coser que nunca aprendí a coser.
1: Te acobardan, viste, a veces. Te acobardan.
2: ¿Pasa eso? Bueno, le pasó a Giselle, hablando de cosas que quiso y no pudo aprender. Amigos, Argentina es un país espectacular. Otra de las preguntas, ¿qué es lo que más querés de Argentina? ¿Qué
1: lo
2: es
1: más
2: lo
1: te
2: que
1: gusta?
2: Destacarías de
1: del
2: Argentina.
1: Del ser argento.
2: Sí, señor. El argentino, de todas maneras, no es ejemplo para nadie, dice José. Nunca aprendí a ser fiel. Además, nos agrega, bueno.
1: ¿Qué tal, Pascual?
2: Y ustedes, nosotros, sí, no hemos tenido ningún problema. José, mandamos un abrazo.
1: Sí, nosotros somos tipos que transitamos el camino del bien.
2: Tengo más, ¿eh?
1: Sí, por favor.
2: Tengo a Marcela.
1: Marcela.
2: Sí, señor. Es de Ramírez.
1: Se llama Marcela, la bella.
2: Un beso grande para Ramírez y para Marcela. Buen día, chicos.
1: ¿Qué tal, Marce?
2: Lo mejor que tenemos son muchas cosas de Argentina. Uno, lo más lindo son los paisajes.
1: Sí. Sí, claro.
2: No me destaca ninguno en particular.
1: No, pero tenemos de Ushuaia a La Quiaca, lugares impresionantes, los cuatro climas. No me digas que vos parecés. Mirá, ¿dónde es esto? Suiza, no, Argentina. ¿Qué todo, es esto? No, Argentina. ¿Qué mirá. Es esto? No, Argentina.
2: No, es Argentina, sí, tal cual.
1: Todo es Argentina.
2: Bueno, pueden seguir respondiendo al
1: por
2: 343-520-1260 en WhatsApp para participar del sorteo que hacemos en un ratito nada más, en 10 minutos.
1: Bueno.
2: En 10 minutos estamos claro. Haciendo el sorteo para aquellos que quieran participar. Para ir a ver La cartelera del cine nacional.
1: ¿Sabés qué es el formato IMAX en cine?
2: No.
1: Bueno, IMAX viene de Image o Image Maximum. Image Maximum, IMAX, formato que se apoya en una tecnología de cine de alta inmersión que utiliza cámaras, proyectores y salas especialmente diseñadas. Ultra nítida la imagen que te ofrece, sonido envolvente de alta fidelidad y pantallas gigantes en un formato más cuadrado y vertical que el cine tradicional. Es como que el panorama en un plano de una cámara que utiliza este formato es mucho más grande y se ve mucho más amplio y nítido, espectacular, que las cámaras con que no lo tienen.
2: Tradicional, común. Sí.
1: Con este formato fue filmado íntegramente la película La Odisea, de Christopher Nolan, que está en cartelera en el cine Las Tipas.
2: Y que es la gran protagonista, me parece, va a ser una de las grandes protagonistas de la temporada.
1: Con el amigo...
2: De este año. ¿Sí?
1: Uy, se me fue el nombre. Matt Damon. Ajá. Matt Damon, que estuvo mirando el partido argentino, uno de los partidos argentinos del Mundial.
2: Estuvo con su esposa.
1: Con su esposa, que es argentina.
2: Que es argentina y así era que... uno de los que fue registrado precisamente en el estadio, disfrutando del partido, haciendo fuerza por nuestro
1: por supuesto.
2: País.
1: Por supuesto. Pero además de La Odisea, así que Matt Damon lo ponemos en la columna de la gente...
2: La gente de bien.
1: Bien, la gente bien, la gente bien. La Odisea está disponible para ir a ver al cine Las Tipas en el Shopping Paso del Paraná. Tenés entradas que vamos a sortear en un rato. Además tenés Moana en live action, ¿sí? Con La Roca. Tenés una de terror que se llama Evil Dead en llamas. Esa está brava. Por lo pronto el póster acá se ve un poco truculento.
2: Sí.
1: Cada familia tiene sus demonios, dice el eslogan. Después tenés Scary Movie 6, que sigue en cartelera. Y después para los chicos, Minions y Monstruos. Me está quedando. Y Toy Story 5. Esa es la cartelera del cine.
2: Dice Daniela 707, buen día. Si hay algo que no pude aprender es a andar en bici sin prenderme del manubrio. ¿Sí?
1: Sin las manos.
2: Claro. Con las manos libres.
1: Claro. Sin las manos no, porque no es que te cortan las manos.
2: Sí, tal cual. A mí me costó siempre, no lo pude hacer. De hecho, ni siquiera con una mano.
1: Yo cuesta abajo y una vez que logro un equilibrio y me incorporo, te puedo soltar el volante, el manubrio. Lo que pasa es que
2: siempre está
1: ese miedo interno.
2: Acobardado.
1: De que la rueda haga guac y vos hagas pranga.
2: Nos ha pasado a todos. Nos ha pasado a todos. Dice Nelson, buenos días, lo mejor que tenemos es la gente. El asado.
1: Me gusta la gente.
2: Gracias, Nelson 192. Saludos desde Nogoyá, acá mateando y escuchándolos como siempre.
1: Vamos,
2: lo que todavía no he aprendido, pero es materia pendiente, es la peluquería. Mira, aprender a cortar el pelo y quizás, ¿por qué no? Encarar un microemprendimiento.
1: Perfecto.
2: Supongo yo.
1: Exitoso.
2: Gracias, de todas maneras, nunca es tarde.
1: No, cuando la dicha es buena.
2: Buenos días, Argentina es hermosa por sus paisajes naturales que hay en cada provincia y la gente también es muy cordial. Nunca pude aprender a andar en bicicleta. Mirá, Cristina 622, que también tuvo complicaciones para poder subirse a un rodado. Bueno, estás a tiempo, Cristina. ¿Sí o no?
1: Pero son todas cuestiones, tanto de la costurera, que nos respondió hace un ratito, y de la bici, claro, que tienen que ver más con la cuestión motriz.
2: Bueno.
1: Por ahí, si se les ocurre algo que vaya más por el lado de lo intelectual, yo les decía, no pude nunca aprender la vieja computación de programar, todo eso. Ni la nueva tampoco la pude aprender, pero no me interesó aprenderla tampoco. Entonces hay como una combinación ahí de cosas que, bueno, quedaron...
2: 343-520-1260 en WhatsApp. En un ratito hacemos el sorteo. Ahora sumamos información deportiva con Emma Pereira.
3: Bueno, lo decía Claudio recién, más que nada lo extrafutbolístico, pero ayer comenzó la Copa Sudamericana y hablaba de Tigre, que viajó a Uruguay y ganó. Flojo el fútbol uruguayo últimamente, ha caído muchísimo, lo mencionaba Facu también. Con ese tema, si bien por ahí dan un poco de pelea y demás, el último equipo más o menos fue el Peñarol, que llegó hasta la semi con Corinthians hace una Copa Libertadores atrás, dos Copas Libertadores atrás, pero después no mucho más que eso, está bastante bajo el fútbol uruguayo. Ayer fue un gran triunfo, 3-0 en el partido de ida, de los playoffs de los 16avos de final de este segundo torneo a nivel continental que tiene el fútbol. Goles de Elías, rápido nomás a los 2 minutos, el 1-0, el ex Patronato, y el hijo de Miguel, Nacho Russo, el 2-0 y el 3-0 por parte de Cabrera en el minuto 90, ya cuando finalizaba el encuentro. Una buena ventaja, una buena diferencia, saca Tigre para la revancha la semana que viene. Después sí, lo que pasó, que el micro de uno de los micros de los hinchas de Tigre que viajaron hasta Uruguay fue atacado a balazos, nada más y nada menos, por, todavía no se sabe si son hinchas de Nacional o gente de Uruguay que, bueno, vio pasar el micro por ahí y atacó a la hinchada de Tigre. También ayer hubo otro encuentro, el Santos, que ganó como visitante ante Universidad Central de Venezuela, 4-1, gol del argentino Bontempo, para el equipo brasileño. Merino, Taquiano y Ronnie marcaron para Santos, mientras que Ruiz descontó para el conjunto venezolano. Hoy será la presentación de Lanús, el equipo del sur del conurbano bonaerense, que en la Fortaleza Granate recibirá a quien tuvo contra las cuerdas a Boca y a River, a quien le ganó a Boca y a River, Cienciano. Estamos hablando del equipo que en algún momento le haya ganado una final al Xeneize y también al Millonario. A las 21:30, mismo horario para Sporting Cristal de Perú, Bragantino de Brasil, y más temprano, a las 19, jugará el DIM Independiente Medellín ante Vasco da Gama. Y el jueves, el partido que se lleva todas las miradas será el de...
1: ¡el de Boca! Contra O'Higgins.
3: Exacto, sí señor. Partido de ida en la Bombonera, 21:30, ante el conjunto chileno, que me sorprende lo de Paredes, ¿eh? ¿Viste? Con cuatro costillas fisuradas, desgarro y todo. Va a jugar. ¿Quiere jugar lejos al Vasco? No, yo estoy.
1: Sí, más allá de la parte física, sorprende que llegó hace, no sé, cuando llegó.
3: O sea, se sumó y listo.
1: A la noche, con toda la caravana, y que esto que el otro, y la gente que lo recibió, a la otra mañana, bueno, ya estaba entrenando, no es que pasó a ver qué onda.
3: No, pasó a saludar.
1: Y ahora pidió jugar.
3: Exacto, sí, señor. Es más, no sé si va a estar de titular porque no ha tenido minutos con sus compañeros de entrenamiento, pero al menos puede estar en la lista de convocados porque él se ofreció, le dijo a Rodríguez, yo quiero estar.
1: Yo estoy.
3: Así que bueno, veremos si va de titular o al menos en el banco de suplentes Paredes.
1: Veremos.
3: A las 19 jugará Bolívar ante Gremio de Porto Alegre, y en el mismo horario que Boca, Independiente Santa Fe frente a Caracas Fútbol Club, la información de la Copa Sudamericana que arrancó sus 16avos de final.
2: Muy bien, un informe elaborado por el Centro de Investigación Social y Política de Entre Ríos, CISPER, reveló que el 55,2% de los trabajadores entrerrianos que perciben el aguinaldo lo destina principalmente a pagar o saldar deudas, lo que refleja un marcado cambio en el uso de ese ingreso extraordinario, según marca la agencia APF. El estudio denominado Aguinaldos Empeñados se realizó entre el 25 de junio y el 8 de julio sobre una muestra de 403 personas mayores de 18 años de la provincia, en su mayoría de Paraná, mediante relevamientos presenciales y virtuales. Según el informe, el aguinaldo dejó de utilizarse mayoritariamente para vacaciones, ahorro o compra de bienes y pasó a convertirse en una herramienta para afrontar compromisos financieros. Mientras que actualmente el 55,2% lo destina a cancelar deudas, apenas el 21,3% lo utiliza para ahorro o inversión y el 15,3% para consumo en general. Solo el 3,8% lo emplea para vacaciones o recreación y otro 3,8% para adquirir bienes. Señala el relevamiento también que el 76,1% de los encuestados modificó el destino que le da al aguinaldo respecto de años anteriores. En ese sentido, antes predominaban las vacaciones y actividades recreativas en un 33,2%, el ahorro, la inversión, el 24,2% y la compra de bienes, el 20,9%, mientras que solo el 11,8% lo destinaba al pago de deudas. No sé, ¿vos qué destino le diste al aguinaldo?
1: Sí, al mío, ese mismo. Algunas tarjetas de crédito, ¿verdad?
2: Vamos a darle destino saladas. En todo caso. en todo caso, a los mensajes que tenemos.
1: Sí, por favor.
2: Al 343-520-1260 en esta mesa chica, antes de entrar en contacto con la provincia, sí, hablando con Concepción de Oruguay, con Gualeguaychú, en la Mañana Nacional.
1: Sí, claro.
2: Tengo a Betty.
1: Hola, Betty.
2: ¿Qué dice? Buenos días, chicos. Yo me animo a todo menos pilotear un Boeing 707, no. Algo que me
1: pero
2: parece...
1: ¿Pero vos intentaste aprender eso?
3: Claro.
2: Manejo, cocino, casi todo bien. Pinto cuadros.
1: Wow.
2: Tejo crochet.
1: Epa.
2: Sí, tejer crochet, me dice, me cuesta. Ah. Mm. Entiendo que tejer se le complica. Gracias, Betty. Hola, chicos.
1: ¿Qué tal, che?
2: Lo que todavía no he aprendido es a andar a caballo. ¿Pero por qué? ¿Algún temor, quizás?
1: Y sí, no es fácil.
2: Y además el inglés, cosas que no me interesan, dice. Nadia, 916, quiero las entradas. Sugiere, muchas gracias, Nadia, por estar ahí. Tengo otro mensaje.
3: A ver.
2: Al 343-520-1260, Grupo Salud de Amirta.
1: Hola, Mirta.
2: Buen día, hermosa gente. Yo lo que no puedo aprender fue tejer crochet. Pero mirá cómo la gente...
1: ¿Pero cómo coincide?
2: Se complica con coser, con tejer...
3: Tejer.
1: Que sepa tejer, que sepa bordar.
2: No se rían, es así. No, de ninguna manera nos vamos a reír, no tenemos por qué reír. No, estamos diciendo que no tenemos por qué reír.
1: No, bueno, perdón, es un chiste.
2: Gracias, Mirta 020, un beso grande para vos. ¿Qué más nos dicen al 343-520?
1: Tejer crochet es para... Yo, a ver, cosas tejidas al crochet que se me vengan a la cabeza.
2: Tengo la menor idea qué es el crochet.
1: Y son las agujas cortitas estas que son así, que tienen un ganchito en la punta.
2: Ah, bien.
1: A mí se me ocurren estas tipo carpetas, ¿no? Que hay tejidas, sí, al crochet. O algunos...
3: Escarpines.
1: Está. O algunos tipo ositos como de peluche, que son como de crochet.
3: Gorros.
2: Ah, sí,
3: gorros,
2: sí,
3: gorros,
2: sí,
3: gorros,
2: sí, sí,
3: sí.
2: Ajá,
3: sí, sí, los bueno, caseritos.
2: Muchos cursos, sí,
1: está, está. Pero no... No sé, no le veo una utilidad.
3: No,
2: bueno, bueno, bueno.
1: Pero bueno, está bien.
2: Es una tarea... Que te ayuda a muchas, incluso sirve de manera terapéutica.
1: École.
2: Ayuda
1: va
2: mucho.
1: Va por ahí.
2: Claro, a darle un entretenimiento creativo también.
1: Atención, desásneme. No? Desásneme. Desásneme nuestro productor chilenero.
3: Mirá que vino.
2: Con cautela.
4: Mi mamá, mis hermanas son tejedoras de crochet.
1: Mirá.
4: Bufanda.
2: Sí.
4: Gorra. Y los cuadraditos que todos unidos hacen frazadas.
1: Ah, mirá. Ahí está.
4: Eso es crochet.
1: Perfecto, porque yo tengo la idea de la carpetita que va en el medio de la mesa, ¿no?
4: Y eso no se usa más.
1: Ya está, como que
4: no viene más.
2: Nadie, está en desuso.
4: Ahora lo que se usa, que también se puede tejer el crochet, son los caminos.
1: Caminos de.
4: Que es como la carpeta. El camino para la mesa. Es como la carpetita, que antes era como redonda y con qué sé yo.
1: Sí, con un vuelito así.
4: Un olor a naftalina tiene eso.
1: Sí.
4: Ahora son como cuadradas y largas, rectangulares en realidad, y cuelga.
1: Ah, para darle un.
4: Camino. Se llama.
1: Me gusta.
4: Se usa el camino.
1: Perfecto.
4: Está de moda el camino.
1: Ahí va. Gracias. Gracias por aclarar un poco.
2: No, está
1: el panorama,
2: muy bien.
1: ¿No?
2: Está muy
1: echar
2: bien
1: luz
2: por
1: sobre mi ignorancia crochetística.
2: Tengo más mensajes.
1: ¿Qué tal están los bizcochos?
2: Al 343-520-1260 aquí. Ah.
1: No, no, no, son malteadas, perdón. Malteadas.
2: Buen día, equipo. En este día frío, nunca aprendí, ni pienso hacerlo, a cortar el pasto con la máquina. Si aprendo, mi marido deja de hacerlo, dice Paola. 372, evidentemente sabe.
1: Claro.
2: De lo malcriado que es su marido, que aparentemente.
1: Si otro lo
2: suele
1: hace.
2: Suele eludir tareas.
1: Él deja de hacerlo.
2: Suele eludir tareas. Mandamos un beso grande a Paola y a su marido como corresponde.
1: Es tarea, sí, es tarea en casa, es tarea de quien suscribe, ¿eh? El pasto.
2: El pasto, cortar
1: sí,
2: el pasto.
1: La máquina. Tiene sus bemoles, tengo que encontrar primero el alargador.
2: Sí, pasa que.
1: No. Primero tengo que levantar todas las heces de la perra, porque no podés pasar la máquina por arriba.
2: Me parece ser una tarea muy, muy...
1: ¿Muy?
2: Entretenida.
1: No, la verdad que no lo es. Lito es muy de cortar el pasto ya en su estancia.
2: Sí.
1: En su estancia de los Hernández.
2: Sí. No, uno no le encuentra...
1: Bueno, pero es como que te vas mentalmente mientras lo haces, ¿eh? Estás pensando en mil otras cosas mientras te cortas el pasto.
2: Para mí es mucho más entretenido lavar el plato que cortar el pasto.
1: ¿Lavar el plato?
2: Sí.
1: Y lavar el auto, eso es algo que no hago, ¿ves? Ni lo pienso hacer. Me da mucha pereza lavar el auto.
2: Yo encontré algún atractivo.
1: ¿Alguna motivación?
2: Las pocas veces que lo hice, que no fueron muchas.
1: No, no.
2: Están contados con los dedos de las dos manos.
1: Vos podés por afuera, tema manguereo, esponja o trapo. Pero por adentro es un
2: difícil,
1: tema.
2: Es difícil.
1: Las alfombras.
2: Tal cual.
1: No.
2: Tengo el nombre del ganador.
1: 4 QRs para ir al cine. Las tipas ya repasamos la cartelera oportunamente. Así que, por favor, haga el anuncio, mi querido.
2: Se trata de una mujer.
1: Una mujer.
2: Se trata de Lorena Tablada.
1: Bueno.
2: Fuerte el aplauso para Lorena Tablada, Lorena 261, que se queda entonces con las 4 entradas para disfrutar del cine Las Tipas. Yo, si tuviera que recomendar una, es Toy Story, sigan.
1: Toy Story 5 sigue.
2: Toy Story o La Odisea, que ha sido estrenada recientemente y es de las grandes películas que tiene el año.
1: Las taquilleras del momento.
2: Me gustaría despedirme. Me gustaría despedirme con Eduardo Sacchieri haciendo una suerte de balance de lo que ha sido este mundial.
1: Ah, interesante.
2: Como respuesta a, qué sé yo, tanto infortunio que hemos leído, que nos hemos encontrado en redes sociales. Es el escritor Eduardo Sacchieri.
1: Una reflexión. ¿Sí? Una oportuna reflexión que refleje, valga la redundancia, reflexión, refleje, un poquito un pensamiento, no sé, más equilibrado, sensato.
2: Más poético. También. Sí, y que merecemos como para ir cerrando. ¿Ya lo encontraste? Porque eran dos. Era una mujer y un hombre. Si digo Eduardo Sacchieri, vamos con el hombre, el escritor. Eduardo Sacchieri,
1: hablando de mí. No te pongas. No te pongas. Escuchá.
5: Nos va a llevar un tiempo. Porque perder una final duele, y al dolor hay que darle su lugar. Pero un día nos vamos a despertar, y nos vamos a acordar, sobre todo, de las cosas increíbles que hizo Messi en su atardecer, y de lo que sufrimos con Cabo Verde, y de cómo resucitamos en 12 minutos en octavos, y de los goles de Julián y Lautaro contra Suiza, y de cómo se lo dimos vuelta a los ingleses en la semifinal. Y vamos a darnos cuenta de que hicimos un mundial increíble. Y todo mientras teníamos que bancarnos a un montón de imbéciles que hablaron hasta por los codos. Imbéciles que no tienen ni idea de fútbol, ni de nuestro modo de ser y de actuar, tejiendo teorías conspirativas que nos indignan, pero en el fondo deberían causarnos gracia. Los más grandes ya lo vivimos en Italia 90. Hay mundiales que no te dejan una estrella más en el pecho, pero alimentan tu historia. Así que gracias, Selección Argentina. Un abrazo grande y gracias por todo.
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8: Temperatura en nuestra capital, 11 grados.
9: Buscan al conductor que atropelló y huyó en Concordia.
8: Un policía permanece internado en grave estado luego de ser atropellado por un automóvil que escapó tras el impacto ocurrido el domingo en Concordia.
9: La justicia intenta identificar al conductor mientras el efectivo continúa con pronóstico reservado por las graves lesiones sufridas.
8: UPCN convoca un paro activo contra la reforma previsional.
9: UPCN Entre Ríos realizará un paro activo el 29 de julio para reclamar mejoras salariales y laborales, además de rechazar aspectos de la reforma previsional.
8: El gremio anunció actividades en organismos públicos y pidió recuperar el poder adquisitivo de los trabajadores estatales.
7: Deportes.
9: Boca se prepara para 2 partidos clave.
8: Boca Juniors recibirá este jueves 23 de julio a O'Higgins por la Copa Sudamericana a partir de las 21:30 en La Bombonera.
9: Luego, el domingo 26, visitará a Deportivo Riestra por la Liga Profesional a partir de las 19:30.
8: Habrá una marcha al Congreso en reclamo por salarios y los jubilados.
9: La CGT, las CTA, movimientos sociales y organizaciones de jubilados, marcharán hoy al Congreso para reclamar mejoras previsionales y rechazar las políticas del gobierno.
8: La concentración será desde las 15 y los gremios anticiparon que continuarán con su plan de protestas.
7: Datos del tiempo.
9: La temperatura 11 grados, humedad 95%.
8: La presión 1009 decimal 7, viento sur 19 kilómetros a la hora.
9: La visibilidad es de 9 kilómetros y el cielo está cubierto a la hora 10:02 minutos.
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8: Información necrológica. Falleció en Paraná a la edad de 41 años la señora María de los Ángeles López de Martínez. Los restos de María de los Ángeles López de Martínez son velados en Echagüe 727 en Sala A y serán cremados hoy a las 15:15 en el Cementerio Solar del Río. Partirá el cortejo fúnebre a la hora 14:40. Ese que hace cargo de coche era la empresa de compañía SRL. En Paraná falleció a los 69 años la señora Vilma Estela Canepa. Los restos de Vilma Estela Canepa son velados en Echagüe 727 en Sala B y serán inhumados hoy a las 17:15 en el Cementerio Municipal de Paraná. Partirá el cortejo fúnebre a las 17. Exequias a cargo de Cochera Lambert y Compañía SRL.
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0: Hola, hola, hola, Entre Ríos, muy buenos días. Los saludamos desde la ciudad de Gualeguaychú para comenzar nuestro recorrido hasta cerca de la una de la tarde.
1: Aquí muy buen día. Estamos haciendo la mañana de Nacional Entre Ríos. Buen día, provincia. ¿Cómo va? Provincia y República Oriental del Uruguay.
0: Exactamente.
1: Y mucho más allá, y Santa Fe, y tantos lugares donde llega nuestra onda. Hablando de onda, ¿qué onda por ahí, por ejemplo, por Concepción del Uruguay?
0: Buen día.
1: ¿Cómo andan, chicos?
2: Hola,
1: buen día.
2: Buen día, buen día, buen día, bienvenida. ¿Cómo le va?
1: ¿Cómo va?
2: Bien, bien.
1: ¿Todo bien?
2: Bien, bien, sí.
1: Lo sumamos a Fabio.
3: Ya en un ratito está Fabio aquí con nosotros. Sí.
1: Sabemos que ya está incorporado Fabio también.
3: Sí, sí.
1: Hoy se incorpora Elías también, el productor del ET14.
3: Ah, buenísimo.
1: Bienvenido sea. Y bueno, acá sigue lloviendo, chicos.
3: Ah, y no acá sé, también, por Concepción, con lloviznas durante la madrugada, lloviznas intermitentes, con un pronóstico que habla de que va a continuar la inestabilidad durante esta tarde, también
1: mañana.
3: Durante la madrugada. Poca agua caída, afortunadamente, pero esa llovizna persistente y molesta.
1: Que molesta.
3: Sí, tal cual.
1: Ese es el problema.
3: Pero aparte, no sé ahí, pero acá ya desde el sábado estamos con estas condiciones.
0: Y vamos
3: cinco
0: a
3: días.
0: Así, chicas, no se preocupen. Yo soy malo, pero nos queda como una semana más.
1: ¡No! La ropa.

0: Si no, no tenemos sol.
1: No, la verdad
0: tampoco.
1: Que no.
2: Ay,
1: no,
2: chiquis,
1: no,
2: qué
1: no,
2: terrible.
1: No, no, no, viene mal, ¿eh?
0: Pero parece que.
1: Viene de cola,
0: ya
1: viene
0: para
1: de cola
0: la tarde,
1: esto.
0: Para la tarde.
2: Bueno.
0: ¿Sí? Sí, para la tarde parece que se.
1: ¿Así?
0: ¿Para la tarde qué? Puede aparecer, ¿eh?
2: Dios los oiga.
0: Sí, por lo menos acá.
1: No me mientas, bueno. Facundo, estoy cansado de escuchar tus mentiras.
3: Bueno,
1: no me
3: ¿quién
1: mientas.
3: ¿Quién está prometiendo sol, Facundo?
0: Yo les prometo.
2: ¿Quién es el optimista?
0: No los voy a defraudar, yo.
3: ¿Sabes por qué, no?
4: Una
3: porque
4: tormenta se viene.
3: Porque preparado con un lugar con sol. Entonces,
2: claro,
3: ya tiene todo listo.
2: Claro,
3: ya está, está en otro nivel.
2: Sí. Bueno, está en otro nivel. Qué sé yo, está rarito. Hoy, 22 de julio, se conmemora el Día Mundial del Cerebro. Una fecha que fue impulsada por la Federación Mundial de Neurología para generar conciencia sobre la prevención y el tratamiento de las enfermedades neurológicas. Dicho esto, la consigna de hoy que le ofrecemos a nuestros oyentes para que se sumen, porque ¿qué van a hacer si no escuchan radio?
5: Claro.
2: Hoy es un día ideal para escuchar la radio, para
3: lavar ropa, harinas.
2: No podés hacer más. Para las harinas, para tomar mate, qué sé yo. Entonces, como consigna, la pregunta es, ¿qué fue lo más difícil que tu cerebro tuvo que aprender? ¿Andar en bicicleta? ¿Manejar un vehículo? ¿Usar una computadora? ¿Aprender un idioma? A ver, ¿qué fue lo que te costó más? Hacemos una rondita para que nos cuenten nuestros chiquis. A ver, ¿cómo les fue en la vida con el cerebro?
3: ¿Cómo no?
2: A ver, el cerebro y yo.
3: Arranquemos por... yo voy ahí, saltando.
2: Dale.
3: Arranquemos por Claudio. Claudio, ¿qué fue lo
2: Claudio,
3: más difícil?
2: Claudio, querido, ¿qué fue lo que más te costó?
0: Voy a interceder por mi amigo Claudio Velotti, así que voy a responder
2: ¿por qué?
0: Yo. Porque lo quiero cuidar, lo quiero cuidar.
5: No hay cerebro.
2: A ver.
0: A mí se me complicó en mi niñez, pubertad, te diría, y preadolescencia con el tema computación. Tema computación, sí, un negado para la cuestión. Mis padres me mandaron a estudiar computación y no entendí absolutamente nada. Lo que hizo que al primer uno que me saqué, decidamos entre todos, ¿no? Esta decisión familiar consensuada, decir, bueno... vayamos por otro lado.
2: No va por ahí, claro.
0: Esto no es lo tuyo, mijo. Pero era otra computación. Estamos hablando de fines de los 80, que había mucho de programación y estos programas, Lotus y que esto que el otro, que no era por ahí lo amigable que es ahora. Con las nuevas herramientas que han aparecido.
2: Sí.
0: Así que no es por justificar mi humilde capacidad intelectual ni cerebral, pero no era lo mío.
2: Bueno, ¿alguien más que quiera contarnos la historia con su cerebro ahí en Paraná?
0: Usted, señor, yo ya más no puedo hacer por usted. Discúlpeme.
2: No sé qué les pasa, están re tímidos hoy.
1: Yo quiero hablar de mis problemas con el inglés.
4: Somos todos Claudio.
1: ¿Sí? Bueno, pero lo mío se ha grabado porque se ha grabado.
3: Lo mío también se va grabando.
1: Recordando
3: con el tiempo.
1: De una vez, una oportunidad, yo estaba en Buenos Aires y tenía que grabar un texto en inglés porque era un producto que se vendía al exterior.
0: Ahí va.
1: Yo era el locutor de un programa.
2: Qué problema.
1: Que había sido vendido al exterior y debía tener su respectiva locución en inglés.
0: Ah, bien. Como un promo sería.
1: Es una suerte de promoción del programa, sí, señor. Y yo me comuniqué con mi amigo Facundo Grande, que está acá al lado.
0: Ay, no me acuerdo.
1: ¿No te acordás?
0: No. Ay, ¿qué hice? Te pasé
1: Te envié el texto y me diste la pronunciación más o menos a distancia. Esto era el tiempo hace mucho tiempo.
2: Claro, muchos años.
5: Claro, no había inteligencia artificial.
6: Por teléfono, llamando a cobrar.
1: Claro, ¿no? Y probando la pronunciación de ese texto, que habrán sido 4, 6, 5, 6 líneas, pero... Para mí era eterno, era la odisea, era la Biblia.
2: Una cosa es una palabra, otra cosa es un texto,
1: claro. Y después ir a grabarla como si uno tuviera cierto conocimiento.
5: Dominio del lenguaje.
1: Los muchachos, me parece, advirtieron que no era ducho.
0: Y contrataron un locutor bilingüe.
1: Desconozco quién habrá sido el locutor que se quedó con esa tarea.
5: Bueno, Facundo, ¿no fue?
1: Me la pagaron igual, me la pagaron.
0: Te quiero confesar algo.
1: ¡No, Facundo!
5: Hubo serrucho ahí.
2: Pero es la activación de una parte del cerebro el tema de los idiomas, ¿eh?
1: Sí, sí.
5: No sé, claro. Pero hace bien.
3: En el mío nunca funcionó. Precisamente.

0: En el mío nunca funcionó. Eso y tampoco la coordinación de ejercicios. Es una...
1: Te cuesta eso.
2: La parte motriz.
0: Exactamente, todo lo motriz. Porque yo soy como extremadamente torpe. De hecho, mi sobrino me dice Mr. Bean.
1: Sí.
0: Mr. Bean hace dos pasos hace un lío. Bueno, yo soy hago medio paso y te hago tres líos.
1: Ay, no.
0: ¿Cuántas veces he roto cosas?
1: Chicos, ¿y en Uruguay qué cómo andan con el cerebro?
3: A mí, por ejemplo, me cuesta la izquierda y la derecha. No sé, si vos me tirás rápido, mira,
4: rápido la derecha.
3: A la derecha, no, mi cerebro se bloquea totalmente.
1: Tenés que pensarlo.
3: Tengo que pensarlo, tipo, con cuál escribo. No, no, claro, fuera de broma, mi cerebro está bloqueado en
4: se
3: eso.
4: Se complica.
3: Y con respecto al idioma, estudié mandarín en el 2020, en plena pandemia. Ay, no, chicos.
5: Decinos algo en mandarín.
3: No me acuerdo nada. Nada me acuerdo, te lo juro. Mira.
2: Pero es súper interesante.
3: Sí. Es una cultura muy interesante para estudiar. Las palabras son, digamos, es muy complicado, muy complicado. Yo no sé cómo hacen para hacer para nuestro idioma realmente. Ajá. Pero en el 2020, cuando tuvimos la posibilidad de poder estudiar a distancia, estudié mandarín, estudié 4 meses y después dejé porque no.
5: ¿Y nada? ¿Te acordás?
3: No me acuerdo nada. Intenté ir al chino, a poder ir a hablar con el chino.
2: No.
3: Súper.
2: ¿En serio?
3: Ajá.
2: Sí. Pidió una rebaja. Aprendió eso.
5: Muy barato, el chino, muy barato.
3: No,
5: barato.
3: El chino me miraba como diciendo, ¿qué me estás queriendo decir? Pues yo, claro.
6: Aprendió mandarín para negociar con el chino.
3: Sí,
6: no puede creer.
3: Sí,
5: barato.
3: Pero no me funcionó. Pero bueno.
5: A mí lo que tiene que ver con las cosas de ahora, digo, por ahí uno, como decía Claudio, cuando empezó todo el tema de la computación y todo eso, también me metí ahí en algunos cursos como para aprender lo básico. Pero ahora hay como el tema de los flyers, ¿viste? La gente que tiene facilidad para hacer esas cosas, videos, montar imágenes, esas cosas como... No me puesto tampoco a... O sea, lo he intentado y ya digo, no puedo, y lo dejé. Pero está bueno eso.
4: Ahora, me parece que los cerebros, digamos, de ahora, los chicos, es impresionante, nos dejan azorados de cómo manejan la computación. Chicos chiquitos, ya vienen con otro chip, parece, ¿no? A nosotros nos costó un montón y tuvimos que hacer cursos para la tecnología y demás. Y ellos lo manejan con una naturalidad y saben a dónde entrar. Incluso no saben leer, pero saben manejar el celular, por ejemplo.
2: Sí, tal cual.
1: Es cierto. Vos sabés que a mí me pasó algo muy particular porque yo soy de otra época. A mí me costó un montón, lo que recuerdo que me costó un montón, estaba de moda en esa época, estoy hablando hace muchos años, ¿no?
0: A ver.
1: Antes de la computación, estaba de moda y hacer cursos de dactilografía.
0: Sí, exacto.
4: Ajá. Sí, claro.
1: Bueno, todo el mundo iba a dactilografía.
0: Algunos teníamos en la
1: yo
0: secundaria.
1: Yo les juro por Dios que no pude.
0: No.
1: Era algo que no. Después, cuando empecé a hacer periodismo escrito, y bueno, yo escribo con 4 dedos, chao.
2: Y listo.
1: Como pero una veo y admiro a los que usan todos los dedos para escribir, ¿no? En la compu ahora. Yo nunca pude avanzar con eso. Sin embargo, con los idiomas fue algo que nunca tuve. Bueno, lo que pasa es que también a mí me mandaron desde los 7 años a estudiar inglés. Entonces, fue como que nunca me pareció difícil todo. Es decir, en mi casa se estudiaba así. O sea, era así como íbamos, no sé, a catecismo, íbamos a inglés, íbamos al dentista, teníamos todos los días una actividad. Y abrir, vos sabés que los idiomas es importantísimo porque en el cerebro se abren conexiones con el tema de los idiomas. Yo además me preparé para estudiar locución, me preparé en la fonética de los 4 idiomas. Y cuando vos ya sabés un idioma y empezás a entrar en otros, se te facilita muchísimo más. Es como que se abre una puerta, ¿me entendés? Y no te cuesta aprender el idioma.
0: ¿Y por qué?
1: Es re importante.
0: ¿Y por qué las puertas mías están con doble candado y no?
1: No sé.
0: No me sale ni el 10.
4: Cerrado. Hay que llamarlo
1: zapajero. Pero porque estas cosas, viste, es como andar en bicicleta.
2: Hay que abrirlo
1: a tiempo. Es como andar en bicicleta, Uri.
2: Sí.
1: Hay que practicarlo. Y sí. Si lo haces de chico es todo mucho más fácil.
6: Sí, y hay una, hay, me parece, hay gente que nace con así como está el oído musical.
2: Con un don.
6: Sí. El, oído para los idiomas, ¿no?
1: Sí, sí,
6: hay un
1: sí.
6: Jorge
1: sí.
6: Don ahí.
4: Ahora, yo practiqué una vez algo que leí, que escuché de un neurólogo, que hablaba de activar la parte izquierda y la derecha del cerebro. Uno ajá. siempre está acostumbrado a manejarse, por ejemplo, los que somos derechos, todo hacemos con la mano derecha, desde peinarnos, lavarnos los dientes. Sí. Sí. Secarnos la cara. Bueno, prueben hacerlo con la mano contraria. ¿Sí? Las cosas habituales, las tareas habituales. Exactamente. Mira. No saben lo que cuesta, gente. No saben lo que cuesta hacerlo. Nos obliga a pensar la tarea que estamos realizando, algo totalmente. Que hacemos automáticamente todos los días.
1: Si te ha pasado alguna vez que has tenido algún accidente o algo que te impidió usar tu mano, la que habitualmente usas, ¿no?
4: Sí.
1: Y tenés que manejarte con la otra, es un desastre.
4: Te obliga a pensar lo que estás haciendo. Es
1: inclusive,
4: impresionante.
1: Yo conozco gente en otras épocas, creo que ahora ya no pasa más, que cuando eran zurdos, que escribían con la izquierda y se manejaban, los obligaban.
4: Ah, sí.
1: Los obligaban a hacerlo con la derecha.
5: Sí. Tenía mi mamá que era zurda, y siempre nos contaba de que le pegaban con el puntero en los dedos.
6: En la escuela.
5: Sí, mi mamá tendría hoy 80 y pico de años, pero digo, en aquella época, en el campo, cuando ella era zurda, y mi mamá escribía con la derecha, pero todas las otras cosas las hacía con la zurda. Y yo corto con la mano izquierda. El cuchillo para cortar lo utilizo con la mano izquierda, y en la derecha el tenedor. No sé si tendría que ver, pero para lo demás soy derecha.
0: Miren, sí, eso tiene... Bueno, amigos, en las líneas de comunicación para nuestros oyentes, para que ellos también se comuniquen y respondan esta consigna, ¿qué es lo más difícil que tu cerebro tuvo que aprender?
1: Claro.
0: Queremos preguntar.
1: Están muertas de risa de nuevo.
7: Sí, claro, porque... Perdón,
1: quiero que
7: buen día,
1: me cuenten a ver qué es lo Antonella que está... Compartan la alegría.
7: Está probando peinarse, pero con la otra mano. Es imposible.
1: No,
8: porque cuando
7: Silvia... No, porque la raya no te queda, ¿ves?
8: Cuando Silvia decía con la que corta con la izquierda y con la derecha, yo hacía la
7: no, no sale, no sale.
1: ¿Cómo sos vos? No, imposible.
7: No sale, Estela, no sale.
1: Es muy difícil.
5: Qué loco eso. No, pero sabes que agrego una cosita más.
7: No debe ser
5: yo
7: práctica.
5: cuando tengo tenedor y cuchillo, o sea, voy a cortar un pedazo de carne, corto con la mano izquierda, pero cuando tengo que cortar cebolla, morrón, o sea, lo hago con el cuchillo y lo agarro por la derecha.
1: Gente que hace eso. Pero no, pero es verdad, conozco gente que hace lo mismo.
5: Pero toda la vida, a mí nunca me llamó la atención. O para aplaudir, aplaudo al revés que aplaude la gente.
1: Ah, bueno.
7: Eso se llama ser contrario.
1: Hoy vamos a hablar con un neurólogo y le vamos a consultar por
4: esta
1: situación extraña. Porque es una cosa loca.
7: Más que neurólogo. No, esto es para... Esto para, no es medio manicomio esto ya.
1: Vos decís, chicos, claro, vamos a ver cuáles son los títulos más importantes.
7: No lo hace con las palmas, ¿ves? No aplaude así.
1: Una cosa rarísima. Vamos a quedarnos ahí en Uruguay y nos cuentan cuáles son los títulos más importantes.
8: El IAPB lanzó una moratoria y un plan de cancelación anticipada para regularizar deudas.
5: El vicepresidente del Instituto Autárquico de Planeamiento y Vivienda, Pablo Omarini, indicó en el ET11 que el plan tendrá vigencia hasta el 1 de agosto.
8: Las opciones de pago de adhesión voluntaria, pudiendo los interesados acercarse a la oficina local del instituto, ubicada en San Martín y República de Chile.
9: Básicamente, la operatoria tiene dos grandes planes. Uno para aquellos adjudicatarios activos con deudas vencidas de hasta 60 cuotas impagas, que van a poder refinanciar esa deuda con descuentos escalonados y con una cuota mínima excepcional de 30 UBIs, que hoy es un equivalente a 42 mil pesos. ¿Cuáles son los descuentos a los que pueden acceder? Bueno, si tienen hasta 12 cuotas impagas, el descuento llega a ser del 30%. Superando las 13 a 60 cuotas, el descuento es del 20% y del 10% cuando son más de 60 cuotas. Cuotas impagas. Eso en el caso de la estrategia que tenemos de convenio y regularización de deuda. Luego tenemos un plan de cancelación anticipada, es decir, el adjudicatario deudor puede cancelar toda la deuda en uno o dos pagos, en cuyo caso el descuento sobre intereses y accesorios de la deuda llega hasta el 40% del total de lo adeudado.
3: Fenómeno del Niño, se llevó a cabo un nuevo encuentro en el municipio.
5: El intendente José Laurito encabezó una reunión de trabajo con el jefe del cuartel de bomberos voluntarios y el coordinador de la Junta de Defensa Civil, Carlos Nosalevich, con el objetivo de profundizar el análisis de los distintos escenarios de riesgo que podrían presentarse y planificar las respuestas operativas que demandaría cada situación.
3: Uno de los ejes centrales fue el análisis de posibles inundaciones urbanas provocadas por lluvias intensas o tormentas de gran magnitud, situaciones que pueden ocasionar anegamientos de calles, dificultades en la circulación, afectación de viviendas y problemas en los sistemas de desagües.
5: Para estos casos, se acordó fortalecer la coordinación entre bomberos voluntarios, defensa civil y las distintas áreas municipales, con especial atención a los mecanismos de respuesta inmediata y a los canales de comunicación con la comunidad.
7: Ahora, trabajadores de Granja Tres Arroyos se movilizan en el Monumento al General Urquiza. Reclaman por sus salarios y las fuentes laborales.
4: Se encuentran allí concentrados los trabajadores y también con la participación de integrantes del movimiento de trabajadores excluidos. A través de la convocatoria, los manifestantes expresaron su rechazo al cierre de la granja, reclamaron el pago de los salarios adeudados, también manifestaron su oposición a la baja del programa Volver al Trabajo.
7: Por otro lado, la justicia podría decretar la quiebra de Granja Tres Arroyos. La situación judicial de la empresa, la principal empresa del sector avícola de Argentina, se complica cada vez más.
4: El Juzgado Nacional en lo Comercial número 21 de Buenos Aires, a cargo del juez Germán Páez Castañeda, intimó a la firma presentarse y ejercer su defensa en un plazo de 5 días hábiles, una vez notificada, en el marco del pedido de quiebra impulsado por Prevención ART Sociedad Anónima.
3: La temperatura 11 grados 6 décimos.
5: El pronóstico del tiempo para lo que resta de la jornada, lluvias aisladas, con una máxima para hoy de 13 grados.
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6: Como no, los temas más importantes a esta hora en la capital provincial. La provincia enviará 200 millones de pesos a Concordia tras el temporal. El gobierno de Entre Ríos enviará un aporte no reembolsable de 200 millones de pesos a Concordia para iniciar la reconstrucción tras el fuerte temporal que dejó una víctima fatal y graves daños. Además, el municipio asiste a las familias afectadas y releva los perjuicios sufridos por comercios y emprendedores para implementar medidas de apoyo. Organizaciones sociales y de la economía popular se movilizarán hoy hacia el centro cívico. La marcha será ahora en un rato nada más y la concentración se está llevando a cabo en la intersección de calles La Prida y Córdoba frente al Ministerio de Desarrollo Humano de la provincia, donde se dará lectura a un documento. Los reclamos están centrados en la caída del programa nacional Volver al Trabajo, que es el salario social complementario de la economía popular, como también por la destrucción de los puestos de trabajo. El municipio pidió acelerar la obra de desagües en el centro. La Municipalidad de Paraná pidió a la provincia que agilice la obra de desagües de la cuenca La Santiagueña, que sigue afectando el tránsito y el transporte público. Según el cronograma oficial, en el transcurso de julio se reabrirá el cruce de Colón y Corrientes, habilitando nuevamente la circulación por Gardel. En agosto, en tanto, se pavimentará Corrientes entre Nogoyá y Colón, mientras que el resto de la obra tiene prevista su finalización en enero del 2027. La reforma previsional ingresa a diputados. La Cámara de Diputados de Entre Ríos retoma hoy su actividad y comenzará a tratar la reforma previsional impulsada por el gobierno provincial. El proyecto, que ya cuenta con media sanción del Senado, será girado a comisiones y podría tener un tratamiento más rápido que en la Cámara Alta, con el objetivo de avanzar hacia su aprobación definitiva. El caso Jazmín irá a juicio por jurados. La Fiscalía de Paraná solicitará en agosto elevar a juicio la causa por el asesinato de Jazmín González, ocurrido en Bajada Grande en octubre de 2025. El principal acusado, Yamil Cabrera, continuará detenido y enfrentará un juicio por jurados por homicidio simple, mientras que otros dos imputados también están vinculados al expediente. Imputaron al acusado del crimen de Barrio Humito y lo enviaron a la cárcel por 50 días. El juez de garantías de Paraná, Julián Vergara, dispuso este martes dictar la prisión preventiva en la unidad penal número 1 a Elías Nahuel Monzón Rojas, mientras se sustancia la investigación para determinar las responsabilidades de Monzón Rojas y de Laureano Dylan Agustín Sosa por los incidentes que se desarrollaron en el barrio y que derivaron en el homicidio de Sebastián Alberto Ibarra. Fiscalía, representada por el fiscal Juan Manuel Pereira, pidió que la medida sea por 90 días, destacando que el sospechoso huyó del lugar del hecho y que las dos armas que se sospecha se usaron en el lugar aún no fueron halladas, a pesar de los allanamientos que se realizaron. La temperatura en Paraná a esta hora 11 grados 4 décimas, 94 el porcentaje de la humedad, cielo cubierto con tiempo inestable.
0: En Gualeguaychú, estos son los títulos.
1: Aprobaron casi 400 proyectos para el presupuesto participativo. Con la etapa de factibilidad concluida, solo restan recibir el visto bueno final, 50 proyectos que se encuentran en revisión por las direcciones técnicas. 36 corresponden a proyectos de cámaras de seguridad y 14 a la colocación de juegos de plaza y mesas premoldeadas. Entre las solicitudes formuladas por los vecinos y las entidades figuran materiales de construcción, la instalación de cámaras de seguridad, aberturas, pintura, mobiliario como sillas y mesas, equipamiento deportivo, juegos de plaza y didácticos, equipos informáticos e impresoras, cocinas, freezers, telas, canastos comunitarios de residuos, equipos de música y viajes educativos para recorrer museos y reservas naturales. La Feria Internacional del Libro invita a presentaciones editoriales, música en vivo, charlas y gastronomía. Con apertura oficial este viernes a las 18:30 en los Galpones del Puerto, el evento contará con la orquesta Yaguariguazú, Enviciando al Mundo, Corneta Murguera, la banda de Río Negro, República Oriental del Uruguay, y Carnaval de Chipre, entre otros atractivos. La Feria Internacional del Libro 2026, a realizarse desde el 24 al 26 de julio, cuenta con una nutrida agenda cultural, dentro de la cual se incluye la presentación de la Orquesta Infanto Juvenil Municipal Yaguariguazú el viernes, durante la apertura oficial del evento desde las 18:30. Gualeguaychú se prepara para el Mundial de Canotaje Maratón. Comenzaron los preparativos logísticos para recibir a delegaciones de todo el mundo. China ya despachó sus contenedores, numerosos países confirmaron su participación y la ocupación hotelera empieza a crecer de cara al histórico campeonato que se va a disputar en octubre. Del 19 al 25 de octubre será sede del Mundial de Canotaje de Maratón 2026, un certamen que reunirá a los mejores exponentes de la disciplina y que tendrá un carácter histórico. Será la primera vez que una ciudad de América Latina, Gualeguaychú, organice esta competencia. El tiempo en Gualeguaychú.
0: 11 grados 5 décimas la temperatura, 97% la humedad. Cielo nublado con lluvia débil que reducen la visibilidad a solo 6 kilómetros.
1: Bueno, y en este último minutito antes de las noticias vamos a hacer un recorrido por las líneas de comunicación que tenemos acá en Gualeguaychú. 3446-516146.
0: Vamos a Concepción del Uruguay.
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0: ¿Y en LT14?
2: En Paraná, 343-520-1260 en WhatsApp.
0: Tiempo de noticias.
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6: Temperatura en Paraná, 11 grados 4 décimas.
7: En Gualeguaychú, 11 grados 5 décimas.
6: Reclaman la reactivación del tren Paraná La Picada.
7: El servicio ferroviario que conecta Paraná con La Picada permanece suspendido desde el 8 de mayo y crece el reclamo de usuarios y organizaciones sociales por su regreso.
6: Trabajadores aseguran que mantienen las unidades y vías en condiciones, pero no tienen respuestas oficiales sobre una posible reanudación.
7: Allanamientos en Concordia, 3 detenidos y droga secuestrada.
6: 3 personas fueron detenidas en allanamientos realizados en Concordia, donde la policía secuestró cocaína, dinero en efectivo y un celular.
7: Los operativos surgieron a partir de una causa por amenazas y los detenidos quedaron vinculados a una investigación por presunta comercialización de estupefacientes.
11: Avanza la privatización de rutas nacionales.
12: El gobierno nacional abrió el proceso para concesionar rutas nacionales y 22 empresas competirán por la tercera etapa, que incluye las rutas 12 y 18 en Entre Ríos.
11: La licitación abarca más de 3.900 kilómetros y busca que privados se encarguen del mantenimiento y explotación de los corredores viales.
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12: Temperatura en Paraná, 11 grados, 4 décimas, humedad 94%, cielo cubierto con neblina.
11: En la ciudad de Gualeguaychú, 11 grados, 5 décimas la temperatura, humedad que alcanza 97%, cielo nublado con lluvia a las 10:33.
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0: Bueno, continuamos. Entonces, hay algunos mensajitos por acá que vamos a dar a conocer.
1: Tienen mensajitos de Omar y de Ali, usted, para leer.
0: Ay, para ver.
1: Yo le cuento el de Omar, que nos mandó fotos de islas y cómo está el clima allá, que está lloviendo.
0: Dale.
1: Y demás. Dice, buenos días, ¿cómo están acá en la isla? Pasados por agua, se llovió todo. Un abrazo grande, nos dice Omar, con unas fotos de cómo está la situación.
0: Mirá,
1: sí,
0: claro.
1: Ha caído bastante agua y barrito y demás.
0: Bueno, dice, hola, un placer enviarles mi saludo en este día de miércoles. Sigue la lluvia, pero feliz tenerlos a ustedes como compañía. Les mando un abrazo. Soy Alex. Dice, les cuento que con los chicos, más en los días de lluvia, jugábamos a quien daba más rápido un resultado de una cuenta. Nunca pude sacar mentalmente. Tengo que agarrar papel y lápiz. Y no te creas que sos la única.
2: No,
0: las matemáticas es otro tema.
1: Sí, tal cual. Muy bien, Ale.
0: Las matemáticas son un problema para algunos y para otros, ¿viste qué?
3: Pero cuando, por ejemplo, te tocaba el tema de las tablas. Yo no sé ustedes, pero yo siempre iba, uno memorizaba todas las tablas, ¿sí? Iba y le decía a tu mamá, yo me la acuerdo a mi mamá lavando ropa en el lavarropas.
0: Y le decía las tablas.
3: Y yo, todas las tablas. Me decía, no, le raspe, vuelvo a estudiar de nuevo.
4: Tal cual.
3: Qué horrible.
4: En que uno se la sabía por orden y después la maestra te decía, a ver,
2: 5 por 4.
0: Ah, sabés. El problema es cuando tenés una mamá maestra, no saben lo que es eso.
2: No
0: saben lo que es eso.
4: Se tenía cortita. ¿Eh?
0: Y claro, porque salías de la escuela y después llegabas a tu casa y tenías a la maestra bis.
2: Claro.
0: Claro.
2: Un tema.
0: Y un día, ¿saben lo que me pasó?
1: ¿Qué pasó, Angelita?
0: No, fue algo terrible, porque mi mamá daba clase en una escuela, X. Yo iba a la escuela normal y un día se enferma la maestra.
1: Y apareció en el aula.
0: Escuchá. Entonces dice, entra la directora y dice, bueno. A partir de por los días que va a estar de licencia, la señorita Florencia, llamada Florencia, que era un sol divina, dice, les voy a presentar, y no se veía quién era. Ella no me había dicho nada a mí. Dice, les voy a presentar a la señorita Mecha, a la señorita Mercedes. Yo cuando dijo Mecha, Mercedes, y la vio entrar mi hija, no podés. Y fue la que hizo la suplencia. Vos podés creer.
1: Y sí, se presentó en el aula.
0: Nunca que yo me sentaba en el tercer banco al lado de la ventana.
2: Me mandó a Marzo.
0: Y todos mis compañeros me miraban como diciendo, ¡ay, tu mamá! Y yo decía, ¡qué castigo! Habiendo tanta maestra.
2: A vos te parece.
0: Y bueno, la tuve que ahí soportar a esta mujer como un mes más o menos estuvo.
2: Es mucho.
0: Y decía que vuelva la señorita Florencia. Que
1: obviamente. Mensajitos por Paraná tenemos.
2: Sí, claro. Buen día, chicos. Lo que me supera es la tecnología. No me gusta, no quiero, me resisto. Fui a cursos y nada. No pude nunca. Ahora, por obligación, algo hago. Todos los trámites por el teléfono. Bueno, de a poquito.
0: Sí, claro.
2: Paso a paso. Tengo además un emprendimiento de muñecos tejidos. Hoy hablábamos también de los muñequitos tejidos. Que me lleva a usar sí o sí la tecno, dice. Saluditos, gracias, amigo, por su mensaje, el 343-520-1260. Y tengo a Betty también.
1: ¿Qué dice
0: Betty?
2: Chicas, esto es para Anto, me parece, por lo que decía hoy. El lavarropa que tiene las plaquetas arriba, donde está el programador, se humedece. Pasale el secador de pelo bastante. Se seca a los 3 minutos. Lo enchufás, lo programás como estaba y sigue perfecto.
3: Mirá. Pobre muy secador bien, de pelo, porque estuvo el otro día con el freezer. Ayer secando el pelo yo y ahora el lavarropa. Claro. Pobre secador de pelo.
4: Bueno, Anto, pero es preferible que se te rompa el secador de pelo y no el lavarropa.
2: Claro, antes
4: que
0: mandale, de última agarrás el caloventor.
2: Sí, claro, también.
0: Claro.
2: Mandale el caloventor, secador de pelo.
1: Pedí prestado, Anto.
2: Pedí prestado.
0: Sí. Yo recurrí, cuando se me ha roto el secador, he recurrido al caloventor.
2: Al caloventor, sí, claro.
0: En invierno, sí, en verano no importa.
2: Sí, sí, tal cual.
4: Sí, verano. 2 meses para la primavera faltan. Estoy chocha.
1: Muy bien.
3: A lo crónica.
2: Debo decir que yo prohíbo a mis niñas que enciendan el caloventor en el baño.
3: Y gasta mucho.
2: Claro, basta. Porque además se quedan ahí, no salen.
1: Claro, sí, exactamente.
2: El baño.
1: Y se van con el celular más todavía, ¿no?
2: Pero claro, no, sí. Olvidate. Cero celulares, cero caloventor. No prende nada a nadie.
1: Muy bien. No, bueno, pero los que... Bueno, bueno, para otro día, para otra consigna. El que va al baño con el celular y está 45 minutos. Sí.
4: Y vos afuera, afuera.
5: Me a la pierna.
4: ¿Ya está? ¿Ya salí?
1: Exactamente. Oh, no. Bueno, amigos, antes de ir a la próxima entrevista, abrimos un bloque de información judicial y policial, ¿les parece? Abro desde La Roque con una del ámbito judicial. Una pyme de la ciudad de La Roque podría perder su empresa por un juicio laboral que trepa a 350 millones de pesos. Son los dueños de esta empresa Papel 2000, es la familia Tafarel. Fue en su momento denunciada por dos personas, un padre y un hijo de Concepción del Uruguay, que le hicieron una demanda laboral. Esas dos personas trabajaban como comisionistas, o sea, vendedores de los productos que hacían en esta fábrica. La cuestión es que la justicia fue fallando en diferentes instancias. Un juicio que comenzó en 2021, que a 5 años no se ha resuelto aún y que ahora llega a la Corte Suprema de Justicia de la Nación. De un juicio original de 46 millones de pesos, se pasó a 350 millones de pesos. Obviamente para la familia de La Roque es muy preocupante la situación. Están ahí los abogados mediando con el tema. Paso por la ciudad de Concepción del Uruguay con su información.
6: Bueno, muchas gracias, Celi, muchas gracias. Estamos recibiendo justo ahora, en este momento, información que tiene que ver con un robo que se produjo durante la madrugada en un club deportivo que asiste a muchos chicos y chicas que van justamente allí todos los días a un merendero y que, lamentablemente, en las últimas horas, delincuentes ingresaron a ese lugar y lo desvalijaron. Están con muchísima impotencia, estoy hablando del Club Rivadavia de Concepción del Uruguay, una institución que crece muchísimo, que está en el barrio Mosconi, de aquí de Concepción, en la zona noroeste de la ciudad, y donde lamentablemente nos estaban pasando la información, imágenes, se ve un par de personas que ingresaron durante la noche, durante la madrugada de este miércoles en el predio deportivo, y se han llevado del sector donde funciona el merendero de la institución varios elementos, ollas, quemadores, garrafas, toda la mercadería destinada a preparar las meriendas para los niños, para las niñas que asisten al club, dejando al espacio sin los recursos necesarios para que se pueda continuar con esta tarea solidaria. Las autoridades de la institución ya hicieron la correspondiente denuncia policial, aportaron inclusive a la policía imágenes de las cámaras de seguridad en las que quedaron registrados los autores de este hecho. Pasó en las últimas horas en el Club Rivadavia. Vamos a escuchar a uno de los dirigentes de la institución, Leonardo Blanc, que nos cuenta lo que pasó.
7: Hola, buenos días. Sí, lamentablemente sufrimos un robo en el sector de cantina y donde funciona el merendero. Hay un grupo de madres colaboradoras que semanalmente están brindando una taza de leche, una factura. A veces hacen algo para cenar a los chicos de las categorías, a las chicas del fútbol femenino, con mucho esfuerzo, con colaboraciones, con donaciones, en fin. Lamentablemente han sustraído sí todos los quemadores, ollas, garrafas, mercadería, todos los elementos que se utilizaban para realizar esta tarea que bueno colabora con los chicos del barrio. Pedimos colaboración, si tienen conocimiento del ofrecimiento de alguno de estos elementos, que se comuniquen con el club, con alguno de los allegados dirigentes para más que nada para recuperar los elementos y que podamos continuar con esta tarea. De igual manera, se buscará la forma de no interrumpir lo que se le brinda a los chicos y obviamente continuar con toda la tarea social y deportiva que realiza la institución.
6: Conozco mucho a los dirigentes, a la dirigencia de este club, que tiene una zona también muy humilde en sus alrededores. Va gente de todas partes, pero están ofreciendo este merendero, más allá de toda la contención y la formación deportiva y humana que se les da en el club, estaban ofreciendo este merendero. Bueno, más allá de la ayuda que piden a la gente, aportando imágenes, denunciando, aportando datos para poder recuperar los elementos, lo que decía Leonardo Blanc en el cierre de su audio, van a buscar la manera de poder continuar con la asistencia que se brinda a todos los chicos del barrio. Es un compromiso solidario que asumió este club, el Club Atlético Rivadavia en Concepción del Uruguay.
0: Bueno, muy bien, Fabio, muchísimas gracias. Hay mensajitos por ahí, hay que ver, tenemos algo que nos cuenten los oyentes sobre qué pasa con el cerebro, qué les ha costado, qué es más fácil, ¿no? Para algunos más allá de lo que le ha costado. ¿En Paraná hay algo?
1: Hola, chicos, lo que todavía no he aprendido a hacer es andar a caballo.
0: Ah, mirá.
1: A caballo.
0: No es fácil.
1: A caballo regalado.
2: Sí, supongo que en todo caso es el miedo que hay que superar, ¿no?
1: Y no es sencillo.
0: El solo hecho de subirse al caballo no es fácil.
1: No es fácil, está bastante alto el caballo.
0: Por eso.
1: Uno piensa, yo me subo y me monto. No,
2: sí, tal cual.
1: Hay que revolear una pierna.
0: No es cuestión bastante de pasarse para el otro lado, no, es decir, hay que saber manejar el impulso también.
1: Sí, también, y después, una vez arriba, entender cómo apretar con los muslos sobre el lomo del bicho, para también hacerle sentir que vos sos el que está a cargo.
2: Sí,
1: podés subirte un caballo y decir, bueno, llévame para vos donde vos te pinte.
0: Uh-huh.
1: O sea, el tipo tiene que sentir que vos te estás ahí al mando.
2: Sí.
1: Bueno, eso digamos, se aprende. Si lo aprendés más de chico, es mejor. Y el tema inglés, cosas que me interesan.
2: Bueno, ahí está. El problema de los idiomas que otra vez es bastante recurrente.
0: Sí, es bastante recurrente, sí, sí.
1: Pero bueno.
2: Gracias a Nadia que nos mandaba al 343-520-1260, el número para participar de la consigna de hoy.
0: Bueno, muy bien. A ver, ¿qué dice? Estaba leyendo algo que escribía María José. Que tiene razón, che. Dicen que la mayoría de la gente le cuesta cuando dice tire y empuje. Push y pull. En las puertas, no sé por qué.
3: Sí,
0: porque dice empuje y la gente tira para su lado. Y había que empujar. Es cierto. Y esto tiene que ver, creo, con el cerebro. Bueno, chicos, vamos a nuestro próximo encuentro. Dale,
2: sí,
0: porque, Claudio, Facu.
2: Tiene que ver con un evento que va a estar ocurriendo en un mes aproximadamente. Se trata de la carrera del TC en suelo entrerriano, en el reconocido Autódromo Ciudad de Paraná, que se ubica allí en Sauce Montrul, pero ya hay gente que está esperando por esa competencia, como es habitual cada año en el que llega el TC. Es por eso que la intendenta Soledad Daneri ha tenido encuentros para establecer una suerte de protocolo de convivencia entre quienes esperan en sus motorhomes y en sus lugares allí fuera del estadio y los vecinos. La saludamos a Soledad Daneri, que está en comunicación. Muchísimas gracias por atendernos y hablar con la provincia. La escuchan en Concepción del Uruguay, en Gualeguaychú y aquí en la ciudad de Paraná. Buen día, ¿cómo le va?
5: Hola, ¿qué tal? Buen día, ¿cómo están?
2: Muy bien, un gustazo poder charlar con usted y para entender un poco qué es lo que ha pasado, cuál ha sido el resultado de ese encuentro que ha tenido con quienes allí están ya instalados esperando por la apertura del autódromo y la posibilidad de ingresar a vivir el TC, que ocurrirá esto en un mes. Mientras tanto, ¿por qué se motivó este encuentro?
5: Exactamente, así es. Hace ya un mes que hay personas que han delimitado lugares en la zona de banquinas de acá de Sauce Montrul, y en función de eso es que decidimos, por experiencias que tuvimos años anteriores, hacer un reglamento de convivencia para poder, la realidad es que para poder tener unos días o unos meses, en este caso, pacíficos, y que obviamente todo visitante se lleve una buena experiencia y el vecino también quede con una sensación agradable. Quiero decir también que obviamente que nosotros celebramos que el Autódromo Ciudad de Paraná en Sauce Montrul digamos pueda tener este tipo de eventos, y obviamente celebramos el crecimiento y que cada vez más gente pueda participar de estos eventos del automovilismo, más familias, pero que claramente hay que hacerlo con ciertos órdenes, ciertos protocolos de convivencia, justamente porque también Sauce Montrul está cada vez más poblado, cada vez más gente vive de forma permanente, y bueno, desde ahí es donde surge la necesidad de crear un reglamento que por ahí uno por ahí piensa no tendría que ser necesario, porque todos sabemos cuáles son las buenas costumbres de cualquier ser humano, de cualquier adulto, pero bueno, lamentablemente por algunos pocos que han incumplido años anteriores las normas de cualquier, digamos, ciudadano, hoy nos vemos obligados a hacer este reglamento. Y que también decir que la mayoría de los participantes son personas muy respetuosas que vienen a celebrar, digamos, esta cuestión del fanatismo del automovilismo y obviamente hacer la cola para que poder ingresar al autódromo y ocupar el lugar que ellos, digamos, tienen como preferido.
2: ¿Y cuáles son esos lineamientos? ¿Qué es lo que se ha establecido hacia los la gente que acampa allí? Y también si ha habido alguna queja en años anteriores, ¿no?, de los vecinos.
5: Sí, sí, hemos tenido quejas todo el tiempo, sobre todo por el tema de ruidos molestos, porque los últimos días las peñas hacen sus asados, sus tradicionales asados con música hasta altas horas de la noche. Claro. Son grupos, ustedes piensen que son grupos de 20, 30 personas en un asado, en la banquina, o sea, a 10 metros de una vivienda. Entonces eso por ahí es lo que genera el choque de intereses, y obviamente también teniendo en cuenta de que hemos tenido situaciones en donde se utilizan los espacios públicos como sanitarios. Entonces, por ahí que entienda quien viene a estar ahí, que no es un camping, que no tiene los servicios que tiene un camping, que es una banquina, que es una calle de un pueblo, en donde vive gente, en donde salen los chicos a la mañana para ir a la escuela y se encuentran con una persona bañándose, por decirlo de alguna manera, o aseándose. Entonces, bueno, es como por ahí limitar más esas cuestiones, vuelvo a repetir, que tienen que ver con las buenas costumbres en un lugar público.
2: Claro, se entiende. ¿Sí, Eli?
1: Soledad, te puedo hacer una consulta desde Gualeguaychú. ¿Se genera buen movimiento en cuanto a lo comercial en la localidad? Es decir, ¿hay vecinos que pueden aprovechar la llegada de las fechas del TC como para vender algo? Por ejemplo, no sé, vendedores ambulantes, despensas, kioscos y demás.
5: Sí, se nota mucho, sobre todo ahí en la zona, que es en el barrio Villa de Lina, que es el que está lindante al autódromo. Y también Sauce Monturul tiene muchos alojamientos. Nosotros tenemos más de 100 plazas en la localidad, de casas quintas, bungaló. Hay un nuevo hotel que abrió sus puertas hace muy poquito sobre la ruta también. Que eso hace que se mueva mucho la economía local y, bueno, las despensas también. Obviamente que hay muchas despensas en la localidad que por ahí uno trata de indicarle incluso al visitante, incluso ahí donde está la cola del autódromo hoy, hay una despensa y que claramente hace su diferencia en el año con estas largas filas del TC. Nosotros tenemos el viernes antes de ingresar un promedio entre 6 y 7 kilómetros, es la fila de los que van a ingresar.
1: Impresionante.
2: Y al día de hoy, ¿cuántos metros se extiende esa cola?
5: Hoy más o menos tenemos 200 metros, hay unas 30, 35 peñas ya, sí. Porque ellos se presentan como las distintas peñas, los Cingoyete, Peña Vino Tinto, o sea, se ponen sus nombres, son más o menos unos 200 metros, pero bueno, después traerán sus vehículos, sus motorhomes, sus casillas rodantes y seguramente se extenderá un poco más. Entiendo que una vez que termine San Juan, que es el próximo TC, ya se van a venir para este lado.
2: ¿Y encontró buena predisposición de parte de los representantes de estas peñas que usted mencionaba para poder tener una buena convivencia?
5: Sí, la verdad que sí, hay muy buena predisposición. Obvio que muchas veces, y en estos casos, y calculo que en cualquiera, por ahí pagan justos por pecadores, porque como dije anteriormente, la mayoría son muy respetuosos y obviamente que lo único que quieren es venir a disfrutar y estar tranquilos, y su objetivo es llegar e ingresar al autódromo, al lugar que ellos buscan. Pero sí, tuvimos situaciones, digamos, en las que
2: incómodas.
5: Hemos tenido personas enganchadas a la energía eléctrica de un privado, o sea, son situaciones que por ahí no está bueno pasarlas porque es como que también los rotulan a ellos de personas irrespetuosas y la realidad es que no es así. Son personas que vienen a vivir una experiencia por un fanatismo y bueno, tratando en este caso de nosotros por ahí regular un poco la conducta de esos pocos que de alguna manera desvirtúan el sentido de esta pasión.
2: Supongo que también habrá un rol que jugarán tanto la policía como la gente del Club de Volantes Entrerrianos. No sé si también participan de estas charlas para tratar de que esté todo en orden.
5: Sí, el lunes a la tarde tuvimos una charla, fueron varios, digamos, representantes de las distintas peñas, estuvo la policía, estuvieron integrantes del Club de Volantes, sí. Y ahí es donde nosotros manifestamos, bueno, esta intención de trabajar todos en conjunto, de que sea la mejor experiencia para todos, y claramente que en el caso de incumplimiento de estas normas y denuncias de vecinos, o de incluso de los mismos participantes de las distintas peñas, la persona o la peña será retirada de la fila, o sea que por ahí es como que por eso también apelamos al sentido común para que no haya conflicto, ningún tipo de conflicto, claro. Y podamos, digamos, terminar después del 23, que se retiren ya del lugar con también el espacio limpio, que eso es algo que también le estamos demandando. Nosotros vamos a, una vez que empiecen a estar los campamentos, o sea, las casillas, vamos a llevar cestos de residuos. Les pedimos que no hagan fuego en el pasto por peligros, digamos, que pueda llegar a ver de que corra el fuego, o sea, sino que tengan un elemento sólido para hacerlo arriba. Bueno, varias cuestiones que ellos lo entienden y que saben perfectamente cómo es la modalidad, pero bueno, se lo escribimos en un reglamento justamente para que ellos lo tengan a mano y se lo puedan manifestar a todos aquellos que también vienen.
1: 23 de agosto, entonces, es la fecha de la carrera, 40.000 personas, sí, aproximadamente es el número que se maneja, ¿no?
5: Ojalá que sí, ojalá que incluso que sean muchas más, porque creo que es un espectáculo muy lindo, creo que hay una inversión muy grande también del Club de Volantes Entrerrianos que se merecen de alguna manera que les vaya bien, y también pensando en que, bueno, que la familia también se acerque y que se pueda vivir en Sauce Montrula esta fiesta. Es un autódromo que tiene muchísimos años acá en la localidad y que también aceptamos y de alguna manera lo sentimos propio en cuanto a esta actividad.
2: ¿Y hay algún otro operativo especial de parte del municipio? Supongo que, bueno, colocación de cestos y demás para colaborar también, ¿no?, en que esté todo en orden.
5: Sí, sí, una recorrida diaria también, como para, digamos, de alguna manera estar pendientes de cualquier situación que vaya surgiendo y en colaboración con los vecinos. También se va a tener en cuenta de que no se va a aceptar gente de fuera de la localidad para lo que es el cuidado de coches, sobre todo más cerca de la fecha, sino que se van a designar distintos vecinos que hoy están con una situación laboral complicada, para que puedan hacer ese trabajo y también el vecino esté más tranquilo de que el que está día y noche en ese lugar, en ese espacio, es un vecino de confianza y que no puede generar ninguna cuestión de inseguridad.
2: Bien. Soledad Daneri, intendenta de Sauce Montrul, muchísimas gracias por brindarnos estos minutos y hablar con la provincia.
5: No, por favor, muchas gracias a ustedes. Un saludo.
2: Hasta luego. Bueno, un gusto hablar entonces con la intendenta de Sauce Montrul, hablando sobre las expectativas y este reglamento, la convivencia que se enmarca en la espera de la llegada del arribo del TC, que será en un mes.
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0: Muy bien, acá estamos.
1: Un minutito nos queda para las 11 de la mañana. En Gualeguaychú se comunican los amigos oyentes al 3446-516146. La línea de oyentes en la ciudad de Concepción del Uruguay es...
9: Por acá, Eli, es el 3442-648557.
1: ¿Y en la ciudad de Paraná?
2: Separa aquellos que quieren participar al 343-520-1260 en WhatsApp.
1: Tiempo de noticias.
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12: La temperatura en Paraná es de 11 grados 4 décimas.
2: AGMER cuestionó cambios en los comedores escolares.
12: El gremio docente manifestó preocupación por el nuevo esquema de desayunos y meriendas escolares que reemplazaría preparaciones hechas en las escuelas por alimentos adquiridos mediante compras centralizadas.
2: El gremio advirtió sobre dudas en la distribución, el impacto en comercios locales y la calidad nutricional de las nuevas prestaciones.
12: Distinguirán a productores entrerrianos en Palermo.
2: Un total de 32 productores ganaderos de Entre Ríos serán reconocidos este miércoles en la Muestra Rural de Palermo por el trabajo realizado en genética y mejora de sus rodeos.
12: El acto se realizará a las 13 en el stand de la provincia y contará con la presencia de la vicegobernadora Alicia Luani y el ministro Guillermo Bernaudo.
2: El gobierno destacó las mejoras en el corredor Rosario-Victoria.
12: El gobierno nacional anunció la finalización de las obras de rehabilitación del puente Rosario-Victoria con una inversión privada que permitió recuperar iluminación, calzadas y sistemas de seguridad.
2: La intervención abarcó los 59 kilómetros del corredor de la Ruta Nacional 174 que conecta Entre Ríos y Santa Fe.
11: Datos del tiempo.
12: La temperatura en Paraná es de 11 grados 4 décimas, humedad 94%, presión 1010 decimal 2, medida en hectopascales, viento sur a 21 kilómetros por hora, la visibilidad es de 9 kilómetros y el cielo está cubierto a la hora 11.02 minutos.
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2: Información necrológica, falleció en Paraná a los 77 años de edad el señor Augusto Adolfo el César. Los restos de Augusto Adolfo el César son velados en sala de calle de Chagüe 727 y serán inhumados a las 16:15 en el cementerio parroquial de San Benito. El cortejo partirá desde el velatorio a la hora 15:30. Exequias a cargo de Lamperti y compañía SRL.
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0: Tres minutos pasan de las 11 de la mañana en esta jornada lluviosa en el sur de la provincia de Entre Ríos. Nuestra consigna del día para que todos se comuniquen es: ¿qué es lo más difícil que tu cerebro tuvo que aprender? Andar en bicicleta, manejar, usar una PC, el idioma, coordinar un ejercicio. ¿Qué es eso tan, tan complicado? Ajá. Los saltos dobles en el gimnasio, por ejemplo, me van a entender algunos, seguramente es muy, pero muy complicado. Entenderlos ya es complicado, imagínate hacerlos. Vueltita de mensajes de oyentes, de amigos que tenemos. Nosotros tenemos que agradecerle a Omar y a Ali, que se comunicaron tempranito con nosotros, por acá, por Gualeguaychú. Y nos había contado Ali lo del juego de las matemáticas con sus hijos, ¿eh? Ella nos había contado eso.
1: Ahora, los viste que dicen que, así como dice Ali de las cuentas, dicen que hay que hacer crucigramas, agilizar la mente. A mí me encanta mirar, por ejemplo, el rosco de Pasapalabra.
2: Sí. Qué lindo, sí, me encanta.
1: Me encanta mirarlo porque te agiliza, te hace pensar rápido la respuesta. Y es una manera de... Me encantan los programas de preguntas y respuestas, a mí me encantan.
2: Sí, está bueno, está bueno.
1: Y te hacen agilizar la mente.
2: Sobre todo en las personas más grandes. Sí. Mi papá tiene 82 años y el médico siempre le ha recomendado. Él lee igual, le gusta leer. Yo les conté alguna vez en los libritos de bolsillos de Cowboy de hace muchos años. Sí. Bueno, que lee eso y también hace la sopa de letras. Viste que vienen los
1: eso es bárbaro.
2: Las revistas, ¿no? Sí, de sopa de letras. Entonces eso también, para estimular y no quedarse.
1: Es buenísimo.
2: Claro que sí, claro que sí.
1: Y también hay gente adultos mayores que juegan al buraco también, o juegan al ajedrez. También.
0: Ahora los más tecnológicos son los desafíos que se plantean estos virales a través del teléfono, que tienen que presentar también un resultado o presentar movimiento. Eso está muy, muy bueno.
2: Nosotros acá justamente hoy hablábamos que están los juegos de los adultos mayores, juegos entrerrianos, donde también se practican un montón de deportes, donde la gente compite. Sí. Tiene un momento de encuentro, más que nada, ¿no? Que tiene que ver con todo el folclore de esos lugares.
1: Sí.
2: Hacen golf, cricket, hacen newcom, hacen ajedrez, juegan
1: eso
2: al truco.
1: Buenísimo. Sí.
3: ¿Qué te parece?
1: Está ajedrez. Buenísimo. ¿Hay mensajitos ahí en Uruguay?
4: Sí, por acá Miriam dice: buen día, chicos. Si me decís doblá a la derecha.
5: Ah, esta de las mías.
4: Esa de las tuyas.
1: Qué peligro.
4: Si me decís doblá a la derecha, automáticamente doble aprieto mi mano hábil para saber para dónde es. Si me preguntás por un punto cardinal, lo digo inmediatamente y no necesito pensarlo. Bueno,
1: está bien.
4: Los pelos contra.
1: Ahí está, ¿ves? Los puntos cardinales yo tengo que pensarlo. Tengo que pararme y decir,
4: soy una desubicada.
1: ¿Dónde estoy? Y para ubicarme.
0: Pero cuando el GPS dice doble a la izquierda, el IELMAR va a doblar a la derecha. Tengan cuidado.
1: No. Pero bueno, pero el GPS a veces te confunde. Sí. Te confunde. Chicos, ¿en Paraná tienen mensajitos?
3: Sí, claro.
6: No me toquen el GPS.
3: Te pido, por favor, no me interrumpas.
1: Hablando de GPS, dale que se viene.
4: Confunde.
3: Te pido, por favor, no me interrumpas cuando estoy leyendo un mensaje. No

0: a nadie.
1: No, bueno.
0: Nadie se meta con mi cuenta.
1: Un día tenés un monto y entrás al otro día y decís, ¿qué pasó acá? Y el débito automático.
2: La única yo puse en débito automático un par de impuestos y lo pagué dos veces. Entonces, a la hija de María Rosa, que trabaja en ATER, que por favor me lo desactive, porque había hecho lío tres meses seguido, hice lío.
3: No,
2: dice,
3: pero
2: ¿no entendés?
0: Che, esta es muy buena, es de Valeria. Dice, nunca aprendí y yo me siento identificado con Valeria. Le mando un beso grande, quiero conocerla.
1: Vale, Valeria.
0: Nunca aprendí a silbar con los dedos. También.
1: Poniéndote los dedos.
4: Silbar con los dedos.
1: Poniéndote los dedos
4: en la boca.
0: Claro. ¿Quién puede? Bueno. Yo no puedo. Claro.
5: No, yo tampoco.
4: Yo no sé silbar ni con los
2: eso
4: dedos.
2: Eso sería chiflar.
5: Yo cuando era chico.
2: Eso sería silbido.
0: Claro, silbaba chiflar, perfecto, chiflar.
5: No me sale.
0: ¿Cómo?
5: Yo de chico silbaba perfecto, pero ahora lo intenté después de muchos años.
0: ¿Qué pasó, Fabián?
5: No sé, lo olvidé, no me sale.
4: Chiflar, chiflar, sí.
3: ¿Por la dentadura será? ¿Por los postizos?
0: Chiflar, chiflar.
4: Se le vuelan los postizos.
5: Chico. Perdí la trompa.
0: Esos chiflidos que salen con el uso de dedos, yo nunca los pude aprender tampoco.
1: Suena fuerte,
6: Sí. Los usás para llamar a alguien.
0: Claro.
5: Nunca aprendí cómo se ponían los dedos.
6: En la cancha también.
0: Sí, claro.
1: Cuando hay que reprobar alguna acción del árbitro, utilizamos.
5: Claro. No, también directamente puede, decís otra cosa.
3: Es más fuerte.
0: Algún insulto, ayuda también el insulto a entender.
5: Claro,
0: a entender,
5: no cobrar.
3: Escuchame una cosa: ¿tienen algún título deportivo por ahí?
0: Es una buena pregunta, le vamos
5: Pero claro.
3: Bueno,
4: así silbando bajito.
5: Arrancamos.
3: Arranque. Sí.
5: Bueno, primero quiero destacar algo que nos pareció realmente muy lindo. Porque un medio nacional, Página 12, destacó el CEF número 3 de Concepción del Uruguay, le dedicó todo un informe para hablar de la tradición atlética y ha mencionado a mucha gente que hizo grande al Centro de Educación Física número 3, Hugo Mario Lanasa, que es uno de los importantes que tiene la provincia de Entre Ríos. Hay muchos que, de hecho, se hacen muchas competencias, muchos nacionales aquí en Concepción del Uruguay, muchos sudamericanos, internacionales, por eso y varias veces en el año, pero hubo gente que hizo grande la historia, entonces empezaron a nombrar no solamente al Beto Fernández, que ha sido un grande, un histórico del atletismo local y formador de muchas generaciones de deportistas, sino que fue nombrando a diferentes atletas. Por nombrar algunos, por ejemplo, Andrés Charadía, que estuvo representando a la Argentina en tres Juegos, por ejemplo, olímpicos, y que es de aquí de Concepción. Pero hay que entrar y leer esa nota que nos pareció interesante, destacando a los entrerrianos que nos supieron representar y que se formaron en el Centro de Educación Física número 3.
2: Muy bueno, muy bueno. ¿Anto?
4: Bien, bueno, ustedes saben que este fin de semana, sí, se va a vivir aquí en la provincia de Entre Ríos lo que tiene que ver con las finales de la Liga Provincial de Vóley, y esto es en categoría sub-16. Este sábado y domingo, sí, se va a jugar lo que son la Copa de Plata, sí, que es en categoría femenina, y la Copa de Bronce. La Copa de Plata se va a estar jugando en el Club Independiente de Gualeguaychú, allí en la localidad de ustedes. La zona A está integrada por CAI, que es Independiente de Gualeguaychú, Echagüe de Paraná, Santa Rosa aquí de San José y Paracao Amarillo. En la zona B, San Miguel, Rivadavia aquí de Concepción del Uruguay, Hernández y Ferro de Concordia. Mientras que la Copa de Bronce Femenina Sub-16, la final, decíamos, las finales se van a estar jugando en Armonía, en Colón. En la zona A, Armonía, Ramírez, Sionista y el Club Lanús de Concepción del Uruguay. En la zona B va a estar Juventud Unida de Gualeguaychú, Ojana, Villa Las Lomas de aquí de Concepción del Uruguay y el Club 25 de Mayo. En el masculino, la Copa de Oro todavía no tiene definición de día y horario, porque se está esperando, decíamos, lo que tiene que ver con los clubes. Y en tanto, la categoría masculina, sí, la Copa de Oro se va a jugar en Paracao, en Paraná. La zona A está integrada por Paracao Azul, San José, 25 de Mayo y General Campos. La zona B está integrado por Pescadores, por San Miguel, por Rivadavia y Rowing. En tanto que la Copa Plata Esportiva se va a jugar, se va a jugar en Esportiva, en Gualeguaychú también. La zona A está integrado por Estudiantes de Federación, CUAC y Esportiva. La zona B por Echagüe, Pescadores B y Paracabo Amarillo y Capuchino de Concordia. Así que

0: Esto es zona de Copa de Oro y Copa de Plata masculina sub-16, no se juega Copa de Bronce, así que este sábado se van a jugar los cruces desde las 9 de la mañana y el domingo se van a estar jugando las semis y las finales, así que la Liga Provincial de Vóley sub-16 se va a vivir, como decíamos, en toda la provincia.
1: Por acá, por Gualeguaychú, un gran jugador de la selección argentina de básquet estuvo dando una charla para las formativas del Club Neptunia. Me refiero a Gabriel Deck, jugador de la selección y del Real Madrid, que estuvo en la jornada de ayer compartiendo un momento con los alumnos de las formativas de básquet de Neptunia. Según contó el club a través de las redes sociales, fue una charla de una hora donde contó sus inicios en la disciplina deportiva y también cómo fue su carrera, tanto en Argentina como su paso a Europa. Y fue muy ameno porque se sacó fotos con absolutamente todos los gurises, estuvieron también los directores técnicos de las diferentes categorías formativas del Club Neptunia en el centro de la ciudad. Contestó todas las preguntas, se sacó todas las fotos que los nenes tenían y sobre todo llegó un mensaje de esfuerzo para obtener resultados. Esto de trabajar duro en el entrenamiento para después ser un grande adentro de la cancha. Una muy buena iniciativa del club del centro de la ciudad de Gualeguaychú.
2: Bueno, Emma, ¿qué noticias deportivas y títulos tenés por ahí por Paraná?
3: Bueno, hablamos un poquito de selección, hablamos de vóley porque pasó el tercer weekend de la National League, esto le va a gustar a Anto, donde Argentina no tuvo una buena presentación en la semana que pasó en Japón, perdió en el último partido frente al equipo local 3-0, pero hay que destacar la actuación del paranaense Luciano Vicentín, que fue uno de los máximos anotadores del certamen, que anotó 185 puntos en toda la semana para el seleccionado argentino y durante este año cada vez va aumentando más y más su rendimiento, va mejorando y está siendo uno de los pilares fundamentales de este seleccionado argentino de vóley masculino que bueno está enfrentando estos torneos, esta Liga de Naciones que se va preparando para otros más importantes y que lo tiene a Luciano Vicentín siempre entre los convocados y entre uno de los destacados, el paranaense, surgido aquí en el Club Argentino Juniors de la capital entrerriana, que está teniendo un gran pero gran nivel y se está manteniendo allí en el seleccionado argentino. Y hablando de la selección, el que habló, pero en sus redes sociales, fue el gualeyo Lisandro Martínez, que hizo referencia a lo que fue el torneo, el campeonato que perdió Argentina este fin de semana frente a España en la Copa del Mundo y que lo más destacado dice, la caída de los grandes es la felicidad de los mediocres, lo dijo en su cuenta de X el oriundo de Gualeguay aquí en la provincia de Entre Ríos, que lamentablemente tuvo que salir en el primer tiempo por esa lesión muscular que le hizo generar un cambio a Lionel Scaloni. Su reemplazante entró bien, que fue Nicolás Otamendi, pero bueno, nos hubiese gustado que llegue hasta lo último el jugador de nuestra provincia, con el orden de arma de no haber podido traer la copa que todos merecíamos, pero con el orgullo a flor de piel por esta camiseta, por mis compañeros, el cuerpo técnico, los directivos y todos, y en especial agradeciéndole a nuestra gente. Dice, quiero decirles que el resultado no define el camino recorrido y quiero felicitar a España por su merecido título. Más o menos un poco algunas letras de lo que dejó la declaración de Lisandro Martínez en su cuenta de X. Algo que viene teniendo todavía repercusión, ¿no? De cuestiones que ha dejado el Mundial, como por ejemplo la designación de Rodri, que no convirtió ningún gol, no dio ninguna asistencia y la FIFA le dio como el mejor jugador del torneo del certamen, siendo que por ejemplo Messi marcó 8 goles con 39 años, dio 4 asistencias, Mbappé fue goleador, pero bueno, se decidieron por un jugador conjunto, ¿no?, que salió campeón, ¿no?
1: Sí, te agrego una sobre ahí, la selección cortita,
3: sí,
1: que tiene que ver con Marco Senesi. Está previsto que hoy llegue a la ciudad de Concordia. También escribió un mensaje de respaldo, dijo gracias por hacernos sentir su apoyo en cada paso o en, digamos, para la hinchada argentina. Está llegando hoy a Concordia el jugador defensor.
3: Decía Fabio por ahí también, quería agregar algo más, me parece.
4: No, que cuando vos estabas hablando y contando, sí, que Rodri haya obtenido, es un gran jugador, no vamos a negarlo,
3: sí,
4: ¿no?
3: Por supuesto.
4: El español, sin dudas, pero me parece que a la hora de elegir quién fue el mejor del Mundial, si no era España la selección campeona, no se lo llevaba nunca.
3: Uh-huh.
4: No sé si estaba en el podio, no. Si no era España la selección campeona. Por eso digo, todos hablamos todo el Mundial. Las figuras eran a ver si Messi, si Mbappé, si Haaland, cuál terminaba siendo el goleador. Bueno, hasta que se fueron cayendo algunos jugadores, sí. Y me parece que el que quedó para la final era Messi, debió habérselo llevado.
3: Si hubieran llegado a la final, claramente, Francia y Argentina se lo iban a disputar nuevamente Mbappé y Messi, ¿no? Claro, sí, por supuesto, iba a ser así. Y por otra parte, la Federación Internacional de Historia y Estadística del Fútbol lo dio a Messi como el mejor jugador del Mundial, en desacuerdo con lo que planteó la FIFA dándole el premio a Rodri, poniéndose en contrapunto de lo que decidió el fin de semana, el domingo, el máximo ente regulador del fútbol internacional. Yo no sé si Messi tuvo muy bueno, excelente, superlativo, malo, regular, pero hizo lo que tenía que hacer, sí. No le dio en el último
4: se
3: partido.
4: Se quedó sin físico en los últimos, claro, dos o tres partidos.
3: No le alcanzó, pero bueno, mejor que Rodri seguro estuvo, sí, en este, sí, Mundial, ¿no?
4: Sí, tal cual. Bueno, simplemente ya saliendo un poco del deporte y lo otro, por lo que contó él, y para cerrar, chicos, me parece,
2: sí,
4: ya hablaron de Lisandro Martínez, excelente porque ya tiene la experiencia, es un gran campeón, uh-huh, y ahora subcampeón de lo mejor, pero lo que contó él y cuando habló de Marco Senesi, uh-huh, qué lindo haberlo visto. Hasta los grandes medios estaban difundiendo las imágenes, se grabó todo, vivió como una gran, sí, fiesta lo que significa para Senesi. Entró a último momento y ya es subcampeón del mundo este entrerriano.
2: ¿Qué te,
4: ¿no?,
2: parece? Pero sí, fantástico.
4: Sí, bueno, iban, chicos, el colectivo grabándose todo.
1: Tal cual.
2: Vamos al espacio tan especial, ¿no?
1: Sí, vamos, claro, al GPS, pero, ese, claro, amigo
2: muy
1: mío. Que
2: no,
1: veces...
2: pará, porque hay que presentarlo así.
5: Ah,
2: con...
5: En el mundo pasa,
2: no es cualquier algo, momento.
5: Subime la música.
2: Pasa algo importante en el mundo.
5: Importante o no tan importante, pero pintoresco.
2: Poné. La cuestión que acá lo reflejamos.
0: Que puede historias ser que locas tenga cierre o no.
5: Puede ser. En general no lo tiene. Pero bueno, es lo que hay, chicos. Yo los llevo de acá para allá, por todo el mundo y con...
6: ¿Con quién?
5: ¿Con quién?
6: Con Facundo Galante.
5: Qué gracioso eso, che. Bueno, en algún momento podríamos corregirlo,
2: ¿verdad? No, que está divino. Está
5: bueno,
2: divino.
5: Lo dejamos así.
7: Es el sello de...
2: Claro, es el sello. Sí, tal cual, es su marca.
6: Es tu personaje, tu alter ego, Facundo.
5: Claro, es como un alter ego, ¿no? Nos vamos a ir hoy específicamente, vamos a quedarnos en Argentina, ya nos fuimos, ¿verdad? Con la historia del perro y todo eso.
2: Sí. Bueno,
5: hoy vamos a irnos, pero ahora vamos a irnos a la ciudad de Buenos Aires, al barrio porteño de Colegiales.
2: Mira.
5: Me habían, esto es casi a pedido, porque me habían...
2: como, ya le piden.
5: Sí, no
2: le piden.
5: Sí.
6: Pidan, hay pedidos.
5: Pidan que
6: hay. ¿A qué número se reciben los pedidos?
5: 343-520-1260. Proponé un tema para el GPS.
2: Claro.
6: Está muy bien. Ajá. Si viene con el link, mucho mejor.
5: Sí, claro, por supuesto. Con el link a la noticia yo la cuento.
6: Claro.
5: Y listo. Y
2: ¿qué pasó
5: así
2: en Colegiales, Facu?
5: En Colegiales se realizó una búsqueda de una boa. Una boa llamada Piti.
2: ¿Cómo se llamaba?
5: Piti.
2: La Piti.
5: De más de 3 metros, supuestamente.
2: Wow.
5: Perdida allí, que resultó ser totalmente falsa. Atención.
2: No me digas. Sí, yo escuché ayer la noticia. Vos dices que tomaba sol la chica.
5: Fue ideada por un paseador de perros como una insólita estrategia de marketing.
6: ¿Serio?
5: ¿Qué pasa? ¿Por qué tanto alboroto? ¿No? Porque el caso
2: ¿qué
5: tiene se viralizó...
2: ¿Qué tiene que ver la boa con
5: Bueno, ahí vamos. El caso se viralizó rápidamente en redes y medios de comunicación, generando pánico y alerta de los vecinos. Imagínate lo que es el grupo de WhatsApp de vecinos de Colegiales.
6: Sí, hay una boa suelta, cuidado.
5: ¡Ay, por favor! ¡Ay, por favor!
1: Mide 3 metros.
5: Claro.
6: Imagínate, terror.
5: Los folletos,
0: ¡qué boa!
5: Los folletos afirmaban que el reptil... Se había escapado de una terraza en la zona de Céspedes y Zapiola. Mm. Aseguraban insólitamente que la boa estaba castrada. ¿Cómo castró una boa?
2: No.
5: ¿Castrada?
2: ¿En serio? No.
5: ¿Cómo castró una boa?
7: No tengo la menor idea.
5: ¿A dónde tiene el aparato? El aparato.
2: El aparato lo tiene.
7: Desconozco. Sí.
5: Y que respondía a su nombre a pesar de ser reptil. Así piti, piti, piti, y venía.
7: Mira la boa.
2: Ay, no te puedo.
7: ¿En serio?
5: El paseador llamado Lucas confesó que su objetivo era difundir, luego de un segundo cartel que decía: ¿no querés salir porque dicen que hay una boa suelta? No te preocupes, yo paseo tus perros.
7: No me digas que era un recurso publicitario de este paseador de perros.
5: Es lo que acabo de contar.
2: Entonces, muy bueno.
5: Tras la movilización, claro, pasa que en este asunto se movilizó Defensa Civil, policía, vecinos, la justicia de la ciudad de Buenos Aires.
2: Lo escuché en un medio muy importante.
8: Es que hubo un par de medios que se
2: dentro la, de dentro de las noticias era uno de los títulos.
7: No lo chequearon.
5: Por eso mismo.
2: Y Facu.
5: Entonces, bueno.
2: Una boa.
5: Parece
2: una
5: que el tipo
2: boa.
5: Igual, pará. El tipo igual parece que ahora está con algunos problemas con la justicia, ¿no? Está siendo investigado por falsa alarma pública y movilizar recursos estatales. Claro. Ahora sí, Estelita, soy todo oído.
2: Te consulto. ¿Una boa es una lo que llamamos lampalagua?
5: Fíjate vos. Yo entiendo que hay algunos matices.
2: No, porque como te metiste en este tema, viste que yo soy re preguntona.
7: Sí.
5: Claro, exactamente.
2: Se escucha el teclado. Se está escuchando el teclado. No,
8: además, me lo imagino a Claudio diciendo...
7: A ver.
8: A ver cómo salís de acá, mi amigo.
2: ¿Nunca escucharon el término lampalagua? Sí. Es la boa lampalagua.
5: Claro, bueno, vos sabés que en realidad...
8: Usted quiere complicar a Facu también.
7: Uno ha crecido con el nombre científico, como nos enseñaron en casa.
5: Boa constrictor occidentalis.
7: Claro.
5: El nombre científico. La lampalagua es la más grande que tenemos.
7: Sí.
5: Y aparte está la boa de las vizcacheras, también se le puede decir, ojo.
7: ¿Son más chicas esas?
0: ¿Cómo comen vizcachas?
5: Claro, reptil no venenoso que mata a sus presas como las mata.
7: Yo pensé,
5: ¿cómo las mata?
7: Apretándolas.
2: Por constricción.
7: Claro.
2: Las aprieta, sí.
7: Sí, pero yo pensé que acá no existían las boas.
5: No, pasa
7: en
5: que
7: nuestra región, en nuestro país.
5: Habitan principalmente en zonas boscosas semiáridas del centro norte del país.
7: ¿Cuáles son sus características?
2: Wikipedia.
7: ¿Cuáles son sus características principales?
5: No, bueno, qué sé yo.
2: ¿Cómo se casa una boa?
5: ¿Cómo se casa
0: registro
5: con el
0: civil?
7: Señor,
5: hacen una fiesta con servicio de catering, cobran la tarjeta.
7: No, en serio, a ver si
2: son grandes, che.
7: Te arrimas y te aprietan, que es una cosa que te falta el aire.
2: Ay,
8: Una cosa que me dé más impresión.
0: Te arrimas y te chapa.
5: Se controla de lejos.
7: ¿Cómo
5: nunca
7: se controla de lejos?
5: Se controla de lejos con un artefacto.
7: Un artefacto
5: que viene como una...
7: Una rama, lo que todos llamamos. Una rama, un palo de escoba.
5: Sí, es como una suerte
9: una caña
7: una caña. Ajá.
5: Que tiene en la punta un...
7: Un círculo.
5: Claro.
0: ¿De qué estamos hablando?
7: Está tratando de identificar una herramienta que utilizan quienes...
8: Son los cazadores de serpientes.
7: Los cazadores de serpientes. Muy bien, Eli del Mar, que nos...
0: Tiene como un arco
7: un
0: abajo. Vida.
7: ¿Un qué?
0: Tiene como un arco abajo.
7: Sí,
2: es como el que usamos para pescar.
0: Sí. No. No, es un palo con un arco abajo.
7: Igual, yo tengo entendido
0: los que cazan serpientes.
7: ¿Son más peligrosas las boas o las cobras?
5: No, y la cobra.
2: Soy la cobra que se cobra todo.
5: Claro, la cobra es más peligrosa porque se venenosa, te pica
2: es
5: y
2: es venenosa.
7: Bueno,
2: de todas maneras, la boa esta, la lampalagua, está amenazada por la pérdida de su hábitat. Y está prohibida la caza.
7: Bien. Bueno, igual
8: era imposible que estuviera en una terraza en la ciudad de Buenos Aires se haya escapado de una terraza.
7: Además. Claro, y que le hayan puesto piso.
2: Yo escuché en una de esos títulos que los decían en serio,
7: que
2: acostumbraba a tomar sol en la terraza. Yo dije, estamos todos locos.
5: Igual, si
0: imagínate ver colgando la boa desde la terraza.
5: No, si en algún momento alguien se encuentra con una boa,
7: de todas maneras, ¿qué?
5: Quiero decirle que no intenten capturarlas.
7: No,
0: sino... yo me voy.
2: Pero sabés, vos te encontrás una boa, vos se te ocurriría capturarlo, salir corriendo.
5: Hay que dar aviso inmediato a las autoridades, sobre todo a bomberos, policía, dirección de flora y fauna, para que los especialistas manipulen el animal.
2: Sí, y la lleven a su hábitat.
5: Exactamente.
0: Acá hay una, acá en Concepción hay un especialista en serpientes.
7: ¿Ah, sí?
0: Sí, claro, sí. Te lo juro. Sí. Que es el que busca las serpientes o las víboras en las casas o en las escuelas.
7: ¿Cómo se le dice al especialista en boas? ¿Boaólogo?
2: Sí.
4: Sí, no sé.
5: Me suena un poco raro.
4: Lo que decía recién Anto es cierto, estábamos haciendo...
0: Pero yo doy información cierta.
4: No, pero claro, pero además Cabrera, que es el que se dedica justamente a rescatar serpientes y demás, vino, las trajo aquí a la radio.
7: No.
4: Estábamos haciendo la mañana de la radio con Andrea.
7: Una impresión.
4: Es increíble que hayamos tenido...
9: Serpientes en la radio.
4: Las serpientes en la radio.
2: ¿Cómo no, serpientes en la radio?
4: Abril, Andrea.
9: La llevaron para una nota.
10: Animó a, Pablo se animó a tocarla. Sí, sí, sí, porque trajo una o dos, eran una mochila.
4: Sacó, no sabíamos, y sacó las bolsas, las puso
7: de sorpresa.
4: De la mesa. Sí, nos hizo, sí, las terminamos
10: en medio de la nota. Toquenla, chicos, decían, no, yo no me animé.
4: Nos hizo tirar los brazos,
10: Fabio,
4: tenerla.
10: Sí.
4: Por ahí la revolví, por eso me cayó.
2: Las
4: sí, en un momento
2: estaban ahí.
4: Pero sí, las teníamos.
7: Qué prudente.
4: No, con foto, con imágenes.
10: No, él
4: con
10: trajo
4: video.
10: Sabiendo que esas no hacían nada. No eran ni una boa ni una cobra. Pero igualmente.
2: No,
5: y nunca las acorralen,
7: ¿cómo?
5: Nunca las acorralen ni las provoquen. En general se le suele tirar una manta encima.
7: Ah, para...
5: impedir.
4: Para que no tengan chucho, pobrecitas. No. Sí.
0: Tienen frío.
5: Porque hace...
4: Claro. Sí, sufren el frío.
0: No, y más en invierno.
4: Sí.
5: Ay, Dios mío. Bueno,
0: y después vino, acá la radio una vez también vino.
7: ¿Cómo?
0: Acá la radio también vino, no sé si era un circo, no sé qué era. La verdad que a esta altura no me acuerdo si era un serpentario o qué. Y vino con una de... no sé si ustedes se acuerdan, chicos. Fabián, Andrea.
4: Sí, era igual, un encantador.
7: Son las 11 y media,
0: era un encantador de boas.
4: Encantador.
0: Sí. Pero, ¿viste? Sí, había una que era amarilla y blanca.
4: Sí.
0: Y te la hacían colgar en el cuello.
4: Sí, la teníamos.
0: Ay, no, chicos. Ay, qué no sabes lo que era.
7: No, me da impresión. Mucha impresión.
0: Cada venido uno.
7: En fin.
5: Cerramos.
7: Cerramos el GPS.
5: Sin cierre como corresponde.
8: Cerramos el GPS y nos vamos a las noticias, por favor, sin víboras. ¿De acuerdo?
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12: La temperatura en Paraná es de 11 grados 5 décimas.
5: Temperatura en Gualeguaychú, 11 grados 2 décimas.
12: Proponen crear una comisión para controlar la caja de jubilaciones.
5: Un proyecto en la legislatura de Entre Ríos propone crear una comisión bicameral para seguir y evaluar el funcionamiento de la caja de jubilaciones.
12: Estaría integrada por 10 legisladores y tendría como objetivo analizar la situación financiera y previsional, pedir informes y elaborar recomendaciones sobre la sustentabilidad del sistema.
5: Diputados organiza charlas por el Bicentenario de Paraná.
12: La Cámara de Diputados de Entre Ríos realizará charlas sobre la historia y el patrimonio de Paraná por los 200 años de la ciudad.
5: La propuesta será en agosto y septiembre para alumnos de cuarto grado, con fotografías y relatos sobre la evolución de la capital entrerriana.
12: Venezuela proyecta 25.000 viviendas antisísmicas tras los terremotos.
5: El gobierno venezolano evalúa terrenos en La Guaira para construir más de 25.000 viviendas con diseño antisísmico.
12: El proyecto incluye estructuras resistentes y nueva infraestructura educativa, deportiva y comercial para zonas afectadas por los terremotos de junio.
5: Mejora el tiempo en Entre Ríos tras varios días de lluvia.
12: El Servicio Meteorológico Nacional pronosticó lluvias aisladas durante la mañana de este miércoles y una mejora gradual hacia la tarde, aunque continuará la nubosidad.
5: Las temperaturas oscilarán entre los 10 y 17 grados según la zona de la provincia.
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12: La temperatura en Paraná es de 11 grados 5 décimas, humedad de 94%, el cielo está cubierto. En Gualeguaychú, en tanto, la temperatura a esta hora 11 grados 2 décimas, humedad de 97%, el cielo está nublado a la hora 11:33 minutos.
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0: mañana de Nacional Entre Ríos. Y creo que ella está llegando al futuro, ¿no? Llegó el futuro, Male. No,
1: ha llegado, no ha llegado el futuro, no ha llegado Male, en realidad.
0: No llegó Male. Bueno, no importa.
2: Hay mensajito por acá.
0: Dale, vamos con los mensajitos en Uruguay.
2: Bien, Cristina nos dice, hola, buenos días. Con la tecnología, nada de nada. Cuando iba a la escuela me gustaba mucho matemática y era muy buena haciendo composiciones. ¿Las hacía? Y las cambiaba por dulces. Ah, mira, que las vendía. Mirá. ¿Viste? Yo te hago si querés el ejercicio de matemática, pero hay que poner, claro. Por dulces las cambiaba.
1: Hola, dice Cristina. Buenos días. A mí me cuesta mucho retener. Leo, me gustaría que alguien haga un programa en televisión de preguntas y respuestas. Ah, mira, están deseando el regreso de programas de entretenimiento con preguntas y respuestas.
0: Claro.
1: Dice Cristina.
3: ¿Cómo cuál, por ejemplo?
1: ¿Eh?
3: ¿Cómo cuál?
1: Ay, qué sé yo, ahora me preguntas
2: para la juventud.
1: Odol pregunta, me fui muy lejos. No, me fui muy lejos.
3: ¿Quién quiere ser millonario? ¿Ese cómo era?
1: Sé para triunfar.
3: Estaba con opciones.
2: Sí. En los escalones, los 8 escalones. Soy
1: para
2: también.
1: Triunfar, ¿te acordás? Soy para triunfar, ¿qué dice?
4: Con
1: él,
4: Larrea.
5: Exactamente.
1: Héctor Larrea.
5: Y con la coreana, ¿qué era? No,
1: ¿Lili?
3: La señorita Lili. Y después estaban los de. ¿Cómo es? Los de Berú o Carámbula.
0: Alcoyana.
6: Atrévase a soñar.
3: Atrévase a soñar.
1: Había uno que conducía Leonardo Simons, creo que era. El
6: Sábado
1: de las parejas. No, el de las parejas que iban a competir.
3: Esa es mi mujer.
6: Sí.
1: No sé si se llamaba esa mi mujer.
6: Ese era Jorge Rossi.
5: Tatetí era de Fernando Bravo.
1: No.
5: Tate Show.
1: Chico, era...
6: qué gente grande.
3: Y
6: que
3: un Tate este Quieto era el que me pegaba. Cuando me sacaba.
1: Es verdad, pasaba. Muchachos, nunca pude aprender a tocar la guitarra, dice Martín 157.
3: Ah, mirá, ahí está, ¿ves?
1: La tengo de adorno en el living. Sí, bueno, está bien. Hay que... se trata de intentarlo.
3: Pero sí, la práctica es todo.
1: Sí, claro.
7: Cuando sos chiquito, a lo mejor aprendés más fácil a tocar los instrumentos. ¿Viste? Sí. Después, como de grande, también a mí me costó eso. Yo quería aprender a tocar la guitarra, pero no pude. No. Tenía mi hermano que me enseñaba, o sea, trató de enseñarme, pero él no tenía paciencia para enseñarme y yo tampoco para aprender a esta edad, así que no. Pero me hubiese gustado,
1: A propósito de algunas cosas que nunca pudimos hacer, dice Claudio, que no soy yo.
3: Es otro Claudio.
1: El cubo mágico.
2: Sí.
1: Supongo que se refiere al Rubik.
3: Claro. El Rubik.
0: Ay, sí, me cuesta un montón.
2: Porque no tengo paciencia.
1: Jamás en mi vida he logrado completar siquiera una cara. Fíjate vos.
0: No, yo tampoco.
3: Es difícil.
0: Tampoco.
1: Soy yo.
3: Igual dicen que hay una técnica, Dicen que hay una técnica que podés hackear el cubo mágico.
1: ¿Cómo?
3: Hay una técnica de movimiento que es como un hack al cubo mágico, al Rubik.
1: Ajá.
3: Que no me acuerdo, pero creo que era. Una de las filas es tres para abajo y la de arriba de todo, una para un lado. Después, tres para abajo, una de lado.
1: Una secuencia.
3: Abajo,
1: usted dice una secuencia de movimientos que en repetición logra establecer
3: Habría
1: los
3: que
1: colores.
3: Probar, yo nunca probé.
0: Hay que estudiarlo igual.
1: Tal cual. Bueno, gracias a Claudio de todas maneras, que se confiesa con nosotros.
3: Bien,
1: al 343-520-1260 en WhatsApp.
3: Sí, ¿cuánto mensaje nos
1: con, la verdad que sí. Con la consigna...
3: Es un éxito este programa,
1: que,
3: chicos.
1: Me parece que sí,
3: Es un éxito.
1: Che, acá dicen Leonardo Simons condujo finalísima por Canal 9, claro. Sí, tal cual. Finalísimo. Otro de los famosos programas que condujo Leonardo Simons.
3: Conductores de antes.
1: ¿Eh? Sí, tal cual.
0: Bueno. Escúchenme una cosa. ¿Sí? Vamos a lo nuestro. A nuestro tema de hoy, que es el cerebro. Hoy es el Día Mundial del Cerebro y vamos a hablar con un especialista que nos va a sacar todas las dudas respecto a todo lo que nos pasa y que hemos planteado en esta mañana, cuáles son nuestras dificultades, nuestra relación, por así decirlo, con nuestro cerebro. Está en comunicación con nosotros el doctor Leandro Morán, que es neurocirujano. Hola, doctor, ¿cómo le va? Le estamos saludando desde las radios nacionales de la provincia de Entre Ríos, las tres, LT11, LT14 y LRA42, Paraná, Concepción del Uruguay, Gualeguaychú. Somos una mesa grandísima, así que le vamos a estar consultando sobre este tema. ¿Cómo está usted?
8: Hola, Estela, muy buenos días.
4: Bien, todo bien, perfecto.
0: Muchas gracias. Y bueno, a ver, ¿qué significa tener un cerebro saludable? Vamos a arrancar por esto.
4: Bueno, como para entender un poco la propuesta esta, comienza en el 2014, ¿no? Por la Federación Mundial de Neurología, que propone esta iniciativa, que a partir de los 22 de julio se conmemore el Día Mundial del Cerebro, justamente por esto que estás comentando, para como prevención y como para implementar medidas para mantener una salud cerebral, si se quiere, sana. Uh-huh. El término, en realidad, decir que tenemos un cerebro sano es muy complejo. Uh-huh. Pero sí hay medidas o siempre estamos promocionando las posibilidades o alternativas para mantenerlo lo más sano posible durante el transcurso de nuestra vida, entendiendo que el cerebro, como cualquier órgano, va envejeciendo y va sufriendo cambios.
0: Uh-huh. Ahora, doctor, ¿qué hábitos, porque hablando de tener un cerebro sano, como con el cuerpo mismo, ¿cuáles son los hábitos cotidianos que nos ayudan a mantenerlo bien?
4: Bueno, hay pilares fundamentales que nosotros recomendamos siempre tenerlos presentes o llevarlo en la medida de lo posible de la mejor forma. Por ejemplo, la actividad física, hacer actividad física aeróbica 30 minutos diarios, bien. La alimentación es muy importante, una alimentación rica en ciertos lípidos como los omega 3 y antioxidantes, que también mantienen el cerebro en actividad. Uh-huh. El descanso, descansar entre 7 u 8 horas diarias es lo aconsejable, sabiendo que durante el sueño nuestro cuerpo se depura de todas las toxinas, de todos los metabolismos que se forman en el transcurso del día. Y también mantener la actividad cognitiva, esto de implementar, realizar nuevas actividades, mantener una lectura diaria, en fin. Entonces, por ahí estos son hábitos que uno promociona o que intenta que las personas lo vayan implementando en el transcurso de su día a diario. Uh-huh. Por supuesto que evitar los otros factores de riesgo, como son el consumo de tabaco, de alcohol, mantener la presión arterial baja, uh-huh, controlar la glucemia, que eso corre en realidad para todo nuestro cuerpo, para mantener, uh-huh, nuestro cuerpo en condiciones, pero también influye en forma muy negativa en lo que es el cerebro.
5: Uh-huh. Doc, ¿hay enfermedades típicas del cerebro? ¿Podríamos enumerar dos o tres?
4: Sí, hay enfermedades, digamos, que son por ahí las que generan mayor causa de discapacidad o muerte a nivel mundial y poblacional, como son las enfermedades neurodegenerativas, uh-huh, las demencias, la enfermedad de Alzheimer por ahí es la más común que uno conoce, uh-huh, pero existen otro tipo de demencia, los accidentes cerebrovasculares, principal causa de discapacidad y segunda causa de muerte a nivel mundial. Bueno, la epilepsia, que es una característica, una enfermedad propia del cerebro, esas son las más comunes, pero también hay otras que afectan el día a día, como puede ser la migraña, bueno, obviamente, como en cualquier órgano, el cáncer a nivel del sistema nervioso es una patología frecuente también que vemos en la diaria.
2: Uh-huh. Doctor, en el día a día hay cosas que las hacemos de manera automática, entre comillas. Una vez leí que estaba bueno muchas veces tomar el otro camino distinto cada día cuando vamos siempre al mismo lugar, al trabajo, llevar a los chicos a la escuela, como para hacer una ejercitación del cerebro y activar las neuronas. ¿Esto es así? ¿Sirve? ¿Qué se puede hacer en la diaria?
4: Totalmente, esto es lo que hablaba de mantener los hábitos cognitivos, esto de tener el cerebro constantemente en entrenamiento o dándole nuevas enseñanzas, por así decirlo, como bien decís, cambiar un recorrido donde sabemos que vamos por cierta calle, tomamos nuevas direcciones. Son todos hábitos que uno por ahí no lo tiene presente como tal, pero sí que ayudan al día a día del cerebro, ayuda a mantenernos de forma activa de la parte cognitiva.
0: Hablando de lo cotidiano, doctor, ¿el uso excesivo de los teléfonos, de las pantallas, afecta al cerebro?
4: Bueno, este es un tema que, por supuesto, está muy, muy en boca últimamente, porque vemos en chicos muy chiquitos, pequeños, que utilizan el celular en edades más tempranas, y por supuesto que el uso prolongado de las pantallas afecta no solo la parte social de la persona, porque lo aísla de todo su entorno, sino que también afecta la parte cognitiva. El cerebro en las primeras edades de vida está diseñado para aprender. Y muchas veces el uso de estas pantallas no le permite al chiquito, por ejemplo, aprender con el juego cotidiano, donde uno entrena la motricidad, las ideas, la imaginación. Bueno, por ahí es los que nos sacan las pantallas. Ni hablar de la afección, por ejemplo, lo que es la parte cervical, de toda su columna en sí, del sistema nervioso. Claro. Pero particularmente del cerebro, afecta la parte tanto de la motricidad como de la ideación, la parte social del niño. Sí, son temas que hay que empezar a prevenirlo, y bueno, eso empieza obviamente desde la casa, con los chicos, con los padres.
0: Doctor, ¿es normal que perdamos la memoria con la edad? ¿O bien, cuáles son las señales en caso de que esto ocurra?
4: Bueno, sí, ese es un concepto que por ahí antes se tenía, que el adulto mayor perdía la memoria o se olvidaba de ciertas cosas, uh-huh, o se demenciaba porque era viejito. Eso ya cambió y existen, bueno, estos métodos para prevenirlo, para no llegar a ese tipo de estado muchas veces. Pero cuando hablamos de pérdida de memoria, trastornos de la personalidad, trastornos cognitivos, estamos seguramente hasta ante una enfermedad, ya sea algún tipo de demencia, sea Alzheimer, sea microtraumas, microinfartos que se haya dado en el transcurso de la vida, que llevan a una demencia vascular, pero no es algo que nosotros podamos decir que el adulto mayor vaya a perder la memoria por tal condición de ser adulto mayor.
1: ¿En qué punto un olvido deja de ser normal a estar siendo una alerta de alguna enfermedad?
4: Bueno, más que nada cuando ya se acompaña de otros síntomas, como puede ser dolores de cabeza frecuentes, problemas en la personalidad, uh-huh, bien, que más allá del olvido, la persona realiza acciones o hábitos que no son los cotidianos, o muchas veces no recuerda que lo realizó, bien, claro. Se acompaña de algún otro síntoma, como puede ser problemas urinarios, es decir, la imposibilidad de contener la orina, claro. Bueno, esos son por ahí algunos otros síntomas que pueden estar acompañando, que son pautas de alarmas a tener en cuenta.
5: ¿Quiénes consultan más por cuestiones relacionadas con la salud del cerebro, los hombres o las mujeres?
4: La realidad es que en el consultorio se ve bastante parejo en cuanto a la consulta, en qué edades, pero está estudiado que es más frecuente en los pacientes varones, en los hombres.
5: Claro,
4: estos cambios en la parte neurológica, pero en el consultorio la realidad es que se ve bastante pareja ese porcentaje.
0: Doctor, me gustaría consultarle sobre el final, si hay algún mito sobre el cerebro que usted pudiera desterrar. ¿Hay algún mito sobre el cerebro?
4: Mito como tal, bueno, es esto, yo creo que esto de que el viejito va a tener cambios por el solo hecho de ser viejito. Lo digo así en forma cariñosa porque entender eso, que el adulto mayor si tiene algún cambio, algún problema, no es por el solo hecho de ser adulto mayor, que es importante consultar antes de estos determinados cambios, importante consultar a un profesional. Y obviamente, bueno, en el transcurso de la vida, fomentar los cambios, digamos, en el estilo de vida, en los hábitos.
0: Claro.
4: Pero como mito, bueno, creo que por ahí ese es el que yo creo que es más frecuente escuchar. Y que bueno, que es importante la consulta.
1: Existe el mito ese de que no utilizamos el 100% del cerebro. ¿Es así?
4: Sí, la realidad es que sí, que nuestro cerebro es un órgano que es totalmente complejo, complejo desde el punto de vista tanto estructural como en su formación de aprendizaje, en sus conexiones neuronales, es sumamente complejo, y sí es verdad que utilizamos una parte solamente de nuestro cerebro porque el resto está desarrollándose continuamente.
0: Claro, es así. Bueno, doctor, realmente ha sido un gusto escucharlo.
5: Súper claro.
0: Y que nos explique y nos amplíe sobre cuestiones que se hablan, pero que necesitamos que se reconfirmen por parte de un especialista. Muchísimas gracias y bueno, le puedo decir feliz día, qué sé yo, por ahí, ¿no?
4: Muchísimas gracias. Y un saludo para toda tu audiencia.
0: Bueno.
4: Importante, bueno, esto, de concientizar sobre los hábitos, sobre todo para una salud cerebral.
0: Seguro. Muchas gracias nuevamente. Hasta luego, doctor.
4: Muy bien, un gusto. Hasta luego.
0: Igualmente. El doctor Leandro Morán, que es neurocirujano en el Día Mundial del Cerebro.
5: Matrícula provincial 8317.
0: Bueno, nos vino re bien.
1: La mañana.
0: ¿No?
5: Sí.
0: Perdón.
8: Sí. Somos la radio que une nuestras voces.
0: Perdón, me subí arriba de la...
5: No, no importa.
0: ...del separador. Che, cuiden el cerebro, sí. Chiquis.
5: Pero eso de los cerebros. Hombres con mayor tendencia a consultar a los hombres. ¿Viste? Es algo que me llamaba la atención mucho.
9: Raro.
1: Facundo utiliza poco el cerebro.
5: ¿Cómo? Pero los perdón, hombres...
1: ¿Por qué? ¿Por qué aprovechaba?
0: ¿Por qué lo peleaba?
1: Aparte, aprovechó un silencio para decir eso. Ya le quedan 5 minutos para irse.
0: Se va.
1: Y él quiere irse clavándome un puñal.
9: Una cachetada y se va.
1: No, viejo, sí.
0: ¿Cómo va a decir?
1: Pero vos me decías que no utilizabas toda tu capacidad del cerebro.
5: No, porque está la película. ¿Vos viste la película Lucy? La película con Scarlett Johansson Morgan Freeman.
1: No la vi.
5: Es una chica que, bueno, es utilizada, una droga experimental.
1: Morgan Freeman, el copado.
5: El Morgan Freeman.
1: Copado. Sí. Samuel Jackson, que
5: No, ese está todo mal. bueno, es utilizada una droga experimental y bueno, tiene como una situación ahí que le dispara la capacidad cerebral y va aumentando con el transcurso de la película su capacidad cerebral. Claro. Entonces va adquiriendo... Es ciencia ficción.
1: Sí,
5: igual,
1: obvio. Pero
5: está tremendo.
1: Que se respalda, se argumenta en ese mito sobre el que le preguntaban.
5: Usamos,
1: que no utilizamos toda la capacidad.
0: ¿De cuánto usamos?
5: Después la cuestión cognitiva y el coeficiente intelectual, yo no sé por dónde van.
1: Ahí me perdí.
5: La gente inteligente, digamos, la gente que es súper inteligente, o más inteligente que la media.
1: Sí.
5: Hay una razón dentro de lo que es el... Llámalo de nuevo.
1: Acaba de cortar el neurólogo y ahora se te ocurre preguntarle.
5: Bueno, se me ocurrió ahora.
9: No está usando toda la capacidad, por eso.
1: No es que no estamos usando.
5: Hay un correlato con lo cerebral.
0: La reacción.
9: Vienen con un letargo.
5: Lo intelectual.
1: No lo sé.
5: Se apoya sobre las cuestiones cerebrales.
0: ¿Pero qué ahora tengo? Le vamos a preguntar ahí.
9: Sí, ¿y será verdad que cuando los hombres consultan más al neurólogo, el neurólogo le dice, no encontré nada.
1: No, es innecesario eso.
9: No, que está todo bien. Claro.
3: No encontré nada malo.
9: Claro, nada malo. Eso.
0: Te faltó malo.
1: Ah, sí, faltaba eso.
3: No hay actividad.
1: Lo que nos faltan son mensajes, ¿eh?
0: ¿Qué dice la gente?
5: Ah, acá tenemos grabados también. Ah, así bien. Arranque usted.
1: Bueno,
5: usted,
1: dice Agustina 241. Hola, chicos. Saluden a Agustina, grupo.
0: Hola, Agustina.
1: Me costó un montón aprender, bueno, las tablas de multiplicar, esto lo decíamos hoy temprano. Las tablas de multiplicar de chicas, sufría en la escuela.
3: La tabla del 7 y la del 8 son las peores, estamos de acuerdo, ¿no?
0: La del 9, a mí me costó.
9: Sí, la del 9 también.
1: ¿La del 7, 6 por 7, Facundo?
0: 42.
3: Sí, claro.
1: Mirá. Estela. Te salvó Estela.
3: Sí, obvio.
1: Mariano dice, nunca aprendí a cambiar un cuerito de la canilla. Bueno, ya eso tiene que ver más con... Cierta habilidad manual. Claro, sí, que a mí también me cuesta. Sí. Yo me siento ganas. Representado por Mariano.
3: Herramienta, toda.
0: Pero fíjate, podemos relacionar eso con un rompecabezas. Claro, o cuando alguien dice, voy a desarmar esto para arreglarlo y después no sabés dónde va cada cosa. Esa soy yo. No sé dónde va.
9: Siempre claro, son para ello.
5: Desarma todo y arma todo.
0: ¿Para qué? ¿Para qué desarmar?
1: Sí, tal cual a mí me pasa. ¿Sí? Te sobra una piecita. ¿Y esta
0: siempre
1: pieza dónde va?
0: Siempre te sobra una, sí.
1: Sí, tal cual.
3: No, ¿y la sopa de letras? ¿Ya hablamos de esto?
1: Esto es algo nuevo para mí.
0: La sopa de letras es como un rompecabezas.
3: Es una cosa visual ahí que está bien vinculada con lo cerebral, ¿no?
0: Bueno, a ver, sí. Hay más mensajitos por ahí.
9: Por aquí no.
1: Acá
0: vamos con lo nuestro, a ver.
10: Hola, amigos de Radio Nacional, ¿cómo les va tanto tiempo?
0: ¿Qué tal?
10: Hola, Inocencio, acá en la Ruta 51, acá van 11 milímetros de lluvia.
0: Bueno, Inocencio.
1: Muy bien, muy bien.
10: Esperemos que se componga, ya, amigos, está bastante jodiendo el tiempito. Pero todo tranqui.
0: Bueno.
1: Gracias, amigo.
10: Ha sido un gustazo verlo saludado.
0: Bueno.
10: Hablamos.
9: Igualmente.
5: Un abrazo, Inocencio. Ahí de la zona de la Ruta 51, entre La Roque y Urdinarrain, 11 milímetros.
0: No se enganchó en la consigna, Inocencio.
1: No.
0: Bueno, a ver, ¿alguien más?
1: Sí, la tengo a Verónica yo, ¿eh?
0: Dale.
1: Me costó horrores aprender a armar una carpa de camping.
0: Ese es otro tema.
5: Los gazebos. De publicidad.
0: ¿Dónde va el cosito?
1: Pasa exactamente lo mismo con las piletas de lona también.
0: También.
5: Uy, no. Pero esa no sé si era por ansiedad o qué, pero me salía a armarlas de chico.
1: Sí,
0: a mí me
1: costaba.
5: Con la familia, obviamente. Claro. Con la familia.
0: ¿Dónde calza este caño?
1: El caño, sí, tal cual.
0: Caño de más.
1: El esquinero.
0: Oh,
1: ¿cómo
0: sí.
1: complica?
9: Entraba uno, se te salía la otra punta.
3: Claro, la está desagotando que se le caen los palos.
0: Eso
3: es un bajón.
1: Sí,
5: pero ahí se desarma porque después es más fácil sacarle el agua.
3: Claro.
1: ¿Sí? Sí. Es verdad. Bueno, gracias a Verónica.
0: Bueno, bárbaro. Bueno, Ulises, estamos a un minuto de las 12 para el mediodía, las noticias.
1: Sí.
0: Seguimos acá con el equipo, los que quedan.
5: Exactamente, despedimos a Claudio. Que
1: yo
5: se
1: me quedo,
5: a descansar.
1: Mi corazón queda con ustedes.
3: Gracias por todo.
0: Bueno, Claudio,
1: mi corazón.
0: Gracias, querido.
3: Sí, acá me lo dejan en una cajita.
0: Volvés mañana, Claudio.
1: ¿Eh? Sí, por supuesto.
0: Podés separarte del siamés ahora un rato.
3: Sí. Llamen un cirujano que no se nos separe con el bisturí.
0: Pórtense bien.
5: Buenas noticias.
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12: Es la hora 12 en nuestro país, 12 grados la actual temperatura en Paraná, cielo cubierto con neblina.
13: Esta tarde quedaría normalizado el suministro de agua en la zona sur de Paraná.
12: Personal de obras sanitarias volvió a reparar hoy una cañería ubicada en Avenida Las Américas y Pasteur, lo que afecta a varios barrios, entre ellos Paraná Quinto y Santa Lucía.
13: Los trabajos finalizarían este mediodía y el abastecimiento comenzaría a normalizarse en las primeras horas de esta tarde.
11: Deportes.
12: En agosto comenzará la Liga Provincial de Mayores de Básquet.
13: El certamen masculino se iniciará el 5 de agosto y los equipos de Paraná, Estudiantes, Talleres, Olimpia, Ciclista, Paracao, Recreativo, Quique y Sionista estarán en la misma zona junto a Independiente de La Paz y Urquiza de Santa Elena.
12: La primera fase se disputará todos contra todos a dos rondas.
13: Aumentan las prestaciones para personas con discapacidad.
12: El gobierno nacional actualizó 1,9 los aranceles del sistema de prestaciones básicas para personas con discapacidad correspondientes a julio.
13: El incremento se definió según la inflación de junio y mantiene un adicional del 20% para las prestaciones en la Patagonia.
11: Altura de los ríos.
12: Altura del río Paraná, la capital entrerriana, 2 metros 83 centímetros, bajo un centímetro.
11: Pronóstico del tiempo.
13: Para este miércoles indica baja probabilidad de lluvias aisladas, cielo mayormente nublado. Temperatura mínima prevista 10 grados, máxima estimada 13 grados.
12: En tanto, para mañana se anticipa en la región cielo parcialmente nublado, poco cambio de la temperatura.
11: Datos del tiempo.
13: 12 grados la temperatura en Paraná.
12: Humedad 93%.
13: Cielo cubierto con neblina.
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0: Información necrológica, falleció en Paraná a los 41 años de edad la señora María de los Ángeles López de Martínez. Los restos de María de los Ángeles López de Martínez son velados en sala de calle Echagüe 727 y serán cremados a la hora 15:15 en el cementerio Solar del Río. El cortejo partirá desde el velatorio a las 14:40. Exequias a cargo de Lamperti y compañía SRL. Falleció en Paraná a los 69 años la señora Vilma Estela Canepa. Los restos de Vilma Estela Canepa son velados en sala de calle Echagüe 727 y serán inhumados a las 17:15 en el cementerio municipal de Paraná. El cortejo partirá a la hora 17. Exequias a cargo de Lamperti y compañía SRL.
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Último segmento de nuestro encuentro de la mañana de Entre Ríos. Han pasado 7 minutitos de las 12 del mediodía en Gualeguaychú. Sigue el clima inestable. La verdad está feito afuera. Está lindo para unas ricas tortas fritas esta tarde con unos mates. Tenemos solamente 11 grados, 2 décimas de temperatura según el Servicio Meteorológico Nacional. Muchísima humedad, 97%. Todavía el cielo cubierto con lluvias en Gualeguaychú. La visibilidad reducida a 2,5 kilómetros nada más. Hace frío en la ciudad, va a seguir con tiempo inestable durante toda la jornada. Cortito paso por Facundo para que me cuente cómo anda el clima en Paraná y de ahí me voy a Concepción del Uruguay.

0: 11 la mínima, 18 la máxima el viernes. El fin de semana, bueno, condiciones similares. Lo bueno es que no se anuncian lluvias.
1: Paso por Concepción del Uruguay.
2: Bien, acá tenemos 11 grados 5 décimos, ¿eh? Está fresco también. Uh-huh. Tenemos mucha humedad, 97 el porcentaje de humedad. Estaba lloviendo hasta hace un ratito nada más. Ahí va a estar así durante toda la jornada con lluvias aisladas. Recién hacia la noche se indica que estaría el cielo mayormente nublado, estarían mejorando el tiempo. Para mañana ya hay alguna probabilidad de cielo mayormente nublado, parece que se disipan las lluvias. Así que bueno, un miércoles para seguir aguantando, con mucho con muchas frescas, 13, 14 grados de temperatura máxima.
1: Tal cual, tal cual. Abrimos el bloquecito de deporte, lo tenemos a Emma Pereira por ahí.
3: Claro. Por supuesto, siempre.
1: Muy bien, señor, siempre con la 10 puesta usted.
3: Bueno, hablamos, quiero sumarla a ustedes también, recién escuchábamos a la intendenta de Sauce Montrul, aquí donde está ubicado el autódromo Ciudad de Paraná, del Club de Volantes Entrerriano, que está relacionada a dos entrerrianos que compiten en la máxima categoría del automovilismo nacional, la categoría más antigua del mundo del automovilismo, que tiene un récord Guinness y demás, porque tanto Mariano Werner como Nico Bonelli, de aquí de Paraná y de Concepción del Uruguay, hicieron declaraciones y referencias a cómo están hoy por hoy en la temporada.
1: ¿Viste?
3: Sí, me sorprendió las dos cosas. Una, la de Werner, que no se siente para nada candidato para este 2026 en este turismo carretera. Anuncia que la marca Ford con sus Mustang están lejos de lo que es el resto de las escuderías, más que nada de Chevrolet y de sus Camaros, que van liderando la tabla de posiciones en este campeonato, y que, bueno, están en un sexto, séptimo lugar para estar ahí, no superar esos lugares. El otro día Nico Bonelli hizo una gran carrera en el Autódromo de Posadas allá en Misiones, no le dio para aguantar, terminó segundo, y bueno, entonces Werner dice que los Mustang tendrán que tener algunos retoques en cuanto a lo que es la escudería, porque están muy lejos de lo que son los parámetros del resto de los autos de los competidores. Y además, lo que sorprendió también por el lado de Nico Bonelli, que hizo referencia a esto y que coincidió con Mariano Werner, fueron las declaraciones respecto a que no tiene asegurada esta temporada en lo que es el turismo carretera. Es la primera vez desde que él corre en esta categoría, la máxima del automovilismo nacional, que no puede asegurar la temporada completa desde lo económico. Va carrera a carrera, fin de semana tras fin de semana, viendo si junta el dinero para poder viajar, para pagarle a los mecánicos, para llevar a su equipo y demás, luego de haber subido al podio luego de 11 años, meterse en el segundo lugar allí en el Rosamonte de Misiones. Sorprendieron las declaraciones tanto del uruguayense como del paranaense.
1: Vos sabés que algo similar le pasa a Franco Rivas acá en Gualeguaychú. Le está yendo muy bien en el Super TC 2000, pero va paso a paso, o sea, carrera a carrera, definiendo a cuáles va y cuáles no por el tema del presupuesto. Y algo similar también con respecto a los presupuestos y demás viene pasando en el Rally Entrerriano. Ustedes lo van a tener allí cerquita en Hernández, uh-huh, en la cuarta fecha para agosto, pero recordemos que la carrera anterior se suspendió porque ninguna intendencia se presentó para licitar, digamos, la plaza de la fecha, entonces no se concretó. Ahora sí, ya tiene fecha, arranca el 7 de agosto próximo en Hernández.
4: Y que va a ser la primera vez que llega Hernández también, Eli.
1: Es la primera
4: la
1: vez.
4: La primera vez.
1: Exacto.
4: Sí. Es un terreno debutante para todos los pilotos de rally. Tierra virgen para esta actividad que llega por primera vez a esa tierra. Y hay expectativa también, pero adhiero porque pilotos, copilotos y todos los que trabajan lo están haciendo realmente con muchísimo esfuerzo para preparar. Los autos de rally no quedan habitualmente en buenas condiciones, uh-huh, y solamente el mantenimiento ya es todo un trabajo. Imagínate lo que es la preparación, que el auto esté en condiciones de poder competir para hacer una buena carrera, conseguir el sponsor, viajar, hacerlo no es nada fácil y mucho menos económico.
1: Tal cual. Bueno, y volviendo al Mundial, se conocieron las primeras declaraciones de Roberto.

0: Ayala, el ratón dijo: estoy arrepentido. El paranaense, ayudante de campo de Lionel Scaloni, reveló este miércoles que está arrepentido de una trampada que le pegó al español Dani Olmo luego de la final del mundo. Esas imágenes, la verdad, circularon por todos lados. Fue en una entrevista que dio con una radio de Valencia, en España. Obviamente que estoy arrepentido, dijo, por el lugar que ocupo no puedo permitirme que un sentimiento o lo que pueda llegar a recibir de otra parte cambie mi humor, mis actos. Estoy arrepentido, para mí son cosas que quedan ahí y ya está, dijo el paranaense.
1: Bueno, y Eli, además a lo que sumabas vos de la llegada de Marco Senesi, ya se conoció la hora y el día. Va a estar llegando a Concordia, la ciudad recibe a uno de los suyos, dice esta invitación a todos los concordienses, a Marcos Senesi, te invitamos a ser parte de un momento histórico para nuestra ciudad, llega este jueves 23 de julio a las 17 horas frente al Palacio Municipal, Plaza 25 de Mayo, invitan a todos los que quieran sumarse, decíamos, a la llegada de Marcos Senesi a la ciudad de Concordia, decíamos jueves 23, mañana, a partir de las 17 horas frente al Palacio Municipal allí en Plaza 25 de Mayo.
2: Sumo declaraciones de Roberto Ayala bien recientes, ¿eh? No entendemos de las teorías conspirativas con la selección porque no ha pasado nada de eso. Son cosas que escuchamos y decimos, no puede ser que estén diciendo estas cosas. Ha habido un equipo que te ha superado y nada más. Hay que hablar de fútbol. Y por otro lado, no sé si es una campaña o qué, pero hubo una cierta animosidad de que no le vaya bien a nuestra selección, de que jugamos a otro fútbol. Es el fútbol que nosotros sentimos y jugamos para nuestro pueblo. Firmado Roberto Fabián Ayala. Dos comentarios que tienen que ver con, bueno, por un lado, estas teorías que se empezaron a tejer a partir de la floja actuación de la selección en el Mundial, descartando de plano cualquier cuestión extrafutbolística.
3: Perdón, ayer lo dijo Scaloni cuando llegó a su ciudad, a Pujato, ¿no? Dijo, no, ellos jugaron mejor que nosotros y por eso nos ganaron, nada más.
2: Punto. Y bueno, después sí, habla de el deseo del resto de las hinchadas del Mundial.
3: Eso se notó.
2: Sí, que bueno, que no podamos conseguir uno más, ¿no?
0: Tal cual.
4: Ahora, yo digo, ¿de dónde? Hemos llegado a un punto que ya no se puede creer.
3: Es
4: una sola palabra genera toda una oleada de odiadores, de haters, sí, de interpretaciones fuera de lugar, porque que ayer veía en Infobae, por ejemplo, la secuencia de la salida a la cancha del equipo argentino cuando Messi dice, olvidémonos de todo, qué sé yo. Y ya le dan una vuelta de rosca, pero tan retorcida, para una frase que uno utiliza cuando dice voy por todo, entonces dejás todo atrás y lo único que te importa es el objetivo próximo.
5: Pero te lo llevas al tema fútbol, a la cancha. Sí. Quienes hemos cubierto, por ejemplo, vestuarios alguna vez, sabemos que ese tipo de arengas, cuando hay algo que vamos por el título, es el partido decisivo, el capitán suele tener arengas de ese tipo, vamos a olvidarnos de todo lo que se dice, de la presión, vamos a jugar. Es una manera de motivar a los tuyos.
4: ¿Puede hacerle otra interpretación si no más que una mente enferma y retorcida?
5: Sí,
4: y encima, pero el tema es que se le da difusión a entidad, ese tipo de idea. Se le da entidad, le ponen micrófono, vienen los jugadores o viene Scaloni o viene quien sea y le ponen el micrófono y le empiezan a preguntar por esas idioteces. Y yo digo, porque es el mismo periodismo en muchos casos el que alienta y abona esas teorías conspirativas. Déjense de embromar. Estamos muy mal como sociedad, porque lo que nos importa, lo que importó, fue el recibimiento que tuvo parte de la selección que llegó el otro día en el avión bajo la lluvia. La gente estaba esperándolos y no importó, porque un subcampeonato es importantísimo.
0: Claro que sí.
4: Y la gente, lo único que hicimos fue agradecerle a nuestro equipo. No puede ser que le demos lugar o que se le dé lugar a todo este tipo de teorías y de mala leche, chicos, porque no puede ser.
0: Realmente hay una cosa que quizás hemos percibido con este Mundial, es cómo a través de los algoritmos de las redes sociales percibimos sesgada la realidad, porque nos ha llegado a todos seguramente un montón de videos, un montón de imágenes, un montón de posteos no sé, cuestionando con una supuesta campaña anti-argentina, o, nos, o gente del exterior hablando mal de los argentinos, y a su vez, no sé, a los españoles les ha llegado un montón de videos sí. de argentinos hablando mal de ellos, cuando no es la visión que se tiene en ninguno de los dos, entre la gente común, digamos. Ahí hay un direccionamiento de
2: las redes sociales. ¿Eh? Hay una operación, clara.
0: Claro, exactamente, tal cual. Una operación de las redes sociales increíble.
1: Y creo que además, sumarle a eso, Eli, de darle entidad a cualquier video que circula por internet.
4: Tal cual.
1: O sea, creo que las redes sociales hoy jugaron un papel, creo que fundamental en todo esto, porque lo primero que vemos en las redes sociales son personas comentando que no tenemos idea quiénes son, uh-huh. Y que creo que se le da entidad también a eso.
4: Sí.
1: Obviamente uno como periodista quizás dice, bueno, ¿quién es esta persona? ¿De qué ámbito como para poder fundamentar claro. todas las versiones que se estuvieron dando?
5: No, digo, pero bueno, tenés los ejércitos. Por eso hablaba, lo que se hablaba muchísimo, no sé si para mufar a la selección o qué, desde un principio Argentina favorecida, algo que claro, evidentemente... Que
2: estaba arreglado es para la selección.
5: Claro, y lo mufaron, que ya el título era nuestro antes de jugar, que Infantino quería eso. De hecho, se ven
4: metieron
5: videos.
4: La política.
5: Y, bueno, llegamos
4: política,
5: a la final y nos ganó todo. El que jugó mejor.
3: Claro, es que también lo que haya pasado en el vestuario previo o en la concentración previa a la
5: final...
3: Puede
5: pasar algo y puede pasar, sí.
3: Es muy difícil que se sepa, salvo que alguno de los protagonistas que estaban ahí adentro, hablamos de Messi, sí. Lisandro Martínez, Dibu Martínez, cualquiera de los que estuvo ahí adentro, los 26, más alguno del cuerpo técnico, salga a decir... Che, pasó esto, esto y esto y por eso no ganamos.
5: Es un grupo unido, así
3: no,
5: que no sé.
3: Si no lo dicen ellos, es muy difícil saber si sucedió o no sucedió.
5: En todo grupo, pero en todo claro. equipo, Emma, pasa alguna vez algo, porque además querés jugar, entonces pero el que claro, no juega, esta decisión, hay algo, hay una cara, algo que, pero de ahí a problemas...
4: Sí,
3: Dibu Martínez hubiese atajado todo lo que atajó y llevar al equipo sí. hasta el suplementario y se hubiese dejado hacer un gol antes.
5: Pero mirá, en un tiro libre no llegase y punto, ya está, no se esforzaba, era gol y ¿quién le iba a decir algo al Dibu?
4: Lo que me molesta más es que esas teorías conspirativas sean más fuertes que una realidad. ¿Y cuál es la realidad? Los chicos tuvieron muy poco tiempo para recuperarse, eso. Yo creo. Hay muchos que estaban ya con problemas físicos.
5: Sí.
4: Fue un partido súper exigente. Es más, España tuvo un día más para claro. recuperarse. Argentina tuvo un partido durísimo con Inglaterra y en dos días tuvo que volver a la cancha a otro partido súper exigente. Entonces, es algo tan sencillo de entenderlo que realmente yo no comprendo
0: con planteo técnico de España superior al planteo técnico que hizo Argentina, un planteo técnico que Scaloni buscó pero no lo pudo resolver,
5: es que tuvo que ir haciendo cambios obligadamente. Exacto, totalmente no
4: podrían haber ganado,
5: hasta que te quedaste
4: podrían
5: sin ningún jugador con buen pie salvo Messi, que ya estaba pero... Messi es mayor. Ya no puede correrse todo, pero además pero quedó seguro. Tan solo que, pero bueno, es porque el rival también jugó y te fue llevando las lesiones por un lado, la edad por el otro, el cansancio, lo que decís.
4: Y la verdad es que podrían habernos goleado, sí, y el trabajo también. Del Dibu fue algo maravilloso, sí, porque podría haber sido un goleo,
5: apareció
4: y no lo fue.
5: Exacto. Apareció en la final. Es así. Yo creo que mucho tiene que ver con la selección, que sí, obviamente, no vamos a descubrir la pólvora y no lo podemos negar que hay una diferencia con Inglaterra, más allá de que hay muchos jugadores, Lisandro Martínez, por ejemplo, juega en Inglaterra, o está casado con una inglesa, por ejemplo, el Dibu Martínez, o sea, claro. no es un enfrentamiento ahora a sangre, pero es con la selección que existe una rivalidad, como hay un Boca-River en este caso, quizás va más allá por otras cuestiones también, pero con el resto no había un enfrentamiento. Con los otros me parece que es un Boca-River. Con México, México no es una rivalidad inclusive no. para Argentina, pero está ese chicaneo que suele haber y que es parte del folclore.
4: Claro.
5: Pero de ahí a las suspicacias.
4: Sí, realmente es inentendible, chicos, realmente.
0: Tal cual. Bueno, ponemos dale. Una pausa musical a este momento, ¿les parece? Y nos metemos claro. en el escenario de la provincia de Entre Ríos.
2: ¿Cómo no?
5: Pero bueno, chicos, ya que está Gualeguaychú, sí, está Gualeguaychú, sí, está Paraná.
2: Estamos.
5: chicos, en Paraná los invito a viajar. ¿Quieren?
2: Bueno, vamos.
5: A Gualeguaychú no los invito a viajar. Porque nos vamos a ustedes, chicos. La música en el escenario entrerriano hoy apunta hacia el sur de Entre Ríos, a la bella Gualeguaychú, y desde allí surge la música. Pero qué talento puro que tenemos en este escenario entrerriano. Porque la música nos lleva a este grande talentoso dedicado al folclore. Llegó a Cosquín, la rompió en Cosquín 2026. Hablamos de Damián Lemes. Un grande, lo tienen ahí a Damián Lemes.
0: Sí, obviamente, oh, obviamente.
5: Qué buena voz que tiene, cómo interpreta, es un gran cantautor. Y cuando ha venido por estos lares, también uno se rinde a su talento. Y además queremos recrearlo con una versión de un gran tema que además lo tenemos que ligar a Raúl Barbosa, porque lo interpretó con Raúl Barbosa. Así que vamos a esta gran versión folclórica. Disfrute Entre Ríos, porque aquí llega Damián Lemes, Raúl Barbosa, de Allaite.

0: merecidos sus aplausos.
1: Excelente.
0: Excelente, excelente.
1: Qué lindo escucharlo, sí. Por Dios. Este cantautor entrerriano, Damián sí. Lemes, que este año también fue noticia porque fue el ganador del Precosquín 2026 con el rubro Canción Inédita, con una obra, la que fue premiada, que se llama La Yuyera, un chamamé inédito, en homenaje a doña Jeroma Alegre, vendedora de gajos y yuyos medicinales. Qué placer escucharlo, qué sí. cadencia, bueno, qué hermosa interpretación.
2: Te cuento que el lunes, en el Día del Amigo, lanzó Quiero 32, una canción inspirada en el Día del Amigo. En realidad una canción que le escribió para su peña, hay que ser sincero. Sí. Grabaron con los amigos de la peña el video en el Parque Unzué hace unos días, hace qué bastante. Los primeros días de mucho, mucho frío, un domingo a la mañana, grabaron desde las 7:30 de la mañana el video de Quiero 32. Y ahí hay una marca muy particular que es... justamente su esposa Sabina Melchiori.
0: Sí, sí, claro.
2: Y, está muy bueno el video. Es una parca buena porque lo deja ganar en los tres juegos.
1: Mirá qué grande, bueno. Qué lindo, qué lindo. ¿Cuántos artistas?
0: Con Sabina Melchiori, entonces, con la señora, claro, la periodista. Claro. Que
1: cuánto
0: todos
1: talento
0: sabemos.
1: Que tenemos aquí.
0: Sí. Exactamente. Bueno, Ayaite, bueno, pueblero de Ayaite es este clásico chamamé que nos ha dejado la música de escenario entrerriano Damián Lemes. Y además, chicos, qué placer, porque si será talentoso, que lo pudo hacer nada más ni nada menos que con Raúl Barbosa.
3: Claro, claro que sí. Bueno, ahora sí, 12:30, hora de noticias.
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0: Es la hora 12:30 minutos en nuestro país. La actual temperatura en Paraná, 11 grados 8 décimos, con cielo cubierto.
6: En Gualeguaychú, la temperatura es de 11 grados 2 décimos, cielo nublado con lluvias aisladas.
0: Reiteramos, esta tarde quedaría normalizado el suministro de agua en la zona sur de Paraná.
6: Personal de obras sanitarias volvió a reparar hoy una cañería ubicada en la Avenida de las Américas y Pasteur, lo que afecta a varios barrios, entre ellos Paraná Quinto y Santa Lucía.
0: Los trabajos finalizarían este mediodía y el abastecimiento comenzaría a normalizarse en las primeras horas de esta tarde.
6: La reforma previsional ingresó a diputados.
0: La Cámara de Diputados de Entre Ríos comenzará a tratar la reforma previsional impulsada por el gobierno provincial.
6: El proyecto, que ya cuenta con media sanción del Senado, será girado a comisiones y podría tener un tratamiento más rápido que en la Cámara Alta, con el objetivo de avanzar hacia su aprobación definitiva.
0: Distinguirán a más de 30 productores entrerrianos en Palermo.
6: Un total de 32 productores ganaderos de Entre Ríos serán reconocidos hoy en la Muestra Rural de Palermo por el trabajo realizado en genética y mejora de sus rodeos.
0: El acto se realizará a las 13 en el stand de la provincia, con la presencia de la vicegobernadora Alicia Aluani y el ministro Guillermo Bernaudo.
5: Altura de los ríos.
6: Altura del río Paraná, la capital entrerriana, 2 metros 82 centímetros, bajó un centímetro.
0: En Gualeguaychú el río tiene un registro de 2 metros 50 centímetros, creció 12 centímetros.
5: Datos del tiempo.
6: Temperatura en Paraná, 11 grados 8 décimos, cielo cubierto.
0: En tanto, la temperatura en Gualeguaychú es de 11 grados 2 décimos, cielo nublado con lluvias aisladas.
5: Pronóstico del tiempo.
6: Para este miércoles indica baja probabilidad de lluvias aisladas, cielo mayormente nublado, temperatura mínima prevista 10 grados, máxima estimada 13 grados.
0: En tanto, para mañana se anticipa en la región cielo parcialmente nublado, poco cambio de la temperatura.
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2: Con la consigna de qué es lo más difícil que debió aprender tu cerebro, o tiene que aprender tu cerebro, sí, te podés comunicar con Radio Nacional Gualeguaychú al 1551-6146. En Concepción del Uruguay, te comunicás al...
9: Cric, cric.
2: No está. Bueno, a ver vos, Facu, en Paraná...
9: 343-520-1260. Quedaron algunos mensajitos pendientes por acá, ¿eh?
2: Bueno, ¿quiere tirarlos cortitos?
9: Nunca pude aprender a usar los palitos chinos para comer sushi.
3: Ay, yo tampoco.
2: Tiene razón.
3: Sí, yo tampoco. Somos
9: dice Leandro. Giselle, me costó aprender tema jardinería, que no se me mueran las plantas. Se me secan hasta los cactus.
10: Esa es de las mías.
2: Sí, también. Sí. La mía también. Yo quiero tener buena mano. Tengo tres rosas en proceso. Vamos.
3: Ay, qué linda. ¿Hay más mensajitos en Uruguay?
9: Bueno, se bajó Uruguay, bueno, se bajó, claramente.
0: No, no, ya estamos. No, perdón. Mirá, no nos bajamos ni aunque nos empujen.
9: Eso.
0: Así me acá gusta. Estamos, chicos. Bueno. Estábamos chequeando el cielo justito, pero bien. No. WhatsApp
3: vamos
0: en, WhatsApp
3: preparando,
0: en,
3: vamos. Porque hoy no está mal, pero no, está Facu. Pero estoy yo. Facu hace GPS.
9: Claro
3: así.
9: Que sí.
3: Pero
9: claro.
10: Acá quiero informar que hay mitad cielo despejado, mitad cielo nublado.
11: Sí. Y el sol que está ahí, está pidiendo permiso.
10: Está queriendo salir, sí.
3: Capaz que no llueve más, ponele. Qué
2: linda noticia.
3: Sí.
0: Tengo que
3: bueno, que
0: la
3: venga
0: ropa,
3: para acá el despeje también.
11: Sí. Bueno, ahí lo mandamos.
3: Vamos a presentarlo a él.
2: Sí, exactamente.
9: Dale. Por favor.
2: Las cuatro personalidades. Hoy, en la voz de...
3: Facu.
2: Facún.
3: Galán.
9: Cuatro personalidades intentando estar a la altura de nuestra bella y talentosa Malena Vero.
12: Sí. Te va a costar, ¿eh?
9: Está un poquito pachucha.
12: Te va a costar un poco.
9: Mandame un besito, que se recupere pronto.
3: Que se reponga.
9: Bueno, la personalidad número uno es la de Enzo Fernández.
12: Ex campeón del
9: mundo. Yo quiero soltar, viste. Yo quiero soltar, viste, el tema selección mundial y todo esto. Pero bueno, esto no va por lo deportivo, sino por lo sentimental, porque se ha anunciado la separación de Enzo y Valentina.
12: El peor fin de semana de tu vida.
9: Se separaron Enzo Fernández y Valentina Cervantes y la Balu.
12: Mentira.
9: No, es posta.
3: ¿Qué pasó?
9: Después de años de amor, dos hijos en común y de haber sido una de las parejas más queridas por el público, además de lo que fue la participación de Balu en Masterchef, eso también le acercó mucho a la gente. Bueno, Enzo, que no tuvo un mundial descollante, pero sí tuvo la posibilidad de destacarse en algún partido, sobre todo en el empate contra consiguiendo el empate contra Inglaterra, que después fue triunfo. Rumores que venían corriendo ya con fuerza.
12: Dio el triunfo a Argentina con Egipto, el último gol.
9: Tiene razón, de cabecita. Me olvidaba, es cierto. Los rumores ya venían con fuerza, pero la confirmación oficial desató una suerte de terremoto mediático en los portales de chimentos de nuestro país. El trasfondo de la ruptura, acá no hay terceros en discordia.
12: ¿Seguro?
9: No, se le atribuye a un fuerte desgaste de la pareja. Hay mucha exposición por parte, sobre todo, de él. Intentaron mantener igual los motivos bajo un hermético silencio familiar. Las redes empezaron a tejer, como siempre, ¿no?, las mil y una teorías sobre estas cuestiones. Pero bueno, mientras todo esto sucede, Valentina arma las valijas para volver a nuestro país y refugiarse con sus pequeños en la ciudad de Buenos Aires.
0: Ya habían Facu, una separación mucho antes de que ella vaya a Masterchef. Ya se habían reconciliado. Lamentablemente ahora pasa esto también.
3: Esperaron que terminara el mundial para anunciarlo.
9: Ya sería definitivo.
12: ¿Habrá
9: el asunto?
12: Sido por eso el bajón de Enzo Fernández dentro de la cancha, porque ya venía medio a los tumbos.
9: Algunas turbulencias emocionales puede haber. Ahora, fíjate vos, de una separación a dos que van viento en popa con la personalidad del número dos.
13: Cuatro personalidades.
9: Lali.
2: ¿Cuánta voz?
9: Lali Libertadores, no. Lali no. Espósito y Pedro Rosenblatt. A puro amor en Cerdeña. Oh. Ellos están alejados de cualquier crisis.
12: Me imagino.
9: Los chicos armaron las valijas y se regalaron una suerte de luna de miel soñada en las paradisíacas playas de Italia. Ajá. Los paparazos no les perdieron pisada, igual.
12: ¿Siguieron hasta allá?
9: Y bueno, rápidamente los portales se inundaron de imágenes de la feliz pareja disfrutando del sol, paseos en bikini, mimos cómplices sobre la arena europea. Lo que más llamó la atención y revolucionó las redes fue un desopilante detalle bien argento. Fieles a su estilo popular y descontracturado, mostraron un mini altar improvisado en honor al Diego. Al Diego. A la vista de todos los turistas internacionales, demostrando que ni en sus vacaciones más VIP se olvidan de las pasiones argentas.
12: Ojo que viste que Lali estuvo ahí en boca de todos y iba a ser la que iba a cantar el himno y que demás. Y dijo, ella lo desactivó y dijo, no puedo, tengo compromisos, no voy a poder estar al final del mundial.
3: Fue una versión instalada. María Becerra estuvo desde
9: María
3: el comienzo.
9: Becerra. No instalemos versiones, Pereira.
3: Basta de viralizar mentiras.
9: Por favor. Personalidad, ya mismo les cuento la número 3. La Rosalía, mis queridos.
3: Qué bardo con esa mujer.
12: Fush.
9: Se pudrió todo.
12: ¡Fuera, bicho!
9: Se pudrió todo con la Rosalía.
3: Que devuelvan las entradas.
9: La única Rosalía que queremos es la que bailaba al lado de Fabián Show.
10: Que baja contramano, Rosalía.
9: A
12: doña Rosa, que vivía al lado de casa, también le mando un saludo.
9: Pero no a esta Rosalía.
12: No la quiero.
9: La estrella de la música española quedó en el ojo de la tormenta tras repostear un polémico video de TikTok en la que se ve a Mia Khalifa, una suerte de burla hacia la selección argentina, en una canción que nos trata de perlas a todos nosotros. Sí. Cuando te deshaces de las perlas, hablando de la eliminación o de la derrota, terminaron a la final. Perla se le dice al chanta, ¿no? Básicamente en el léxico de ellos. ¿Esto qué pasa? Tocó una fibra sensible de todos nosotros. Y la reacción del público no se hizo esperar. Sus propios fanáticos y clubes de fans emitieron comunicados soltándole la mano por anti-Argentina. Además, se empezó a registrar una suerte de oleada de devolución de las entradas. Sí, tengamos en cuenta que Rosalía está por actuar en Argentina. Completó
2: la semana que viene. Sí,
9: claro, 4 Movistar Arena para actuar allí y cantar. Uh-huh. Y entonces se empezó a registrar todo esto. Ella ya intentó salvar la situación explicando que lo que hizo sin darse cuenta que ella solo reposteó a esta chica porque había una canción de ella. Pero bueno, después posteó otra historia con la bandera argentina diciendo que ella nos ama y todo el asunto.
11: Sí, imagínate que se baje la gente de todos los Movistar.
3: Claro,
9: pero
3: se metimos bajando.
9: Nos metimos en el lodo, un fango mediático, un vacío.
3: Poco inteligente, realmente.
9: Que impacta las boleterías. La cantante tuvo que tomar medidas para limpiar su imagen antes de pisar suelo porteño.
11: Me encantaría. Además, habían bajado bastantes seguidores también. Claro. Estamos hablando de millones, ¿no? Que tienen ellos. Seguro. De seguidores, pero habían bajado seguidores también.
12: Me encantaría que salga al escenario con todo supuestamente vendido y mire así.
10: Hay un video que circula de inteligencia artificial que está la Rosalía cantando ahí en el estadio, digamos, en el Movistar, y no hay nadie. ¿Dónde están? Y bueno, todos los hinchas argentinos bailando con la Rosalía contramano.
9: Y finalmente les presento la personalidad.
3: Dale.
9: Número 4.
3: Personalidades.
9: Tamara Báez. ¿La tiene la Tamara Báez?
3: Sí,
9: la ex de Elegante. Exactamente.
3: Ah.
9: Mediática, influencer.
2: Sí, influencer.
9: Conmovido al mundo digital al anunciar. Igual es una linda noticia, porque ha anunciado con bombos y platillos que está esperando su segundo hijo.
3: Mira.
9: Claro que sí. A través de un tierno video. No, no, no, no, no. Elegante ya forma parte de su tormentoso pasado. Claro. Tormentoso pasado. A través de un tierno video compartido en su Instagram, la joven confirmó la feliz noticia junto a su novio Tiago Martínez, es el nuevo muchacho, dejando en claro que está viviendo una etapa de absoluta plenitud, ¿no es cierto? Ajá. Se puede ver en la filmación el emotivo momento en el que se realiza la ecografía, acompañada también por su pequeña hija Jamaica, que ella sí es hija de Elegante, ¿no es cierto? Quien se mostró súper entusiasmada con la llegada de un hermanito o hermanita. La publicación desató una catarata instantánea de felicitaciones de sus seguidores, marcando un rotundo cambio de página definitivo en su vida sentimental. Ya ella dio vuelta a la página,
12: quedó muy
9: ya
12: atrás.
9: Soltó su pasado, afianza su relación con Suéltame pasado con el auténtico Tiago Martínez, y ahora está en la dulce espera, como se dice habitualmente. Chicos,
2: súper preparada
3: la famosos de pacotilla. Ponen la chapa.
2: Súper preparada la presentación.
3: Les voy a contar algo. Antes de ayer vi que les contaba que miro Pasapalabra. Ajá. Y había una chica que se llama Pestañuela o algo así.
10: Pestañuela.
3: Bueno, qué sé yo. Me imaginate cómo la registro.
9: Daniela de Gran Hermano.
3: ¿Quién es? ¿De dónde salió esta? Resulta que le preguntaban, estaba con dos actores, que estuvo mucho tiempo con Tinelli, un actor, humorista, otro señor. En el otro lado jugaban tres actrices. Esta boba, le preguntaban, pero no, loco, porque trabaja supuestamente en el streaming de Telefe. Sí. Gana una millonada. Sí. Le preguntaron, ¿diminutivo de habitación, de pieza? ¿Qué es el diminutivo de pieza? Pieza y pasapalabra. Sí. Le preguntaban cualquier, no sé, cualquier, una cuestión que si le pregunto a mi nieto de 8 años me lo responde a 2 segundos. Pasapalabra.
9: Y bueno,
3: ¿qué era? Yo digo, no podés, loco, no. Yo estoy indignada.
9: Se nos indignó Estelita para cerrar el cuatro personalidades.
3: Ya está, tenía que decirlo porque me hizo acordar esta chica que vos trajiste a colación, que digo, ¿quién mierda?
9: Bueno,
3: son estos famosos
9: de segunda selección. Famoso de segunda selección.
3: Bueno, listo.
2: Amigos, ¿nos reencontramos mañana a las 10?
9: Como no, mañana jueves, acá estaremos.
2: Exactamente, abrazo para todos.
3: Hasta mañana.
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14: Cada paraje tiene una familia y esa familia tiene su ganado, su ovino, su camélido. También han sufrido esta nevada y la tarea nuestra es de poder asistirlos en la medida que podamos llegar, ¿no?
15: Más información desde Radio Nacional Mendoza con Rolando Brizuela.
16: 42 personas varadas en alta montaña por el temporal de nieve fueron rescatadas. El dispositivo encabezado por el jefe del Escuadrón 27 de Uspallata de Gendarmería movilizó 11 vehículos de seguridad y contó con el apoyo de maquinarias de Vialidad Nacional que abrieron una brecha sanitaria para permitir el paso. Todas las personas fueron trasladadas a la terminal de ómnibus de Uspallata. Ampliamos la información con el vocero de Gendarmería Nacional, Osvaldo Valle.
17: Evacuaron a 42 personas que estaban en la zona de Polvaredas, Penitentes y Puente del Inca, todas en muy buen estado, gente de la zona y también turistas. Continúan las condiciones climáticas adversas.
15: El Servicio Meteorológico mantiene la alerta para la cordillera de Río Negro, Neuquén, norte de Mendoza y sur de San Juan, donde se esperan nevadas. En tanto, al menos 13 ciudades registraron temperaturas por debajo de los 0 grados. El primer lugar lo ocupó el Calafate, que registró 16,2 grados bajo cero. Desde Radio Nacional, en esa ciudad santacruceña, el informe de Marcelo Del Buono.
18: El Calafate volvió a ubicarse como la ciudad más fría de la República Argentina al registrar una temperatura mínima de 16 grados bajo cero y en el marco de la intensa ola polar que afecta a gran parte del país. El frío extremo se hace sentir en toda la región con fuertes heladas y sensaciones térmicas que superaron los 20 grados bajo cero. Las autoridades recomiendan extremar las medidas de precaución al transitar por las rutas debido a la presencia de hielo sobre la calzada y mantenerse informado sobre la evolución de las condiciones meteorológicas.
15: Información de último momento. La justicia de Estados Unidos le incautó los teléfonos a Claudio Chiqui Tapia y a otros dirigentes de la AFA antes del regreso del seleccionado tras la final del Mundial. El presidente de la Asociación de Fútbol Argentino fue citado a declarar el 30 de este mes ante la Corte del Distrito Sur de Florida. Es por una causa que investiga la estructura financiera utilizada en contratos internacionales de la entidad. Ampliaremos. El viceministro de Economía destacó la mejora de la calificadora Moody's y afirmó que Argentina va en la dirección correcta. José Luis Daza sostuvo que la medida representa un respaldo al programa económico del Gobierno Nacional. Afirmó que la mejora permitirá reducir el costo del crédito, impulsar nuevas inversiones y fortalecer la generación de empleo.
19: De todas las cosas que dice Moody's, yo creo que el mensaje más importante para los inversionistas, para el mundo, es que sí, esta vez es diferente y consolida la validación que viene de muchas partes. Viene del fondo, viene de los organismos internacionales, viene de instituciones que no están atadas al ciclo político de corto plazo, que ven que acá hay un cambio estructural de dirección muy importante y muy positivo para la Argentina.
15: Daza aseguró además que el equilibrio macroeconómico alcanzado permitirá que la sociedad mejore su escenario.
19: El equilibrio macroeconómico que hemos creado va a generar y está generando las condiciones para que la gente lo empiece a sentir. Ya está en proceso, ya están los brotes verdes y absolutamente somos conscientes que tenemos que mejorar las condiciones. Para eso estamos, para eso es todo el esfuerzo. Se están creando las bases, se están creando las empresitas, se están creando los empleos.
15: Vale recordar que Moody's alertó que la calificación de Argentina no mejoró aún más debido a que el riesgo sigue siendo el regreso de un gobierno intervencionista en 2027. En tanto, el riesgo país cae después de la mejora de calificación y se vuelve a acercar a los 400.

0: corresponde a UBASA, que es provincia de Buenos Aires. No vino ninguna autoridad, no queremos más muertos sobre Ruta 2.
1: Internacionales.
2: Declaran el alerta roja en el Valparaíso por el temporal en Chile. El informe de Cecilia Diwan.
3: Las autoridades chilenas declararon alerta roja en 4 comunas de Valparaíso y extendieron la suspensión de clases debido al riesgo del desborde del río Aconcagua. Además, las regiones de Coquimbo y Atacama se encuentran bajo estado de catástrofe. El temporal, que afecta a 10 de las 16 regiones de Chile, ya dejó un saldo de 10 muertos, 4 desaparecidos y 81 viviendas destruidas. Cerca de 120.000 hogares permanecen sin energía eléctrica y más de 100.000 personas están aisladas. Para este miércoles se proyecta el ingreso de un nuevo frente que impactará desde Malué hacia el sur con precipitaciones fuertes.
1: Deportes.
2: La información con Nicolás Álvarez.
4: Roberto Ayala, colaborador inmediato de Lionel Scaloni en la selección argentina, se mostró arrepentido de la trompada que le pegó al futbolista español Dani Olmos. Palpitamos lo que será la Copa Sudamericana. Mañana Boca O'Higgins en la Bombonera, 21:30. Álvaro Montero, Paredes y Villa serán titulares. Hoy en la continuidad del torneo, Lanús y Enciano a partir de las 21:30. En River se complicó la llegada de Correa y hubo un comunicado oficial de Tigre sobre el hincha herido como consecuencia de la balacera que recibieron los micros de Tigre luego de la victoria frente a Nacional de Montevideo 3-0.
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2: 12 del mediodía, 55 minutos, la temperatura en Buenos Aires, 11 grados 3 décimas, la humedad 75%, el cielo está cubierto. La Nación traspasa obras viales San Santa Fe desde Casa de Gobierno, el informe de Hernán Mundo.
5: En Casa Rosada se lleva a cabo en estos momentos la firma del convenio para el traspaso de obras viales de la Nación a la provincia de Santa Fe. Participan el jefe de gabinete Diego Santilli, la secretaria general de la presidencia Karina Milei y el gobernador de Santa Fe, Maximiliano Puyaro. Recordemos que la administración santafesina pidió a las autoridades nacionales la cesión de la ruta nacional A012 que atraviesa 67 kilómetros en los departamentos de San Lorenzo y de Rosario y es una vía fundamental para el tránsito de cargas que reciben las estaciones fluviales justamente del sur de la provincia. En el acto en Casa Rosada se suscribirán los documentos para que esta ruta quede por 20 años bajo jurisdicción de Santa Fe.
2: Luis Caputo destacó las obras en el puente Rosario Victoria, el informe de Elí del Mar Otman desde Radio Nacional Gualeguaychú.
6: Con fondos privados reacondicionaron el puente Victoria Rosario. El ministro de Economía, Luis Caputo, destacó que con una inversión 100% privada se recuperó la iluminación luego de más de 3 años. Se rehabilitaron las calzadas, la señalización, las juntas de dilatación, el balizamiento y los sistemas de seguridad. Así se mejoraron las condiciones de circulación para los usuarios y el transporte de carga en el puente que une Entre Ríos con Santa Fe. Es más inversión privada, más competitividad y mejores rutas para seguir impulsando la producción y el comercio, enumeró el ministro nacional.
2: Actividades por las vacaciones de invierno, el informe de Mariel Ríos.
7: Radio Nacional te acerca propuestas para hacer con los chicos. Nos trasladamos a Avenida del Libertador 405 en Retiro al Museo Nacional Ferroviario que realiza la edición Vacaciones en el Tren. Florencia, productora del evento, nos cuenta de qué se trata.
8: De 10 a 20 horas todos los días hasta el 2 de agosto. El museo está planteado por estaciones. La estación oficios para aprender del guarda que hacía, probarse ropa, sacarse fotos. Una estación taller donde pueden hacerse un trencito de madera y después vamos hacia el andén del museo donde tiene estacionados coches antiguos que los pueden recorrer. Intervenimos un coche todo con colores fluo y también tenemos una heladería ahí con helado fluo. La entrada sale 5.000, menores de 3 años no pagan. Los esperamos.
2: En tanto, en San Luis hicieron un balance del receso invernal desde Radio Nacional en esa provincia. Nos informa Gustavo González.
9: Desde el Ministerio de Turismo y Cultura dieron a conocer los niveles de ocupación en la provincia de San Luis en estas vacaciones de invierno. Lo hizo el director de Calidad y Desarrollo Turístico, José Pico.
10: Las dos primeras semanas tuvimos un promedio del 55%, con un promedio de ocupación la primera semana, que fue el fin de semana largo, tuvimos un 73% de ocupación, y la segunda semana el 46% de ocupación, lo cual nos da un promedio del 55% entre las dos semanas, los 15 días. We'll

0: Nicolás Maduro vuelve a comparecer ante la justicia de Nueva York. El exmandatario venezolano junto a su esposa asisten a la tercera audiencia del proceso penal tras la captura de la pareja en Caracas en enero pasado. La audiencia forma parte del proceso abierto por cargos de supuesta conspiración para cometer narcoterrorismo e importación de cocaína a los Estados Unidos. Hasta aquí, Panorama Federal de Noticias.
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0: La hora 13 en nuestro país, 12 grados, la actual temperatura en nuestra capital, humedad 90%.
1: El tren Paraná-La Picada lleva casi 3 meses sin servicio.
0: La conexión ferroviaria entre Paraná, Colonia Avellaneda, Sauce Montrul y La Picada atraviesa un escenario de profunda parálisis e incertidumbre.
1: Mientras que los usuarios y las organizaciones sociales denuncian una insensibilidad gubernamental, los trabajadores de la estación de ferrocarril de Paraná advierten que a pesar de mantener las unidades en condiciones, no existe voluntad política para reactivar el servicio.
0: La Municipalidad de Paraná fortalece el trabajo de cooperativas y mutuales.
1: A través del Programa de Asistencia Técnica y Regularización para Cooperativas y Mutuales, el municipio brinda soporte constante en las tareas legales y administrativas de organizaciones, dando impulso al cooperativismo en la ciudad y mantener sólidas en el tiempo.
0: El subsecretario de Producción de la Municipalidad, Oscar Bustamante, explicó que la herramienta refleja la visión de un modelo de Estado facilitador que impulsa a la intendenta Romero, acompañando a nuestras cooperativas y mutuales, que son el motor productivo integrador de la ciudad, indicó.
1: El viceministro de Economía aseguró que ya están los brotes verdes para que la gente empiece a sentir las mejoras.
0: El viceministro de Economía, José Luis Daza, aseguró que ya están los brotes verdes para que la gente empiece a sentir las mejoras en el orden macro.
1: Sostuvo que el equilibrio macroeconómico alcanzado va a generar y está generando las condiciones para que la gente lo empiece a sentir. Y aseguró que ya están los brotes verdes. Absolutamente, somos conscientes que tenemos que mejorar las condiciones, aseguró el funcionario.
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0: 12 grados la actual temperatura en nuestra capital.
1: Humedad 90%.
0: Cielo cubierto.
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3: Información necrológica. Falleció en Paraná a los 77 años de edad el señor Augusto Adolfo El César. Los restos de Augusto Adolfo El César son velados en sala de calle Echagüe 727 y serán inhumados a las 16:15 en el cementerio parroquial de San Benito. El cortejo partirá desde el velatorio a las 15:30. Exequias a cargo de Lamperti y Compañía SRL.
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4: De lujo, independientemente de la cuestión personal, que eso va por otro lado. Desde lo futbolístico, me parece que Boca sale ganando. ¿Qué pasará con Correa? ¿Se complica su llegada a River? Vamos a estar hablando justamente de esa situación. Y para los que vayamos a los estadios, para los que vayan a los estadios, le digo a mi amigo Santiago Lucía, que va a estar en el Estadio Presidente Perón el viernes, como consecuencia del debut de Racing en el torneo clausura, va a haber en los estadios del fútbol argentino un minuto de aplauso, justamente para la selección argentina que logró el subcampeonato y que 72 horas después, la verdad, estamos cada día más felices de lo que hizo el equipo argentino, porque dejó muy bien parado al fútbol de nuestro país. Y después uno no entiende a la distancia ese resquemor que hay con los argentinos, más allá de las capacidades, de lo inteligente que es el argentino, de luchar siempre frente a la adversidad, pero que artistas españoles se hayan pronunciado en contra del fútbol argentino, a mí me cayó muy mal, porque uno tiene la posibilidad de salir por la noche y cuando viene Rafael, Julio Iglesias, Joan Manuel Serrat, Ana Belén, los argentinos aplaudimos de pie a los artistas españoles y tenemos mucha admiración por lo que fue la pintura de Salvador Dalí, por el cine de Pedro Almodóvar, por lo que le da al séptimo arte Antonio Banderas. Entonces, este resquemor para el fútbol argentino realmente no lo entiendo. Y siempre hablamos con mucho respeto de los inmigrantes, de esos españoles e italianos que vinieron a hacerse la América y que hicieron de nuestro país un país mejor. Como consecuencia de la guerra vinieron en la década del 30, del 40, a principios de los 50, y vinieron a hacer de este país un país mejor. Y cuando juega España, el argentino siempre está con España. Si Argentina no hubiera llegado a la final del Mundial y hubieran jugado, no sé, un ejemplo pongo, España-Francia, probablemente el pueblo argentino hubiera estado con la selección de Luis de la Fuente. Pero bueno, algo generará al argentino, el talento, la capacidad, la garra, sobreponerse a la adversidad que genera realmente una envidia profunda en el resto del continente. Por supuesto que el argentino es medio soberbio, agrandado, eso no se puede soslayar. Y medio pedante también, eso no se puede dejar de mencionar. Pero nos circunscribimos al fútbol. La jerarquía de Alfredo Di Stéfano en otros tiempos con la camiseta de River, de Huracán, de Millonarios y del Real Madrid. Pensar que dos futbolistas argentinos se hicieron grande a los dos equipos más importantes de España como son el Real y el Barça. El Real con la figura de Alfredo Di Stéfano y el Barça con la figura de Lionel Messi. Debieran acordarse los españoles que Joan Laporta lo echó a Messi del Barcelona y Lionel lamentablemente con ese llanto que conmovió al catalán más apasionado y al hincha de fútbol que ama el fútbol de Lionel hasta las lágrimas. A Lionel lo echaron del Barcelona y fue algo muy triste. Por eso digo, los españoles tendrán que hacer un mea culpa. Han recibido la felicitación del pueblo argentino, de los futbolistas y del propio Scaloni. España ganó la final del Mundial porque fue mejor a lo largo de los 120 minutos. Y más allá de lo que batalló el equipo argentino, de la jerarquía de Messi y de alguna situación de gol que generaron en el final del partido, España fue el mejor y es un legítimo campeón. Estamos con la grata compañía de Santiago Lucía, de Javier Vicente, de Sergio Sarratea, nuestro locutor Hernán Exmaira, a quien le doy la bienvenida en esta jornada que va mejorando el tiempo, Hernán, en la ciudad de Buenos Aires.
5: ¿Qué tal, Nico? Muy buenas tardes. Así es, va mejorando, todavía está cubierto, pero para lo que resta del día estará con cielo ligeramente, mayormente nublado. La temperatura actual es de 11 grados 3 décimas y tenemos un teléfono para que puedan comunicarse a través del WhatsApp, 113-870-7485.
4: Me da mucho gusto saludar en Radio Nacional Córdoba, allí en el centro del país, a José Luis Romero.
6: Hola, ¿qué tal, Nicolás? Fuerte abrazo para vos, los compañeros, la audiencia en todo el país. Cielo nublado, cubierto, frío en Córdoba, en la capital, 8 grados 8 décimas, la humedad 81%.
4: Muy bien, lo saludo a Santiago Lucía en la apertura de Pasión Nacional.
7: Pero ¿cómo te va, Nico? Qué gusto saludarte en una nueva tarde de este clásico de la radio, tratando de empezar a digerir la transición, ¿no? Que significa salir de una Copa del Mundo con todo lo que genera, más allá de las sensaciones del último partido, para meterse en el fútbol doméstico, llamando al fútbol sudamericano, también como parte, obviamente, de lo nuestro. Con preocupación y una alarma importante en relación a lo que pasó ayer en Montevideo con la gente de Tigre, fundamentalmente, pero con la satisfacción de que Tigre dio un paso importante también en una competencia internacional, ganó un partido ante un grande de esta parte del mundo con mucha autoridad, así que empezando a vincularnos nuevamente con

0: España, Marruecos y Portugal, las sedes del Mundial 2030, Mundial del 2034 en Arabia Saudita, también está confirmado, y atención porque ya empieza a perfilarse el Mundial 2038, cuyos países organizadores serían Francia y Alemania en conjunto.
1: Mira vos.
0: La candidatura sería en conjunto de Francia y Alemania para el 2038.
1: Claro, bueno, si se quedan con 64, perdón, Nico, si se quedan con el modelo de 64 seleccionados, evidentemente las organizaciones empezarán a ser casi todas en conjunto.
2: Un dato sí, que había
0: Arabia Saudita no, la Arabia Saudita va a ser solo ahí.
2: Un dato que había entregado Navarro, Daniel Moyo en pleno Mundial, que estaba estudiando la FIFA que el Mundial del 2038 se juegue nuevamente en los Estados Unidos. ¿Qué dice Sergio Zarratea? ¿Cómo anda?
3: ¿Cómo le va? Dos cosas del partido de Tigre de ayer. Número uno, que el partido termina otra vez con una imagen de un plantel de cara a una tribuna con una bandera nuevamente de las Islas Malvinas.
1: Tal cual lo hizo Ferro también, ¿no? Claro. Con la misma bandera que habían mostrado.
3: Pero Ferro lo hizo en su cancha de local. Claro. Acá es Tigre, en Uruguay. Y previo al partido también
4: bien,
3: hay que marcar...
4: Bien por la barra de Tigre. Bien.
3: No, los jugadores, los jugadores a la tribuna, mostrándola a todo el estadio. Y en la previa del partido, cuando los hinchas de Tigre estaban entrando y se iban acomodando a la tribuna... La gente de Nacional le puso en los altoparlantes la canción de España.
2: Sí, claro.
0: Ah, sí, es cierto, sí.
3: O sea, aflojemos. Sí, porque después pasa algo. No, yo estoy de acuerdo hasta ahí.
2: Una provocación
3: pasa
2: innecesaria.
3: Algo y necesario.
0: Sí. Igualmente no lo la primera vez que pasa con los hinchas argentinos en Uruguay esto que sucedió ayer con la gente de Tigre. Recordemos que en la Copa Libertadores, cuando fue a jugar Platense con Peñarol, tuvieron a la gente de Platense varias horas en la tribuna. ¿Verdad? Y después cuando salían, le sucedió lo mismo que a la gente de Tigre. Uh-huh. Le llenaron de piedrazos los colectivos y todo lo que viene pasando en Uruguay.
2: Bien, luego partícipe al Negro Romero desde Córdoba. Negrito.
5: Bueno, no es que lo esté avalando ni justificando, pero bienvenido o bienvenidas a nuestra cultura. Así somos, con cosas tan bellas, tan lindas, y también cosas que uno reprueba, que rechaza, que denosta, ¿no? La violencia, y no es que seamos todos violentos, pero bueno, son expresiones, actitudes, comportamientos que son muy habituales en nosotros. Y quizás digo esto para engarzar con lo que decías en el comienzo del programa, Nicolás. Digo, lo que genera cierta antinomia o rechazo o crítica a comportamientos que evidenciamos, puntualmente y hablando de nosotros, los argentinos, tan sanguíneos, tan viscerales, tan pasionales, si hasta los jugadores de allá, que ganan títulos, que tienen un pasar económico con demasiada prosperidad, que saben lo que es ganar Champions, quieren cerrar su carrera, vivenciar lo que es estar en un estadio y sentir en carne propia ese envolvimiento de gritos, de pasión que de pronto no ven allá. Quizás esto aunado con logros deportivos y con movilización, y va el que tiene muchísimo dinero a los mundiales, y va también el clase media que se empeña por los siglos de los siglos, y van los barras bravas con bolsillos, qué sé yo, de algún político, de algún dirigente, de algún puntero que le da la guita para poder ir, y entonces Argentina es mayoría. Y de pronto, Argentina, nosotros nos jactamos de tener las mejores canciones, y ellos no festejan de manera fría, y bueno, ganamos y ya está, y hasta acá llegamos, pero bueno, también nosotros tenemos sangre, actitudes, comportamientos de pueblos originarios y también de inmigrantes, porque muchos tanos españoles y nuestra forma de ser también tiene que ver con ellos.
3: No sé si tuvieron la chance de ver imágenes que aparecieron en las últimas horas, que es lógico también, estaba presente Donald Trump en la final y el palco que solía estar al aire libre, el palco estaba vidriado, sí, de Donald Trump. Hubo en todo, claro, antibalas. Hubo en todo el techo del estadio francotiradores, todo el domingo.
0: Sí, eso siempre cuando va el presidente.
3: Por eso digo, el domingo estuvo alerta máxima toda la tarde en el MetLife.
2: Bueno, pero no solamente en el estadio donde se jugó la final, sino a cada acontecimiento público donde con el presidente Donald Trump.

0: Hablando de Messi, que en estas horas está allí en Rosario acompañando a su familia, lo que se sabe es que tiene 2 semanas de vacaciones que le otorgó el Inter Miami y que el compromiso es que él vuelva ya a principios de agosto para comenzar en la MLS y más precisamente la Liga SCAP, que es ese torneo que se juega entre equipos mexicanos y norteamericanos en el mes de agosto, que es el mes de las vacaciones en Estados Unidos. Así que esto es lo que se sabe de Messi a estas horas.
1: Bien, pone Infobae en su portada que la justicia de los Estados Unidos incautó los teléfonos de Claudio Chiquitapia y otros dirigentes del AFA antes del regreso de la selección. Además, fueron citados a declarar. Vamos a ver si desde el AFA confirman esta situación. Pero es lo que acaba de poner Infobae en su tapa. ¿Cuál es la última noticia con relación a Julián Álvarez?
0: La no noticia, porque en definitiva el Atlético Madrid no lo vende. Y bueno, ahí estará la, digamos, la capacidad de su representante de poder dialogar con la gente del Atlético Madrid y ver de qué manera se puede abrir la situación como para que él pueda jugar en el Barcelona, pero lo veo muy difícil.
1: Sergio, contaste en las últimas horas que podría aparecer una oferta rimbombante por Orlando Gil.
2: Sí, señor. El representante de Gil dice tener un ofrecimiento del Manchester United. Todavía en San Lorenzo dicen que no ha habido contacto, no hay nada. El representante, ante la insistencia de la dirigencia, sostiene que esto es realidad y que antes del fin de semana él va a traer la oferta formal, que sería de 8 millones de euros.
3: ¿Y en el mientras tanto está entrenando con San Lorenzo?
2: Ayer volvió a entrenar y en principio Pipo Gorosito lo tiene para ser titular, claro, el fin de semana. Pero si llega la oferta formal, veremos si deciden cuidarlo o no.
1: Bien, recordemos que la Federación Internacional de Historia y Estadística del Fútbol ha determinado que Lionel Messi fue el mejor futbolista del último Mundial en contraposición a lo que dijo la FIFA.
2: ¿No está Rodri?
1: Para la Federación Internacional no.
0: Va a estar brava esa pelea por el Balón de Oro. Recordemos que en octubre se entrega el Balón de Oro, que entrega la revista L'Equipe y France Football. Va a ser en Londres esta vez la ceremonia, a diferencia de lo que venía aconteciendo, que era en París. Y yo diría que está entre Rodri y Messi. Esa es la pelea por lo que puede llegar a ser el noveno Balón de Oro en la carrera de Messi.
1: Mira, en caso de que se confirme esto, yo creo que sería el Balón de Oro más importante que ganaría Messi, porque está confirmando su vigencia en el fútbol a los 39 años. Es verdad que no se pueden comparar épocas. Alfredo Di Stéfano en la suya fue excepcional, al igual que Pelé, que Johan Cruyff y que Diego. Pero la vigencia de Messi, desde ese punto de vista, Messi ha superado a Alfredo, a Pelé, a Diego y a Johan.
3: Y le ganaría la lógica de la FIFA, ¿no? Porque no tengo recuerdo en el corto plazo que gane un futbolista, un Balón de Oro, que no haya sido en un año de Mundial campeón del mundo, que Messi no lo fue, y que no haya sido campeón de la Champions. Messi ni siquiera la jugó.
2: Ni siquiera jugando en Europa.
3: Por eso, le ganaría a toda esa lógica a Lionel Messi en caso de que decidan premiarlo con el Balón de Oro.
0: Recordemos que se vota el Balón de Oro. Votan periodistas,
3: capitanes de equipo,
0: entrenadores,
3: de selecciones.
2: Y en este año votan los técnicos de las selecciones, los capitanes de las selecciones. Tampoco el arquero de España ganó el premio de la...
0: No.
2: Ni siquiera está en el top 10, lo ganó Gil.
0: Te digo cómo quedó el 11.
3: De la federación.
0: Bocinha lo ganó.
2: Y Gil
0: de suplente. Pero te digo cómo quedó el 11 tras la votación.
2: No, el de la Federación de Estadística de la FIFA.
1: El de la FIFA lo ganó el arquero de España.
2: No, ese sí.
0: No. Finalmente la votación de FIFA quedó con este 11. Bocinha, de Cabo Verde.
3: Ah, ese es el equipo ideal que votan los usuarios de la
0: página FIFA. Que votan los usuarios de la página FIFA. Bocinha, Porro, Lisandro Martínez, Upamecano y Cucurella, Rodri, Olise, Bellingham, Mbappé, Haaland y Messi. Ese es el 11 que votaron los internautas a través de la página.
2: La Federación de Estadística, que dice que es de la FIFA también, pero es otra institución.
3: Es un organismo dependiente de FIFA.
2: Lo votó a Messi como el mejor jugador y votó a Gil como el mejor arquero.
1: Vos hablaste de Rodri recién, que podría ganarle el Balón de Oro a Messi. Campeón del mundo, Rodri, con España. ¿Mbappé no tiene ninguna chance ahí?
0: Sí, Mbappé sería el tercero, discordia. Y hay uno que no jugó el Mundial y que también está en la puja por ser Balón de Oro, que es el georgiano Kicha Carabaskelia, el gran jugador del Paris Saint-Germain.
2: ¡Qué jugadorazo!
0: Que tuvo una gran temporada, campeón de Champions, fue el mejor jugador de la Champions, pero que no estuvo en el Mundial porque Georgia no se clasificó.
1: Bueno, le preguntamos a la gente, recordamos en las vías de comunicación, ¿quién para ustedes fue el mejor futbolista del Mundial? A pesar de que el Mundial ya terminó, ya ha dicho la FIFA que fue Rodri, pero la Federación Internacional de Historia y Estadística del Fútbol lo ha elegido a Lionel Messi. Para ustedes que están en la sintonía de Nacional en todo el país, ¿quién es?
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1: Muy bien, la grata compañía de Rodolfo Flores en la operación técnica, de María Suárez Araujo en la producción del programa. Nos quedamos hasta las 3 de la tarde en esta edición de Pasión Nacional. Mañana, desde la Bombonera de Buenos Aires, Martín Perazo va a transmitir el partido de la Copa Sudamericana entre Boca y O'Higgins.
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12: A medida que uno cumple años, el trabajo le da menos placer y el placer le da más trabajo.

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1: Muy bien, en la continuidad de Pasión Nacional, 24 minutos después de la una de la tarde, Negro vuelve el fútbol argentino y vuelve a jugar el campeón actual del fútbol de nuestro país, que es Belgrano de Córdoba.
2: Así es, Nico. Y bueno, a ver, con todo el respeto al combustible noble, más accesible económicamente, más sano, digo, para el medio ambiente. Hablo de GNC, me decía un amigo, le dice, che, ahora hay que cambiar, pasamos de nafta a GNC, digo, nos va a llevar a procesar esa transición, ¿no? Reacomodarnos, ir viendo, repasando, che, ¿dónde quedó la Libertadores? ¿En qué instancia estábamos? Y la Sudamericana, ¿y cómo era? Y el torneo local, y bueno, arranca mañana para Belgrano, ¿no? ¿Quién te ha visto y quién te ve? La ñata contra el vidrio, viendo, digo, como en Cafetín de Buenos Aires, la ñata contra el vidrio para ver cómo salían campeones los otros. Bueno, y esta vez le tocó a Belgrano, así que mañana felices los hinchas piratas en el debut de Clausura con Central.
1: Bien, mañana con 3 partidos, 7:30 de la tarde en Junín, Sarmiento con la Asociación Atlética Argentino Juniors, a esa hora en Córdoba, Belgrano Central, 21:45, Defensa y Justicia, frente al Docivi que viene a eliminar a River en la Copa Argentina.
3: Yo creo que de las mayores expectativas que hay para este arranque del torneo es el Talleres de Sampaoli, ¿no? Hay ganas de ver al Talleres de Sampaoli, Romero.
2: Sí, sí, tal cual. Bueno, más allá de lo controvertido, de la mala imagen que dejó, digo, en su paso por la selección argentina, que no le fue muy bien, y siempre ha tenido buen representante, y ha tenido buenos dinerillos, digo, en las indemnizaciones por interrupción anticipada de contratos porque no le iba bien, desembarca en Talleres, pero obviamente al margen de lo que él puede realizar como entrenador, le fue muy bien con la selección de Chile, pero también necesita recursos humanos en materia prima, y bueno, habrá que ver si con Riquelme, el ex argentino, si el ex bicho, como es Fattori, más algún otro refuerzo que seguramente irán llegando, puede ensamblar un equipo con aspiraciones, porque el vecino, el primo del lado, le mojó la oreja con el título.
4: Ya están juntando la plata para cuando lo
3: para la indemnización de San Pablo.
4: Ya la están juntando, ¿no? Desde ahora.
3: Y bueno, empezó la carrera, viste que en la primera fecha del campeonato empieza la carrera a ver qué técnico vuela primero. Sí. Yo creo que el Chacho Coudet gana todos los enteros, ¿eh?
5: Ah, livianito arrancó.
3: Gana todos los enteros el Chacho Coudet, puede la derrota con Aldo Civi.
5: Que lleva 3 meses.
4: En esta le doy la razón.
1: No, en esta le doy la razón a Vicente.
5: ¿Sí? ¿Creen que va a ser el primero en irse?
1: Pero ¿sabés cuál es el tema? Perdió con Boca el superclásico en la cancha de River. Perdió una final de campeonato con Belgrano que tenía ganada y ahora esta derrota frente a un equipo menor, dicho con mucho respeto, como es Aldo Civi, que le ganó muy bien a River.
3: No, pero lo que asusta es ver el 11 de River. Claro. El 11 que va a poner en cancha el próximo sábado, sacando también.
5: ¿Y es el único responsable es Coudet?
3: No, la dirigencia también, el presidente.
4: Lo de la dirigencia, de antes del Mundial, salir a decir que cortaban un montón de jugadores, algunos yendo al Mundial, como Galarza Fonda, bajando. Galarza Fonda fue una de las figuras de Paraguay,
5: sin duda.
4: O sea.
1: Bueno, y te acordás lo que dijo Alfaro, podés jugar frente a España y Francia, pero no puedes jugar en River.
4: Pero
1: y te digo
4: bajó
1: más,
4: la cotización antes de que juegue la Copa del Mundo, que se la levantó.
1: Te digo más, hay una guerra interna, porque el otro día, postpartido, Coudet responsabiliza a la dirigencia. Entonces, ahí hay un fuego cruzado, y yo creo que Stefano Di Carlo y la gente que está cercana al presidente de River no se lo van a perdonar a Coudet.
3: No, pero aparte, prometieron cosas que después no se dan. Le prometieron al hincha, Thiago Almada. Olvídate, se va al Flamengo.
1: Bueno, pará, todavía falta.
3: Angelito Correa, bueno, anoche se supo que se cayó la operación. ¿Y con qué va a jugar River?
4: No se cayó.
1: No se cayó todavía.
4: No se cayó. La operación sigue vigente. River va a tener que poner más plata porque otro de los errores fue limpiamos 15 jugadores porque tenemos mucha plata para traer. Entonces dice, ah, ¿tenés plata? 13, no, quiero 14. 14, no, quiero 15 ahora. Porque tiene plata, lo dijo tontamente.
5: Ángel Correa todavía no es jugador de River porque en una negociación que estaba prácticamente cerrada, Tigres decidió cambiarle las condiciones a River antes de la firma del contrato.
1: Bueno, te digo, en la mesa de café cuando se juntan los hinchas de River para hablar de este presente,
3: están todos muy enojados.
1: ¿Sabes qué te dicen? Que Coudet tiene el boleto picado. Lo tiene picado.
3: Coudet y la dirigencia.
4: La derrota del otro día fue terrible.
1: Sí, pero hay una diferencia. Coudet, si no consigue un éxito deportivo en la inmediatez, lo van a volar. La dirigencia se queda a cumplir el mandato. Y aunque tenga el boleto picado por el hincha. Pero bueno, el hincha...
5: Tiene Copa Sudamericana y torneo local, River.
1: Cuando hablo del hincha, puntualmente hablo del socio que va a votar. El socio que votó a Riquelme, que se haga cargo de este momento de Boca, sin jugar Copa Libertadores 2 años y eliminado, después de un fracaso estrepitoso, de Boca no llegar a los octavos de final.
3: Pero yo creo que hoy comparás
1: y el de
3: equipo,
1: River también,
3: hoy
1: comparás
3: equipo con equipo, Boca está mucho mejor.
1: Ahora sí.
3: Boca está mucho mejor.
4: Copa Sudamericana que los puede cruzar.
1: Sí,
4: puede cruzar.
1: En octavos, ¿no?
4: Creo que es cuartos.
1: ¿Cuartos?
4: Cuarto.
1: Bueno.
4: Porque River juega octavo.
1: Sería
4: Boca está
1: tremendo.
4: 16.
1: Recordamos las vías de comunicación, Hernán.
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1: Bueno, recuerden que mañana transmitimos el partido entre Boca y O'Higgins, 16avo de final de la Copa Sudamericana, con el relato de Martín Perazo y el comentario de Juani Minotti. Va a ser mucho frío mañana en la Bombonera, ¿eh?
4: Va a ser mucho frío. Cuellito, Perazo.
1: Sí, sí. Hay que ir a abrir. Yo estoy debatiendo a ver si voy o no voy mañana. Pero bueno,
4: ¿te está en transmisión?
1: No, pero entonces, quiero ir a ver el partido. 1:30
4: paga.
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9: La hora 13:30 minutos en nuestro país, 12 grados 5 décimos, la actual temperatura en Paraná, cielo cubierto.
10: Luego de días grises y lluviosos, mejora el tiempo en Entre Ríos.
9: El pronóstico del Servicio Meteorológico Nacional adelantó que las condiciones del tiempo comenzarán a mejorar a partir de esta tarde, aunque continuará la nubosidad.
10: Desde mañana jueves volverían los días con más sol y temperaturas que se ubicarán entre los 10 grados de mínima y 17 grados de máxima.
9: Reclaman la reactivación del tren Paraná-La Picada.
10: El servicio ferroviario que conecta Paraná con La Picada permanece suspendido desde el 8 de mayo y crece el reclamo de usuarios y organizaciones sociales por su regreso.
9: Trabajadores de la empresa Trenes Argentinos aseguran que mantienen las unidades y vías en condiciones, pero no tienen respuestas oficiales sobre una posible reanudación.
10: Destacan los trabajos en el corredor Rosario Victoria.
9: El gobierno nacional anunció la finalización de las obras de rehabilitación del puente Rosario Victoria con una inversión privada que permitió recuperar iluminación, calzadas y sistemas de seguridad.
10: La intervención abarcó los 59 kilómetros del corredor de la Ruta Nacional 174 que conecta Entre Ríos y Santa Fe.
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9: 12 grados 5 décimos la actual temperatura en Paraná.
10: Humedad 87%.
9: El cielo permanece cubierto.
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1: Bien, 1:33 PM, Boca está interesado en David Romero, el 9 que tiene Tigre, y es muy factible que el Changuito Ceballos, que si no arregla contrato, se va libre de Boca a fin de año, arregle con el Napoli de Italia. Es muy factible que el Changuito entonces juegue en el club que Diego inmortalizó como es el Napoli de Italia. Vamos a empezar a recorrer el país con Concepto Federal, como es un clásico de Pasión Nacional. Voy al encuentro de Pablo Barovero allí en Santa Fe. Hola Pablo, qué gusto saludarte.
6: Hola Nico, querido. Tanto tiempo, abrazo grande. Felicitaciones por lo que han sido las sucesivas transmisiones de la Copa del Mundo. Y ya metidos de lleno en el fútbol nuestro. Esperamos lo que va a ser el reestreno de Unión. Viernes 21-15 en Vicente López contra Platense, con un problema que para mi gusto es lo más importante que tiene la semana rojiblanca, porque ha traído refuerzos a Santa Fe, algunos importantes, caso de Malcorra, el caso de Eric Ramírez que llega de Gimnasia de La Plata, Juan de Dios Pintado también, un lateral, Luna Diale. El tema es que hoy no lo puede usar Madelón, y estamos a 48 horas del primer partido. Unión figuraba con dos inhibiciones ayer, pudo levantar una de ellas, le quedaba una sola para resolver en las próximas horas, pero apareció otra segunda. Entonces, todavía hay dos inhibiciones que pesan sobre la institución santafesina, lo que impide que Unión pueda no contratar jugadores. De hecho, ya han firmado su trato con la institución rojiblanca, pero sí ponerlos en cancha y que hagan su debut el próximo viernes. Son tres los titulares que se fueron, Mauro Pitón, Rafael Profini y Mateo del Blanco, y los reemplazos, los que ha traído Leonardo Madelón, repito, hoy a 48 horas no los puede utilizar, con lo cual el equipo titular de Unión es una incógnita de cara al reestreno del próximo viernes.
1: Claro, que acá estoy viendo en la grilla, juega frente a Platense en el Estadio Ciudad de Vicente López este viernes 21-15. ¿Sabés qué me llama la atención, Pablo? Uno no está en el día a día de los equipos de Santa Fe. No voy a hacer demagogia y mucho menos barata, pero todavía parece mentira que Colón esté jugando en la segunda categoría del fútbol argentino como es la Primera B Nacional.
6: Totalmente, totalmente. Ya está cursando el tercer año. Tuvo un primer año relativamente bueno, aunque se fue muy pronto en el torneo reducido final para buscar el segundo ascenso. Un pésimo 2025, donde quedó más cerca de caer a la Primera B Metropolitana que de pelear por un ascenso, y en este tercero de la mano de Ezequiel Medrán ha levantado un poco la puntería. Tenía un partido clave el viernes pasado, perdió ante Ferro, le sacó 8 puntos el equipo de Caballito, que es el líder que tiene la zona A. Si Colón hubiese obtenido en condición de visitante un triunfo, se hubiese puesto a 2, pero no estuvo ni cerca, ¿sí? Perdió 2-0 con contundencia, aunque tampoco fue un partido, digamos, donde haya jugado mal Colón, pero en definitiva no estuvo a la altura y le terminó sacando 8 puntos Ferro. Así que otra vez el equipo sabalero se ve lejos, ¿sí?, a casi 3 partidos de diferencia del líder, y sí buscará consolidar de a poco su lugar en el reducido. Un Colón que va a tener la vuelta de Pierre Barrios, es cierto lo que decís, cuesta todavía creer esta situación. Y ese último rival, Ferro, también marca lo complejo, creo que es el gran ejemplo, ¿no?, de lo difícil que es cuando un equipo importante en el fútbol argentino cae a la segunda categoría, lo difícil que se hace a veces volver. Lleva casi 3 décadas jugando en la Primera Nacional Ferrocarril Oeste, que cuando descendió, más allá de obviamente sus últimos años no habían sido buenos deportivamente, todavía tenía el recuerdo de los grandes equipos de Ferro, fines de década 80, principios del 90. El hincha de Colón obviamente mira eso, y si bien está lejos porque este es el tercer año recién, cuando vos te vas acostumbrando, es cada vez más complejo armar equipos de jerarquía, que la gente siga acompañando, se hace todo mucho más denso, económicamente se pone más complicado armar planteles de jerarquía, y ahí es donde está Colón, sí, y tratando de volverlo antes posible.
1: Es verdad, ojalá se le pueda dar porque es uno de los grandes equipos del interior del país. Te mandamos un gran abrazo. ¿Cómo está la capital de Santa Fe climáticamente hablando?
6: Está fresquito y hoy con llovizna, sorpresivamente. Hace mucho que no llueve en serio, con contundencia, una buena cantidad de agua. Se esperan, por supuesto, para los próximos meses tormentas fuertes, pero por ahora solo una pequeña llovizna aquí en la capital provincial.
1: Muy bien, te mandamos un gran abrazo, Pablo. No sabes qué gusto este reencuentro.
6: Bueno, muchas gracias. Igualmente, abrazo grande.
1: Pablo Barovero con nosotros. Vuelvo a Córdoba con el Negro Romero. Negro, acordate, a ver, seguramente Gerardo va a tener mejor memoria que vos y que yo, pero qué campeonatos hermosos. Córdoba siempre fue una plaza excepcional para el fútbol de nuestro país, pero tenía en una época a Talleres, a Belgrano, Instituto y a Racing de Córdoba jugando en Primera División.
18: Así es. Y ahora a Estudiantes de Río Cuarto, que deberá hacer una campaña igual o superior a la del PSG. digo, para mantener la categoría. Está en una instancia difícil, compleja, Habrá que ver si Rubén Darío Forestelo, el nuevo entrenador, más algunos refuerzos que han llegado, pueden revertir la situación. Belgrano no se ha movido mucho, bueno, Gerardo ya lo va a especificar luego, en cuanto al plantel y a refuerzos, recién la Libertadores será el año que viene, Instituto dentro de lo que puede y el presupuesto, Talleres, bueno, ya lo decíamos recién con Sampaoli y algunos jugadores que han llegado, pero bueno, habrá que ver entonces en el contexto general, porque esta mañana miramos altas y bajas de los clubes del fútbol de primera división, y la verdad que no hay mucho, no se han movido lo suficiente en tiempo y forma, el campeonato ya arranca, y lo decía recién Pablo, y digo, Boca, por ahí, el mejor refuerzo de Boca son los que se fueron.
1: ¿Cómo es eso?
18: Y sí, es decir, está bueno lo de Villa, está bueno...
1: No, pero perdón, Villa es un refuerzo de lujo para mí, para Boca, Ya sabe lo que es ponerse la camiseta de Boca, para mí es un salto de calidad desde el punto de vista futbolístico total. El tema es si pierde al Changuito Ceballos, obviamente.
18: Ah, bueno, pero el Changuito Ceballos, si lo hubieran querido al Changuito Ceballos, imagínate vos que el Napoli no va a tener 10 palos, algún club importante, es buen jugador, ya lo he dicho varias veces acá, pero no es tanto como vemos y decimos, por algo no se lo llevan. Es decir, si el Changuito Ceballos hubiera demostrado nivel, hubiera estado en el Mundial el Changuito Ceballos,
1: bueno, pero no
18: hubiera
1: pueden,
18: sido convocado por Scaloni.
1: No pueden estar todos tampoco.
18: No, bueno, pero si tenés condiciones, obviamente que Scaloni lo hubiera llevado.
1: Bueno, fíjate que vos hablás del Changuito Ceballos y en el cuerpo técnico de la selección lo marcamos en plena competencia en el comienzo del Mundial. Quedaron muy conformes Scaloni y sus ayudantes con el trabajo que hizo Aranda en la previa, que va a utilizar a partir de mañana la número 10 de Boca.
3: Yo creo que el desafío del Vasco ahora es terminar de armar ese buen conjunto de individualidades que tiene Boca, que ya lo tenía con Úbeda, sobre todo ahí en la mitad de la cancha, ¿no? Paredes Acacíbar es un doble cinco de lo mejor del fútbol del continente. Sumado a este chico Aranda, que todavía puede crecer mucho en lo futbolístico, Villa arriba, Boca tiene un equipo para grandes pretensiones.
1: Con un muy buen técnico que no sabemos cómo le va a ir, pero a ver, yo pensaba el ejemplo que dabas del Changuito. Yo creo que el Napoli está regateando en cuanto a lo económico porque sabe que el futbolista se queda libre a fin de año.
18: No, es muy probable que sea, digamos, un criterio que tiene la institución italiana, sacarlo por menos plata, pero si no, no solamente el Napoli, cualquier otro club, es decir, porque proyección tiene, condiciones tiene, no comparto en que sea un crack, sí, le hizo los dos goles a River, pero siempre por una cosa u otra, creo que es un buen jugador, con un balde en la cabeza, cuando se lo saque seguramente será mejor, pero no veo peleándose por el Changuito Ceballos.
1: Bueno, perdón.
18: Es buen jugador y punto.
1: Perdón, si tuviera el balde en la cabeza, como vos decís, no lo viene a buscar el Napoli.
18: Pero ¿cuánto hace, Nico, que ya venimos hablando? Es probable que se concrete el pase,
1: sí,
18: y con
1: verdad,
18: el dinero que está dispuesto a pagar. Pero no solamente sería el Napoli.
1: A ver, yo entiendo a dónde vas.
18: Sería cualquier otro club importante.
1: Yo entiendo a dónde vas. Hablando tantas veces en vida de Hugo Gatti, el loco desde su genialidad me dice, mira, para mí es un crack, el Changuito tiene alma de potrero, juega con esa visión, con el alma de potrero, pero me dice... me da mucha duda cómo va a volver después de las dos lesiones, de la cabeza y de lo físico. Y yo le presté mucha atención a esas palabras que con tanta sabiduría negro me dijo el Loco Gatti.
18: No, y obviamente, que en paz descanse el Loco Gatti, que es toda una autoridad, ¿sabe? Por lejos, mucho más que yo y que cualquiera de nosotros. Pero bueno, hoy estamos viendo la realidad. Yo no sé si es fruto de las lesiones, puede suceder, ¿por qué no? Hay jugadores que eran muy buenos y después de una lesión no volvieron a ser lo que eran. Pero, viste, muchas veces nosotros acá creemos, y es cierto, para el fútbol nuestro andan, pero para un nivel internacional, es decir, te puedo mencionar un montón de jugadores que nosotros, no digo endiosar, pero agrandamos, como que son los grandes jugadores, no los viene a buscar nadie, es decir, los vienen a buscar de Brasil.
2: lo vienen a buscar de México, terminan jugando en Paraguay. ¿Vos te pensás que los otros son sonsos? Se pueden equivocar. Es decir, sí, llegamos a esto y no fue lo que era. Pero, a ver, por algo lo vinieron a buscar a Mastantuono. Por algo se lo llevaron al Dibu Martínez cuando el Dibu, acá, nosotros decíamos Andrada, Rossi, el propio Armani, gran arquero, pero no pasó de Colombia. Es decir, ¿y por qué no lo llevaron? Y porque no le vieron cosas y de pronto va Troilo. Buen jugador Troilo, pero le ven proyección en Europa. Y de pronto no va, qué sé yo, el defensor de Independiente de Avellaneda, que nosotros decimos qué jugador que es. Y Nardoni, a mí me encanta.
1: Lo Mónaco, hacías mención a Lo Mónaco. Claro, espera que Javier quiere decir.
3: No, lo que yo digo es que atención, que el mercado de pases en Europa recién empieza a moverse, claro. Una vez finalizado el Mundial.
1: Y acá se dilató una semana más.
3: Tanto es así que hoy, por ejemplo, se conoció que Alejandro Garnacho va a jugar en el Aston Villa. Va a ser cedido a préstamo por el Chelsea al equipo del Dibu Martínez, que va a estar jugando la Champions esta temporada. Respecto de Mastantuono, yo no descarto que finalmente River consiga el préstamo de Mastantuono.
1: ¿Pero no se va a quedar en Europa?
3: Ya tomó la decisión Mourinho de cederlo al jugador. No lo va a tener en cuenta para la temporada.
1: Pero, perdón, de cederlo con ánimo de recuperarlo al año siguiente.
3: Con ánimo de recuperarlo, no lo van a vender. Pero bueno, hay que ver quién quiere llevárselo a préstamo. River ya hizo un ofrecimiento formal por el jugador. Ya hizo un pedido al Real Madrid. Hay que ver qué quiere la representación del jugador. Si quiere que el jugador siga en Europa o si vuelve a River.
1: Muy bien, tenemos la pausa.

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0: Una de la tarde, 48 minutos. Voy a saludar rápidamente al querido Fabián Codevila, como siempre, con la mejor info de Racing aquí en el programa. Hola, Pomelito.
1: ¿Cómo te va, Nico? Un abrazo grande para todos. Buenas noticias en Racing. Tiene que ver con la vuelta al trabajo de Marcos Rojo, que pudo retornar al país, que se presentó en la mañana de hoy al entrenamiento de la academia, que trabajó a la par de sus compañeros y que va a estar a disposición para el encuentro ante Gimnasia del próximo viernes. Justamente un día como hoy, Nico, a vos que te gustan tanto las efemérides, sí. Un día como hoy nacía el atómico Boyé.
0: Claro, Mario Boyé, que jugó en Racing y en Boca, entre otros equipos.
1: Claro, con la academia obtuvo los títulos del 50 y del 51, de aquel tricampeonato, y es muy recordado por aquella final con Banfield.
0: Sí, es verdad.
1: El gobierno de turno, en aquel entonces, con la señora Eva Perón, pretendía que Banfield fuera campeón. Se armó un remolino bárbaro en el vestuario de Racing. Ahí el capitán era Higinio García, que profesaba el anarquismo. Y atándose los cordones lo miró a Cereijo, secretario de Hacienda de aquel momento, cuando entró y dijo, la señora pretende que gane Banfield. Y el capitán de Racing miró de reojo, no dijo nada, se paró y le dijo a sus compañeros, yo salgo a ganar. El que sale a ganar conmigo, que venga a la cancha. Y el que no, que se quede aquí. Racing terminó ganando con el gol del atómico Goyé 1-0. Aquella final. Racing que piensa en Gimnasia, Nico, que va a tener dos bajas sensibles, no va a estar Dichesa, le lo contamos, tampoco va a estar Maravilla Martínez, y quien por lo menos en columna, en la posibilidad de ser titular, o por lo menos que lo tengan en cuenta, hizo mucho ruido, llegó ayer, escuchamos su amor por Racing, pero justamente, Nico, hoy le preguntábamos al propio Lautaro Díaz, al hijo del ropero, ¿por dónde le gusta jugar? Si puede ser el 9 de Racing. Y esto decía, mirá.
2: Una punta, y también he jugado por de extremo y todo eso. De 9 jugué en el último tiempo, en Santos un par de partidos, en Cruzeiro. Me siento cómodo en todo el frente de ataque y trato de cumplir en donde me toque.
3: ¿Cuánto tuvo que ver haber tenido a Boivoda en Santos? ¿Él fue el primero que te llamó? ¿Hablaste con Milito? ¿Cómo fue? ¿Te dio eso?
2: Sí, hubo un llamado previo que se habían comunicado con mis empresarios por mí. Y viste, cuando es ese llamado, después de ahí a que pase algo más serio, puede pasar muchas cosas. Y cuando me llegó el llamado de Juan, que yo ya lo conocía de Santos, ahí dije, bueno, esto va serio. Entonces, ahí fue lindo.
4: ¿Con qué futbolista se va a encontrar el hincha de Racing cuando te vea?
2: No, yo creo que yo soy un jugador que deja la vida, que no deja una pelota por perdida, esa clase de jugador, principalmente.
5: En su momento, cuando estaba Gustavo, decía, a Racing se viene a ganar, no a competir. Me imagino que como jugador que te identificás con el club a morir, esto también está con vos, con el deseo de poder ganar un título.
2: Sí, obvio, me encantaría, sería otro sueño más, poder ganar un título acá en Racing.
6: ¿Tenés apodo? A tu papá le decían el ropero. ¿A vos?
2: No tengo apodo. Ya vi varias veces que me pusieron roperito y esas cosas, pero no tengo apodo. Me abrevian Laucha, Lauta, pero no tengo un apodo.
1: Le quedará el roperito, Nico, así que está para jugar. Él dice que está para jugar, de lo terminará Boivoda. En ese lugar está Solari, está Conegni, está Vergara, que podrían ser alternativa. A Dichesa le lo va a reemplazar Colombo, de eso no hay ninguna duda, y mañana daremos con mayor certeza el probable 11 que saldrá a la cancha para debutar en este campeonato Racing. Con la llegada de Lautaro Díaz, cierra entonces la posibilidad de incorporar a alguien, salvo que se vaya algún titular. Hasta aquí recordamos, Nico, llegó el Pacha Espino, lateral izquierdo uruguayo, llegó Ortegoza, volante ex Talleres, llegó Matías Kraneviter, el ex River, que proviene del fútbol de Turquía, y el mencionado Lautaro Díaz, ex delantero de Cruzeiro y Santos de Brasil.
0: Bien, y de Gustavo Costa, Pomelito, ¿hay una última noticia?
1: Por ahora no, y es lo que estoy esperando. Acabo de mensajearme con su representante. En donde tenga la certeza, la seguridad, ahí lo van a saber e inmediatamente te lo haré llegar, Nico.
0: Bien, se habla de la posibilidad que dirija la Liga Deportiva Universitaria de Quito. Qué bueno que vuelva a trabajar de un técnico del cual tenemos un concepto muy alto, como es Gustavo Costa, no solamente por sus condiciones, sino por la persona fundamentalmente, Pomelo.
1: El año pasado estuvo elegido como el mejor técnico de Sudamérica y entre los mejores tres técnicos del mundo. No lo digo yo.
0: No, por supuesto.
1: Lo dice la Conmebol y lo dice la, y lo dijo la FIFA.
0: Sí.
1: Por eso digo que a veces menospreciado, infravalorado, se lo ha criticado mucho, pero donde fue, fue campeón, Nico. No hay equipo en el que haya estado donde no haya logrado títulos. Inclusive en Ecuador fue bicampeón, nada más ni nada menos que con el Barcelona en su momento. Por eso es tan querido. Y ayer te decía, Nico, y hoy lo vuelvo a mencionar, tiene que ver con que no solo está la Liga de Quito, detrás está la selección ecuatoriana, viendo la posibilidad, aunque un poco más lejana, después de haber quedado al margen Sebastián Becasese tras quedar afuera Ecuador del último Mundial.
0: Muy bien, te mandamos un gran abrazo como cada día, Pomelín.
1: Abrazo grande.
0: Fabián Codevila con nosotros. Se espera mucho del trabajo, Santiago, de Juan Pablo Voivoda y de un buen campeonato de Racing en este clausura.
7: Sí, evidentemente debe haber un Racing distinto, ¿no? Entre los equipos que cambiaron la conducción técnica, ahí está Racing con un sesgo muy marcado, con un sello indeleble que le ha puesto Gustavo Costas, pero con una manera también de jugar y que ahora, desde la elección de Juan Pablo Voivoda, tendrá Racing evidentemente otra lógica, porque son otras ideas, otros métodos, otros sistemas. Habrá que ver cómo se va acomodando el equipo a este nuevo Racing que ya mostró algo en el marco de la Copa Argentina, ganando 4-1 una serie en una competencia que a Racing siempre le ha costado, aquel 4-1 ante Defensa y Justicia, pero que ahora empieza el campeonato, que tiene la necesidad de sumar para meterse en las copas internacionales, Racing.
0: Muy bien, a mi amigo el Negro Romero en Córdoba le digo, claro, él me habla del Changuito Ceballos. Es hermoso recuperar el fútbol argentino, Negro. Va a ser impactante ver el cambio de velocidad en relación a lo que vimos del Mundial. Y después de ver futbolistas de la valía, de Messi, de Mbappé, y realmente te vas a chocar con la realidad del fútbol argentino, y es un golpazo contra la pared, ¿no?
8: No, indudablemente. A ver, digo, me encantan los jugadores de Potrero. Imagínate vos que uno viene del pueblo, del interior. Yo creo que es un chico con unas condiciones bárbaras, las que valoraba y visualizaba el Loco Gatti. Yo creo que todavía tiene mucho para aprender, mucho para crecer, porque materia prima posee. El tema que hay que pulirlo, y posiblemente un traspaso al fútbol europeo puede disciplinarlo, puede adiestrarlo para que sea más de lo que la naturaleza le brindó. Y después, digo, con respecto a Messi, Mbappé, digo, qué grande Messi, siendo jovencito, años mozos, con esas carreras vertiginosas, electrizantes, desparramando rivales y convirtiendo goles antológicos y asistencias perfectas y goles de tiro libre memorables. Y ahora, siendo ya casi cuarentón, optimizador de recursos, le ha alcanzado con 15, 20 minutos compartidos jugados para, a ver, convertir 8 goles, motorizar la rebelión argentina, cuando a Rodri le demanda 178.645 toques y a Mbappé correr más o menos 670.000 kilómetros.
0: Vos sabés que me pongo a pensar en la selección argentina, y vamos cerrando porque estamos ya cerca del informativo de las 2 de la tarde. Creo que en el próximo partido de la eliminatoria sudamericana, en caso de que estén estos tres personajes, en el aplausómetro, por supuesto que Messi siempre va a ganar por el cariño popular que hay por la jerarquía del mejor futbolista de todos los tiempos. Siempre hay una alta, muy alta consideración del Dibu Martínez por lo que ha significado para este equipo y los logros desde el punto de vista deportivo. Pero yo creo que en el próximo partido va a haber un aplauso muy cerrado, pero muy cerrado, un aplauso de pie y una ovación para Lionel Scaloni, el técnico argentino.
8: Y sí, es el que logró este grupo humano, que después traducido en lo futbolístico nos ha dado muchas satisfacciones. Así que bien merecido se lo tiene, ¿eh? Comparto absolutamente lo que estás diciendo.
0: Muy bien, Negro, te mandamos un gran abrazo y nos reencontramos este jueves.
8: Abrazo grande, será hasta mañana, gracias.
0: La participación especial del Negro Romero de Córdoba. Se habla de que Samuel se podría ir del cuerpo técnico de Scaloni.
9: Ya decidió irse. Scaloni ya está pensando, de hecho, antes de que terminada la Copa del Mundo, cuando prácticamente estaba asegurada su continuidad, que ahora él mismo puso en duda, ya estaba pensando en cómo relevarlo, porque Samuel va a iniciar su carrera como técnico él, ¿no es cierto?
0: Como solista.
9: Exacto. Un dato, ayer no jugó David Romero para Tigre. Evidentemente, ya lo de Boca está como bastante allanado, ¿no? La posibilidad de que juegue en Boca.
0: ¿Es el futbolista que necesita Boca, Romero?
9: Yo creo que nuestros compañeros cordobeses lo tienen más visto, ¿no? Porque él se inició en Talleres de Córdoba.
0: Después le vamos a preguntar a Murúa.
9: Vamos a preguntarle a Murúa, pero da la impresión que es un jugador interesante. Yo lo que he visto de él en Tigre es en un juego de contragolpe. Hay que ver cómo se mueve en un juego ofensivo como el que tiene Boca. En un juego de contragolpe como el que tiene Tigre con Russo y él, eran imparables.
0: Mira, para mí Riquelme acertó con el entrenador. El técnico de Boca no salía de Guillermo, Palermo, Tevez o el Vasco. Cualquiera de los cuatro. Obviamente Guillermo está en Vélez, Palermo está libre, pero mientras Riquelme sea el presidente nunca lo va a llevar. Tevez, muy cercano a Macri, tampoco lo va a llevar Riquelme, y el Vasco asomaba como la posibilidad. Yo insisto, no sé cómo le va a ir, pero creo que fue muy bien recibido en definitiva por el público de Boca, el Vasco Rabarrena.
9: Es un tipo de Boca.
0: Un tipo muy de Boca, es cierto.
9: Es un tipo del corazón de Boca.
0: Es cierto. Recordamos las vías de comunicación, Hernán. Te dicen Henry, ¿no?
10: 11-3870-7485.
0: Henry es Mancini para mí, pero bueno, con la música de la Pantera Rosa. Bueno, nos queda la última hora de programa. Mañana Martín Perazzo va a transmitir desde la Bombonera de Buenos Aires el partido entre Boca y O'Higgins. 2:00 p.m. llegan las noticias.
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0: La hora 14 en nuestro país, 12 grados, 8 décimos, la actual temperatura en Paraná con cielo cubierto.
1: Comenzó el movimiento de peñas en el autódromo de Paraná.
0: Con varias semanas de antelación a la presentación del turismo carretera, es intensa ya la circulación cerca del predio.
1: La presidenta comunal de Sauce Montrul, Soledad Laneri, habló de la organización para recibir una multitud en la localidad.
2: Hace ya un mes que hay personas que han delimitado lugares en la zona de banquinas de acá de Sauce Montrul y en función de eso es que decidimos, por experiencias que tuvimos años anteriores, hacer un reglamento de convivencia y que obviamente todo visitante se lleve una buena experiencia y el vecino también quede con una sensación agradable. Que obviamente que nosotros celebramos que el Autódromo Ciudad de Paraná en Sauce Montrul pueda tener este tipo de eventos, pero que claramente hay que hacerlo con ciertos órdenes, ciertos protocolos de convivencia, justamente porque también Sauce Montrul está cada vez más poblado. Desde ahí es donde surge la necesidad de crear un reglamento, por ahí que entienda quien viene a estar ahí, que no es un camping, que no tiene los servicios que tiene un camping, que es una banquina, que es una calle de un pueblo, en donde vive gente, en donde salen los chicos a la mañana para ir a la escuela y se encuentran con una persona bañándose, por decirlo de alguna manera, o aseándose, donde trabajar todos en conjunto. En caso de incumplimiento de estas normas y denuncias de vecinos o de incluso de los mismos participantes de las distintas peñas, la persona o la peña será retirada de la fila.
0: Un incendio destruyó un complejo de cabañas en Colón.
1: El siniestro ocurrió este mediodía y destrozó 6 cabañas de un alojamiento turístico ubicado a 150 metros del kilómetro 5 de la ruta internacional 135.
0: Afortunadamente no se registraron personas lesionadas, pero los daños materiales fueron totales, según publicó el 11.
1: Hoy se conocerán datos del comportamiento de la economía en mayo.
0: Esta tarde el INDEC dará a conocer el resultado que obtuvo la actividad económica del país en el mes de mayo.
1: El estimador mensual de actividad económica es el índice que refleja la evolución mensual del conjunto de los sectores productivos a nivel nacional y permite anticipar las tasas de variación del Producto Interno Bruto trimestral.
3: Datos del tiempo.
0: 12 grados, 8 décimos a la actual temperatura en Paraná.
1: Humedad 85%.
0: Cielo cubierto.
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4: Noticia necrológica. Falleció en Cerrito a los 53 años el señor Julio Ricardo Valle Pinino. Los restos de Julio Ricardo Valle Pinino, que son velados en sala de velatorio ubicada en calle Lavalle y avenida Paraná de dicha ciudad, serán inhumados hoy en el cementerio Parque. El cortejo partirá desde la sala a las 17:30. Exequias a cargo de Organización Aquino, Servicio de Sepelio. Hasta aquí la información necrológica en LT14.
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5: Soy Martín de Maschwitz. Yo opino que el mejor jugador es Leo Messi, tanto por cómo jugó como por su comportamiento siempre sereno y haciendo jugar a su equipo.
6: Bueno, a mí me gustó, más allá de que no tuvo un rendimiento satisfactorio en aquel partido frente a España, a mí me gustó en términos generales el Mundial de Mbappé también.
7: Sí, claro. Bueno,
6: Por encima de los jugadores españoles. A mí Mbappé, la verdad, después de Messi, ¿no? Siempre Messi es el futbolista total, el jugador de toda la cancha, el jugador perfecto. Pero Mbappé a mí me llena.
7: Sí, y bueno, pero fue una Copa del Mundo individualmente de un altísimo vuelo.
6: Desde ese punto de vista, sí.
7: Individualmente, y bueno, también de Francia en términos colectivos, hasta el partido en que le pintaron la cara, que fue a las semifinales. Pero hasta ese momento era el equipo del Mundial Francia también.
6: Sí, no sé qué habrá dicho Didier Deschamps, que qué le pasó a Francia en ese partido. Yo sigo convencido que Francia debió haberle ganado a España, pero España fue superior y lo anuló.
8: De los últimos 3 partidos que jugaron España y Francia, los 3 los ganó España.
6: Sí, es verdad.
7: Sí.
6: Pero es un equipo España.
8: Creo
6: que no...
8: es una evidencia más clara sobre la superioridad de una selección sobre otra.
6: Pero
8: ¿no?
6: es un equipo que no llena de satisfacción España. Gana, por
8: a
6: supuesto.
8: Los hinchas
6: tiene...
8: españoles creo que lo llenó.
6: No, está bien, pero no es el campeón brillante como fueron tantos otros que ya hablamos. Vamos al encuentro de Gerardo Murúa. Volvemos a Córdoba. Ayer te damos la bienvenida en la segunda hora de Pasión Nacional.
9: Hola Nico, el gusto de saludarte, el abrazo a los compañeros allí y a toda la audiencia en el país. Jornada gris, como les habrá dicho el negro en Córdoba, no pasamos los 10 grados, recién nos engañó un poquito el sol unos minutos, pero la verdad que una jornada muy gris y muy fría. ¿Saben para mí cuál era el problema de Francia? Que tenía la mandíbula floja. Fue espectacular, arrasador, hasta que un equipo le probó la mandíbula y cuando España se puso en ventaja... no se recuperó más, sin contar que fue una jugada muy inocente el penal de Digne a Lamine Yamal cuando no pasaba nada.
6: No, terrible. Yo si soy, si fuera Zidane, el ¿cómo se llama el que le hizo el penal tan
9: Digne.
6: Tonto?
9: Lucas Digne.
6: Bien, no juega más en la selección de Francia. Yo no lo convoco más.
8: No creo que vaya a pasar eso.
6: Bueno.
8: Lo acaba de incorporar el Paris Saint-Germain a Lucas Digne.
6: Qué sí. falta estúpida.
8: Así que va a ser el lateral del actual equipo campeón de Europa.
6: Bueno, estábamos...
9: A lo que charlaban ustedes sobre José David Romero, fue uno de los mayores talentos que Talleres no pudo disfrutar. Tuvo algunos partidos y algunos goles en primera, pero probablemente si le preguntas a cualquier hincha albiazul aquí en Córdoba, se lamentará de no haber podido ver más a José David Romero. Es un jugador que mezcla potencia con calidad. No es el típico 9 de área porque no tiene el tamaño de un 9 grandote, pero la realidad... Muy bien lo decía Javier, es un equipo que juega contra Tigre, ahí se vio la potencia y la velocidad del Rulo, pero es un jugador muy técnico, muy capacitado técnicamente, entonces esa mezcla puede ser muy interesante, es un jugador que puede darle mucho a Boca.
8: ¿Lo ves bien para Boca?
9: Sí. Está claro que el perfil del 9 de Boca es más del 9 grandote, siempre pensamos en Palermo, pero el Rulo es otra clase de 9 que puede aportar en el juego y con su potencia.
6: Bueno, yo tengo una postura, son todos los futbolistas extraordinarios hasta que se ponen la camiseta de Boca y de River.
9: Es que es una prueba más, es un escalón más. Jugar en River en Boca es un escalón más. Cuando jugás bien en River en Boca te permite jugar en cualquier lado.
6: Te voy a poner un ejemplo, cambio el ejemplo. Pavón la rompió en la primera de Boca, en la selección no podía dar dos pases seguidos en el Mundial de Rusia en el 2018.
8: Es un ejemplo al revés del que planteas vos.
6: Sí, al revés.
8: Jugó bien en Boca y jugó mal en la selección.
6: Por eso dije que era otro ejemplo. Ya vuelvo contigo, Gerardo. ¿Qué dice Zarratea ahí de San Lorenzo, más allá de Gil?
7: Bueno, San Lorenzo tenía cerrado un refuerzo y se acaba de caer. Era el reemplazante de Johan Romagna, el defensor es Andrea Falabella, paraguayo, defensor de Ameliano de Paraguay. Estaba todo acordado, pero el club paraguayo le pide a San Lorenzo 15 días más para que el jugador juegue un par de partidos con la camiseta del club guaraní. San Lorenzo dijo, lo necesito ahora porque arranca el campeonato, y una operación que estaba cerrada... se acaba de caer hace un ratito. Veremos si hay alguna modificación o no, pero por ahora la llegada del defensor Andrea Falabella está caída.
6: Muy bien, ahí me dice Fabián Codevila, que maneja información de primera mano, que lo de Gustavo Costas a la Liga Deportiva Universitaria de Quito está caído, no hay acuerdo económico de esta hora de la tarde.
7: Se cae todo.
6: Se cae todo, sí. Una pena por Gustavo, tenemos una alta consideración y siempre me gusta verlo trabajar. Creo, Santiago, que en el fútbol argentino el único equipo que va a dirigir es a Racing. No lo veo a Costa dirigiendo a Banfield en Lanús.
8: Yo lo veía en Boca, ¿eh?
6: Sí. No,
7: ¿te acordás cuando lo mencionaron como candidato?
8: Yo lo veía para técnico de Boca.
7: Un equipo que tiene tanta rivalidad con Racing, por supuesto que no, pero por lo que es la génesis, el ADN de Gustavo Costa, pero algunos de los otros equipos del fútbol argentino... creo que sí, que podría dirigirlo, más allá de que está claro que
6: no,
7: lo
6: poder
7: que lo
6: sí, pero yo no lo veo
7: no
6: en
7: lo
6: otro
7: imaginás.
6: Equipo.

0: Es algo que él dijo que en su momento lo evaluará, si se presenta o no, si juega una carta política
1: Yo
0: o no.
1: Yo creo que le gana caminando a Milito,
0: Que habrá que ver cómo termina el ciclo de Milito también, ¿no? Estamos en el medio del tránsito de la presidencia de Milito, que como figura y el cariño del público lo tiene Gustavo Costa, quizás hoy más que Diego Milito, sí, porque la gestión también desgasta y porque Gustavo Costa se fue siendo un entrenador que consiguió el sueño que fue a cumplir a Racing, que fue un título, dos títulos internacionales y peleando, inclusive perdiendo una final del torneo local.
1: Tiene que ganar absolutamente todo Racing. No lo saco del tema Voivoda, que es el actual entrenador, pero el hincha de Racing está muy enojado con la figura de Diego Milito. Yo digo que en la próxima elección, cuando llegan al cuarto oscuro, el socio que va a votar tiene que tener en la memoria, en la cabeza incorporada, que Milito lo echó a Costas. No se puede soslayar ese tema.
0: No, es cierto, pero también lo más importante de la gestión Milito todavía no llegó de acuerdo a cómo viene el ordenamiento de proyectos en la presidencia actual, que tiene que ver con el complejo en Ezeiza. Y quienes estuvieron viendo las obras, quienes caminaron el predio, y Milito confía en que va a llegar al fin de su ciclo con un predio inaugurado, hablan de un lugar de entrenamiento de excelencia. Si eso se concreta de la manera que vienen contando que puede suceder, bueno, será un punto muy a favor, porque también el proyecto hoy en Racing parece estar apuntado fundamentalmente a lo que pasa en ese predio.
1: Pero la gente a la hora de votar eso no lo reconoce. Por supuesto que es extraordinario y yo te doy la razón. Riquelme, desde que es presidente, nunca el estadio de Boca estuvo más lindo en la historia que con Riquelme de presidente. Y el predio es excepcional en Ezeiza. Sí. Ahora yo digo que si Riquelme no mete un campeonato, internacional, un campeonato local, le va a ser muy difícil ganar la elección del año que viene.
0: Le va a ser muy difícil.
1: A la gente de esta altura, al hincha de Boca, no le interesa ni la iluminación del estadio, ni sí que sea grande, por supuesto, pero no le interesa si está mejor ubicado, peor ubicado, o si el predio tiene más agua caliente que en la época Angelici. El hincha de Boca quiere ganar. Sí, y el de Racing también.
0: Sí, pero por supuesto, pero creo que todo importa, ¿no? Porque los pibes tienen que tener un buen lugar para poder formarse.
1: Bueno, pero acordate cuando todo importa, por supuesto, pero acordate cuando Angelici era el presidente de Boca y daba superávit económico el balance anual, y Angelici creo que con cierta razón, y fui muy crítico de Angelici en este micrófono y en esta radio, decía, ningún hincha de Boca va al obelisco a dar la vuelta olímpica porque dio superávit el balance.
0: Sí, lo que no quita que no sea importante, que los balances por supuesto en los clubes estén bien, ¿no? Porque si no, nos terminamos quedando con frases
1: vacías.
0: No,
1: por supuesto.
0: Nadie va a festejar un balance, pero es importante que estén bien los números.
1: A mí lo que me hace mucho ruido de Riquelme, con todo el respeto que tengo por el presidente de Boca, que con los cortos fue el mejor de la historia, con los largos... Yo lo escuchaba cuando gobernaba el macrismo en Boca, todo mal se hacía cuando gobernaba el macrismo. Y ahora que Boca no jugó 2 años ausente de la Copa Libertadores de América, ahora este fracaso estrepitoso de no llegar a los octavos de final y de perder con equipos de menor jerarquía, de menor relieve, y que Boca hace prácticamente 20 años que no gana un título a nivel internacional, bueno, ahora Riquelme, que está del otro lado del mostrador, no lo veo tan crítico. Cuando dijo en su momento Boca eliminado, creo que de un torneo local o de la Copa Argentina, competimos en la Copa Argentina. Román, ¿qué te pasó? ¿Qué te pasó, Román? Vos jugaste, fuiste el mejor de la historia de Boca, lo superaste a Diego. Sabés lo que es ganar con la camiseta de Boca, el torneo local, la Copa Libertadores de América, la que vos ganaste prácticamente solo. Tuviste, es cierto, la colaboración y la prestación de aquel plantel de Boca con la jerarquía de Ledesma, de Caranta, con la dirección técnica de Russo, y vos fuiste la máxima figura. Y también ganaste la Intercontinental en el 2000, más allá de los goles de Palermo, pero vos fuiste el artista, el mago, el creativo dentro de la cancha. ¿Qué te pasó, Román, para hacer todo tan mal en Boca?
0: ¿Terminaste?
1: Sí.
0: Desde adentro siempre es más complejo. Por
2: no
0: eso
2: se puede ganar siempre. Además.
0: No, claro, por eso la diferencia de Riquelme en esto que decía 10 campeonatos locales es como una Copa Libertadores.
1: Sí, pero ahora no lo dice.
0: Pero por eso las evaluaciones distintas, porque cuando están ejerciendo la gestión, bueno, ahí caen en la cuenta de la complejidad que tiene. Fundamentalmente, lo competitivo, ¿no? Cuando tenés que salir a disputar contra otro. Después están las cuestiones inherentes a la gestión, donde no compite contra nadie, que un predio de Boca pueda estar en óptimas condiciones, que la cancha, como decía Bónico, esté cada vez más linda. Pero cuando vos tenés que salir a la cancha a dirimir con otro, bueno, entran en juego

0: unas complejidades donde no solamente depende de lo que hagas vos, y coincido, el balance para el fútbol profesional masculino de Boca en la gestión Riquelme es deficitario.
1: Sí, claro.
0: Lo que tiene a favor es que todavía tiene tiempo. Los resultados, por
2: supuesto.
0: Porque
2: en general los planteles han sido buenos. Boca presenta planteles cada temporada muy buenos. Este, por ejemplo, que le tocó dirigir en suerte a Úbeda por la lamentable situación de Russo.
1: Tan buenos no son porque hace 3 años Boca no sale campeón. Yo digo que
2: trajiste a Paredes, jugador titular de la selección argentina, una de las figuras de la selección.
3: Un jugador no hace un plantel.
2: No es poco.
1: No, seguro. Y eso fue un gran mérito de Riquelme.
2: Y trajiste a Casíbar, que era el mejor 5 del fútbol argentino, campeón con Estudiantes, líder futbolístico de Estudiantes.
1: Yo lo que digo es que Boca, siendo el equipo más grande de la Argentina junto a River, no tengo nada contra la persona, pero Boca no puede permitirse nunca más tener técnicos como Hugo Benjamín Ibarra, Diego Martínez y Claudio Úbeda. Boca no puede.
2: Pero de Claudio Úbeda fue una excepción.
1: Sí, está bien,
2: terminó llegando.
1: Perdóname, lo marcamos.
2: De la enfermedad de Miguel.
1: Estuvo muy bien que se quedara hasta diciembre. Cuando Riquelme lo ratifica para este año, digo, ¿es verdad que este tipo quiere lo mejor para Boca?
3: Está bien.
2: Bueno, pero lo tenía que ratificar porque tenía contrato.
3: Está bien, pero coincidiendo con Javier, Paredes es un refuerzo de recontra nivel. Sí. Acasíbar era el mejor jugador del fútbol argentino. El problema de Boca es la defensa. Los 4 del fondo del último campeonato de Boca no estaban a la altura de ponerse la camiseta de Boca.
2: Para mí acierta Robarrena en poner a Figal con Pellegrino, y no a Costa y a Di Lolo. Me parece que por ese lado
3: Figal
2: va
3: bien. Figal ya demostró que no estaba para jugar
1: Figal
3: en Boca.
1: Yo creo lo mismo que
3: Pellegrino Sergio. Tiene que tener minutos porque casi no ha jugado en Boca. Vamos a verlo. Pero Figal, ¿cuántas veces jugó? 800 veces
2: ahora
3: y hizo echar 133.
2: Ahora trajo un buen lateral derecho, que era un déficit de Boca.
3: Pero lo tenés que ver con la camiseta de Boca. Pero está bien, trajo un buen lateral derecho.
2: Y volvió a traer a Villa, que era el otro mejor jugador del fútbol argentino. En Independiente Rivadavia de Mendoza la rompió.
1: Bueno, fue campeón de la Copa Argentina.
2: La rompió. Está bien, tuvo todos los problemas que tuvo. Y yo, si fuese socio de Boca, pensaría
3: hay
2: la situación.
3: Un tema.
2: Pero a alguno le cabe duda de que Villa la va a romper si mantiene el nivel que tenía en la lepra.
1: Lo dije en el 2015 y lo 12.
2: Peor es lo de River.
1: 11 años después, sigo pensando que Riquelme en algún momento tiene que ser el técnico de Boca. Me gustaría que Riquelme sea el técnico de Boca y tome la
2: decisión. Bueno, ya es presidente.
1: Pero está bien, pero es muy fácil.
2: Ya no se vuelve atrás.
0: Está bien. Aparte no es técnico. Pero, está pidiendo alguien no es que dirija el equipo cuando no es entrenador.
1: Está bien, pero él ha tenido injerencia en los planteles. Y creo que con la personalidad.
0: Es lógico que tiene injerencia.
1: Con la personalidad arrolladora que tiene a Robarrena, que tiene injerencia en los jugadores que llegan a Boca. Y a Robarrena pidió hablar solamente con Riquelme, no quiere hablar con ningún segundón, como es el caso del Chelo Delgado. No tengo nada contra el Chelo, que es buena gente. Arroarrena solo habla con Riquelme. Es decir, que Arroarrena no quiere pasar por las experiencias que pasaron Bataglia, Ibarra, Diego Martínez Úbeda, y en menor medida Jorge Almirón, que le marcó la cancha a Riquelme desde el día que llegó. Voy a contar una anécdota. Lo habían marginado a Valentín Barco, siempre de mucha personalidad, el Colorado que participó del último Mundial para la Argentina, y un día se plantó Valentín Barco con 18 años y dijo, yo solamente hablo con Riquelme, no hablo ni con Serna, ni con Casilli, ni con el Chelo Delgado. Ahí lo colgaron.
2: Pero el problema
1: vino
2: no
1: Almirón
2: es
1: y lo puso a Barco.
2: Pero el problema no es del Chacho, sino de quien le da de comer. El problema no es de Riquelme, el problema es de los entrenadores que se dejan influenciar en ese sentido. Lo del Chacho Coudet a estas horas es un papelón, muchacho. Lo tenemos que decir. No puede ser que el tipo en una conferencia de prensa diga que los 14 jugadores que le sacaron se los sacó la dirigencia. Entonces, ¿qué estás pintado? Es el entrenador de arriba, el entrenador pintado.
3: La dirigencia dice que estaba consensuado.
2: Bueno, pero el Chacho dijo otra cosa.
3: La dirigencia
1: yo
3: dice...
1: Yo te digo, para mí...
2: Ahora, en el mismo momento que él está diciendo eso, tiene que ir, se tiene que renunciar. Le han quitado toda autoridad.
1: Para
2: ¿cómo
1: mí,
2: está ese vestuario?
1: Perdóname.
2: Ese vestuario es un polvorín.
1: Para mí, con esa declaración post-partido frente al Losivi, comenzó a echarse Coudet de River, con esa declaración.
3: Previo, pero quedó eliminado cuando lo sigue jugando horrible, ¿no?
1: También. No se puede solazar.
2: O sea, tenés 14 jugadores entrenando y cambiándose en un container, 14 jugadores de nivel, ¿no? Son 4 de Copa, ¿no? Son tipo con historia, Pesela, Galarza Fonda, bueno, mucha historia no tiene, pero otros jugadores importantes, Castaño, que pagó 14 millones de dólares.
3: Tipo Gorosito hizo la misma declaración en San Lorenzo, ¿eh? Sí. Y todo lo borrado volvieron.
1: Claro, está bien el ejemplo que
3: pones. Y el Avario los puso.
1: Es verdad, lo que pasa que ahí es distinta la situación.
2: Ha perdido toda autoridad, Coudet perdió toda autoridad con el vestuario.
1: Bueno, el
2: primer, toda, absolutamente toda.
1: El primero que perdió autoridad en River es su presidente Stefano Di Carlo.
2: No, bueno, es impresentable lo que está haciendo.
1: Porque fíjate que cuando hay un acontecimiento importante en River tiene que aparecer el de pelo blanco, Rodolfo D'Onofrio. ¿Te acordás con el pullover que entró a la cancha de Boca? ¿Cómo olvidarse, no? La pausa.
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0: Muy bien, 2:23 PM, tenemos mensajes, Hernán.
1: César, desde San Pedro Jujuy, hace una pregunta a la mesa, saluda. ¿Me podrían informar algo de Gimnasia Esgrima de Jujuy en general, digo, no? Lo felicita por el programa. En principio, que el próximo domingo 26 a las 7 está jugando contra Güemes.
0: Bueno, está muy bien, en la primera B Nacional. Vamos a recuperar el contacto con todos los amigos del resto del país que habitualmente salen en el programa, entre ellos la gente de Jujuy. ¿Qué dice Zarratea? ¿Cómo era la historia de Pipo Grosito parecida a la de River?
2: Pipo Grosito en su conferencia de prensa presentación dijo, acá hay 7 jugadores que están separados y yo soy empleado, mis jefes decidieron separarlo. Unos días después estaban todos entrenando con el plantel y uno de ellos, otro no porque está suspendido, pero uno de ellos va a jugar jugaría de titular.
0: Me parece que desde ese punto de vista, Sergio Pipo es más vivo que Coudet. Bueno, tiene más rodaje en el fútbol, es más grande.
2: No, también sabe que en San Lorenzo están todos... Mirá, a mí no me toca.
0: Claro,
2: esta dirigencia asumió hace un mes y medio y le están pegando por todo lado al presidente. Le están diciendo, dijiste que venías con cierto dinero y el dinero no apareció. Sí apareció para levantar las inhibiciones, que lo contamos ayer. El equipo que está preparando Pipo, con varias modificaciones del que se quedó eliminado.
0: ¿Usted va a relatar a San Lorenzo el sábado a la noche?
2: Sí, es verdad.
0: Muy bien.
2: El equipo, me lo voy aprendiendo de memoria. Gil, el arquero.
0: No lo dijo muy convencido.
2: No, lo pensé, sí. Si me llega la
0: Yo
2: voz.
0: Yo lo vi en la grilla, pero no lo vi convencido, ni tampoco feliz. Bueno, verlo felices. Sí.
2: ¿Usted viene mañana?
0: Sí.
2: Orlando Gil, el arquero. Ezequiel Herrera, el lateral derecho.
0: Vengo más tarde, eso sí.
2: Ah, capaz que no nos cruzamos.
0: Sería
2: Franco Lorenzón, primer marcador central, hombre que estuvo a préstamo en el Deportivo Morón, que es uno de los colgados que el técnico ha decidido trabajar esta semana como titular. Alejo Córdoba, chico de inferiores que erró el penal el otro día. Y Matías Derritis. Nicolás Tripico en la mitad de la cancha, el otro día... Tripico jugó de lateral, hoy va de volante por derecha. Manuel Insaurralde, ante la necesidad, un jugador que no termina de arreglar su contrato, Manuel Insaurralde va de titular. Facundo Gulli, como interno por izquierda, si a usted le gusta, y va a jugar con 3 delanteros arriba.
0: Bien.
2: Juan Pablo Álvarez, el hombre que viene de Gimnasia de Mendoza, que lo tuvo Pipo en Colón de Santa Fe, que jugó en Banfield.
3: Claro, surgido de Banfield.
2: En Banfield jugó... por momento, de muy buen nivel. Bajó su rendimiento. Sí. Aumendi y Alexis Cuello sería el 11 que está trabajando Pipo de cara al partido con Lanús. La situación de Lautaro Montenegro, la dirigencia está muy enojada, el chico jugaba en reserva, lo puso Álvarez de titular el tiempo que estuvo Álvarez, el chico termina su contrato en diciembre, no quiere renovar con San Lorenzo, y en este momento los dirigentes están decididos a colgarlos, otros están diciendo, bueno, que juegue, así podemos sacar algún dinero, parece que no, así que
3: el
2: veremos
3: Tonga Hernández
2: qué pasa.
3: Tiene para mucho
2: y hasta fin de año,
3: claro, sería sí. Un jugador importante,
2: sí, hasta casi fin de año, sí, seguro, sí, así que bueno, esa es la situación. Si se llega a ir Gil, Pipo pidió un arquero.
0: ¿A quién pidió?
2: Otro grandote, 1.91 mide, usted se va a acordar bien de
0: a ver
2: es. Pidió a Guillermo Vizcarra, boliviano, el arquero de Alianza Lima que tenía Pipo Grosito cuando eliminó a Boca en aquel
0: el año pasado, cuando era Gago el técnico.
2: Ese arquero quiere Pipo.
0: Bien, vuelvo a Córdoba antes del informativo de las 2:30 PM, Gerardo Murúa.
4: Sí, Nico, justo que está Sergio allí hablando de San Lorenzo, se habla mucho en Córdoba del interés de Talleres por Alexis Cuello, sumarle a Manuel Insaurralde, y también se habló de un posible cambio de Insaurralde-Cuello por Ronaldo Martínez y Río. No sé qué dirá Sergio allá, en algún momento acá se dijo que estaba cerca, después se enfrió un poco, pero se sigue pensando por la gente que está cerca de Talleres en esa posibilidad.
2: Yo no tengo en la operación incluido Insaurralde, sí que es un porcentaje de Río, Rolando Martínez... por Alexis Cuello y $1.5 millones.
4: Más o menos lo que teníamos por acá, pero la diferencia es que Talleres supuestamente quería incluir a Manuel Insaurralde. Habrá que ver cómo sigue esta negociación. Parecía apurarse porque se terminaba el mercado de pases. Ahora con la extensión seguramente se tomarán algunos días más, pero está aquí en Córdoba se comenta mucho esta cuestión.
0: Bueno, vamos a ver cómo termina.
2: Habrá que esperar.
0: Vamos a tratar de hablar en estas horas, si no es jueves o viernes, la semana que viene, con Marcelo Culota, el presidente.
2: Llámelo.
0: Que, no, usted lo tiene que llamar.
2: Yo estoy de vacaciones.
0: No, mañana y el viernes no. El viernes no. Llámelo mañana entonces, mañana, por favor. Me gustaría mucho que hablemos con el presidente de San Lorenzo, que insisto, en la previa de la elección, a mí particularmente me dejó una muy buena impresión y avizorábamos en aquel momento, yo de haberlo escuchado, digo, para mí es el que más chances tiene ganar y es el que efectivamente ganó.
2: Sí, era el que tenía grandes chances, lo dijimos acá.
1: Tiene un año y medio de mandato.
0: Claro. Sí,
2: pero le están pasando factura de muchas cosas que le salió mal de movida. El técnico, no te olvides, lo del técnico fue un golpe durísimo.
0: Sí, terrible. Pero lo subsanó con la llegada de Pipo Gorosito, que tiene más cartel que el que tenía Gustavo Álvarez.
2: No sé. Ya Pipo se quedó afuera.
0: Bueno, se podría haber quedado afuera Gustavo Álvarez también.
2: Pero el que se quedó afuera fue Pipo, no Álvarez.
0: Sí, es verdad.
2: Vamos a ver el campeonato.
0: Una chiquita, Javier, y viene el informativo.
5: Bueno, hablando del mercado europeo, el Real Madrid con Mourinho ya se pone a trabajar en la pretemporada y apunta a dos grandes objetivos como refuerzo para un equipo que tiene ya bastantes nombres, ¿no? Los dos apuntados son... Rodri, sí o sí lo quiere en el Real Madrid, al jugador del Manchester City, y Michael Olise, que sería la otra gran figura por la cual va el Real Madrid.
0: Muy bien, 2:30 p.m, noticias en Radio Nacional.
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8: La hora 14:30 minutos en nuestro país, 13 grados, 2 décimos, la actual temperatura en Paraná, cielo cubierto.
9: La provincia enviará fondos a Concordia tras el temporal.
8: El gobierno de Entre Ríos enviará un aporte no reembolsable de 200 millones de pesos a Concordia para iniciar la reconstrucción tras el fuerte temporal que dejó una víctima fatal y graves daños.
9: Además, el municipio concordiense asiste a las familias afectadas y releva los perjuicios sufridos por comercios y emprendedores para implementar medidas de apoyo.
6: Deporte.
10: Primera Nacional, Patronato tiene árbitro para visitar a Ferrocarril Midland. El rojinegro jugará por la fecha 22 de la Primera Nacional este domingo desde las 16 ante el Funebrero de Libertad en el oeste del conurbano bonaerense. La AFA designó que Franco Acita sea el árbitro principal, quien estará acompañado por Lucas Ripoli y Dayana Milone como asistentes número 1 y 2 respectivamente, mientras que el cuarto árbitro será Matías Ancede para la vuelta del rojinegro a la actividad luego del partido suspendido frente a Atlanta. Informó Emanuel Pereira, Nacional Paraná.
8: Por ahora no habrá una baja en el precio de los combustibles.
9: Desde YPF enfriaron las posibilidades de una posible baja de la nafta.
8: No llegamos al equilibrio, sostuvo el director ejecutivo de la petrolera argentina Horacio Marín, al advertir que la suba del crudo demora más esa chance.
6: Datos del tiempo.
9: Temperatura en Paraná 13 grados 2 décimos.
8: Humedad 82%.
9: Cielo cubierto.
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0: Continuidad de Pasión Nacional por AM870 con las 48 del país y por supuesto el canal de YouTube de la radio. Lo hemos recuperado a Nat King Cole con Love. Qué felicidad, ¿eh? Esas son las cosas que me dan mucha felicidad. Sí, Hernán.
1: Acá tenemos un mensaje que nos llega de Norberto, está en Santos Lugares. Dice, buenas tardes, Nicolás y equipo. Después de Messi y Mbappé, que fueron determinantes, a mi entender el mejor fue Bellingham. Un mediocampista de toda cancha. Les mando saludos.
0: Sí, que no jugó frente a la Argentina.
13: ¿Quién? No jugó. Bellingham, sí, jugó.
14: Sí, ya sé.
13: No jugó ante Francia. Ah, que no se destacó ante la Argentina.
14: Bueno, pero ¿qué querés decir el técnico?
13: No, contra Francia no jugó ni Gordon, ni Bellingham, ni Harry Kane.
14: Lo mandó a todos para atrás, el técnico. ¿Cómo? El técnico alemán los mandó a todos atrás.
0: Me sorprende que Inglaterra siga con ese técnico. Bueno, vamos a saludar y a recuperar a un amigo que en realidad nunca se fue, pero siempre está... volviendo, ¿qué vas a volver si nunca te fuiste? Le digo al querido Omar Sapienza, allí en Rosario. ¿Qué tal, Omar?
15: Hola, Nico, ¿cómo te va? Te mando un gran, pero un gran abrazo a la distancia. Por supuesto, la prioridad era el campeonato mundial y ahora, sin lugar a dudas, renovamos estas salidas que a mí me hacen muy, pero muy feliz en tu programa, que es escuchado realmente no solamente en Argentina, sino a través de todas las plataformas de Radio Nacional en el universo. Nico, día gris en Rosario, 14 grados la temperatura, 92% la humedad, cosa que vos sabés muy bien. Rosario es muy, pero muy húmeda.
0: Sí, es verdad.
15: Se viene el campeonato y el que debuta es nada más y nada menos que, por el lado de nuestra ciudad, Rosario Central. Y nada más y nada menos que frente al campeón, al legítimo campeón, que es Belgrano de Córdoba. Por supuesto, todos lo sabemos, ustedes lo vienen manejando. Mañana, 19:30 horas, el árbitro va a ser el señor Sebastián Zunino. Central, y algo que no puede remediar a través de hace ya varios años, que es la cantidad de jugadores lesionados, que no se lesionan en los partidos, se lesionan en los entrenamientos, se lesionan en las prácticas, se lesionan en las pretemporadas, y bueno, ahora ya se queda prácticamente sin dos titulares. Uno es en la defensa, Ignacio Obando. ¿Te acordás que había ido?
0: Sí, es verdad.
15: Bueno, vino bien, vino entero, tuvo sus vacaciones, comenzó la pretemporada y se lesionó y no estará, por eso Facundo Mayo ocupará su lugar. Y el otro, que estaba realmente muy bien, había recuperado todo, en las prácticas, en los partidos de entrenamiento que hubo, se comenzaba a parecer al Rubén de antes. En todos los partidos amistosos convirtió goles. Es cierto, son amistosos. Pero bueno, ayer se volvió a lesionar y el puesto que iba a tener, que era nada más y nada menos que de titular, porque Enzo Copetti, que es el otro, también está lesionado en la pretemporada. Bueno, ahora ninguno de los dos podrá estar mañana frente a Belgrano de Córdoba. Por eso, el equipo probable, casi seguro, Ledesma en el arco, la defensa Coronel, Mayo, Gastón Ávila y Sande, el medio campo, el doble cinco, Ibarra y Pizarro, y después estarán a los costados Julián Fernández, gran jugador, jugó muy bien Julián Fernández, el gran Angelito Di María, Campás o Cantizano. Campás está bien, pero llegó el viernes. Si quiere jugar y el entrenador lo ve bien, si no estará el chico Campizano, y ante las lesiones, tanto de Marco Rubén como de Copetti, Badaloni, el que Central trajo recién, que es Tomás Badaloni, estará precisamente como titular ante el actual campeón del fútbol argentino. Recordamos que Central trajo como refuerzos a Axel Werner, al Tomás Badaloni que te nombro, a Franco Servi, 32 años. ¿Sorprenderá? ¿Habrá venido bien? ¿Estará en el banco Franco Servi?
0: Ojalá que sí.
15: Ojalá que pueda, pero no sabemos, porque viene de no jugar en el Celta de Vigo. Viene con el pase libre del Celta de Vigo. El técnico prácticamente no lo tenía en cuenta. Y hay conversaciones, y una que yo te la dije siempre, pero bueno, yo lo digo, pero la veo recontra difícil, cuasi imposible. Siguen las conversaciones porque Central sigue soñando con Gio Lo Celso. Y también con el Chimi Ávila, que es el centro atacante, que es el hermano de Gastón Ávila. Vamos a ver cómo queda esto. Pasamos al Parque de la Independencia. Los refuerzos de Fran Kudelka, gran técnico, lo salvó a Ñul por segunda vez consecutiva del descenso. Franco Escobar, se crió en Ñul, es la tercera vez que vuelve al Parque de la Independencia. Terrible jugador y gran defensor, Lautaro Gianetti, vuelve y va a ser titular. Alan Soñora, el mediocampista, recordás, 27 años, y está por cerrarse, no sé si Pomelo tiene ya mejor información, está por cerrarse lo del defensor de Racing, García Basso. Eso es por el lado, todo por el lado de Newell's. Y también lo lamentable para mí, porque el mejor jugador de Newell's en el campeonato anterior, por más que Newell's haya tenido alguna falencia, fue Luciano Herrera. Bueno, Luciano Herrera, por el cual Newell's pagó $1 millón hace unos meses, ahora se fue a los Pumas de México por mucho, pero por mucho menor dinero, menor cantidad de dinero. Las cosas que uno todavía no lo sabe, te reitero, el mejor jugador de Newell's que compró hace menos de un año, ahora Newell's le dio salida y estará jugando en la UNAM, en la UNAM de México, y me refiero a Luciano Herrera. Y me había quedado en el fondo la última, Jorge Brón, el arquero que todos queremos, el arquero que todo central lamenta que no está más, firmó con la Universidad de Concepción en Chile. Jorge Brón será el arquero de la Universidad de Concepción en Chile, firmó por 18 meses, Nico.
0: Perfecto, Omar, te mandamos un gran abrazo, muchas gracias.
15: Igualmente para ustedes, abrazo.
0: Chao. Omar Sapienza desde Rosario. Boca da a conocer el parte médico con muchos lesionados. Leandro Lozano, distensión del músculo semimembranoso izquierdo. Milton Jiménez, lesión grado 2 del músculo aductor derecho, es decir, está desgarrado. Carlos Palacio, sobrecarga del músculo pectíneo derecho. Adam Vareiro, discopatía lumbar, hace 1000 años que está lesionado Vareiro. Tomás Belmonte, esguince leve de tobillo derecho. Bueno, todo este panorama de lesionados tiene Boca. Complicado el panorama porque son futbolistas que van a estar...
14: Para mí Boca va a seguir incorporando.
0: Seguramente.
14: No sé qué andará buscando a Robarrena, yo creo que bueno, lo de David Romero, ¿no?
0: Claro, lo que marcamos allá por la 1:30 de la tarde.
14: Lo de David Romero y tal vez algún volante más, me parece, ¿no?
0: Ahí está. Gerardo, vuelvo a Córdoba contigo.
16: Como no, Nico, ya que Omar estaba hablando de los rivales de los cordobeses, arrancamos por Belgrano, por el campeón defensor del fútbol argentino que va a debutar mañana a 19:30 en Alberdi ante Rosario Central. En algún momento se especuló con llevar ese partido al Kempes para darle más lugar a la gente del Celeste en lo que será un festejo después del campeonato obtenido, por supuesto, la primera vez jugando realmente como local en aquella final en el Kempes, dividió el estadio a la mitad con River, por supuesto, era terreno neutral. Belgrano que tiene como mayor valor no haber perdido a casi ninguno de los jugadores campeones, solo Julián Mabella se fue a préstamo a Sarmiento de Junín, que fue un protagonista secundario. Tiene algunas molestias Leonardo Morales, por lo cual está en dudas para mañana, si no va a jugar el paraguayo Alcides Benítez. Fueron preservados en los amistosos del fin de semana ante Estudiantes de Río Cuarto, Emiliano Rigoni y Lucas Elarrayán, pero seguramente serán titulares en la jornada de mañana. Thiago Cardoso en el arco, Morales o Benítez, Lisandro López, Alexis Maldonado y el uruguayo Federico Rica, Santiago Longo, Adrián Sánchez, Emiliano Rigoni, Ramiro Hernández o Juan Velázquez, Lucas Elarrayán y Nicolás Fernández. Si uno repasa, son todos los protagonistas que tuvo Belgrano en los partidos más importantes que lo llevaron al título, Nico.
0: Muy bien, perfecto, ya vuelvo contigo. Más mensajes con Hernán Exmayer.
1: Gustavo desde Comodoro Rivadavia, el pibe Ceballos no está a la altura o al nivel mundialista. No defendió nada, uno que otro gol, pero nada más, puro estrellato. Ojo con eso, dice Gustavo.
0: Bueno, perfecto, tenemos la última pausa de Pasión Nacional.

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0: Muy bien, estamos en el tramo final de Pasión Nacional. Va entonces a ser titular Dylan Gorosito en el partido de Boca mañana. Partido que vamos a tener en Radio Nacional y en todo el país con el relato de Martín Perazzo. Creo que va a ser la primera vez que Dylan Gorosito va a jugar en la primera de Boca.
1: Ha jugado alguna oportunidad, pero como ingresando, ¿no? Desde el banco suplente.
0: No lo recuerdo. Recordemos que en el último tiempo habían estado en ese lugar sin convencer Advíncula, Barinaga y el Chelo Weigan, o Weigan, como ustedes prefieran.
1: Claro, el jugador del juvenil.
0: Y no estuvieron a la altura, fundamentalmente, los últimos dos. Advíncula fue durante mucho tiempo titular con los distintos entrenadores que pasaron por la primera de Boca.
1: Y ahí están dando una tentativa de Boca para mañana, sería con Álvaro Montero, o sea que va directo a la titularidad, el colombiano, postergando a Bray. Gorosito, Figal, Costa y Blanco, Paredes, Delgado, sigue Milton Delgado, se hablaba de que podía llegar a irse.
0: Bueno, pero el mercado de pases en Europa es largo.
1: El Chico Flores, Aranda, Villa y Merentiel.
0: Flores anduvo muy bien en el partido de Copa Argentina del otro día, para mí fue la figura.
1: Interesante esto de que haya tres chicos de la cantera de Boca como titulares mañana, ¿no? Delgado, Flores y Aranda.
0: La verdad que sí.
1: Y Gorosito, cuatro.
0: Bien, trae Zarratea noticia de último momento.
2: No, lo de Gorosito que usted preguntaba, bueno, vamos a contestarlo. Jugó dos partidos en la primera de Boca, Dylan Gorosito.
0: Bien.
2: 2024, que fue su debut ante Defensa y Justicia. Ese día jugó de titular, debutó. Y
0: no recordaba ese partido.
2: 2024, 20 de julio del 2024.
0: Hace dos años.
2: Y después jugó este 2026, 15 minutos en Copa Argentina.
0: Claro, muy poco. Bueno, vamos al encuentro de Jorge Godoy para hablar de Independiente. Jorge, querido, un gran abrazo.
3: ¿Qué haces, Nico? ¿Cómo estás? Un abrazo grande, un saludo para todos. Bueno, cosas para contar de este Independiente que no ha tenido y no está teniendo un buen mercado de pases, pensando ya en el arranque de este campeonato. Será para Independiente el próximo domingo a las 5 de la tarde en La Plata frente a Estudiantes, y vamos a ver un equipo que va a tener prácticamente los mismos nombres que terminaron jugando en la etapa anterior, en el campeonato anterior previo al Mundial, con algunas bajas que ya venimos contando en las diferentes emisiones de Pasión Nacional, algunos contratos que ya no están, pero sin ingreso de dinero para Independiente. Los que se especulaba con vender, Ábalos y los Mónacos siguen en el club. Algunos se fueron, como Mancuello, como Valenzuela, que también se fue al fútbol mexicano. Otros que están colgados, como el uruguayo Cedrés. Y en las últimas horas se ha confirmado, más allá de aquel pase de Maxi Mesa que se dio de River por su salida, de estar en esa lista de prescindibles por parte del Chacho Coudet o de la dirigencia de River, pasó a ser un jugador que llegó con el pase en su poder a Independiente. Se dio a conocer en las últimas horas, te decía, que finalmente el arquero Santiago Mele, el uruguayo, que fue tercer arquero en la nómina de Bielsa en el campeonato mundial, tiene 28 años, va a llegar a Independiente a préstamo por un año. Dos cosas a decir de esto. Primero, viene a pelear el puesto con Rodrigo Rey, sí, a quien le queda contrato hasta diciembre. Pero por otro lado, en su momento, y no hace mucho, estoy hablando de días nada más, Mele había optado por irse a Colo-Colo de Chile. Finalmente no se dio esa transferencia por algunas cuestiones que no se cerraron entre el arquero y el equipo chileno. Y como segunda opción le quedó Independiente. Y viene entonces finalmente Independiente a préstamo por un año. Llega desde el Monterrey, el arquero que ha tenido paso también en el fútbol argentino por Unión de Santa Fe. Y por otro lado, por otra parte, otro caso muy particular, que es el de Imanol Machuca. ¿Se acuerdan que ha jugado en Vélez este chico? También ha sido en su momento requerido por Independiente, pero él optó por jugar en Vélez. Bien, perfecto, optó por jugar en la institución de Liniers, le pareció mejor. Mientras jugaba en Vélez fue requerido también por la selección de Malasia, y él fraguó algunos papeles. La FIFA lo descubrió y lo sancionó. Está a punto de firmar contrato con Independiente.
0: Sí.
3: Un jugador que está sancionado hasta noviembre de este año. Es decir, llega mañana, pasado, la semana que viene. Hasta noviembre no puede jugar al fútbol porque está sancionado por la FIFA.
0: Pero ¿y cómo van a traer un futbolista que no puede jugar hasta noviembre?
1: Pueden pedir una amnistía en FIFA.
3: A ver, Fortaleza se lo quiere sacar de encima. Ya todo tipo de recursos, Javier, ya lo han hecho los representantes, los clubes, y el TAS ratificó esta sanción para el exjugador de Vélez. hasta noviembre no va a jugar, Independiente igual lo va a hacer llegar. No va a cobrar sueldo, supuestamente, hasta que pueda estar habilitado para jugar en el mes de noviembre. Pero estas son las novedades del mercado de pases de Independiente, que trae un jugador que no está habilitado hasta fin de año para poder jugar. En todo esto, el equipo para jugar frente a Estudiantes, obviamente, no está todavía confirmado por Gustavo Quinteros, que no está para nada contento con el accionar de la dirigencia en este mercado de pases, pero con lo que tiene a mano va a formar con Rey, Arias, que tuvo, cuando le tocó jugar, un buen partido contra Portugal en el Mundial, jugando para Colombia, Lo Mónaco, Valdés y Zavala, Prescurs y Marcone, la presencia de Mesa junto a Montiel, Ábalos, que no se mostró mucho por Paraguay, y Abaldo, el equipo de Independiente, para jugar el próximo domingo frente a Estudiantes, Nico.
1: Hablando de la dirigencia, Jorge, hoy en los medios se habla de una ruptura en el oficialismo, que Grindetti habría roto con el famoso grupo Champagne.
3: Sí, Javier, es verdad, esto ha dejado trascender desde parte del oficialismo, de parte de Grindetti, más que nada, que el presidente actual se presente para una reelección, pero lejos de lo que es lo que lo rodea ahora políticamente en Independiente, el resto del oficialismo, es decir, una ruptura de la facción oficial en estos momentos que comanda el club, para que Grindetti vaya por las suyas, abriendo quizás una nueva agrupación o cortándose solo, no lo sé, no lo tengo claro eso, pero el presidente tiene ganas de presentarse a las elecciones. Yo realmente lo veo poco probable, más allá de que tenga ganas, no solamente de que se presente, también de que tenga chance de seguir siendo presidente Independiente.
0: A eso iba a ir, digo, más allá de las ganas de Grindetti, después las chances me parece que son muy pocas. Y con relación...
1: El Puma de Miami, sí, y todos los integrantes del grupo Champagne, incluido Cristian Ritondo, son los que manejan el club.
0: Sí,
1: ¿o no?
0: Pero,
1: ¿o me equivoco?
0: Sí, pero le ha ido muy mal a Independiente en el último tiempo.
3: Lo vienen manejando con gobiernos de diferentes colores también. Desde la época de Moyano para aquí lo vienen manejando ellos. Por eso también se da esta ruptura, y que Grindetti quiere despegarse de este grupo, al cual el socio de Independiente ya lo tiene en mira, que evidentemente con el que vayan ellos no va a ir la gran mayoría de los socios de Independiente.
0: Pero dime una cosa, vos que conocés a la perfección todo lo que pasa en Independiente, ¿ese grupo Champagne tiene más injerencia que el propio presidente?
3: Son los que manejan todo, con claro. Eso te digo la respuesta.
0: Bien, y con relación a Mele, me quedé pensando porque vos lo habías anticipado, hace tiempo que le querían traer un arquero a Rey para competirle de igual a igual.
3: Claro, sí, es verdad, Nico, vienen hace rato ya buscándole un arquero que le compita al arquero actual de Independiente, que ha tenido mejores campeonatos que el último que ha jugado para el Rojo. La chance se dio ahora con Mele, que, insisto, con el detalle, no quería venir a Independiente tampoco. Se dio lo que se dio en varios pases de jugadores que llegaron a Independiente casi por descarte y por capricho y haciendo pucherito, como pasó con Puceto, por ejemplo. No querían venir a Independiente, habían arreglado primero otras opciones que después se les cayeron, y entonces les quedó esa segunda o tercera opción que era Independiente. Lo propio pasa con el arquero oriental, con Mele, que tiene 28 años, que es un arquero con experiencia, que juega en la selección uruguaya, más allá de que no tuvo rodaje en los últimos tiempos porque Bielsa eligió a otros arqueros, pero lo llevó, no obstante, al Mundial, y va a ser, creo yo, una pulseada, un mano a mano con un referente del plantel de Independiente, y a tener en cuenta esto también, ¿no? Hay que ver cómo cae esta competencia con uno de los referentes del plantel, que es Rodrigo Rey. Ya se fue uno, Mancuello ya no está más en Independiente, quedan como referentes del plantel de Independiente Rey, obviamente Marcone, y en menor medida Lo Mónaco, pero ahora viene una competencia directa de uno que viene de afuera, que había elegido otro club, para pelearle el puesto a uno de los referentes de vestuario.
0: Claro, y Lo Mónaco no hay ofertas porque el presente en Independiente no ha sido del todo halagüeño en el último tiempo, ¿no?
3: No llegaron, hay que ver si vuelve a remeter desde México alguna oferta, pero Lo Mónaco, antes de ir a México, quiere quedarse en Argentina.
0: Bien, perfecto. Ya volveremos, Jorge, a compartir la cabina ahí en el Libertadores de América, en cualquier momento.
3: Dale, Nico, la seguimos.
0: Abrazo. Un abrazo, Jorge Godoy, con nosotros. Más mensajes, Hernán.
4: Jorge, desde San Juan, dice: los únicos equipos que nos dejan conformes hasta ahora son Racing y Riestra. Los demás son del montón, dice. Está enojado, Jorge.
0: Bueno, que no te enojes, Jorge. Hay que enojarse.
1: Riestra que juega con Boca el domingo.
0: Sí, claro. Hay que enojarse si el bife llega crudo al plato.
1: ¿Va a ser en cancha de Riestra el partido?
0: Que yo sepa, sí.
1: Ah, porque es un horario nocturno, ¿no? Tiene buena iluminación el Guillermo Lazza.
0: Parece que bueno, sí. Bueno, dice Santiago que
1: la,
0: sí.
1: Trataron muy bien la otra vez que fui a Guillermo Lazza, la
0: mira
1: verdad.
0: Mira qué bien.
1: Se la pasa bárbaro.
0: Bueno, el panorama, a ver, en una línea, Javier, con relación al Cuti Romero, a Julián Álvarez y también a Mastantuono, recordemos.
1: Bueno, en el caso de Mastantuono, ya Mourinho decidió no tenerlo en cuenta para el plantel del presente año, con lo cual le van a buscar un club para ser cedido. También depende del propio Mastantuono. River ya hizo un pedido por su pase a préstamo. Hay que ver si Mastantuono quiere seguir en Europa o volverse a la Argentina. Julián Álvarez, por ahora el Atlético Madrid está decidido a mantenerse en sus 13, como se dice, ¿eh? No vende al jugador, salvo que se pague la cláusula. Algo que es bastante difícil porque son 500 millones de euros. Y el Cuti Romero está buscando club. De hecho, se fue directamente a Inglaterra para tratar su salida del Tottenham y ver si puede recalar en alguno de los clubes que hay interesados por él. Uno de los clubes que está interesado por el Cuti Romero es el Fútbol Club Barcelona.
0: Qué jugador es Santiago el Cuti Romero, ¿no?
5: Impresionante.
0: Qué central.
5: Sí, sabés que pensaba en los mejores rendimientos de la selección argentina, sin contar lo obvio, que es el de Messi. Y creo que el Cuti Romero es el que encabeza esa lista, por lo menos desde mi lectura de lo que fue la Copa del Mundo. Si sacamos a Messi, ¿quién fue el mejor de Argentina? Desde mi óptica, es el Cuti Romero, que es un central extraordinario y que es uno de los mejores marcadores centrales del mundo,
0: sacando,
5: sin duda.
0: Sacando a Messi, dijiste, está bien.
5: Sacando a Messi, que es lo obvio, ¿no? ¿Quién fue mejor en Argentina? Messi.
0: Sí, yo esperaba un mejor Mundial, más allá de que tuvo un partido sobresaliente en la final de Dibu Martínez. Esperaba más del arquero.
5: Sí, creo que hay otros buenos rendimientos desde el punto de vista individual, como el de Lisandro Martínez.
0: El de Lisandro te iba a marcar, me parece.
1: Tagliafico.
5: Sí, Tagliafico. Sí. Pero fíjate, son todos defensores lo que estamos mencionando, lo que habla de lo que fue el rendimiento de la selección de esta Copa del Mundo, sacando Julián, a Messi, ¿no?
0: Pero
5: en ataque fue todo Messi.
0: Te voy a decir algo.
1: Julián y Lautaro fueron una frustración, más allá del gol de Lautaro.
5: Y los mediocampistas un poco también, ¿eh? No llegaron más al nivel que se esperaba.
0: Paredes tal vez el que
5: más... Paredes el que más se destacó, sí. Coincido.
0: Y Enzo Fernández por los goles. Pero iba a decir, no está Zárate para pelearlo. Tanto que hablaron de Facundo Medina, ¿no?
5: Facundo Medina.
0: El titular, señores, en la selección argentina es Nicolás Tagliafico, el 3 por la izquierda.
5: Sí, bueno, lo que pasa es que no llegó en condiciones físicas, tuvo que jugar Medina.
0: Está bien,
5: hizo
0: pero
5: muy bien.
0: Digo, estando bien físicamente los dos, el titular es Tagliafico.
5: Sí, claro, pero eso no iba.
0: No, Sara te lo discutía
5: eso. No, bueno, lo que pasa es que Tagliafico corrió de atrás por una cuestión física, pero está claro que es el 3 de la selección de que levantó la Copa en Qatar.
0: Para todos menos para Sara. Don Murúa en el final dice desde Córdoba.
6: Nada, me permito agregar, además del gran rendimiento del Cuti Romero, al Inter de Milán como interesado, según dicen acá en Córdoba, por el Cuti Romero, además del Barcelona, Nico Querido.
0: Bien, pensar que salió ahí de Belgrano.
6: Sí, claro, formado en el Club San Lorenzo de Córdoba, donde en otro tiempo, por ejemplo, salió el Hacha Luis Antonio Ludueño, uno de los ídolos de Talleres, un club que está aquí en la zona sur, un club muy humilde que ha formado a muchísimos jugadores que después pasaron a los equipos grandes de Córdoba y, por supuesto, después su formación en Belgrano y, sorprendentemente, con un paso también por las inferiores de Talleres antes de recalar en el Pirata. Toda la larga historia del Cuti en los clubes de Córdoba.
0: Muy bien, Gerardo, ¿qué tal el tiempo en Córdoba?
6: Muy frío, a esta hora casi 10 grados, en una jornada realmente fría, gris, en algún momento amagó con salir el sol, pero seguimos con los días grises, muy húmedos y muy fríos aquí en Córdoba, Nico.
0: Muy bien, te mandamos un gran abrazo y nos reencontramos mañana.
6: Dale, fuerte abrazo, nos reencontramos mañana.
0: Gerardo Murúa se sube al escenario Sinatra, ella tiene todo el atuendo. Hernán, en el final recordamos los datos del tiempo.
4: 14 grados 2 la temperatura, 13 la máxima para hoy, mayormente nublado. Viernes a la noche vuelve la lluvia.
0: Oh, ¿y el sábado?
2: Dale, el sábado, Nico. Aleja de darme mala noticia.
0: Justo el viernes, que es el día más lindo de la vida, el día más lindo de la semana.
2: Dale.
0: ¿Qué dice Zarratea? ¿Va a volver a hablar de Atlanta usted?
2: Obvio, siempre.
0: Claro.
2: Jugamos este fin de semana.
0: Está muy bien.
2: Jugamos el lunes.
0: ¿Gil se queda en San Lorenzo o se va?
2: Yo creo que se va a ir.
0: Bueno, vuelve el fútbol. En realidad no vuelve porque nunca se fue. Terminó la Copa del
2: Mundo. Empieza el reglamento mundial, ¿eh?
0: Claro. Después mañana vamos a recordar. Bueno. Mañana con un par de partidos. Mañana vamos a estar por la noche con el relato de Martín Perazo con la presentación de Boca en la Bombonera de Buenos Aires frente a O'Higgins, el equipo de Chile.
2: Claro que sí, por los repechajes de Sudamericana.
0: Es el repechaje. Después vienen los 16avos de final.
2: Estos son los 16avos, después vienen
0: octavos. Ahí está. Bueno, me estoy acomodando.
2: Explico cómo son los números. 16, 8, 4...
0: Muy bien. Sí. Hoy Lanús por la Copa Sudamericana con Cienciano.
2: Y ayer ganó Tigre.
0: Ayer goleó Tigre. ¿Estuvo nuestro amigo Corujo ahí?
2: Amigo suyo.
0: Sí, amigo suyo, en realidad. Bueno, Henry, como te dicen, Hernán y Exmayer... Gracias a Rodolfo Flores, a María Suárez con ese Araujo, que está en la producción. Mañana vamos a recuperar a Juan Ignacio Gijón.
2: ¿Murió?
0: No, se tomó el día. Mi nombre es Nicolás Álvarez. En la continuidad de la radio viene el servicio informativo Nora Brioso en la M870 y en el resto del país siguen con la programación habitual. Llévatelo a Sinatra, que es el verdadero peso pesado de la historia.
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0: la hora 15 en nuestro país, 13 grados 6 décimos, la actual temperatura en Paraná, humedad 80%.
1: Comercios de Paraná advierten que las ventas siguen en caída, pese al aguinaldo y el Mundial.
0: El comercio de Paraná continúa atravesando un escenario complejo y el aguinaldo, mientras que el Mundial 2026 y las vacaciones de invierno no alcanzaron para revertir la caída en las ventas.
1: Así lo afirmó el presidente del Centro Comercial e Industrial de Paraná, Mauricio Benintende, quien realizó un balance del primer semestre del año y aseguró que la actividad sigue siendo crítica.
0: Las exportaciones de Entre Ríos crecieron un 9,5% y la provincia alcanzó el octavo puesto a nivel nacional.
1: Durante los primeros seis meses de 2026, las ventas entrerrianas al exterior totalizaron 1.048 millones de dólares y crecieron un 9,5% frente al mismo periodo del año anterior.
0: Los productos primarios fueron el principal componente del desempeño provincial.
1: El municipio de Oro Verde celebra hoy 39 años.
0: El municipio de Oro Verde celebra este miércoles el 39º aniversario de su creación, con un acto que fue encabezado por autoridades, empleados municipales y vecinos.
1: En ese marco, el intendente César Clemen realizó un balance de la gestión, destacó el crecimiento sostenido de la ciudad y repasó las principales obras de infraestructura que se encuentran en ejecución.
0: Más del 70% de las especies de tiburones en Argentina están en riesgo de extinción.
1: La presencia de tiburones en el mar argentino representa un pilar para el equilibrio de los ecosistemas marinos.
0: Sin embargo, la presión ejercida por la pesca deportiva y comercial puso a numerosas especies al borde de la desaparición.
1: Según datos de una organización, el 71% de las especies de los ejemplares que habitan estas aguas enfrenta un riesgo de extinción extremadamente alto.
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0: 13 grados 6 décimos, la actual temperatura en nuestra capital.
1: Humedad 80%.
0: La presión 1010, medida en hectopascales.
1: Cielo cubierto.
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3: Información necrológica. Falleció en Paraná a los 77 años el señor Augusto Adolfo El César. Los restos de Augusto Adolfo El César son velados en Echagüe 727, sala D, de 9 a 15. Serán inhumados hoy a las 16:15 en el cementerio parroquial de San Benito. El cortejo partirá a las 15:30. Exequias a cargo de Lamperti y Compañía SRL.
4: Falleció en Cerrito a los 53 años el señor Julio Ricardo Valle, Pinino. Los restos de Julio Ricardo Valle, Pinino, que son velados en sala velatoria ubicada en calle Lavalle y avenida Paraná de dicha ciudad, serán inhumados luego en el cementerio Parque. El cortejo fúnebre partirá desde la sala a las 17:30. Exequias a cargo de Organización Aquino, Servicio de Sepelio.
3: Falleció en Paraná a los 85 años el señor Mario Ismael Jaime Ledesma. Los restos de Mario Ismael Jaime Ledesma son velados en Echagüe 727. Serán inhumados mañana a las 10:15 en el Cementerio Solar del Río. El cortejo partirá desde la sala a las 9:40. Exequias a cargo de Cochería Lamperti y Compañía SRL. Hasta aquí, necrológicas.
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0: Estaba espiando por acá. Tenemos las entradas, así que el viernes habrá sorteo. Está el resumen de la Romy, del cual daremos cuenta en un ratito. El Lema ya nos adelantó las temáticas que va a abordar con Copa Sudamericana y Patronato en el primer segmento, y luego más cuestiones sobre el Mundial y hockey sobre césped. A este programa, siempre con mucho material, le tendremos que agregar, además de nuestro matiz, digo, ¿no?, la data, la información, la actualidad climatológica, canciones. Hablando de canciones, con Cintia Campos, música y músicos entrerrianos, y hablando de sumar cada uno desde su lugar, aportando canciones, por ejemplo, y su trabajo ahí en la consola. Del otro lado de los cristales, Gustavo Podestá, los muchachos de Planta, en ese sitio donde se encuentran los equipos de transmisión y la antena del ET14, allá por calle Gutiérrez. Acá las noticias en las voces de Simón Volkoff y Rubén Lovera, con Mirko Romero Matos en esta mesa, y quien les habla, Hugo Javier Fisore. ¿Cómo le va, don Mirko? ¿Qué se dice en este, en otra tarde gris?
1: Otra tanguera, tarde más. Diría yo. Sí, sumamos las tardes grises, ¿no?, de esta semana. Bueno, penúltima, semana, ¿no?, de julio, que se nos está yendo, ¿eh? Y sí, ya estamos ingresando, digamos, en la parte media invernal.
0: Es cierto.
1: Ya estamos en el día 22. Ajá. Así que segundo tramo, segundo tramo de este tres tercios que tiene justamente, bueno, la estación invierno. Así que bueno, falta poco para que...
0: Que lleguen mejores tiempos.
1: Que lleguen mejores tiempos, sí.
0: Esperemos, ¿no?
1: Sí, es lo que
0: uno espera.
1: Es lo que uno espera, sí.
0: Bueno, hasta aquí, con algunos días muy fríos.
1: Sí, está frío, se siente el frío desde ayer, inclusive más que el lunes. Uh-huh. Hoy no sé qué cómo compararlo con respecto a ayer. Me parece que ayer hacía un poquito más de frío para mí.
0: Uh-huh. Puede ser.
1: Pero
0: hoy
1: bueno,
0: está como más aceptable.
1: Sí, es como que uno ya hace el cuerpo un poquito, se va aclimatando a la circunstancia. Recién hace un par de minutos atrás salí al patio y un poquito ahí algo más de luminosidad, si bien el sol no
0: de
1: se lo
0: rato
1: ve.
0: De a quiere salir, ¿no? No lo dejan las
1: nubes. No lo dejan, evidentemente. Está ahí atrapado, acorralado.
0: Sí.
1: Pero no, hasta ahora no hemos tenido nada, muy poco, realmente muy poco. Siempre con el deseo de que mañana sea otro día, sí. Y ese otro día, bueno, por lo menos algunos minutos, algunas horas del
0: de
1: sol, claro, de claridad y de sol, más que nada,
0: sí, señor.
1: En el cielo, bueno, nos permita por lo menos absorber un poco de esos rayos que tan necesarios son,
0: sí,
1: para formar luego la vitamina,
0: sí,
1: D, o hoy, como muchos ya dicen, más que vitamina, es una hormona por todas las funciones que cumple.
0: Bien, decías acorralado y me acordé de Colapinto, che.
1: Sí,
0: ¿será
1: pobre.
0: Que está tan así acorralado porque no le terminan de asegurar el asiento,
1: la butaca,
0: en Alpine?
1: Sí.
0: Empezó la silly season famosa. La silly season es el movimiento de silla, digamos, ¿no?, que hace que algunos vayan anticipando su pretensión de cambiarse de equipo de automovilismo en Fórmula 1. Ocurre con otras categorías también, pero bueno, se siente, porque al que lo ponen siempre entre signos de pregunta es al pobre Franco Colapinto, que está en el equipo Alpine. Más allá de que uno se ilusiona viendo los resultados, el rendimiento del argentino en ya 10 carreras y con...

0: No, verde y rojo, perdón.
1: tantos diseños
0: Ah, sí. Hechos con inteligencia artificial y
1: claro,
0: demás.
1: renders como se le dice,
0: Sí.
1: pero la verdad no sé qué motivos va a tener el auto. Yo calculo que el SUV tendría que conservarlo por Alpine, que es una
0: Ajá.
1: marca francesa,
0: De
1: pero
0: Renault.
1: claro, de Renault, y hay que ver Gucci qué otros colores aporta, ¿no?, a la escudería. Pero veremos,
0: O
1: veremos. Me gustó
0: inclusive
1: mucho
0: creo
1: ese
0: que
1: render negro que vi por allí en
0: había
1: su momento, ¿no?
0: exacto.
1: Tipo, salvando la distancia, al clásico color de
0: Del
1: Lotus.
0: Lotus. Oh, me acuerdo. En los tiempos de que de Alain Prost y toda esa gente.
1: Sí, más que nada, sí, en la época
0: El
1: ya.
0: Lole.
1: Sí, más que nada la época de Lole, de cómo es, de Emerson Fittipaldi, quien consagró campeón a la escuadra británica. Tiempos de gloria,
0: Sí.
1: para esa escudería inglesa que ya no existe más y que se puede volver en cualquier momento, porque la marca está viva, es propietaria de los chinos, de Geely quiere ingresar
0: Ah,
1: a la Fórmula
0: claro.
1: 1 y hay que ver con qué marca ingresa,
0: Y
1: porque
0: no
1: un
0: lo están
1: grupo,
0: queriendo dejar.
1: claro, hay que ver con qué marca quiere ingresar Geely, ¿no?
0: Bueno.
1: Porque es un grupo muy grande. Se hablaba de una marca que está acá en la Argentina, que no se lo ve prácticamente, en la calle, que se vende muy bien en Europa, que es Link & Co.
0: Ah, mira.
1: Link & Co.
0: He escuchado mucho de esa marca.
1: Bueno, tiene muy buenos adeptos en Europa,
0: Ajá.
1: bueno, unos lindos modelos, y dicen que sería esa la marca, pero no olvidemos que tiene a Lotus, así que ¿por qué no rescatar a Lotus
0: Sí.
1: también como una
0: Claro.
1: posible marca para el reingreso bueno, a la Fórmula 1? Pero más allá de eso, sí, Lotus básicamente yo los años de gloria de Lotus fueron los 60, finales los 60, y más que nada toda la década del 70, y ya los 80 ya fue casi sin pena, sin gloria, si bien hubo un par de carreras que ganó justamente el piloto brasileño Ayrton Senna con estos mismos colores.
0: Claro.
1: Pero fue una etapa allí donde era una marca que ya estaba en un segundo plano. Así como hoy hablamos de las marcas del resto,
0: Sí.
1: bueno, estaría allí,
0: Claro.
1: digamos, en esa época. No era la victoriosa y glamurosa el Lotus de los 70 con el efecto suelo que supo ganar en su momento muchas carreras y títulos con Mario Andretti.
0: Bueno, cambiando de tema,
1: Sí.
0: seguimos sin soltar. Dicen los psicólogos que hay que aprender a soltar para que uno pueda desconectarse definitivamente de algunas cuestiones. Entonces eso como que lo alivian a uno y lo ayudan a salir del bajón y de algunas cosas por el estilo, ¿no? Pero no soltamos el mundial todavía, siguen apareciendo los coletazos
1: Es que hay
0: en distintos
1: resabios.
0: espacios, digo yo, del periodismo deportivo, todavía con... bueno, algunas consideraciones a propósito, inclusive de del rendimiento de la selección argentina, pero bueno, también en el propio movimiento de los jugadores, en sus visitas a la Argentina, bueno, el propio Senesi aquí en la provincia de Entre Ríos, en Concordia, quien dicen que le van a dar un gran recibimiento. Así que, bueno, sigue
1: Ciudadano
0: dando,
1: destacado.
0: claro. Sigue dando tinta para escribir, se decía antes, ¿eh? Ahora ya no se usa más tinta.
1: Ciudadano
0: Ahora,
1: ilustre.
0: claro, al concordiense que integró la selección nacional. Bueno, y para arrancar ya invitando a nuestra audiencia para que se ponga en
1: Sí,
0: contacto
1: claro que
0: con
1: sí.
0: nosotros, no se olviden que estamos conectados como todos los días al 343-520-1260. Así que, gente, métanle nomás. Métele que son pasteles, dicen por ahí en la calle. Esperamos su mensaje. Estamos hasta las 5 de la tarde con aroma mate.
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4: Paola Núñez es nacida en Paraná, es pianista, es compositora, tiene una gran trayectoria musical de más de 30 años y en el 2018 Núñez se puso al hombro un proyecto que buscaba difundir ni más ni menos que la labor compositiva de mujeres entrerrianas. Y así nació el colectivo

Compositoras Entre Ríos, y que ahora juntas gestionan sus trabajos, gestionan la publicación de sus composiciones, también los espectáculos. Desde el 2018 llevan adelante este camino de manera conjunta, y Paola Núñez es una de las hacedoras de esto, dice que le surgió como para visibilizar la labor de la mujer. Desde ese punto la palabra compositora no se las tomaba como tal. Escuchamos de Núñez ahora Jacarandá.

0: Muy bien, la música y músicos entrerrianos
1: Sí.
0: de este día miércoles, ya promediando la semana, escuchábamos a Paola Núñez con Jacarandá.
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0: tengo la garganta seca hoy, así que voy a tener que tomar varias ginebras. Le voy anticipando, Noticias destacadas por Romina Folonier, que proponen desde este primer título: la fiebre del turismo carretera ya se instaló en Sauce Montrula. Ayer hacíamos referencia justamente a esto, ¿no?
1: Así es.
0: A un mes de la gran carrera del 23 de agosto, un mes exactamente, los fanáticos ya están haciendo fila frente al Autódromo Ciudad de Paraná, lo decíamos ayer. Mirá que acá vienen anticipadamente. La intendenta Soledad Daneri presentó el reglamento de convivencia elaborado junto a la policía y el club de volantes. El objetivo es evitar problemas de años anteriores, como ruidos molestos hasta la madrugada, el uso inapropiado de espacios públicos y las conexiones ilegales de la red eléctrica, asegurando que tanto los vecinos como los visitantes tengan una experiencia pacífica. Reglas claras para que sea una verdadera fiesta. El protocolo exige mantener la limpieza del lugar, prohíbe hacer fuego directamente sobre el pasto y advierte que cualquier peña que incumpla las normas será retirada de la fila de ingreso. Así que atenti con lo que nos cuenta la titular de la comuna, Soledad Daneri.
2: Hace ya un mes que hay personas que han delimitado lugares en la zona de banquinas de acá de Sauce Montrul, y en función de eso es que decidimos, por experiencias que tuvimos años anteriores, hacer un reglamento de convivencia y que obviamente todo visitante se lleve una buena experiencia y el vecino también quede con una sensación agradable. Que obviamente que nosotros celebramos que el Autódromo Ciudad de Paraná en Sauce Montrul pueda tener este tipo de eventos, pero que claramente hay que hacerlo con ciertos órdenes, ciertos protocolos de convivencia, justamente porque también Sauce Montrul está cada vez más poblado. Desde ahí es donde surge la necesidad de crear un reglamento, por ahí que entienda quien viene a estar ahí, que no es un camping, que no tiene los servicios que tiene un camping, que es una banquina, que es una calle de un pueblo, en donde vive gente, en donde salen los chicos a la mañana para ir a la escuela y se encuentran con una persona bañándose, por decirlo de alguna manera, o aseándose, donde trabajar todos en conjunto. En caso de incumplimiento de estas normas y denuncias de vecinos o de incluso de los mismos participantes de las distintas peñas, la persona o la peña será retirada de la fila.
1: Cambiamos de tema. Hoy es el Día Mundial del Cerebro. El doctor Leandro Morán destacó que existen pilares fundamentales para un cerebro sano: realizar 30 minutos de ejercicio aeróbico diario, mantener una alimentación rica en omega 3 y sobre todo cumplir con un descanso de 7 u 8 horas para que el órgano pueda depurarse de toxinas. Además, recomendó el entrenamiento constante, como cambiar los recorridos habituales que hacemos todos los días para desafiar a nuestras neuronas y sacarlas del modo automático. Y atención con el uso de pantallas y los mitos sobre la vejez. Morán advirtió que el abuso de la tecnología en niños afecta su capacidad de imaginar y aprender a través del juego, que es para lo que el cerebro está diseñado biológicamente. Por otro lado, fue tajante al decir que no es normal perder la memoria solo por ser mayor. Si aparecen olvidos graves, acompañados de cambios de personalidad o problemas urinarios, son pautas de alarma para consultar a un profesional. Lo escuchamos a Leandro Morán.
3: Como para entender un poco la propuesta, esta comienza en el 2014, ¿no? Por la Federación Mundial de Neurología, que propone esta iniciativa, que a partir de los 22 de julio se conmemore el Día Mundial del Cerebro, como prevención y como para implementar medidas para mantener una salud cerebral, si se quiere, sana. El término, en realidad, decir que tenemos un cerebro sano es muy complejo, pero sí hay medidas o siempre estamos promocionando las posibilidades o alternativas para mantenerlo lo más sano posible durante el transcurso de nuestra vida, entendiendo que el cerebro, como cualquier órgano, va envejeciendo y va sufriendo cambios. Hacer actividad física aeróbica 30 minutos diarios, la alimentación es muy importante, el descanso, descansar entre 7 u 8 horas diarias, y también mantener la actividad cognitiva, evitar los otros factores de riesgo, como son el consumo de tabaco, de alcohol, mayor causa de discapacidad o muerte a nivel mundial y poblacional, como son las enfermedades neurodegenerativas, las demencias, la enfermedad de Alzheimer, por ahí es la más común.
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0: ...15-26... Ay, cuando miré el 25 me cambió a 26... ...me engañó... esa es la hora en la República Argentina en esta jornada de miércoles.
1: Así es.
0: Que bueno, no tiene demasiado elevada la temperatura, ...13 grados 2 décimas... bueno, en un ratito estaremos dando a conocer datos del tiempo y pronóstico, porque ya estamos mirando al fin de semana.

0: Toldi y bueno, algunas otras nuevas bandas han sido una de las más esperadas en la última edición de Cosquín Rock, estos muchachos de Cruzando el Charco. A ellos los escuchábamos en el arribo a las 15:30 con el tema Por Vos.
1: Y no es menos esto, lo escuchábamos, ¿eh? Porque es un adelanto de su último trabajo que se va a lanzar seguramente en estos días.
0: Buenísimo.
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3: Es la hora 15:31 minutos en nuestro país, 12 grados 7 décimos, la actual temperatura en Paraná, humedad 83%.
4: Concordia recibirá a Marco Senesi con un homenaje abierto a toda la ciudad.
3: El defensor será reconocido por convertirse en el primer concordiense que integró al plantel de la selección argentina en una Copa del Mundo.
4: La actividad de este jueves comenzará a las 17, será abierta al público y contará con un encuentro directo entre el futbolista y la comunidad frente al ingreso principal del Palacio Municipal de Concordia.
3: Con ACMER en las gradas y una carpa docente frente a la legislatura, ingresó a diputados la reforma previsional.
4: Con una carpa docente instalada frente a la legislatura y representantes de ACMER en las gradas, la Cámara de Diputados de la provincia dio ingreso este miércoles al proyecto de reforma previsional.
3: La iniciativa fue girada a dos comisiones, pese al pedido del Partido Justicialista para que también intervenga legislación general.
4: Piden el juicio político para la vicegobernadora de Mendoza por sus dichos contra la selección de Francia.
3: A pesar de que el Mundial 2026 terminó, las polémicas aún continúan vigentes.
4: En este sentido, la vicegobernadora de Mendoza, Eve Casado, enfrenta un proceso de juicio político tras calificar a la selección de fútbol de Francia como un equipo africano de flojos modales durante el certamen.
3: Un grupo de dirigentes radicales solicitó formalmente su destitución por considerar que incurrió en conducta impropia y mal desempeño de sus funciones.
2: Datos del tiempo.
4: Temperatura en Paraná 12 grados 7 décimos.
3: Humedad 83%.
4: Cielo cubierto.
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0: Bolero falaz que hizo famosa esta banda colombiana llamada Aterciopelados.
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0: Emma, querido, muy buenas tardes, bienvenido por aquí, pase nomás. Nosotros somos todo oídos a propósito de la actualidad del fútbol.
2: Buenas tardes, compañeros. Un saludo grande a toda la audiencia de Con Aroma Mate aquí en LT14, en Radio Nacional Paraná. Empezamos hablando de la información deportiva de este miércoles con el fútbol y la Copa Sudamericana, porque ayer comenzaron los 16avos de final, los playoffs del segundo certamen a nivel continental del fútbol en América. Fue una buena presentación y participación de Tigre como visitante frente a Nacional de Montevideo. Fue 3-0 el triunfo de los de Victoria en el norte del conurbano bonaerense, con gol de Elías a los 2 minutos del primer tiempo. Ignacio Russo, el ex Patronato y el hijo de Miguel, metió el segundo en el minuto 49 en la primera etapa, mientras que a los 90, cuando finalizaba el encuentro, Cabrera marcó el 3-0 definitivo frente al conjunto uruguayo. El dato destacado y malo, la noticia fea de la noche, fue los impactos de bala que recibieron los colectivos que trasladaban a los hinchas de Tigre desde Uruguay hacia nuestro país cuando regresaban de aquel partido, y tuvieron una persona herida que por suerte ya se encuentra de regreso a la Argentina. Por otra parte, Santos de Brasil le ganó como visitante 4-1 a Universidad Central en Venezuela. Para hoy será la presentación del Club Atlético Lanús en su cancha como local frente a Cienciano de Perú. El encuentro que comenzará la Fortaleza Granate en el sur del conurbano bonaerense a la hora 21:30 con el arbitraje de Alexis Herrera. Será el partido de ida de esta serie, de esta llave. También en el mismo horario estarán jugando Sporting Cristal de Perú ante Bragantino de Brasil en tierras peruanas, mientras que más temprano abrirá la jornada el DIM Independiente Medellín en su cancha en Colombia ante Vasco da Gama de Brasil. Mañana será el turno de Boca cuando juegue la Bombonera frente a O'Higgins de Chile a partir de la hora 21:30. El Xeneize, con la posible presencia de Leandro Paredes en su equipo, no sabemos si de titular o de suplente, pero a disposición del vasco Rodolfo Arruabarrena, el jugador que formó parte del seleccionado subcampeón del mundo hasta hace un par de horas atrás y que tendrá el arbitraje de Andrés Matonte. Nos venimos a hablar un poco más acá de la Primera Nacional y de Patronato, porque ayer por la tarde-noche se conoció quién será el árbitro del partido que el Santo Entrerriano disputará el domingo como visitante frente a Ferrocarril Midland en el oeste del conurbano bonaerense, allí en la localidad de Libertad. Franco Acita fue el designado por AFA para que imparta justicia y para que sea el árbitro principal, que Lucas Ripoli y Dayana Milone serían los jueces de línea número 1 y 2 respectivamente, mientras que Matías Ancede sea el cuarto árbitro entre Patrón y el Funebrero. Además, hay que decir que Juan Salas se encuentra a disposición del plantel luego de haberse luxado el hombro y que puede estar en condiciones de volver, mientras que ya están descartados Brandon Cortés y Nahuel Genés luego de sufrir ambos sendos desgarros que no le permiten estar este fin de semana a disposición del entrenador Marcelo Candia. En un rato volvemos con más info aquí en la tarde de LT14.
0: Muchas gracias, Emma, querido. Aquí nosotros siempre abiertos a tu participación. Bueno, estaba espiando por acá qué fue lo que pasó con Rosalía, esta chica que generó el enojo de los argentinos, ¿sí? Bueno, una cantante que va a venir a la Argentina, que tiene una canción cuya letra hace referencia, dicen, a la situación que se dio el otro día con la selección argentina tras la derrota justamente del equipo argentino en la final frente a España. Y entonces, bueno, se armó una polémica que suscitó que, por ejemplo, en principio tuvo que pedir disculpas. ¿Por qué? Porque además la reacción que tuvo la gente fue de empezar a devolver las entradas que habían comprado para ir a ver su show aquí en la Argentina. Se le estaba cayendo el negocio, después del chiste que se mandó justamente, reposteando en TikTok, una de las tantas redes sociales que existe, un video de la exactriz porno Mia Khalifa, justamente cantando un fragmento de La Perla y refiriéndose a esto de así suena la vida ahora, que las perlas fueron derrotadas.
3: Mirá, mirá.
0: Palazo, digamos, para la selección argentina. Entonces, esta chica Rosalía, sin tomar medida de lo fanático que somos los argentinos, se encontró con una importante cantidad de gente, ¿sí?, que empezó a darle masa, como decimos en la calle, en los distintos sitios, TikTok y demás, Instagram, de la bueno, es actriz y cantante Rosalía, y que además empezaron a devolver las entradas de su
3: Totalmente.
0: show del Arena acá
3: Que
0: en la República Argentina.
3: nos falta mucho para el show de ella.
0: Este domingo.
3: Por eso, nos falta mucho.
0: No, perdón. No dice acá la noticia, no, porque hace referencia al domingo 19 de julio, pero es en referencia al partido de la selección. No, pensé que esa era la fecha
3: No.
0: de la presentación en vivo, pero de todas maneras, repito, el resultado fue una cantidad enorme de gente que disgustada. Y dijo, ah, bueno, listo, vos nos vas a gastar así, nosotros te devolvemos la entrada.

0: Bien, ya estamos con... Lo pasamos a Nafta, Mirko.
1: O como usted quiera. Listo. Hoy día más que a Nafta hay que pasarlo a batería.
0: A batería eléctrica.
1: Y casi que sí. Casi que sí.
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1: Muy bien, hablamos de automovilismo. Todavía nos queda algo por contarles de lo que sucedió justamente este fin de semana con, bueno, nuestro automovilismo. Uh-huh. Allí en Río Cuarto, donde, bueno, la clase 1 del turismo pista. Recordemos, ayer habíamos comentado la clase 3, la clase 2 y queda la menor. Uh-huh. Bueno, la carrera quedó para Monge, que heredó en definitiva la victoria porque a Ubiña lo excluyeron. En la técnica, el Mira. Auto no dio con los reglamentos. Mm. Se dispuso la sexta fecha del campeonato 2026 de turismo pista en el Autódromo Parque Ciudad de Río Cuarto, en Córdoba. El triunfo en la clase 1 se lo llevó Esteban Monge a bordo de un Fiat Uno, atendido por el Fagani Racing. Adrián Ubiña, a bordo de un Chevrolet Corsa del Atlas Racing, había ganado en pista, pero fue excluido por técnica tras no pasar los valores de compresión en el motor. Mm. La largada tuvo sus complicaciones debido a una pista húmeda que dificultaba el andar con los neumáticos lisos. Se produjeron varios despistes y Maximiliano Pérez, el poleman de la fecha, entró en trompo y embistió a Emiliano Puerto, por lo que la carrera debió ser neutralizada. Lucio Rodríguez largaba desde la pole y había aguantado el ataque de Esteban Monge y los acercamientos de Ubiña, Ignacio Espíndola y Lucas Vallala. Tras el relanzamiento, el Colo se alejó con el Fiat 1, pero sin hacer una diferencia superior a un segundo. Atrás, Espíndola fue momentáneamente segundo y luchaba por esos escalones con varios intercambios de posición. La parte final de la competencia fue para el infarto. Ubiña le descontó rápidamente a Rodríguez, que lideraba y era el auto a vencer. Sin embargo, el piloto de Marajó pudo dar cuenta de su rival a falta de 6 giros en una maniobra al límite por afuera en la primera curva, pero el hombre de Tacural se recuperó en el último suspiro y lo superó nuevamente. Ya en la vuelta final se engancharon y los dos se despistaron, volviendo a la pista con desesperación. No lo pudo capitalizar Monge, al que le alcanzó para ser segundo en pista, pero no para arrebatarle la punta al hombre del Corsa, que finalmente recibiría primero la bandera a cuadros tras la gran lucha. Luego llegaría la exclusión y el triunfo para el hombre de Venado Tuerto. Vallala saltó de esta manera al segundo lugar, uh-huh, mientras que Rodríguez se sostuvo en el top 3. Espíndola cumplió una buena labor y finalizó cuarto, por delante de Agustín de la Vega, que ganó 8 lugares. Julián Martínez también firmó una gran remontada, ya que partió desde el cajón 19 y llegó al 6º lugar. A continuación se acomodaron Juan Manuel Albanese y Nahuel De Chico, con este último dando cuenta de 20 lugares. 20 puestos superó para llegar a esa posición. Fue una final complicada para el líder del certamen, nos referimos a Joaquín Cortina, que con los 24 kilos de lastre que tiene su vehículo y varios toques en carrera, perdió varios puntos y llegó 10º, por debajo de Nicolás Astorgano. El escolta del campeonato, William Bull, llegó 18º, mientras que el cuarto en la tabla, Pablo Matic, debió abandonar tras sucesivos choques. La próxima fecha del campeonato será el esperado evento de los 300 pilotos en San Nicolás los próximos 7, 8 y 9 de agosto. Rapidito, los 10 mejores. Monge Esteban finalmente se quedó con la victoria luego de la desclasificación de Ubiña. Segundo, Vallala Lucas. Tercero, Rodríguez Lucio. Cuarto, Espíndola Ignacio. Quinto, De la Vega Agustín. Sexto, Martínez Julián. Séptimo, Albanese Juan. Octavo, De Chico, Nahuel. Noveno, Astorgano Nicolás. Y 10º, Cortina, Joaquín, entre los 10 mejores de la carrera, con un total de 20 participantes para la clase menor del turismo pista.
0: Muy bien, 12.7, se nos cae la temperatura, Mirko, guay, ¿eh? 12 grados 7 décimas la actual temperatura en Paraná, la humedad del 83%, presión 1009 decimal 7 hectopascales, vientos del sur ahora,
1: claro, si no,
0: ahí es
1: eso.
0: Donde pega, sí. A 21 kilómetros por hora, la visibilidad normal 15.000 metros y hay cielo cubierto sobre la capital provincial. Para el resto de la jornada no hay sol.
1: Claro. No,
0: mayormente nublado.
1: Hay un grafiquito ahí a tarde que hay un sol ahí escondido.
0: Pero me parece que va a seguir escondido, ¿eh?
1: Sí, sí, ¿no? Como que por ahí te da un poco de aliento, decir, algo se va a mostrar, pero no parece.
0: Mayormente nublado, dice, así que bueno, por ahí como que va a querer salir, pero veremos cuándo.
1: Se va a quedar ahí, me parece.
0: Sí, para mañana se espera una mínima de 10 grados nuevamente, la máxima podría subir un poquito a 15 grados.
1: Bueno, ya es otra cosa.
0: Todavía con momentos de cielo mayormente nublado durante gran parte del día. Durante la mañana podría aparecer el sol, pero sería nada más que para ilusionarnos vanamente.
1: Y bueno.
0: Es así. El viernes se espera una mínima de 11 grados, la máxima de 18. También con cielo mayormente nublado, Mirko, ¿eh?
1: O sea que prácticamente toda la semana gris.
0: ¡Qué semanita! El sábado será de una mañana de neblina y una mínima de 9 grados,
1: sí.
0: La máxima de 20.
1: Bien,
0: Y después sí, dicen que va a estar parcialmente nublado, con lo que tendremos algo de sol. Para el domingo se espera una mínima de 13 grados, será, supongo yo, la más alta de la semana, y la máxima estará en los 20 grados. Hubo algún pronóstico durante la semana que aventuraba a dar 24, pero bueno, con 20 me conformo, le digo, ¿eh? Y cielo mayormente nublado también.
1: Pero, che, no quiere el sol, trabajar.
0: No quiere aparecer.
1: Tremenda
0: el sol.
1: Tremenda siesta se ha tomado.
0: Vamos a aparecer, al menos hasta el martes estoy espiando, vamos a aparecer Londres, le digo. ¡Qué bárbaro! No sé si usted ha visto por ahí algún mensaje de nuestra audiencia, y si no, le recordamos que pueden comunicarse con nosotros.
1: Sí, por supuesto, claro, 343-520-1260, allí nos deja su mensaje de voz o de texto a través del WhatsApp, o si no también a través del mensaje de texto, que un poco se ha perdido últimamente la costumbre.
0: Sí, sí.
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1: 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Nuestra amiga Betty dice, buenas tardes.
0: Hola,
1: Hugo,
0: Betty.
1: Mirko y resto del equipo, y nos pone muchas orejas como que nos estás escuchando.
0: Muy bien.
1: Bueno, Betty.
0: No, Betty no duerme.
1: No, hoy no. Vio que a veces dice, silencio, por favor,
0: sí,
1: que hoy
0: sí,
1: quiero
0: sí.
1: Descansar. Bueno, evidentemente hoy no.
0: Hay una canción de Flaco Spinetta que es Ana no duerme, ¿no? Algo así dice.
1: Puede ser, no recuerdo bien la letra.
0: Allá dice que sí, el rockero.
1: Claro.
0: Sí, sí, Ana no duerme.
1: Qué mejor referencia que Gustavo.
0: Bueno, antes de ir con la música, finalizó la reparación de una cañería distribuidora de agua allá en lo de Gustavo. ¿Usted ha andado sin agua, Gustavo? ¿Normal? Usted para mí que tiene alguna conexión especial, porque acá la gente dice que no le ha llegado agua a, bueno, un importante sector de la ciudad, fundamentalmente de la zona sur de Paraná. La reparación de la cañería distribuidora de agua potable finalizó en la Avenida de las Américas sobre un conducto de 150 milímetros, ubicada en las inmediaciones de su intersección con calle Pasteur. La intervención buscó resolver un inconveniente detectado durante la madrugada. Como consecuencia de los trabajos, el abastecimiento de agua ha comenzado a restablecerse de forma gradual y progresiva sin afectar la casa de Gustavo Podestá. Dice la noticia acá.
1: Principalmente.
0: Durante la ejecución de las tareas pudieron registrarse episodios de baja presión o restricciones temporales en el suministro. Los sectores alcanzados incluyeron la zona sur, casco céntrico, mira vos, y los barrios San Martín, Hipódromo. ¿Usted no está en Rocamora? en Rocamora, menos en la casa de Gustavo, además de áreas de Santa Lucía, Paraná Quinto y Paraná 26. Se espera que la prestación quede normalizada paulatinamente en las próximas horas. Lo rodearon a usted, pero en su casa no. No le cortaron. No,
1: evidentemente el hizo bien el trabajo, ¿no? El tanque de agua, la cisterna.
0: Sí. Evidentemente que sí. Pero bueno, estaba leyendo por acá algunos comentarios justamente de la noticia que dicen que hay lugares en donde todavía no hay agua, ¿eh?

0: No te va a gustar.
1: Los uruguayos.
0: Así es, con ritmo de reggae, ¿no? Estilo de reggae. Sí. Ya no hay dolor.
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4: Es la hora 16, 2 minutos en nuestro país, 12 grados 9 décimos, la actual temperatura en Paraná, humedad 81%.
5: ATE exige al COPNAF la regularización de francos compensatorios acumulados desde 2025.
4: El sindicato presentó un reclamo formal ante las autoridades del organismo por el incumplimiento de acuerdos paritarios y denunció la incertidumbre que atraviesan los trabajadores de las residencias socioeducativas debido a la falta de descanso y al déficit de personal.
5: La principal demanda se centra en el reconocimiento y ordenamiento de los francos compensatorios acumulados desde el 1 de abril de 2025, una situación que genera malestar en los dispositivos de cuidado institucional.
4: Paraná Wine reunirá a más de 70 bodegas y productores vitivinícolas.
5: El evento se realizará este sábado en la capital provincial y reunirá a más de 70 bodegas del país y de la provincia, consolidando el turismo de eventos y la oferta enoturística regional.
4: La muestra vitivinícola reunirá bodegas, enólogos, productores y público especializado en el Centro Provincial de Convenciones.
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6: La transitabilidad en las rutas, a pesar del día nuboso que tenemos hoy, con algunas precipitaciones en el norte de la provincia, la transitabilidad en las rutas es buena, así como en la ruta nacional número 12, la autovía Artigas, ruta nacional número 14, gratamente convocada, con un tránsito fluido sin registrar ningún tipo de inconvenientes. El puente Rosario Victoria y el túnel subluvial Raúl Uranga, muy convocados en esta mañana, con un importante caudal de vehículos ingresando y egresando en la provincia, no registran cortes o demoras. Recomendamos a todos los conductores que vayan a transitar hoy hacerlo con precaución, respetar límites de velocidad, no adelantar en lugares prohibidos, utilizar siempre el cinturón de seguridad y circular con las luces bajas encendidas en todo momento. A los señores motociclistas les recordamos que es obligatorio usar casco tanto para su conductor como acompañante. Le informo para Nacional Paraná de la Dirección General de Prevención y Seguridad Vial de la Policía Entre Ríos y Denis Xavier.
4: La justicia de los Estados Unidos incautó los teléfonos de Claudio Chiqui Tapia y otros dirigentes de la AFA antes del regreso de la selección.
5: Según indicó el sitio Infobae, agentes de la Oficina Federal de Investigaciones de los Estados Unidos, el FBI, demoraron al presidente de la AFA, Claudio Chiqui Tapia, en el aeropuerto internacional JFK de Nueva York y le solicitaron sus teléfonos celulares y sus dispositivos electrónicos.
4: Las fuentes que confirmaron el hecho aseguraron que las autoridades también se llevaron computadoras y teléfonos de otros integrantes de la comitiva que viajó a Buenos Aires.
2: Altura de los ríos.
5: Altura del río Paraná esta tarde frente al puerto local, 2 metros 82 centímetros, descendió un centímetro.
2: Pronóstico del tiempo.
4: Para lo que resta de este miércoles se prevé cielo mayormente nublado, mejorando. Temperatura en poco cambio.
5: En tanto, para mañana se anticipa cielo parcialmente nublado, temperatura en leve ascenso, mínima prevista 10 grados, máxima 15 grados.
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4: 12 grados 9 décimos, la actual temperatura en Paraná.
5: Humedad 81%.
4: La presión 1009.4, medida en hectopascales.
5: Cielo cubierto.
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0: Noticia necrológica. Falleció en Cerrito a los 53 años el señor Julio Ricardo Valle, Pinino. Los restos de Julio Ricardo Valle, Pinino, que son velados en sala de velatorio ubicada en calle Lavalle y avenida Paraná de dicha ciudad, serán inhumados hoy en el cementerio Parque. El cortejo fúnebre partirá desde la sala a las 17:30. Exequias a cargo de Organización Aquino, Servicio de Sepelio. Hasta aquí la información necrológica en LT14.
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0: Samba por vos. Ahí la versión de León Gieco y el Rally Barrio Nuevo. Una muy linda versión en un encuentro de dos grandes de nuestra música.
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0: Y por otro lado, porque bueno, uno tiene la añoranza de comer una zanahoria que tenga gusto a zanahoria, ese gusto lindo, dulzón, que uno pretende cuando va a la verdulería y compra justamente una zanahoria, una, no, bueno, algunas. O cuando compra un kilo de duraznos y quiere que tenga ese gustito tan natural de una fruta que, bueno, ¿cuántos hemos tenido al alcance de la mano en el fondo de nuestras propias casas, no? Y por eso ahí me detuve a propósito de una noticia que destaca que el futuro de la agricultura depende menos de nuevas tecnologías y más de lo que elegimos comer. Y vieron que a veces hasta las modas son las que determinan qué se sigue produciendo y qué no. Por eso, uno que se habituaba a comer ciertas cosas deja de consumirlas no porque no las quiera consumir, sino porque va a la verdulería y no las encuentra. Así de simple. Un estudio publicado en una revista especializada que se llama Nature, seguramente han escuchado nombrarla, proyecta que adoptar dietas más saludables, reducir a la mitad el desperdicio alimentario y mejorar la productividad podría disminuir un 6% la superficie agrícola mundial para 2050. No estamos tan lejos, ¿eh? El cambio beneficiaría al clima y la biodiversidad, pero transformaría profundamente la ganadería y las economías rurales. Bueno, decíamos modas, ¿no? Esto del vegetarianismo, el veganismo, ¿sí? Que empiezan a ganar terreno, generan sus movimientos también. La próxima gran revolución agrícola podría no depender de fertilizantes más potentes, cultivos creados en laboratorios ni tecnologías desarrolladas para conquistar el espacio. Según una investigación internacional, una parte decisiva del cambio estaría en algo mucho más cotidiano: modificar lo que comemos. El trabajo analizó qué ocurriría si, para 2050, que es la fecha que se ha establecido como tentativa, la población mundial adoptara una alimentación cercana a la propuesta por la comisión Eat Lancet, Eat de comer, ¿sí? Mientras la agricultura mejora su productividad y el desperdicio de alimentos se reduce un 50%. Bueno, es cierto. Ahora quizás menos porque estamos todos medio como achicándonos de todos lados, pero reducir los desperdicios hasta un 50% es un número importante en un país en el que se tira mucha comida. Para estimarlo, los investigadores combinaron 10 modelos económicos globales en lugar de depender de una única simulación. En el escenario de transformación, la superficie agrícola mundial disminuiría un 6% respecto de 2020. El resultado varía considerablemente entre los modelos, desde un aumento del 1% hasta una reducción del 26%, pero la estimación central supondría liberar una extensión aproximadamente comparable con la India, que no es chica. Sería un cambio histórico. Mientras el escenario, sin nuevas medidas, proyecta un crecimiento del área cultivada, la cantidad de animales y el uso de recursos, la transformación alimentaria, podrían reducir un 10% las tierras de pastoreo y aumentar, por contrapartida, un 4% la cobertura forestal respecto de 2020. Parte de esos terrenos podría recuperar funciones naturales, aunque no toda la superficie liberada sería apta para producir cultivos. La causa principal está en la composición de la dieta. Las recomendaciones utilizadas en el estudio incluyen menos carnes rojas y más frutas, verduras, legumbres y frutos secos. Así que, mi gente, a prestar más atención a esta dieta porque a su vez es más saludable también, ¿no?
1: Sin lugar a dudas, ¿no? Una dieta basada en verduras, en frutos secos, en actividad física, también, porque hay que decirlo,
0: Sí,
1: ¿no?
0: lógico.
1: En carnes, más carnes blancas que rojas, ¿sí? Más carne de pescado,
0: De
1: por
0: pescado,
1: ejemplo, ¿no?
0: sí, señor.
1: De aves, y un poco menos de carnes rojas. No hay que eliminarla tampoco a la carne roja
0: No,
1: del
0: no, no,
1: todo.
0: no.
1: Pero tener un poco más de cuidado.
0: Y bueno, fíjate que la economía...

0: economía manda, porque hoy por hoy...
1: Y lamentablemente, para aquellos que nos gustan los embutidos, hoy se sabe más que nada que son los grandes causantes de cáncer, de todo tipo, sobre todo el colon, pero también otros.
0: Sí, así
1: que ese tipo de comida, no digo que tampoco hay que suspenderla,
0: no,
1: para nada, pero comerla con menos regularidad.
0: Sí, señor. Es así. O sea, tristemente hay que decirlo porque, bueno, los componentes que van dentro de esos embutidos son, en su gran mayoría, cancerígenos. Fundamentalmente, los conservantes, y demás.
1: Los conservantes es el problema. Ahí está.
0: No es que la carne sea tan mala, sino bueno, consumirla en una medida normal, pero los conservantes...
1: Pero, por ejemplo, otras conservas son buenas, como por ejemplo, no todas... El chucrut, por ejemplo.
0: Claro, que es natural.
1: Que es natural, que el red hace a través del repollo. Todo ese tipo de cosas son muy buenas y promueven una buena salud gastrointestinal.
0: Sí, señor. Bueno, dicen que al reducirse la demanda de ganado, también se necesitarían menos cereales y oleaginosas destinadas a su alimentación. Fíjense ustedes cómo una cosa va modificando a la otra. Estamos hablando de una especie de rompecabezas. Esta pieza es un poquito más grande, pero esta otra va a ser un poquito más chica, ¿no? Y dice que habría 400 millones menos de rumiantes destinados a carne. La producción de carne de rumiantes podría caer cerca de un tercio en 2050 frente a los niveles de 2020. Esto equivaldría aproximadamente a 400 millones menos de vacas, ovejas y otros rumiantes destinados cada año a la producción de carne. El valor económico de ese sector podría disminuir alrededor de un 70%. Al mismo tiempo, las frutas, verduras, legumbres y nueces aumentarían su importancia. Estos productos podrían representar la mayor parte del valor de la producción agrícola mundial hacia mediados de siglo, invirtiendo un sistema históricamente dominado por la ganadería. Bueno, esto para la Argentina... Vaya, sí, tendrá impacto, ¿no? Que somos verdaderamente un país ganadero, ¿no? Dicen muchos que tenemos las mejores carnes del mundo. Así que imagínese si se produjera semejante cambio, el impacto que tendría en nuestro país. Bueno, el cambio también tendría efectos ambientales. Los sistemas alimentarios generan actualmente alrededor de un tercio de las emisiones humanas de gases de efecto invernadero. En el escenario analizado, las emisiones agrícolas caerían aproximadamente un tercio frente a la trayectoria habitual, principalmente por la reducción del ganado y de sus emisiones de metano. También descenderían el consumo de agua y el uso de fertilizantes.
1: Algo importante.
0: Vaya palabrita, ¿no? Vaya palabra. El estudio no sostiene que simplemente elegir una ensalada en lugar de una hamburguesa vaya a transformar por sí solo el planeta. Los modelos suponen un cambio global de preferencias que en realidad enfrentaría barreras culturales, económicas y de acceso a los alimentos saludables. Bueno, yo estoy esperando opiniones de la gente que está escuchando todo esto, ¿no? ¿Qué le parece a propósito de estos posibles cambios de consumo de los seres humanos, ¿no? En principio, decía yo hoy, y algunas por cuestiones de moda y otras porque empezamos a tomar conciencia y las investigaciones son las que llevan a tomar determinadas tendencias hacia tales o cuales alimentos, ¿no? Antes te decían, y viejo, hay que comer más de tal o cual cosa. Ahora te dicen, no, bueno, ahora dejemos un poquito de lado eso. Y entrémosle un poco más a los frutos secos, legumbres, como decíamos recién, frutas y verduras que son tan, tan vitales.
1: Bueno, a ver, en algún momento va a caer a la población común lo que uno ve en los deportistas de élite, ¿no? Que
0: ahí
1: tienen una dieta específica para cada uno de ellos.
0: Ni hablar.
1: Así que cuando sea más accesible, seguramente cada uno de nosotros, si bien podemos comer prácticamente de todos, cada uno de nosotros tendrá una dieta singularizada, si se quiere, con los alimentos que a vos te caen mejor que a otra persona. No significa que esa persona no pueda comer esos alimentos, pero tendrá que restringirlos, así como uno tendrá que restringir otro tipo de alimentos. Yo creo que va, ¿no?, la ciencia hacia ese lado, ¿no? La medicina, la dieta, ¿no? Los dietólogos, los nutricionistas van hacia ese, ¿no? Hacia ese camino, que cada uno, según su organismo, ¿no? Su colon, porque allí recordemos que viven bacterias,
0: claro.
1: Y que son de importantísima para tener una vida equilibrada, la salud. Sabemos que muchas de, por ejemplo, de los anticuerpos nacen desde allí, provienen de allí, desde el colon.
0: Así ¿es el segundo cerebro o será el primero? Dicen algunos que es el primero.
1: Y es probable que sea el primero. Es probable que sea justamente el primero. Y que nuestros antepasados, sin saber mucho de esto, tenían razón, ¿no? Que uno muchas veces piensa con la panza y no con la cabeza. Y es probable. Así que, bueno, esto va a tardar un tiempo bastante importante.
0: No, estamos hablando de décadas.
1: Sí, pero yo creo que va encaminado hacia eso, ¿no? Que cada uno, según su tipo de biología, bueno, su manera de vivir y todo lo demás, tenga que ver también la nutrición, ¿no? La dieta para la gran parte del día, ¿no? O del año, si se quiere.
0: Decía yo hoy, a propósito de tendencias y modas y la economía, hoy por hoy uno de los productos más vendidos que encuentran en las despensas son las milanesas de pollo.
1: Sí.
0: Porque antes vos, para hacer una milanesa de pollo, te comprabas el pollo, cortabas cada uno de los bifecitos para hacer la milanesa, claro. Picabas el ajo, el perejil, le metías un poco de orégano. Habrá gente que a lo mejor le condimentaba con alguna cosita en especial. Buscaba los huevos, batía, compraba un buen pan rallado, y hasta hubo gente que ponía a secar el pan que le quedaba y hacía pan, su propio pan rallado. Y eso le llevaba mucho tiempo. Ahora vos te vas a un lugar y tenés en un paquetito una ensalada y en otro paquetito tenés las milanesas ya preparadas en un kilo. Y dices, bueno, acá está, este es el almuerzo de hoy, ya te viene empaquetado, ¿sí? Y eso hace que uno empiece a tomar determinadas costumbres. Decir, bueno, sí, ¿qué me voy a poner a hacer milanesa si yo tengo para ir a comprar la milanesa hecha ya? Y eso va conllevando a determinados hábitos. Y bueno, pero el trabajo a veces te fuerza a aprovechar los tiempos de otra manera. Entonces, ese tiempo que vos antes dedicabas a la cocina, ahora lo dedicás a laburar.
1: Y no, si estás solo, por ejemplo, viviendo solo en tu casa, y no tenés mucho tiempo, por allí muchos hacen, para no ir tanto al súper y comprarse comida ya preparadas o semi preparadas, están todo un día cocinando, porque tenés que ¿no? planificar lunes, martes, miércoles, jueves, porque vos llegás capaz a las 11 de la noche a tu casa y ya no tenés ganas de cocinar.
0: Y bueno, Gustavo se enseña, levanta la mano, yo.
1: Claro.
0: Que Gustavo vive solo.
1: Claro.
0: Entonces él, ¿se prepara? ¿Usted cocina un día para toda la semana o todos los días? De hoy para mañana.
1: Está muy bien.
0: Está muy bien. Claro, bueno, eso es lo que permite, por ejemplo, el freezer.
1: Claro.
0: El freezer justamente te permite hoy cocinar, pues, determinadas cosas, lógico, ¿no? Pero un guiso, vos te cocinás una olla entera de guiso hoy, comés la porción que te corresponde, tenía ganas, la que te correspondía, y el resto lo metés en un tupper, lo frizás, cuando lo volvés a calentar está más rico. Entonces vos decís, cierto que me había quedado un guisito, con choclo y esas cosas ricas que a mí tanto me gustan, y vas y lo buscas directamente del freezer. Y después,
1: y es lógico, porque vos llegás a 11 de la noche a tu casa, 10 y pico, no te da ganas, mucho estar todo el día a trabajar o hacer algunas otras actividades más allá del trabajo, no tenés ganas de andar pelando papas por allí, ¿no?
0: Y ahí es en donde uno a veces comete el error de comer lo primero que encuentra.
1: En la heladera.
0: Y que es malo.
1: Muchas veces. O va al súper, si está abierto un súper, pasás por un súper con ya la comida semi preparada.
0: Porque uno va y manotea lo que encuentra, porque vas con hambre, vuelves con hambre a la casa. Imagínense que nosotros, por ejemplo, que volvemos a nuestra casa a 7, 8, 9 de la noche, dependiendo los horarios a los que salimos de nuestro trabajo, y llegamos a las 9 de la noche y nos queremos comer la heladera. Entonces, y vos no encontraste algo saludable. Y bueno, le entras a lo primero que encontrás muchas veces es lo más barato también. Tengámoslo presente.
1: También.
0: ¿Sí? Las harinas son baratísimas. Pero bueno, después hacerse cargo.

0: viajar.
1: Ahí estaba el bar de la calle Rodney. Qué buena canción,
2: sí,
1: ¿eh?
2: Sí.
1: Todo lo que va relatando justamente Diego Frenkel, que es el líder de la banda, de la portuaria. ¿Perdón? ¿Cómo un día cualquiera? Bueno, para mí es más el bar de la calle Rodney, o se hizo popular así, ¿no? Ahí la música en Con Aroma a Mate.
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0: La hora 16:31 minutos en nuestro país, 13 grados un décimo la actual temperatura en Paraná, humedad 82%.
1: La reforma previsional vuelve a dividir al oficialismo y la oposición en diputados.
0: El proyecto de reforma previsional ingresó formalmente este miércoles a las comisiones de Presupuesto y Hacienda y de Previsión y Seguridad Social de la Cámara de Diputados.
1: Durante el inicio de la sesión especial de hoy, el bloque del Partido Justicialista solicitó que la propuesta parlamentaria sea girada también a la Comisión de Legislación General, reclamo que no logró prosperar ante la negativa de la mayoría oficialista.
2: Deporte.
0: Messi y el entrerriano Martínez fueron elegidos en el equipo ideal del Mundial 2026.
1: Lionel Messi y Lisandro Martínez, ambas figuras de la selección argentina subcampeona mundial, fueron elegidos en el equipo ideal.
0: El gualeño se distinguió por su desempeño en todas las presentaciones del seleccionado nacional.
1: Entre las grandes sorpresas apareció el arquero caboverdiano Bocinha, una de las máximas sensaciones de la cita mundialista.
0: Fuerte respaldo de la Unión Cívica Radical a la reforma jubilatoria.
1: La Unión Cívica Radical de Entre Ríos hizo explícito su acompañamiento a la decisión del gobernador Rogelio Frigerio de modificar el sistema jubilatorio. Reconoció la responsabilidad de quienes acompañaron esta reforma en el Senado y sostuvo que espera que la Cámara de Diputados esté a la altura de este momento histórico.
0: Gisela Scaglia abrió la puerta a suspender las PASO en 2027.
1: La diputada nacional por Santa Fe y presidenta del bloque Provincias Unidas, Gisela Scaglia, se mostró a favor de analizar una suspensión de las primarias abiertas, simultáneas y obligatorias PASO para las elecciones de 2027, aunque dejó en claro que no acompaña su eliminación definitiva.
0: La ex vicegobernadora sostuvo que el sistema requiere una reforma, planteó que las primarias podrían ser optativas y reclamó que el Congreso no deje de discutir el proyecto de ficha limpia.
1: Llegó al país el nuevo nuncio de la Santa Sede y comienza una etapa decisiva para la visita del Papa León XIV.
0: La llegada del nuevo nuncio apostólico de la Santa Sede a la Argentina abrió este miércoles la etapa decisiva de las gestiones para concretar la primera visita del Papa León XIV al país.
1: Monseñor Michael Wallace Banach arribó al Aeropuerto Internacional de Ezeiza para asumir la representación diplomática del Vaticano y comenzar a coordinar junto con el Gobierno Nacional y la Iglesia Argentina los preparativos de una gira que podría realizarse durante la segunda semana de noviembre.
2: Datos del tiempo.
0: 13 grados un décimo la actual temperatura en Paraná.
1: Humedad 82%.
0: Cielo parcialmente nublado.
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0: Un clásico. Los Pericos. Runaway. Esto no es real así, ¿no? Fue traducido en español, no recuerdo. Pero en realidad en Runaway sería fugitivo.
1: Claro.
0: Fugitiva.
1: Lo que pasa es que el baiano decía rana, rana, rana, rana, y no entendía
0: claro,
1: qué decía.
0: Rana decía, Runaway. Sí. El camino de la rana, decías vos.
1: Sí, sí, la claro. Verdad que no se entendía.
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1: Con esta musiquita saben ustedes que viene entrando el Emma, que prometió hablar del mundial y de hockey, así que Emma, escuchamos.
3: Cerramos la información haciendo un mix de noticias y las esquirlas que todavía siguen quedando. Hacemos un rinconcito del Mundial porque siguen quedando cuestiones de lo que fue la participación de Argentina en la cita ecuménica del fútbol en Estados Unidos, México y Canadá en este 2026, de su llegada a la final, de la derrota ante España en ese partido y del subcampeonato, porque todavía siguen quedando secuelas. Rompió el silencio Roberto Fabián Ayala, el paranaense, quien se encuentra en el cuerpo técnico dirigido o encabezado por Lionel Scaloni e hizo referencia a lo ocurrido post partido en esa agresión a Dani Olmo, el jugador estrella de la selección española, en donde dijo: "Estoy arrepentido", expresó el paranaense. "Por el lugar que ocupo, no puedo permitirme que un sentimiento o lo que pueda llegar a recibir de la otra parte cambie mi humor y mis actos. Estoy arrepentido, para mí son cosas que quedan ahí y ya está". El oriundo de la capital entrerriana: "Para mí hay que cortar con las cosas y dejarlo ahí. Fue más un empujón que otra cosa, no fue un puñetazo como quieren decir, y terminó en esa secuencia. Fue una reacción a un dicho, pero ya está. Si lo veo, obviamente que le pediré las disculpas en persona", expresó el ratón paranaense. Además, que hay que asumir los hechos y las cosas que ha hecho uno dentro del campo de juego. Bueno, en eso se basó más o menos la explicación a una emisora de radio en Valencia, donde actualmente reside el exjugador y hoy ayudante de campo argentino. Además, hizo referencia a las cuestiones que se vienen hablando en este último tiempo, que todo el mundo está en contra del seleccionado argentino, y dijo que no hay que buscar fantasmas en ningún lado, que Argentina perdió bien ante un buen equipo como el español. También, el que dio declaraciones pero en su cuenta de X, en el ex Twitter, fue el entrerriano, el gualeño Lisandro Martínez, que dijo: "La caída de los grandes es la felicidad de los mediocres". Tajante la definición del oriundo de Gualeguay, donde además agregó: "Con el dolor en el alma por no haber podido traer la copa que todos merecíamos, pero con el orgullo a flor de piel por esta camiseta, por mis compañeros, el cuerpo técnico, los directivos y todos los que integramos el plantel que estuvimos en Estados Unidos, y a cada persona que estuvo involucrada para que todo esto funcionara de la mejor manera, y por sobre todo por ustedes, que nos hicieron llegar todo su amor, toda su fuerza, esa pasión que tanto nos caracteriza y la unión del país que espero perdure en el tiempo", dijo el jugador nacido en nuestra provincia y que tuvo una gran actuación y que además convirtió un gol frente a Cabo Verde en el triunfo 3-2. Y el otro que se expresó fue el técnico Lionel Scaloni, llegando a su casa natal, a la casa de sus padres, en Pujato, la provincia de Santa Fe, donde dijo: "No hemos ganado la copa, pero conseguimos la unión de todos. No hay que buscar fantasmas donde no los hay. Perdimos ante un gran equipo y España es un justo ganador. Nos superaron, fueron mejores que nosotros y por eso se quedaron con la Copa del Mundo", entre otras cuestiones de un Scaloni que se lo vio muy contento y emocionado por el recibimiento de todo su pueblo allí en su Pujato natal. Y salimos del mundo futbolístico, salimos del Mundial y hablamos algo de hockey sobre césped, porque la Federación Entrerriana continúa trabajando para fortalecer el crecimiento y el desarrollo del hockey en la región con una inversión histórica que permitirá incorporar una cancha de césped sintético de agua y un sistema de riego todo completo. Se trata de una adquisición que contempla una alfombra sintética de agua de aproximadamente 5.900 metros cuadrados, junto a un sistema integral de riego más aspersores emergentes, un tablero digital y una válvula integrada con protección para que se pueda instalar en un lugar con el cual se están acordando entre dicha federación, la provincia y la municipalidad, buscando un lugar que sea acorde para el recibimiento de certámenes a nivel nacional que se puedan disputar a nivel selecciones y a nivel clubes. La que también estuvo al tanto de todo esto y le hicieron participar fue Florencia Mutio, la ex leona entrerriana, la paranaense, quien se sumó activamente a las gestiones para poder completar la compra de dicha alfombra sintética y colaborar también para la búsqueda del lugar ideal para esta colocación. De esta manera nos despedimos. Hasta mañana con más información deportiva en este Con Aroma a Mate.
1: Hasta mañana, Emma, querido. Gracias, como siempre. 16:44 minutos. La gente se ha puesto en comunicación con nosotros, Mirko.
0: Así es, Hugo. Dice, buenas tardes. Quiero
1: buenas.
0: Denunciar
1: Apa.
0: El avasallamiento que el Banco de Entre Ríos produce en los sueldos de los jubilados, dejando que una empresa de nombre X retire de las cuentas sueldo de los jubilados una suma de 11 mil pesos por mes para un seguro contra estafas sin autorización del cliente.
1: Ah.
0: Esto sí que es una estafa. Encima, si no te gusta, tenés que dirigirte al banco y firmar que renuncias al seguro que jamás se contrató. ¿Es una broma? ¿Esta es la manera de actuar de un banco provincial? Se pregunta nuestra amiga Laura.
1: Bueno, saludos para Laura. Bueno, sí, a veces pasa que uno se encuentra en lo que le van descontando mes a mes con algunos ítems que no se había dado cuenta hasta que le empieza a apretar el bolsillo. Vos por ahí entras en la tarjeta de crédito y te encontrás, por dar otro caso, seguro de vida, tanta plata. Seguro por accidente, tanta plata. Seguro por posible robo a la salida de un cajero, tanta plata. Y vos decís, pero ¿cómo si yo no contraté esto seguro?
0: Y no se acuerdan que hay años atrás, no sé si todavía lo siguen haciendo los bancos, supongo que sí, a los jubilados le ponían más plata, sabiendo que no llegaban muchos al fin de mes, el propio banco, sin avisarles, le agregaba un par de montos más. Entonces el jubilado se sorprendía que tenía más dinero, y obviamente ante la necesidad vos sacabas todo y resulta que estabas metiéndote
1: En un préstamo.
0: en un préstamo bancario, sin saberlo.
1: Sí, bueno, pero entonces, a propósito de estos casos, y bueno, hay que armarse de paciencia, gente, irse al
0: Es como dice
1: banco
0: Laura, lamentablemente tenés que ir al banco y denunciar que
1: y
0: no crees
1: hacer
0: eso.
1: ese
0: Sí.
1: reclamo, o si existe la posibilidad de llamar y pedir, porque muchas veces se resuelve,
0: Por
1: hay
0: teléfono,
1: algunos
0: sí.
1: trámites que se pueden resolver incluso por internet, otros por teléfono. Entonces vos llamás a la empresa que corresponde y le decís, mire, yo no quiero pagar esto que me aparece descontado mes a mes, y si está erróneamente descontado, bueno, cómo no, y a partir de este momento nosotros le quitamos, dentro de los descuentos que usted tenga, ese ítem para que no le estén descontando la cifra que sea, ¿no?
0: Claro. Bueno, otro mensaje.
1: A
0: Dice, hola
1: ver,
0: amigos, yo
1: hola.
0: crecí desayunando café con leche y
1: Eso.
0: salame con pan, todo casero. Nunca me
1: Claro.
0: enfermé, gracias a Dios. Hoy mi jarabe es un vinito diario con la cena. Por suerte ando bien, dice José.
1: Abrazo para José. Bueno, recordemos nuestras abuelas, en el caso mío al menos, en el desayuno. Aparte, uno decía es saludable porque la leche llegaba del pie de la vaca, digamos,
0: Claro,
1: ¿no?
0: básicamente de allí,
1: Y ahí
0: claro.
1: pasaba por las desnatadoras. Uno, cuando iba a visitar a la abuela, empezaba a darle con felicidad a la desnatadora, porque la desnatadora ahí empezaba a dividir leche por un lado, la crema por el otro y la manteca por el otro, y vos después comías todo eso. La leche te la tomabas con el café o con una chocolatada, ponele. Y había pan casero que generalmente nuestros abuelos hacían en sus hornitos, o del horno tradicional, o en el horno de
0: También,
1: barro que tenían en el
0: sí,
1: fondo de su
0: muchas
1: casa,
0: casas tienen hornos de barro,
1: en el
0: ¿no?
1: campo
0: Sí.
1: fundamentalmente. Y después, bueno, todos tenían miel, muchos producían esos salames caseros, que esta es la época en
0: Sí.
1: que empiezan a saborearlos, porque esta es la época en que justamente aparecen colgados en las cañas que están en sus casas de campo, los salames, algunos chorizos ya pasaron por la parrilla, porque primero hay que probar a ver cómo salieron. Claro, sí, conoceré de esas cosas ahí con los tíos, primos y familiares y demás, que justamente ellos tienen esa costumbre. Y entonces, sí, nos criábamos con esto, que era básicamente todo casero.
0: Así es. Bueno, tenemos más mensajes de audio que habría que...
1: Creo que pues. es de Chicha, por la imagen que vi por ahí. Así que los escuchamos. ¿No sabe cuál es? Bueno. A ver, espere, ya le digo la hora, entonces ahí lo ubica. Me pareció... acá, el de las 16 y 28 es un mensaje de Chicha. Ese puedo dar fe porque ahí veo la foto de Chicha y de Lali.
0: Y a ver que nos cuente un poquito su actividad.
1: Y no, bueno, el video después no, porque no transmitimos video, pero sí podemos escuchar el audio de nuestra amiga Chicha. A las 16 y 28 minutos llegó. No sé si usted puede ver a esa hora el mensaje. Listo, lo escuchamos.
4: Chico, Hugo, los demás que están, que no los conozco, pero los escucho siempre, están hablando de las comiditas. No, yo soy partidaria de hacer las cosas. Me tomo el trabajo, preparo las milanesas, preparo todo. No me gusta guardar comidas en los freezer, no. Me ocupan lugar y me gustan las cosas de cocinarlas yo. Ahora estoy preparando para hacer la masa los pasteles hojaldrados, porque el viernes cumplo mis 85 años. Así que bueno, ya desde ya voy a preparar la masa para los pasteles. Después de empanada y de cordero, un montón de cosas. El domingo hago otro festejo. El viernes ya nos comemos un asadito y el domingo hacemos festejo más grande con mis amistades. Pero me gusta preparar yo las cosas, querido. Soy, tengo ese defecto. Que me gusta, lo hago porque me gusta. Así que bueno, le mando un beso grande, un abrazo. Y así que bueno, Huguita, con... que la pase lindo también vos, te conozco, un beso grande.
1: Muchas gracias, Chicha querida.
0: Perfecto.
1: Es una virtud.
0: Claro.
1: Hay mucha gente que quisiera poder hacer todo lo que come.
0: Por supuesto.
1: Bueno, Chicha vive en el campo, en la zona rural, en el acceso a Viale, y por eso tiene la chance de traer de su propia huerta, de su campo, alguna vaquita, algún cordero cuando quiere carnear y celebrar como corresponde, porque ella estuvo hablando ahí de un cumpleaños, así que se está preparando con Tuti. Alguien que no sé qué estará celebrando y que tampoco nos dejó su nombre, está haciendo tortas fritas, Mirko.
0: Sí.
1: Mandó frita, video y
0: sí,
1: todo.
0: Sí.
1: Vi por ahí algunas imágenes, mirá. Sí, eso es casero, masa casera. ¡Oh! Qué ganas me dio de comer, man. Torta frita, esa torta frita del tamaño de toda la olla es esa,
0: por lo menos, a lo de antes, ¿no? Cuando yo eso lo veo bien grande.
1: Bueno,
0: todavía algunos tienen la costumbre de hacer tortas fritas bien amplias,
1: Sí, señor. Esas grosas que, como yo suelo decir por ahí a menudo, que viste que y cuando te pones a hacer, te copás y te haces unas 35, más o menos, y vas a decir, yo no me voy a comer 35, pero bueno, ahí quedaron. Y mañana, y todavía le seguís entrando, y al tercer día vos decís, bueno, ahora ya están un poco duras, le vamos a poner un poco de dulce de leche como para ablandar la cosa y como para reciclar la torta frita, o con miel,
0: también,
1: ponele.
0: Sí.
1: Y sigue tirando la torta frita dos o tres días ahí, y es una buena excusa para entrarle.
0: Yo recuerdo que mi abuelo tenía esa costumbre por allí de hacer algunas. Separaba unas cuantas tortas fritas y las hacía con canela.
1: Mira, cierto, vos contaste. Qué cosa rica. Tendría que probar, Mirko. Vos sabés que son de esas cosas que uno dice, habría que probar eso.
0: Así es. Eso lo aprendió, según él, de su mamá.
1: Mirá, por allí son tradiciones.
0: Con canela.
1: Claro que sí. Bueno, antes de que se me pase, Mirko, están convocando a donar sangre en el Hospital San Roque.
0: Bien.
1: Y lo importante que es esto. Así que, atención, gente. Piden una donación que dicen que puede ayudar incluso a 3 pacientes. Así que, cómo no dar una mano con este acto, que es un acto de dar vida. La colecta de sangre para el Hospital San Roque reunió este miércoles a voluntarios en la sede de la Asociación Civil Arcoiris en una jornada destinada a fortalecer las reservas del servicio de hemoterapia del principal Hospital Materno Infantil de Entre Ríos. Profesionales de la salud y referentes de la institución destacaron la importancia de la donación voluntaria y convocaron a la comunidad a sumarse a futuras campañas. Es decir, esto indudablemente marca la faltante que hay de donaciones, ¿sí?, de sangre. La actividad se desarrolló en la sede de Arcoiris, ubicada en Hipólito Yrigoyen 41. Fue organizada de manera conjunta con el servicio de hemoterapia del Hospital San Roque. La médica Sofía Rivera y la presidenta de la Asociación Civil Arcoiris, Mirta Sotier, remarcaron la necesidad de incrementar el número de donantes para responder a la creciente demanda de transfusiones. Así que, gente, insisto, hay que donar, hay que acercarse, quienes históricamente lo han hecho. Hay gente que tiene el hábito de ir a donar sangre.
0: Muy buen hábito, es verdad.
1: Y gente que, solidariamente, cuando escucha el pedido de sangre, muchas veces que hacemos nosotros aquí en el aire del ET14, se acercan hasta los diferentes sitios, como aquí mismo la Entrerriana, el Hospital San Martín, el Hospital San Roque. Explicó que el Hospital San Roque se abastece exclusivamente mediante donaciones voluntarias de sangre. Es un hospital materno infantil y nos abastecemos únicamente por los donantes voluntarios. Esto es lo que cuenta la doctora Sofía Rivera. Indicó que el servicio de hemoterapia asiste a pacientes oncológicos, personas en cuidados paliativos, embarazadas, mujeres en el periodo posparto y otros pacientes que requieren transfusiones terapéuticas. Hay mucho requerimiento y el flujo de donantes no siempre es equivalente a las necesidades, advirtió. Por eso, fíjense que se ha adoptado en estos últimos tiempos la costumbre de una persona que va a ser internada que consiga un donante. De esa manera, claro, tienen la chance justamente de recuperar
0: el
1: algo
0: banco,
1: de,
0: claro,
1: de la, sí, sangre que, sí, se va, sí, donando, sí, sí, y sí, el banco se va engrosando. Pero hoy por hoy parece que no hay tanta gente que se acerca a hacer su donación, así que hacemos este llamamiento para que la gente contribuya con este banco de sangre, porque, como decían por ahí, es importante que una persona done, porque incluso tres personas
0: y no sabemos cuándo nosotros la podemos necesitar.
1: Es que nos
0: ante
1: puede
0: un
1: tocar
0: accidente,
1: en cualquier momento,
0: por supuesto,
1: o un familiar,
0: por supuesto, por
1: un
0: supuesto,
1: hijo, un nieto,
0: nadie está
1: un
0: exento,
1: sobrino. Sí, nadie, sí, sí, así que aquellos que tienen la chance, a ver, esto por ahí es importante saberlo. Desde el equipo de hemoterapia recordaron que pueden donar personas de entre 18
0: bien,
1: y 65
0: bien,
1: años, que pesen más de 50 kilos y que estén en buen estado general de
0: salud.
1: E inclusive, en muchos casos, en el Hospital San Martín, por ejemplo, yo recuerdo, te hacen inclusive un estudio, vos querés saber si tenés HIV, qué sé yo, te hacen por ahí ese tipo de estudios que te vienen bien y que son necesarios para uno mismo seguir manteniendo su salud.
0: Así es. ¿Nos vamos?
1: Con esto nos vamos, Mirko.
0: Así es. Será hasta mañana, ya jueves.
1: Hasta mañana, gente. Chau, chau.
0: Chau, chau.

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3: En la hora 17, un minuto en nuestro país, 12 grados, 8 décimos la actual temperatura en Paraná, con cielo cubierto.
4: En 6 meses estaría finalizada la obra de la cuenca La Santiagueña en Paraná.
3: Los trabajos, con un avance del 73%, se encuentran en su etapa final y la provincia confirmó que la obra estará terminada a fines de enero del próximo año.
4: Así lo informó el ministro de Planeamiento, Infraestructura y Servicios, Hernán Jacob, quien explicó a El 11 que las tareas continúan desarrollándose pese a las molestias que ocasionan los cortes de tránsito en el centro de la ciudad.
3: Cerrará la única fábrica de caucho para neumáticos del país.
4: La planta, que pertenece al grupo Pampa Energía, está ubicada en la localidad santafesina de Puerto General San Martín y era la principal proveedora de FATE, que dejó de producir gomas para vehículos.
3: Mañana la Secretaría de Trabajo de Santa Fe habrá una reunión para tratar de buscar una salida a la situación que afecta a 130 trabajadores.
5: Deporte. Llega el turno de Lanús en la Copa Sudamericana de Fútbol, luego del triunfo de Tigre este martes 3-0 en Uruguay ante Nacional. Este miércoles, desde la hora 21:30, en la Fortaleza Granate, Lanús será local en su cancha del sur del conurbano bonaerense ante Cienciano de Perú, mientras que a la misma hora jugará Sporting Cristal frente a Bragantino de Brasil, y más temprano, a las 19, Independiente Medellín recibirá a Vasco da Gama de Brasil. Mañana será el turno de Boca cuando juegue la Bombonera desde la hora 21:30 ante O'Higgins de Chile. Informó Emanuel Pereira, Nacional Paraná.
3: Una encuesta reveló que 4 de cada 10 argentinos no volvería a votar ni a Milei ni al kirchnerismo.
4: De cara a las elecciones de 2027, la consultora Q Social identificó que el 40% de los argentinos rechaza a las dos principales fuerzas políticas.
3: El trabajo revela que ese sector constituye el principal espacio de opinión pública, aunque plantea la duda de si algún candidato logrará ocupar el lugar para una fuerza no polarizada.
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4: Temperatura en Paraná 12 grados 8 décimos.
3: Humedad 82%.
4: Cielo cubierto.
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0: 4 minutos pasaron de las 5 de la tarde. Buenas tardes, ¿cómo están? Bienvenidos, nosotros haciendo segundo round hasta las 18:45, claro que sí, con campana de por medio y con toda la información en una tarde de miércoles muy movida, con cosas para comentar, muchas de ellas que tienen que ver con la temperatura y también con inconvenientes que están ocasionando las nevadas y también la presencia de temperaturas muy bajas en distintas zonas de la República Argentina, con las vacaciones de invierno que transcurren para numerosos distritos de nuestro país, entre otros Buenos Aires, la provincia y también la ciudad de Buenos Aires. Muchos niños, muchas niñas que circulan a esta hora aquí por calle Florida, avenida Corrientes, también la avenida de Mayo. Bueno, y hoy con un poquito de alivio en cuanto a lo climático, me refiero también a la reaparición por momentos. Apareció allí furiosamente hace un ratito el sol, ahora nuevamente las nubes, pero con un clima un poquito más, benévolo para aquellos que salen a hacer actividades al aire libre o que buscan algún lugar también para estar bajo techo, pero que en el trayecto lo hacen mejor que tanto ayer como el lunes, en donde teníamos llovizna, lluvia y también un frío un poquito más intenso. ¿Qué vamos a tener en el segundo round? Bueno, estamos atentos a la conferencia que está brindando el ministro de Economía, Luis Caputo, el proyecto de ley Inocencia Fiscal 2, que busca incentivar, bueno, formalización en el sistema de uso de dólares y también con incentivos y modificaciones a nivel impositivo. Vamos a estar hablando, no nos olvidamos, de lo que acontece en Venezuela, con un testimonio muy valioso de una profesional de la salud, una médica que está trabajando en terreno allí, en La Guaira y en Caracas. Son más de 5.000 los muertos y todavía parece mentira, ¿no? Con el trabajo de rescatistas y también con la ayuda de Dios, quien es creyente, quien no lo es, lo seguramente vinculará también al trabajo que se hace allí con distintas organizaciones para poder dar con todavía vida humana. Y aparecen imágenes que, por cierto, impactan y también nos sensibilizan a todos, seamos argentinos, tengamos vinculación o no con Venezuela, respecto de, por ejemplo, el hallazgo de mascotas. Veía hace un ratito una imagen muy enternecedora y al mismo tiempo, bueno, que nos sensibiliza, como decía antes, a todos, del hallazgo de una gatita en medio de los escombros allí en La Guaira. Con novedades en el ámbito de la Asociación del Fútbol Argentino, que en breve estará comentando Sergio Sarratea, con la respuesta por parte de la AFA a, entre paréntesis, con signos de pregunta, una citación y también la incautación de teléfonos a las máximas autoridades del fútbol argentino, que están de regreso del Mundial de Fútbol. Bueno, de todo eso y de mucho más, hasta las 18:45, como decíamos, a esta hora, momento de saludar a Carlita Ruiz. ¿Cómo estamos? Buenas tardes.
1: Hola, Nancito, buenas tardes. ¿Cómo va? ¿Cómo estás? Sí, bien decías, está un poco mejor que ayer. Sí. Llegó a aparecer un poquito el sol, según me cuentan, porque hasta que yo entré a la radio no había aparecido. Está mayormente nublado ahora, 14 grados 8 décimas la temperatura, y al menos por lo que resta el día de hoy y de mañana no se ven lluvias. Pero atención el viernes.
0: Otra vez.
1: Atención el viernes, porque parece que estarían regresando las lluvias. Y les voy adelantando, mañana a la mañana va a ser una mañana fría. 7 grados la mínima, la máxima nada más que de 13.
0: Muy bien, estaremos recorriendo la geografía de nuestro país con nuestros colegas, con nuestros compañeros de Radio Nacional en distintas zonas de la República Argentina. Sigue siendo complicada la situación en Catamarca, sobre todo en el oeste y el noroeste de la provincia, con aislamiento y con complicaciones también, como decíamos, producto de la nieve y también de las muy bajas temperaturas. El trabajo de gendarmería, veíamos gran labor en Mendoza, en Santa Cruz, bueno, yendo en busca de personas que habían quedado literalmente también en situación de aislamiento, producto de la acumulación de nieve. Vi una imagen hace un rato de lo que sucedía en los penitentes y también de lo que acontece en la estepa patagónica. Los oyentes que nos acompañan en distintas zonas del sur de nuestro país saben de lo que hablamos: Río Negro, Chubut, Santa Cruz, Tierra del Fuego, con muy bajas temperaturas, con acumulación de nieve también importante en San Carlos de Bariloche, y estaremos hablando de la provincia del Neuquén en un rato más con lo que sucede justamente en este sector de nuestro país. El señor Cristian Varela a esta hora de la tarde en la zona del Congreso, porque sabido que ha habido manifestaciones allí con organizaciones sociales, también con presencia de jubilados y también con el acompañamiento de la CGT. Momento de desconcentración y de hablar también de lo que sucede en cuanto al tránsito. Cristian, ¿cómo estamos? Buenas tardes.
2: ¿Qué tal, Hernán? Muy buenas tardes. Como todos los miércoles, movilización de algunas asociaciones de jubilados que lo hacen una vez por semana en los cerros del Congreso. En esta oportunidad, con el apoyo de las centrales obreras, la CGT, las dos CTA y asociaciones de organizaciones sociales. Esto generó un lío en términos de tránsito porque afectó todos los alrededores del Congreso de la Nación. Para darte una idea, la avenida Entre Ríos estuvo cortada al tránsito desde la intersección con la avenida Belgrano, a varias cuadras del Congreso de la Nación, y la intersección, obviamente, de Callao y Rivadavia, un punto neurálgico, también estuvo cortado, y la Avenida de Mayo, desde Santiago del Estero hasta el Palacio Legislativo, esos fueron los alrededores del Congreso, estuvieron cortados al tránsito, todavía permanecen cortados, porque ahora es el trabajo de las cuadrillas de higiene urbana del gobierno de la Ciudad de Buenos Aires, que están trabajando limpiando la zona, los papeles que quedaron, el carbón que se utilizó para las parrillas improvisadas para la venta ambulante de patis, de hamburguesas y de choripanes, quedaron en la calle. También se están apagando también esos carbones como una cuestión también de prevención de seguridad. Todavía queda un grupo de manifestantes que son de partidos de izquierda que están terminando su acto alternativo, aunque fueron a apoyar a esta protesta.

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0: 17:15 en la República Argentina, segundo round, hasta las 18:45, el señor Sergio Sarratea con todo el deporte. ¿Cómo estamos?
1: ¿Cómo le va, querido Mundo?
0: ¿Cómo anda? ¿Bien?
1: Bien. Tomo el guante de lo que decía en el comienzo del programa.
0: Sí.
1: Hoy surgió la noticia en diferentes medios que decían que le habían incautado los celulares a Claudio Tapia, a Tobillino y a otras personas de la delegación. Y luego salió la noticia que la semana que viene debían volver a los Estados Unidos a declarar. Uh-huh. Hace un ratito la AFA emitió un comunicado donde dicen que la citación es mentira, que a quien le incautaron los celulares y quien está citado es un tercero, pero no hacen referencia quién o si es parte de la delegación argentina o no, pero desmienten que sea Tapia y Tobillino, y confirman que

0: ningún celular, ni de Tapia, ni de Tobillino, fue incautado en el día de hoy allí en los Estados Unidos antes de embarcarse rumbo a la Argentina nuevamente.
1: Bien.
0: Esto es el comunicado de la AFA.
1: Causa que investiga vínculos con...
0: todo lo que viene de la famosa situación de Surfinanzas.
1: Exacto.
0: Y que se dice que hubo dinero dando vueltas también por alguna empresa española que solamente le hizo facturación y que ese dinero pasó por Estados Unidos. Bueno, básicamente lo que están averiguando es hubo lavado de dinero y si pasó por los Estados Unidos. Por eso también no solo la justicia argentina, sino la justicia de Estados Unidos estaría involucrada en el medio. Tantos rumores que han corrido en las últimas horas, si se hablaba que lo iban a detener a Tapio, ¿no? Bueno, la AFA desmiente todo lo que se ha dicho. Lo único que no aclara es quién es este tercero.
1: Claro.
0: ¿Sí? La citación emitida por el Tribunal del Distrito de los Estados Unidos para el Distrito Sur de Florida se encuentra dirigida a un tercero, uh-huh, a quien se le requiere su comparecencia ante un gran jurado y la eventual presentación de documentación. Pero el tercero no sabemos si es otro dirigente que estaba con la delegación de AFA o es un X de los Estados Unidos y hubo una confusión o demás. Pero bueno, esto es el comunicado que emite la AFA.
1: Claudio Chiquitapia está regresando a la República Argentina.
0: Sí. Bien. Sí, sí, sí. Esto, supuestamente la noticia fue que antes de embarcarse, ahí lo detienen y le sustraen los teléfonos. Y que le comunican que tiene que volver a los Estados Unidos a declarar. Bueno, AFA desmiente todo esto. Le propongo escuchar...
1: por favor.
0: Porque hemos hablado de la famosa piña de Roberto Ayala a Dani Olmo, el día de España.
1: Sí.
0: Bueno, Ayala dijo que... momento de calentura, que no hay que reaccionar así... Pero en un momento se le preguntó por todo esto que hemos hablado. ¿Qué pasó realmente? ¿Qué no pasó? Bueno, Roberto Ayala, teoría de conspiración, ¿no? Bueno, Ayala dice lo siguiente.
1: Muy bien.
2: Son cosas que escuchamos que decimos, no puede ser que estén diciendo estas cosas. No, sinceramente no lo entendemos, porque no ha pasado nada de eso. Al contrario, ha habido un equipo que te ha superado y listo, no hay que buscar más. Hay que hablar simplemente de fútbol, de lo que realmente ha pasado en el campo en cuanto a fútbol. Después, lo otro no suma.
0: Bueno, ahí estaba el ayudante Scaloni, Roberto Ayala, desmintiendo, sí, que dice no suma. La verdad, hubo un equipo que fue superior al otro.
1: Muy bien. Sigue de cualquier manera toda esta
0: ola,
1: por supuesto, con aristas de las más diversas. Hemos tenido hoy, por ejemplo, la disculpa, una disculpa muy...
3: lavadita.
1: Muy lavada y muy breve, escueta, diría algún amigo, de la cantante Rosalía en el, sí, frente de lo
0: se dio
1: que,
0: cuenta que se
1: fue
0: le,
1: compartir
0: se le cayó
1: una publicación, bueno, que asemejaba o ponía en la misma tónica... los perlas, como lo dicen en España, personas que resultan personas despreciables,
3: sí,
1: ¿no?
3: Claro.
1: Con la selección argentina, si bien recalcamos que no es una canción que tenga que ver específicamente con eso, pero ella compartió un tramo de un tema de otra cantante y debió disculparse porque además está de cara a una serie de actuaciones que tiene la semana próxima. Son 4 actuaciones aquí en la República Argentina. Sí, hay que decir es que no hay fechas que se hayan cancelado.
3: No.
1: Oficialmente eso no ha sucedido, pero sí ha habido individualmente, y lo he cotejado, algunas personas que tenían previsto ir al show de Rosalía aquí en el Estadio de la Letra M, allí en la calle Humboldt, que decidieron pedir el reembolso, o sea,
3: sí,
1: que no
3: bajarse.
1: Van a ir. Eso es lo que ha acontecido, esto sucedió en la mañana de hoy, hasta medio tardíamente también, ¿no? Porque
3: sí,
1: se esperaba, como decíamos ayer, una...
3: al toque, ¿no? Si ves que te confundiste, que
1: exacto,
3: no te diste cuenta, que, bueno,
1: tiene
3: que ser en el momento.
1: Y van pasando cosas, y vuelvo a lo futbolístico, también bastante curiosas, porque vamos a hablar seguramente, y Sergio ya lo habrá tocado, pero la audiencia se renueva respecto de lo que sucedía ayer en un partido de Copa que nada tenía que ver con el Mundial de Fútbol, o poco tenía que ver, entre Nacional de Uruguay y Tigre, y más allá de los incidentes de los que también vamos a hablar, sucedió algo bastante particular antes del inicio del juego con el equipo de la República Argentina. Nosotros no hacemos de esperar más y lo saludamos a Rodrigo Chávez, él es periodista y corresponsal en la cuarta región, en La Serena, Chile. Rodrigo, Hernán Mundo, aquí en Radio Nacional de Argentina, ¿cómo estás?
4: ¿Cómo estás, Hernán? Y a todo el panel que se encuentra hasta ahora ahí en esta hermosa ciudad de Buenos Aires. Y bueno, acá estamos pasando un poco lo que es la tranquilidad, como se dice, después de la tormenta, está la tranquilidad de que hay que pararse, ponerse de pie en estas regiones, que son la tercera y cuarta región de Chile, donde han habido más de 63.000 damnificados. Te comento que hasta la fecha hay 13 fallecidos y innumerables personas desaparecidas que aún no se sabe de ellas con respecto a este tipo de catástrofe, esta lluvia intensa que fue, pero como nunca, se dice que hace más de 100 años, una caída cantidad de agua en distintos sectores que la zona norte, donde más árido acá en Chile.
1: Desde hace 100 años no caía una cantidad similar de agua. Estamos hablando, por supuesto, Rodrigo, más allá de que nos separa la cordillera, de situaciones en lo climático muy complejas, tanto del lado chileno como del lado argentino. El lado argentino con nevadas muy importantes, también con zonas aisladas, hablo de provincias como Catamarca. También vamos a estar hablando en un rato más aquí en el programa de lo que sucede en otros sectores, ya a nivel patagónico, pero lo que vos estás señalando es de una dimensión muy importante y con zonas que han sufrido devastación, como vos indicabas.
4: Sí, exactamente, como lo dices tú, ha sido devastador, han perdido todo, familias, sus casas, arrastradas por las corrientes de estos ríos que crecen, que son secos durante muchos años, no había pasado agua ahí, y se construyen ahí sus viviendas para dar una mayor tranquilidad, quizás por el tema de los cerros, por la parte bonita del sector que hay, pero que esta agua buscó su cauce natural, quizás algunos años atrás, ese es su cauce, la gente no dimensiona lo que podría suceder. Y eso es gran parte de lo que está aconteciendo, porque se activan las quebradas, que le llaman acá cuando lugares que nunca se han activado, quebradas que nunca habían activado, me decían algunas personas, primera vez que ven este tipo de agua correr y correr y correr, y que ahora los estragos se está haciendo porque hay gente todavía que está atrapada, hay gente que todavía no puede salir ni entrar, y se está haciendo un puente aéreo junto a las distintas entidades, ¿sabes? Que está llegando con ayuda, con comida, así sacando personas que requieren alguna atención médica en distintos lugares, tanto acá en La Serena, la parte alta, donde fueron las regiones más afectadas, también junto a las otras comunas que usted, imagino, conoce mucho lo que es La Serena en este sector.
1: Claro que sí, un lugar muy elegido también por argentinos cuando es temporada de verano, ¿no? Para pasar sus días allí de descanso. Rodrigo, hay zonas, y me refiero a cortes en rutas, carreteras, puntos que son importantes para el tránsito de vehículos. ¿Hay zonas que están efectivamente aisladas?
4: Efectivamente, es así, están aisladas, no hay cómo llegar, están abriendo poco a poco los pasos porque ya dejó la lluvia, esto al día de ayer hasta el mediodía fue la última, que nosotros estábamos juntos cubriendo en Mega Noticias, un canal de acá que yo trabajo también, y nos tocó salir raudamente porque empezaron a avisar que venía la crecida, nosotros estábamos grabando unos vehículos que arrastró esta crecida al río y tuvimos que salir raudamente porque ya venía corriendo el agua nuevamente por las lluvias que caen en la cordillera, en la precordillera, y esas se demoran un lapso de una hora, hora y media en llegar hasta estos puntos que son más bajos, y eso conlleva que la cantidad de agua que arrastró todo a su paso tenía que llegar al mar. Ahora estoy acá en la avenida del mar, estoy cerca justamente de lo que es la costa, y te comento que es desolador la cantidad de piedra, de maderas, de desperdicios que arrastró el mar, los ríos que caen al mar, y acá la playa desapareció. Prácticamente toda la playa de la cuarta región de La Serena y Coquimbo están desaparecidas bajo esta cantidad. Yo les mandé unos videitos ahí. Sí. En el que se ve, porque de hecho ya no hay, o sea, esta playa hermosísima, arenas, la gente se viene a bañar mucho y no hay ahora nada, va a reconstruir, va a costar mucho, como te digo, para retomar la tranquilidad y mucho dinero también que va a tener que desembolsar el Estado para poder dejar todo esto para la zona turística, que es la que se vive del turismo acá en esta región.
1: Rodrigo, ¿cuál ha sido la respuesta oficial? Me refiero al gobierno a nivel nacional de José Antonio Kast y también de autoridades locales.
4: Una de estos ya se entregó como zona catástrofe. Eso implica que debiera ser un 2% del dinero del Estado para poder ir en ayuda de las municipalidades, distintas municipalidades, para poder gestionar los gastos tanto como de maquinaria, para poder remover los escombros, las piedras, para poder dejar los caminos abiertos y llegar a las personas que están aún atrapadas sin salir. Te comento también que hay mucha ayuda en cuanto a lo que se requiere para poder tener la gente, se le va a dar un bono hasta 1,5 millones a las personas en dinero chileno, son como $1,500 casi, para poder tener y paliar un poco lo que es las personas que lo perdieron todo y que están otras con muchos problemas en sus casas también, que fueron anegadas por el barro y por toda la luz de barro que corría, agua que corría en estos días. O sea, la gente está sufriendo bastante, están en albergues, que están en distintos colegios donde se han habilitado para poder compartir con sus familias y pasar, porque ahora viene el frío, que recuerden que estamos en invierno.
1: Muy bien. Rodrigo, vos nos hablabas de tercera y cuarta región, son las zonas más afectada. Teníamos también referencias de, claro, si nos vamos aún más al norte de la zona de Atacama, en donde habían tenido también inconvenientes.
4: Exactamente, ahí la provincia de Huasco, que se le llama, donde están las, son cuatro municipalidades, que tanto en la costa como Huasco, está Freirina, que está más a un lado, después viene Vallenar, que está en el centro, se puede decir, y más a la cordillera está Pisco, Alto del Carmen, que es la comuna de Alto del Carmen, que esas más también tuvieron problemas, y hay unas personas que están atrapadas, están con mucha nieve también en este sector, que es más alto, y ahí están viendo la posibilidad de poder hacer el puente aéreo y poder rescatarlo, ya que han mejorado un poco la situación climática, y eso ayuda a poder seguir trabajando para poder rescatar a las personas que están aisladas.
1: Rodrigo Chávez, con toda la información en este caso, reportando desde La Serena, Chile, y dando cuenta de lo que está sucediendo allí, con un nivel de afectación muy importante, con lamentablemente personas fallecidas y desaparecidas, y dando cuenta entonces de un fenómeno, por cierto, inédito, y atentos nosotros, por supuesto, a lo que sucede de un lado y del otro de la cordillera, lamentablemente con este invierno que trae estas complicaciones y este nivel de desastre, para seguir estando atentos. Un abrazo grande y gracias por la comunicación.
4: Que estén muy bien y muy buenas tardes. Saludos a toda la gente que está ahí, especialmente la preocupación también como ustedes, como hermanos de este país, como somos. Así que un gran abrazo también.
1: Un cariño, un saludo. Hasta la próxima.
4: Hasta la próxima.
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10: Temperatura actual en Paraná, 13 grados 3 décimas. Organizaciones sociales y gremios se convocaron en Paraná con fuertes críticas a las políticas del gobierno. La CGT, las CTA y movimientos sociales realizaron una medida de fuerza frente al Ministerio de Desarrollo Humano. En un documento conjunto advirtieron que las políticas de ajuste feroz del gobierno nacional en conformidad con la gestión provincial están destruyendo el entramado productivo. La concentración comenzó pasada las 10 de la mañana en la intersección de calle Córdoba y La Prida, y durante la manifestación, que estuvo marcada por el uso de pancartas y ruidos de bombos, los referentes leyeron un documento conjunto titulado Por Trabajo, Salario, Soberanía y Dignidad, Entrerrianos y Entrerrianas en Unidad contra el Saqueo y el Ajuste. OSER reorganiza su atención en Paraná y suspende la actividad en la sede. La Obra Social de Entre Ríos informó que la sede Paraná 1, ubicada en calle Gualeguaychú 673, permanecerá cerrada los días viernes, los días 23 y 24 de julio, esto serían el jueves y el viernes, debido a trabajos vinculados al proceso de reorganización y adecuación edilicia que lleva adelante el organismo. Durante esos días, la atención será reforzada en las demás oficinas de la ciudad. La actividad económica cayó 0,5% en mayo, pero se mantuvo en la comparación interanual. La actividad económica cayó 0,5% mensual en mayo, según el Instituto Nacional de Estadísticas y Censos, tras la caída del 1,5% de abril. Al mismo tiempo, la variación interanual exhibió una suba del 0,2%. En este sentido, la pesca, industria y comercio fueron algunos de los rubros con mayor caída.
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10: 13 grados 3 décimas la temperatura, humedad 80%, presión 1010 decimal 2, cielo mayormente nublado.
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0: 17:33 en la República Argentina, segundo round por Radio Nacional. Hablábamos del tiempo, hablábamos en este caso de lo que sucede del otro lado de la cordillera en Chile, pero nos ocupamos desde ya de lo que sucede del lado argentino, con temperaturas en todo lo que es la zona cordillerana muy baja y también en la Patagonia, y haciendo referencia también a presencia de nieve y algunas complicaciones desde ya hasta la parte turística y la parte más bonita, ¿no?, de las temperaturas bajas y de los centros de esquí, con presencia, por supuesto, de turistas. Son numerosas las provincias que todavía siguen en periodo de vacaciones de invierno. Hablamos de Catamarca, de Chubut, de Corrientes, de Formosa, Jujuy, La Pampa, La Rioja, Misiones, Neuquén, Río Negro, Salta, Santa Cruz, Tierra del Fuego y Tucumán. Recordemos que esta semana comenzaron sus vacaciones Buenos Aires, Ciudad de Buenos Aires, Chaco y Santiago del Estero. Con Carlita Ruiz damos cuenta de alguna de esas temperaturas, de las más bajas en zonas patagónicas.
1: Así es. Nos vamos a ir a Esquel, allí en la provincia de Chubut. Ahora el cielo está parcialmente nublado, 4 grados 4 décimas sobre cero la temperatura. Esta mañana se registró una temperatura muy baja. Bueno, les cuento que vienen días de una mínima un poquito más benévola, ¿sí? O en la mínima de hoy estaba pronosticada en menos 8 grados, sí. Bueno, vienen mínimas de menos 1, menos 2 grados. Ahora, atención, las máximas son muy bajitas, 3, 4 grados. Para lo que resta del día hay una baja probabilidad de nevadas, pero atención, porque el día de mañana se pronostica durante todo el día una alta probabilidad de nevadas. Si viajamos hasta el Bolsón, esto es en Río Negro, ahora está nublado, con una nevada débil, 1 grado 1 décima sobre cero. Hacia la tarde-noche de hoy se esperan nevadas fuertes, una alta probabilidad de nevadas fuertes. Las temperaturas serán similares, la máxima un poquito más alta, 4, 5, 6 grados hacia el domingo, pero se pronostican nevadas fuertes por lo menos todo el jueves y nevadas un poco más débiles hacia el viernes, pero se vuelven a intensificar. Y nos damos una vuelta por Ushuaia. Allí ahora es el lugar más frío de nuestro país, con 5 grados 6 décimas bajo cero de térmica. Algo nublado está el cielo, está nevando, o hay pronóstico de nevadas. Vienen mañanas de días, en realidad, de muchísimo frío, con máximas que no logran sobrepasar el grado, con máximas que no llegan a sobrepasar el grado. Y solo hay una baja probabilidad de nevadas para esta madrugada. Ya después queda con un cielo parcialmente nublado o nublado.
0: Muy bien. En cuanto al tiempo, en un rato más vamos a hablar de otro sector de la República Argentina que tiene que ver con la alerta que se plantea por la presencia del fenómeno del Niño, que empieza a provocar desbordes de ríos, evacuaciones y daños en lo que es, en este caso, el sur brasileño. ¿Y por qué observamos el sur brasileño? Porque si hablamos del sur brasileño, también esto puede rebotar de alguna manera en el norte de Uruguay y también en las provincias mesopotámicas. Vamos a estar dando cuenta entonces, y sobre todas las cosas, porque en los últimos días también en algunas zonas de nuestro país teníamos temperaturas muy altas. Así que
1: Hoy ya está más normal el panorama.
0: En un ratito hablamos de ello. Ahora, en cuanto al tránsito, Carlita, ¿qué novedades tenemos?
1: En cuanto al tránsito, les recordamos que por el momento, y desde hace ya muchas horas, los trenes del subte línea A no se detienen en la estación Congreso. Por otro lado, en la Panamericana, kilómetro 26, mano al norte, incidente vial entre dos vehículos. Si bien no se registraron heridos, hay demoras desde Martínez. También importantes demoras si recorremos la General Paz en el kilómetro 15 hacia el Riachuelo. Otro incidente con dos vehículos, también sin heridos, pero hay retrasos desde la Avenida San Martín.
0: Si hablamos de deportes, la información la trae el señor Sergio Zarratea.
2: Como ustedes me maltratan con mis teorías conspirativas,
0: como ustedes me denostan. Ayer lo apoyaron
2: los oyentes, la oyentada me banca, pero ustedes no. Entonces, les propongo escuchar a Oscar Ruggeri contando algo respecto al Mundial de Estados Unidos, justamente, pero del 94. A ver después de esto qué dice.
3: ¿Lo entregaron a Maradona?
4: Sí. Bueno, no tenemos pruebas. Olvídate, promocionaron el Mundial con Maradona y después lo sacaron. Nosotros éramos campeones, le ganábamos a todos.
3: ¿Pero vos crees que Grondona era cómplice de eso?
4: Después de ver la final Brasil-Italia, le ganábamos a todos.
3: ¿Vos crees que Grondona era cómplice de eso?
4: Sí, total, total.
3: O sea, ¿ustedes sospechaban de que Grondona entregó a Maradona?
4: Total, no sospechábamos. Hablábamos ahí internamente con Diego, con todo el grupo, porque estábamos todas las noches, hasta que Diego estuvo, estábamos todas las noches en la habitación con Diego. Diego lloraba todas las noches, todos los días, y nosotros estábamos todos juntos. Pero el grupo tiene razón, que cambió y estaba triste. Estábamos tristes. Estábamos tristes porque sabían que nos sacaban un tipo que para nosotros era fundamental. Era nuestro capitán, era importantísimo.
3: Pero vos te pensás que Grondona no se quería morir.
4: Sí, entregaron, algo pasó, intercambiaron, no sé qué.
2: Sí, lo escucho.
0: El señor Oscar Ruggeri. Sí. Y usted entonces por...
2: Yo digo, todo dice, no, ¿cómo va a pasar? Un jugador de la selección argentina dice que algo pasó en el 94. ¿No puede pasar algo en el 2026?
0: Bueno, puede pasar. Sí, puede pasar. Sí, sí. Desde ya que puede pasar. Y la historia de los mundiales, como charlábamos ayer, tiene manchas oscuras. De ahí a... Yo en eso me distancio. Creo que las cosas del día domingo tuvieron más que ver con una muy mala tarde. Sí, por supuesto, con críticas, ¿eh? Esto no significa caer en una mirada condescendiente respecto a cómo se dio el partido. Uno esperaba, por supuesto,
2: el partido
0: más.
2: Si lo analizo como partido y me olvido de todo lo demás, fue pésimo partido.
0: Sí, claro, por supuesto.
2: Pésimo
0: partido. Sí, desde ya. Y uno transitó durante el partido entre tristeza y también con bronca, porque uno decía, bueno, sobre todo cuando uno observaba la cantidad de situaciones que había generado España y que Argentina no hubiera tenido reacción hasta el minuto 117, bueno...
2: Por eso digo que el pésimo partido tiene que tener una explicación. Y no es solo que España jugó mejor. No puede tener... Porque este equipo demostró que tiene reacciones hasta en los peores momentos. Y aquí no la tuvo. Y veo algunas cosas que me siguen pareciendo raras. Pero bueno, el tiempo dirá.
0: Muy bien, y desde ya la gente está todavía con el sentimiento muy muy visceral, así que todos invitados
1: todos
0: por
1: invitados.
0: Supuesto, desde el lado del respeto, por
2: té.
0: Supuesto, sí, invitados a tomar el té. A esta hora toman el té y por también eso. Escriben a segundo round al...
1: 11-3-870-7485.
0: Y novedad del tránsito...
1: Atención.
0: En el barrio Caballito, ¿qué pasa en el barrio
1: Atención.
0: Caballito?
1: Hay un operativo de emergencia en la intersección de las calles Tres Arroyos y la avenida Honorio Pueyrredón, ¿sí? En realidad es Tres Arroyos entre Honorio Pueyrredón y Rojas. Allí se produjo un derrame de un líquido que presuntamente sería tóxico. Allí están trabajando, uh-huh, ¿sí? Con máscaras, con elementos especiales, con botas, con una manguera... con agua a presión dentro, como si fuese una pelopincho pequeñita. Hay una mujer que presentó un broncoespasmo y se retiró. Fueron evaluados también otra mujer y otro hombre. Están trabajando en el lugar. Por ahora es un presunto líquido tóxico que hasta el momento no se sabe de dónde.
0: Reiteremos la ubicación.
1: Esto es en Tres Arroyos, entre Honorio Pueyrredón y Rojas.
0: Nosotros separamos y seguimos con más segundo round hasta las 7 menos cuarto de la tarde.
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0: ¿Qué escuchamos, Superestrella, a las 17:47 en Radio Nacional?
1: Por muchos motivos, pero sí, el primero de todos es preguntarme cómo la selección de España celebraba con este tema.
0: Tema
1: ¿Qué
0: de
1: tiene que ver?
0: Aitana.
1: Sí, la Superestrella.
0: Muy escuchada en España.
1: Romance. ¿Qué tiene que ver para el fútbol?
0: Está bien, pero fue adaptada por Superestrella.
1: Argentina ponía la cumbia a los trapos.
2: Bueno, cada uno hace...
1: Poníamos los palmeras.
2: Vi ayer en Instagram que uno de la selección española, no sé quién era, el único que identifico es al de rulos.
0: A Cucurella, Marc Cucurella.
2: Claro, eso, pues lo nombraban a cada rato y sí. Es el único que tiene rulos, por eso es que lo identifico.
1: Sí, sí, sí.
2: Antes de que Sarratea
0: aquí
2: Sarratea
0: la envidia en la cabellera, sí.
1: Ah, no, porque usted no. Gracioso.
2: No saben lo que vivir con rulos igual, no saben. Y mostraba que llevaba el carrión y arriba algo, y que ese algo, tipo bolsito, se desliza, se cae, se abre y sale la copa rodando. ¿Eso es fake? ¿Es real?
0: Yo interpreto que eso
1: para
0: es,
1: mí
0: fake.
1: Es fake.
0: Sí, sí, claramente.
2: Porque
0: sí,
2: están. Sí, sí.
1: Bueno, estamos escuchando.
0: Bien, estamos
1: este
0: escuchando
1: tema,
0: este hermoso tema, ¿por qué?
1: Porque ayer, entre tantas cosas que pasaron en un partido de Copa Sudamericana, cuando ingresaba la gente de Tigre al estadio de Nacional de Uruguay, los uruguayos ponían este tema, en referencia a España campeón del mundo, en los altaparlantes del estadio.
0: Sí, además hay un agregado. En Uruguay, a los hinchas visitantes los están haciendo ingresar con bastante antelación. Sucedió, recuerdo, con Platense, el partido con Peñarol.
1: Hubo también incidentes.
0: Sí, bien.
1: Ahora digo, podemos decir, es folclore.
0: Sí.
1: Y hasta ahí está todo bien. Ahora, en esta sociedad, yo estoy de acuerdo, ¿eh? Te estoy haciendo una chanza, sí, que perdiste la final, te pongo el tema de España. Está todo bien. Ahora, si alguno de Tigre reacciona, ¿qué hacemos? Si alguno de Tigre ayer se calentaba, empezaba a romper el alambrado o alguna cosa, ¿qué hacemos? ¿A quién le echamos la culpa?
0: Sí,
1: digo,
0: coincido.
1: Conmebol va a accionar. Y estoy hablando de una de las cosas, de las tantas que pasaron. Una de las tantas, porque después hubo tiros contra el micro.
0: Totalmente, separamos las cosas. Esto sucedía en la antesala del partido, la música en los altoparlantes del estadio, en este caso de Nacional de Montevideo. Luego del partido, que Tigre gana 3-0, hechos de violencia con posterioridad, lamentablemente, que se vienen repitiendo en el fútbol uruguayo, algo que no en territorio uruguayo de un torneo internacional, algo que no sucedía antes con tanta frecuencia.
1: Yo creo que Conmebol tiene que accionar, porque últimamente en Brasil, cada vez que va un equipo argentino y algún uruguayo, porque le pasó a Peñarol también, hay incidentes de gravedad. Van equipos argentinos a Uruguay y hay incidentes de gravedad. Y uno no es que está hablando de algo que ocurre a través de, vamos a suponer, en este caso, la hinchada de Tigre quiso agredir a... Acá no pasaba absolutamente nada, no había inconveniente. Entre los hinchas de Tigre le ponen una canción gastándolos. Bueno, hasta ahí, bancatela. Después los jugadores de Tigre, cuando termina el partido, cosa que se ha visto en diferentes lados, salen también el plantel de Tigre con una bandera similar a la del plantel de la selección argentina, hablando de las Islas Malvinas.
0: Sí, señor.
1: Perfecto. Eso es interno nuestro, no tiene que ver en Uruguay, no hay nada que ver, pero bueno, fue una muestra de seguir con lo que ocurrió en la Copa del Mundo. Y después, cuando se va la delegación con los hinchas, hay disparos sobre los micros, hay un herido, la dirigencia de Tigre habló en el momento ahí, pero después no quiere salir a hablar, entendiendo que hay un montón de cosas que también pasan en AFA y que tienen miedo a que le pregunten por, entonces preferimos no hablar, pero el presidente de Tigre dijo un centímetro más para el otro lado y estamos hablando de un muerto. Entonces, la realidad es que Conmebol tiene que accionar de alguna manera. No puede seguir pasando esto. Le pasó a Platense también hace poco, en esta misma temporada. No es que estoy hablando 2 años atrás, estoy hablando de este 2026.
0: Totalmente, totalmente. Recordemos el comunicado de su comunicado de la mañana de Tigre como club, manifestando su enérgico repudio a los hechos de violencia sufridos, según dice Tigre, por sus socios, socias e hinchas durante el viaje de regreso, como comentaba recién Sergio, desde la ciudad de Montevideo venían rumbo a Colonia, ruta 1, allí en la zona próxima al Estadio de Nacional. Y bueno, sucedió esto que comentábamos respecto a, agresiones con piedrazos y también con disparos. un hecho realmente, realmente grave. Y bueno, y volviendo a lo inicial, curioso también lo que sucede con una institución de las más importantes del fútbol uruguayo que se mete en clima mundialista. A ver, si de repente uno viniéramos de un Uruguay-Argentina, uno pudiera entender, pero la verdad que...
1: O sea, entiendo la gastada. Sí, la entiendo. Innecesario. Y es muy sutil también.
0: Pero coincido en lo, esto hablando muy en serio, lo que vos decías respecto de generar, claro, genera pero, violencia, en definitiva, sea, con una
1: hasta
0: canción...
1: Ahí, yo te digo bárbaro, genial. El folclore de del fútbol que sí. a mí me gusta y que estamos perdiendo por miedo a... Ahora, si hubiese pasado algo con la gente de Tigre que reaccione... Y supongamos que quiere romper el alambrado, quiere ir a buscar a los hinchas de Nacional, ¿qué estaríamos diciendo? Entonces, Conmebol tiene que accionar, no puede permitir estas cosas. Porque una cosa es que la hinchada de Nacional se pueda cantar la canción, vamos a suponer.
0: Claro,
1: bueno,
0: claro, claro.
1: Ahora,
0: pero que
1: acá el
0: hay una
1: club,
0: decisión, claro, institucional de...
1: Los
0: bueno,
1: parlantes.
0: Exactamente, por los parlantes del estadio, totalmente. Carlita, la gente se expresa a través del WhatsApp.
2: 113-870-7485. Es todo raro, dice, sí, con relación a esto que están hablando. Diego, desde La Paz, Canelones. Sospechoso ese atentado al micro de Tigre. Lamentable cómo está el fútbol. Y por otro lado, Joaquín dice... Leí todas las noticias conspirativas sobre el partido Argentina-España. Ninguna es suficientemente creíble. Mejor ver cómo Francia quedó pintada en la semi y aceptar que nos pasó lo mismo. Aguante la escaloneta. Y obviamente el mensaje de nuestro amigo Atair desde San Pablo diciendo... Es un placer pasar otra tarde juntos.
0: Un abrazo para todos los oyentes. Bueno, los temas que detonan... comentarios que generan justamente reacciones, así que gracias por participar en nuestro programa. Nosotros nos vamos a una breve tanda y ya nos aproximamos a las noticias de la hora 18 con mucha información, con mucho para compartir hasta las 7 menos cuarto de la tarde.
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0: Llega Colón a América. Un nene le dice, Colón, ¿cómo anda? 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Y por la pinta.
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1: Un minuto y medio para las 6 de la tarde, segundo round por Radio Nacional en Buenos Aires. ¿Con qué temperatura, Carlita?
2: Por aquí, déjeme que actualice la temperatura agradable, 13 grados 7 décimas, ya está, de nuevo el cielo cubierto, ya
1: otra vez.
2: Sol no. Parece que mañana, la mañana, ahí va a aparecer un poquito de sol con una mínima de 7 y una máxima de 13 grados. Y ojo el viernes.
1: Saludamos a Nacho en Luján de Cuyo, siempre presente, escuchándonos, sintonizando segundo round. Un abrazo y un beso también para Federico, que siempre está allí, ¿eh? Siempre está escuchándonos, así
2: muy
1: que
2: bien.
1: Un cariño grande.
2: Tenemos que empezar a tomar lista.
1: ¿Para él sí?
2: ¿A los de siempre?
1: Claro, sí. Claro que sí. Hay una lista de fieles, por
2: bueno,
1: supuesto,
2: hagamos la lista
1: segundo
2: y tomamos...
1: round, y queremos todo, por supuesto, que se amplíe.
2: Tomamos lista... Y bueno,
1: y empieza el boca a boca, decir, bueno, escuchen segundo round, súmense, claro, vos que estás allá, vos que estás acá, en distintos lugares de la República Argentina, para estar pendiente de lo que sucede cada tarde aquí en nuestro programa. ¿Qué prometemos para después del top, señor Zarratea?
3: Bueno, el fútbol local.
1: Claro que sí.
3: Mañana juega Boca.
1: Mañana juega Boca. Aquí hay algunos que están felices, ya se quieren poner la camiseta. Lo vieron a Paredes, entrenándose.
2: Hay gente que está enamorada de Paredes.
3: ¿Está fisurado o no está fisurado? Ahora lo charlamos.
1: Qué pregunta. 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
6: Trece grados, tres décimas, la temperatura actual en Paraná. Finalizó la reparación de cañería distribuidora de agua potable en Avenida de las Américas. La reparación de la cañería distribuidora de agua finalizó en Avenida de las Américas sobre un conducto de 150 milímetros ubicado en las inmediaciones de su intersección con calle Pasteur. Como consecuencia de los trabajos, el abastecimiento de agua comenzará a restablecerse en forma gradual y progresiva, recuperando los caudales y la presión habitual en la zona cercana a la obra. Dos personas fallecieron tras un choque entre una camioneta y un camión en la ruta 14. Una mujer y un adolescente murieron y otras dos resultaron heridas este miércoles por la tarde como consecuencia de un choque entre una camioneta y un camión de una empresa brasileña en la autovía José Gervasio Artigas. El siniestro se produjo a la altura del cruce de las rutas nacionales 14 y 18 en el kilómetro 240, cuando ambos vehículos circulaban en sentido sur-norte en dirección a Concordia. De acuerdo con la información preliminar, la camioneta Renault Alaskan impactó contra la parte trasera izquierda del camión en inmediaciones del puesto de control del Escuadrón 4 de Gendarmería Nacional Concordia, ubicado a pocos metros al sur de las cabinas de peaje de Yeruá. Chiqui Tapia fue citado en Estados Unidos, pero AFA negó el secuestro de su celular. La justicia de Estados Unidos citó a declarar al presidente de la Asociación de Fútbol Argentino, Claudio Chiqui Tapia, en el marco de una investigación preliminar sobre la estructura financiera utilizada en los contratos internacionales de la entidad. La presentación está prevista para el próximo 30 de julio. Por su parte, AFA calificó de rotundamente falso el secuestro de dispositivos.
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6: 13 grados, 3 décimas la temperatura en Paraná. Humedad 80%, presión 1010 decimal 2, vientos del sudeste a 17 kilómetros en la hora, visibilidad 15 kilómetros, cielo mayormente nublado.
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7: Información necrológica, falleció en Paraná a la edad de 85 años el señor Mario Ismael Jaime Ledesma. Los restos del señor Mario Ismael Jaime Ledesma son velados en Sala de Chagüe 727. Serán inhumados mañana a las 10:15 en el Cementerio Solar del Río. El cortejo partirá desde la sala a la hora 9:40. Exequias a cargo de Cochería Lamperti y Compañía SRL. Hasta aquí la información necrológica.
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1: ¿Cómo les va? Muy buenas tardes, bienvenidos. Nuevo encuentro de Raíces y Alas del Litoral, emisión del miércoles 22 de julio de 2026. Queridos amigos, siempre a través del aire de nuestra LT14, Radio General Urquiza, Nacional Paraná, saludándolos musicalmente a través de Sangre Payubrera, en Soy el Chamamé, a cargo de Matías Núñez. Hoy el programa, la puesta al aire, la selección de música, allí también está, claro, nuestro operador musicalizador Ezequiel Roldán. Bueno, despedimos a Mirko Romero Matos, locutor de turno hasta las 18, que me ha pasado la posta, y se queda por acá un ratito más, quien también los ha estado acompañando junto a Mirko con aroma a mate, en horas de la siesta, Hugo Fisore. Jorgelina Duarte en el servicio de noticias, Carlos Bautista mi nombre, un placer saludarlos, recibirlos, darles la bienvenida. Ustedes ya, como siempre, me cuentan, matecito en mano, degustando algo rico, y fundamentalmente la juntada de la tarde acá en esta rueda grande de amigos es para compartir nuestra buena música litoraleña, regional, provinciana, de esta parte del país, pero también, como siempre decimos, de otras latitudes, los artistas que se dan cita acá en este lugar, en este encuentro que les proponemos de lunes a viernes, aquí en LT14, Radio General Urquiza, Nacional Paraná, queridos amigos, en esto que hemos dado en llamar Raíces y Alas del Litoral. Bueno, los recibimos al 343-520-1260, por supuesto, con sus mensajes de texto, de audios de voz de WhatsApp también. Veo algunos ya, en un ratito nos vamos a encargar de recibirlos. En tanto, les damos la bienvenida al segundo bloque musical de la tarde, llegando ahora Javier Colli en El Ceibalito.

17 minutos después de las 6 de la tarde, la hora en la República Argentina, en este bloque.

0: Javier Colli, el Ceibalito, interpretaba, y recién escuchábamos a las voces de Montiel en Volvamos al Pago, y saludamos ya a los amigos que están enviando sus mensajes al 343-520-1260, contactándose esta tarde con nosotros. Vamos a ver en principio de quiénes se tratan, qué nos están diciendo los queridos amigos. Vamos a ver por aquí. Este mensaje que llega pasadita a las 18 dice: hola Carlos, los escucho todos los días, muy bueno su programa. Me gustaría escuchar el chamamé Poncho Soró desde ya. Muchas gracias, Agustín de Viale. ¿Cómo te va, Agustín? Muy buenas tardes, querido amigo. Abrazo grande para vos y todo Viale. Gracias por la solicitud, el pedido. Vamos a ver si podemos complacerte esta tarde, con mucho gusto. Por aquí tengo otro. Bueno, son audios de voz de WhatsApp que tengo. Hay varios. Voy a ver por acá. Tengo uno más que dice: hola Carlitos, equipo, disfrutando mucho de tu hermoso programa. Amalia, fans de las chamarritas. ¿Cómo te va, Amalia? Muy buenas tardes, querida amiga. Bienvenida. Audios de voz de WhatsApp escuchamos. Tenemos ahí algunos amigos. A ver qué nos están diciendo.
1: Hola Carlito y querido equipo del ET14, acá como todos los días los estoy escuchando, bueno, para saludarlos, desearles una buena noche, que descansen, a ustedes, a todos los oyentes, a todos mis vecinos de Oro Verde. Bueno Carlito, hoy es el Día Mundial del Cerebro, que hay que alimentarlo, agilizarlo para que no muera. Bueno, un beso para todos de Maris de Oro Verde, hasta mañana si Dios quiere.
0: Muchas gracias, Mari. ¿Cómo estás? Muy buenas tardes para vos. Besos a todo Oro Verde. Gracias por estar siempre en la sintonía. Sí, Día Mundial del Cerebro. Algo de eso había escuchado. Y bueno, como no podía ser de otra manera, el aporte de Mari en la efeméride del día de la fecha. Hoy, 22 de julio. Muchas gracias. Tenemos más amigos. Al 343-520-1260. A ver qué nos dicen.
1: Hola Carlitos, me olvidé de contarte que hoy cumple 39 años nuestro municipio de acá de Oro Verde. Bueno, un día como hoy del año 87 se fundó, el intendente Carlos Alberto del Castillo. Bueno Carlitos, te quería comentar eso, un beso.
0: Gracias Mari, mirá vos, claro, fecha. Bueno, felicidades, feliz cumpleaños a Oro Verde, 39 años dijo Carlitos del Castillo, qué intendente, el recuerdo para él, iniciador de cuánta cosa hermosa que hay en esa preciosa localidad. Y bueno, después siguieron quienes le sucedieron, ¿no? Pero digo, qué buen recuerdo Mari, qué buena aporte el tuyo para saludar a la localidad, la hermosa universitaria, Oro Verde. Con muchísimo afecto y cariño les deseamos un muy, muy feliz cumpleaños número 39 a la joven ciudad de Oro Verde. Gracias, Mari, querida. Beso grande. Tenemos más amigos, ¿no? A ver, escuchamos.
2: Hola, Carlitos. Buenas tardes. Un placer de comunicarme contigo. Primeramente, saludarte. Que estén todos bien. Que la radio, todo el equipo, la familia del programa esté bien. Y por supuesto, desearles lo mejor. El motivo de mi mensaje es un agradecimiento. Claro que sí, por los temas, por la música, por hacer patria desde la radio, desde LT14, por supuesto, para todas las veces que nosotros hemos tenido la oportunidad de cantarle a la gente. La magia la produce la radio. Por eso, Carlitos, gracias en nombre de los Espiazzi, gracias en nombre de nuestra música entrerriana por hacer patria desde la radio y por permitirnos a nosotros ser seguidamente, porque lo escuchamos, porque nos hacen saber los amigos. De acá quiero agradecerles, por supuesto, a Jorge Luis, Rochi, a su familia. Quiero agradecerle también a Ricardo Leal, bueno, a todos los compañeros de ahí de Paraná que me hacen saber, y por eso estoy más que agradecido. Un abrazo grande como un rancho para vos, para la radio y para todo el equipo que siempre difunde nuestra música, que es tan linda, me refiero a lo entrerriano, que es tan amplia, que es tan llegadora, que tiene un profundo mensaje para nuestra tierra y para la patria argentina. Muchas gracias, muchas gracias. Un abrazo grandote.
0: Qué lindo mensaje, qué hermoso recibir a los amigos y escucharlos de propia voz. Este es el querido Hugo Espiazzi, claro, a través de este querido amigo que tenemos, como bien él mencionó, Jorge Luis Rochi, aquí en Paraná. Gracias, Jorge Luis, por la deferencia, por la gentileza de ser por allí el puente entre nosotros aquí en Paraná y el querido Hugo, en el pago de Urdinarrain, y el cariño enorme, enorme, a todos los hermanos Espiazzi, que tanto han hecho por la cultura y la música entrerriana. ¿Cómo nos los vamos a difundir? Si son solicitados además por nuestros oyentes siempre, entre nuestra audiencia tenemos siempre alguien que está queriendo escucharlos, querido Hugo, y nosotros orgullosamente los difundimos. Siempre tienen nuestros músicos un lugarcito acá, en este espacio que es humilde, chiquitito, pero con corazón enorme para los queridos amigos musiqueros entrerrianos, cómo no. Gracias, Hugo, un abrazo enorme. Alguna vez me encantaría que cuando andes por Paraná te pegues una vueltita por la radio y, como ya te invité en otra oportunidad, charlemos acá en este estudio. Y qué decir, si pueden hacer música en vivo, ni hablar. Un abrazo grande a todos los Espiazzi en tu persona, Hugo, gracias. Bueno, y no sé si estamos al día, Mati, creo que sí, ¿no? ¿Tenemos una más? A ver, escuchamos.
3: ¡Hola, Carlos! ¡Eco! ¿Le apareció un poquito el poncho de los pobres y se disparó el solcito? ¡Uah! Acá estamos, che. La próxima capaz que se puede mandar filmación. ¡Ay, me tuvo cría otra vaca! Así que tengo cuatro y el toro. Basta que no se le dé por parida. ¡Uah! Papá Cristiano Boracero. El Jorge del Pampa de Colonia Avellaneda. Habría que poner una cláusula, che. Una cláusula. Yo, como hombre de radio, ya me estoy agrandando. Que los mensajes tengan los audios unos ciertos minutos, si no se te va la hora. A veces hay gente que explica que le visitó la abuela, que la abuela tenía Juanete. ¡Viva la patria! Vamos todavía, que ya falta poco para pasar agosto. Un abrazo, Carlos, y el 14.
0: Un abrazo grande, Pampa, querido. ¿Cómo te va? Buenas tardes. Sí, tenés razón. Lo que pasa es que no podemos andar poniéndole bozal a la audiencia. Por así deberíamos comprender todos que el programa es cortito y que sí, es cierto, tenemos poco tiempo y por allí a veces, nuestra querida audiencia quiere o necesita contarnos algunas cuestiones y, bueno, acá nosotros le damos el espacio. Pero es verdad, por allí habría que hacerlos un poquito más cortitos. Sí, también es cierto, quiso parecer asomar ahí un poquito la nariz, el sol, pero fue poco y nada, querido Pampa. Pero ya va a salir, ya va a pasar, porque aparentemente, por lo menos la lluvia ya no se anuncia más para lo que resta esta semana, hermano. Así que te tuvo cría otra vaca más, otro ternero, dice que tiene. Bueno, se le va agrandando el plantel al Pampa Godoy. Nos alegramos mucho, hermano. Gracias. Tenemos más, pero vamos a ir a la música, Mati. Tenemos más amigos, digo. Vamos a ir a la música para que no sea tan conversada la cosa. Y luego, por supuesto, nos ocupamos de los mensajes que nos restan. Luis Bertolotti, su conjunto de Antonio Tarragorros, Teresa Parodi, El cielo del albañil.

0: El Piojo Moreno cantando con Luisito Bertolotti, su conjunto. Qué abrazo grande que le mando a Luis Bertolotti. Hace mucho tiempo también que no me encuentro con él, no lo veo. A través del aire de la radio, alguien le va a hacer llegar el saludo seguramente. El cielo del albañil, para ir cerrando esta primera parte de nuestro encuentro de hoy, de Raíces y Alas del Litoral. Ese top indica que es la hora 18:30 en todo el país. Escuchamos noticias, ya volvemos.
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0: 12 grados, 5 décimas la temperatura actual en Paraná. El ciclo Casa Estudio estrenó una nueva sesión de música en vivo. Casa Estudio consiste en una sesión en vivo en la Casa de la Cultura de Entre Ríos, donde grupos de la provincia registran canciones y un video. La nueva sesión en vivo fue con el grupo de Paraná Nada Normal y la canción Me Fui. La propuesta continuará con más músicos de la provincia seleccionados en una convocatoria abierta y federal. Destacan a la planta LAR en Crespo como referente nacional para la industrialización de nuez pecan. La planta acopiadora e industrializadora de nuez pecan de la Agrícola Regional, ubicada en Crespo, se consolidó como uno de los principales establecimientos del país para el procesamiento de este cultivo. El proyecto comenzó en el año 2004 con la implantación de los primeros montes de pecan y hoy cuenta con tecnología que permite procesar hasta 3.000 kilos diarios, abasteciendo el mercado interno y consolidando exportaciones. Puyaro acordó el traspaso a la provincia de Santa Fe de una ruta nacional clave para la producción por 20 años. Santa Fe quedó oficialmente a cargo de la ruta nacional A012 luego de que el gobernador Maximiliano Puyaro y el jefe de gabinete de la Nación, Diego Santilli, firmaran este miércoles el convenio que transfiere a la provincia la administración integral del corredor por un plazo de 20 años. Se trata de una decisión sin antecedentes en el país, ya que es la primera vez que el Estado Nacional cede a una provincia la administración, el mantenimiento, la conservación y la ejecución de obras sobre una ruta nacional.
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0: 12 grados 5 décimas la temperatura, humedad 78%. El cielo se encuentra mayormente nublado.
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0: Bueno, muy bien amigos, aquí estamos nuevamente, segunda parte de Raíces y Alas del Litoral, emisión de este miércoles 22 de julio de 2026 en LT14, exactamente 37 minutos pasaron de las 18 en la República Argentina, y bueno, complaciendo, algún amigo que había pedido este chamamé que traía Tarragó Ross y su conjunto, Poncho Soró, un amigo de Viale creo que fue, que lo había solicitado, así que le agradecemos mucho. Este amigazo, ya voy a ver quién era para nombrarlo bien. Agustín, gracias Agustín, espero que lo hayas disfrutado, hermano. Un abrazo grande nuevamente para vos y para todo Viale. Bueno, y hay muchos amigazos más que dejaron su mensaje esta tarde, los vamos a escuchar, a ver qué dicen.
1: Buenas y santa.
0: ¿Cómo le va, mi amigo?
1: ¿Cómo anda, don Carlos?
0: Muy bien, muy bien. ¿Y usted?
1: Me alegro que ande bien el hombre.
0: Sí, señor.
1: Yo ando bien, gracias a Dios. Acá estoy como siempre, más fuego nomás. Vamos, yupi. Tomando unos matecitos acompañados por una rica torta frita que me dieron hoy en la mañana.
0: Muy bien.
1: Bueno, amigo. Y ya que lo nombró ahí los Piazzi, que mandó un saludo, Hugo, ahí.
0: Sí,
1: a ver si puede pasar el tema que lo interpretan ellos. Una hermosa versión que se llama Nuestro Camino. Desde ya muchas gracias, un saludo para toda la gente. Felicitaciones también por el aniversario de Oro Verde. Y un saludo para la tía Ramona González. Vamos nomás.
0: Abrazo grande, Adrián querido. Gracias por el saludo a Oro Verde. Gracias por el saludo al querido Hugo Espiazzi. Ayer los compartíamos, a los Espiazzi. Por eso, Hugo, sea noticia cuando los difundimos. Y por eso la deferencia de él de enviarnos ese saludo. Gracias, Adrián querido. Seguí disfrutando de ese matecito rico con torta frita. Qué rico. Bueno, otra amiga más que tenemos por acá. A ver, la escuchamos, a ver qué nos dice hoy.
2: Hola, buenas tardes, Carlitos. Buenas tardes para todo el equipo. Lo estoy escuchando. Recién salí a hacer un mandadito allí unas pocas cuadras por la casa de mi sobrina y vine con tanto frío y eso que me abrigué mucho, que me duele la cabeza. Bueno, no importa. ¿Cómo pasaron el día del amigo? ¿Hicieron alguna jodita, como dicen algunos? Carlitos. ¿Puede ser mi pago en sueño? Ahora se me fue el dolor de cabeza que tengo, se me fue a los chamarriteros. Le hablé a Nelly, así que me dicen mate sola, nomás esperando a la Graciela porque fue a saludar a otra hermana de nosotros que cumplía años y yo no estaba bien para ir. Y bueno, Carlitos, saludo para todos, que anden bien, pero que hace mucho frío ahora. Bueno. Abrazo, saludo a todo el equipo y gracias por ser como son.
0: Gracias Nelly, gracias, beso para vos, cuídate, abrigate, estás sintiendo vos mucho frío, no hace tanto hoy, tal vez sos vos, pero bueno, cuídate del frío, estamos en época invernal, claro, obviamente. Mi pago en sueño, los chamarriteros. Bueno, ahí vamos tomando nota de la música que van pidiendo, un besote grande para vos, para tus hermanas, como mencionás, querida amiga. Gracias por la deferencia de enviarnos el mensaje de propia voz. Otro más por acá dice, buenas tardes Carlitos, qué gusto será escucharlo a Hugo Espiazzi. Ahí nombró a un mojonero, a Ricardo Leal como yo. Gracias, dice Norma. Pero mirá vos, Norma, besos querida amiga, gracias. Por acá tengo otro más que dice, no me pongas media falta. Es que las jubilaciones están muy baratas. Abrazos, chavarriteros, María Rosa. Hola, María Rosa, ¿cómo te va, querida amiga? Muy buenas tardes. Orgullosamente digo la hermana de Pajarito Gripaldi. Mirá qué presentación. Besos, María Rosa, gracias. ¿Cómo te vamos a poner media falta, querida amiga? Si sabemos que siempre estás junto a nosotros, ¿eh? A ver. Saludos, Carlos. Felicitaciones por el programa. No acorte los mensajes, alargue el programa. ¿Cuándo por las 2 horas? Dice Raúl de Mariano Moreno. ¿Cómo te va, Raúl? Muy buenas tardes. Saludos a todos, Mariano Moreno. Vos sabés que si de mí dependiera, con muchísimo gusto, mi amigo. Pero por allí hay cosas que no resolvemos nosotros aquí. Hay programación de Radio Nacional, después de que termina nuestro espacio, que tenemos que poner al aire. Así que bueno, por ahí viene la cosa, querido Raúl. Gracias, de todas maneras. Bueno, lo tenemos al amigo... de Tala, Mati, que a ver qué nos dice. Hacía rato que no nos enviaba algún mensaje, a ver.
3: Carlito, Batista, buenas tardes. ¿Cómo te va? ¿Cómo te trata el frío? Espero que anden bien todo tu equipo, vos y todo tu equipo y tu familia, todo. Quiero que me pase un chamamé de Tarragorro. ¿Cómo es? El burro es imposible. De Mario Miranda Dina, el burro que pasa por Tarragorro. Para saludar a Dina, a las dos Dinas, madre e hija. Y más familiar y la gente de Altamirano, como siempre, yo lo Velázquez. A Juan Velázquez, a toda la gente, y toda la gente que les debo también. Saludos. Bueno, Carlito, ya le bien vos y todo tu equipo que te acompaña ahí en la radio. Chau, chau, chau, chau, muy lindo programa.
0: Gracias, querido José González del Pago de Tala. El saludo para toda la gente de Altamirano, como siempre, mi hermano, para tu gente, tu familia. Muchas gracias, muchas gracias. Bueno, el burro. Ahí vamos tomando nota de la música que van pidiendo, a ver si podemos complacer cuanto al tiempo que nos va quedando. Gracias, Por aquí otro mensaje más que dice: hola, Carlitos, buenas tardes. Siempre firmes con mamá Irma, escuchando el programa de todas las grandes, los grandes del folclore. Saludamos a Chita Hein de Seguí y a todos los amigos de este hermoso programa. Nuestros sueños y de distancia, pide el Colo, por los de Imaguaré. Gracias, Carlitos, como siempre, el programa de todos los argentinos. Gracias por las palabras lindas, Colo querido. Un abrazo grande para vos. Buen tema ese por los de Imaguaré, Nuestros sueños y de distancia. Vamos a ver si, reitero, si el tiempo nos da para complacer. Claro. Es cierto lo que dicen los oyentes, deberíamos alargar el tiempo de aire del programa, ¿no? Pero bueno, queridos amigos por allí, nos debemos, como les dije, a la programación no solo nuestra, sino de Radio Nacional. A propósito, mañana jueves, tengan en cuenta que vamos a tener transmisión de fútbol. No, pero esa no nos afecta. La que nos afecta es la del viernes. Hay una que comienza a las 18:30, así que desde ya les voy avisando, ese día tenemos media horita de programa nomás, ¿sí? Así que bueno, para que lo vayan teniendo en cuenta, queridos amigos. Bueno, vamos a la música nuevamente, vamos al encuentro de los chamarriteros. Nelly, ahí va para vos, para tus hermanas, Mi Pago en Sueños.

Bueno, Mario Villán Medina, para el amigazo José, José González, que quería escucharlo, aquí interpretando El Burro. Espero que lo hayas disfrutado, José. Un abrazo grande de vuelta para todo el pago de Tala, para toda tu familia, para gente de Altamirano, como dice él siempre, y bueno, para todas las personas que gustan también de este estilo musical del maestro, creador de pinturas de la realidad, de la cotidianidad pueblerina, de nuestro interior, como es Mario Millán Medina. Y antes habíamos compartido para Nelly, Los Chamarriteros, Mi Pago en Sueño. Estamos, a ver, me voy a fijar si estoy con... Tengo algún mensaje por acá. Vamos a ver quién anda. Betty, simplemente, que nos hace saber que está escuchando. Le mandamos un beso grande a nuestra amiga de Bajada Grande. Gracias, Betty. Creo que estamos al día, sí, con los mensajes por ahora de los amigazos oyentes. Así que vamos a volver, a la música. Vamos a seguir compartiendo nuestros sueños y la distancia. Claro, ese estaba pedido, sí señor, por los de Imaguaré. Que vengan nomás los de Imaguaré con la voz de Julio Cáceres cantando, reitero, nuestros sueños y la distancia.

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0: Bueno, queridos amigos, ahí estaban los de Imaguaré, Julio Cáceres cantando. Hermoso tema, hermoso chamamé, Nuestros Sueños y la Distancia. Y con este querido amigo que tengo ahí, en la ráfaga musical, Raúl Bocha Regner. Ayer les conté, está preparando un tema hermoso que los identifica, que se llama precisamente Raíces y Alas del Litoral, para que nosotros tengamos aquí en nuestro programa, ¿no? Cuando él lo tenga bien terminadito, lo vamos a poner a consideración seguramente de todos ustedes aquí en nuestro espacio. Bueno, simplemente agradecerles a todos la gran participación de hoy, ¿eh? Mucha audiencia, muchos amigos, amigas, felizmente. Agradecerles en nombre de Mati Núñez en el control central, la puesta al aire. En nombre de Jorgelina Duarte en el servicio de noticias y de quien les habla, Carlos Baptista, quien a la vez los invita a encontrarnos mañana una vez más estas raíces y alas del litoral a través del aire de LT14 pasadas las 18. Una vez más, muchas gracias amigos, hasta mañana.
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0: 12 grados, 5 décimas la temperatura actual en Paraná. Intendentes vecinalistas se reunieron para analizar la actualidad y fortalecer el trabajo conjunto. Los jefes comunales que participaron de la reunión analizaron la realidad socioeconómica actual, intercambiaron experiencias de gestión y dialogaron sobre los desafíos y el fortalecimiento del espacio con vistas al escenario político 2027. En ese marco reafirmaron la importancia de defender el municipalismo, destacando el rol de los gobiernos locales. Del encuentro participaron los presidentes municipales de Colón, Valle María, Cerrito, Los Charrúas, Santa Ana, Oro Verde, Villa del Rosario, Villa Libertador San Martín y Caseros, quienes renovaron su compromiso de seguir trabajando de manera articulada por el desarrollo de sus comunidades.
1: Deporte.
0: Concordia recibirá a Marcos Senesi con un homenaje abierto a toda la ciudad. El defensor será reconocido por convertirse en el primer concordiense que integró el plantel de la selección argentina en una Copa del Mundo. La actividad será este jueves y comenzará a las 17, abierta al público en general, y contará con un encuentro directo entre el futbolista y la comunidad frente al ingreso principal del Palacio Municipal. Una de cada 6 empresas despidió personal y la creación de firmas cayó al nivel más bajo desde 2002. La Secretaría de Trabajo de la Nación informó que el 16,9% de las empresas registradas en Argentina redujo su dotación de personal durante el cuarto trimestre del 2025 en un contexto de recesión que también llevó la creación de nuevas firmas a uno de los niveles más bajos desde que existen registros oficiales. Además, el número de empresas empleadoras también disminuyó, ya que el sistema formal registró unas 6.200 firmas menos, aunque el informe sostuvo que la reducción respondió principalmente a la escasa creación de nuevas empresas y no a un aumento extraordinario de cierres.
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0: 12 grados 5 décimas, la temperatura en Paraná, humedad 78%. Presión 1011 decimal 4, vientos del sudeste a 15 kilómetros en la hora, visibilidad 15 kilómetros, cielo mayormente nublado.
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0: Es por hoy. Nos tomamos la licencia para recargar pilas, para cambiar energías, para recobrar los aires que tienen que ver con el fútbol doméstico, para ir cerrando capítulos y para abrir una nueva ventana o una nueva puerta, como usted quiera, al fútbol doméstico, al fútbol de la República Argentina y también del continente, de la Copa Sudamericana. Aquí estamos en Pasión Nacional, segundo tiempo. ¿Cómo les va? Un abrazo enorme. Mi nombre es Jorge Godoy. Hoy ausente con aviso Eladio Arregui, que anda resolviendo algunas cuestiones por allí. Y estaremos hasta las 20 con todo el equipo. No solamente aquí en Nacional Buenos Aires, sino en todo el país. Con Pato Yulce y Patricia Brañeiro en la producción. Con el Chelo Marín en la operación técnica. Está Charlie Simbile en el control central. Y además recorriendo todo lo que tiene que ver con este fútbol de la República Argentina y de la Copa Sudamericana también. Ya la próxima semana, en los próximos días, abriremos también el capítulo Copa Libertadores de América. Pero hay que hablar, como decía, de la Copa Sudamericana y del torneo local. Hoy, 21:30, tenemos Lanús y Cienciano. Después de la muy buena victoria de ayer de Tigre, también hablaremos de eso y de lo que también dejó lo extra futbolístico con los incidentes, con la agresión que sufrieron los hinchas de Tigre allí en Montevideo, donde ganó el conjunto argentino por 3-0. Y mañana Boca O'Higgins, allí estará Damián Zárate para hablarnos de Boca con el debut del Vasco Arruabarrena como entrenador en su nuevo ciclo, con muchos lesionados en Boca, y también para develar si jugará Paredes, que ya está entrenándose a la par de sus compañeros. No quiso vacaciones, quiso venir, quiso ponerse a disposición del cuerpo técnico. Y también hay que hablar de River. Volverá Juanfer Quintero, porque cada vez, y esto no es noticia, no es algo nuevo, cada vez que los colombianos se vuelven a su país, en general, yo sé que están mal las generalizaciones, pero esto ha pasado en reiteradísimas oportunidades desde los años 90 para aquí, pero en varios casos, y no solamente en River o en Boca, sino en muchos clubes, hay problemas con el regreso de los colombianos al entrenamiento. Hay problemas con el regreso de los colombianos a ponerse a las órdenes de su entrenador, y con Juanfer Quintero en particular no es la primera vez. Así que estaremos hablando con Seba Alianza del Fútbol Show Nacional para hablar justamente de las cuestiones que tienen que ver con River, la preocupación que ha dejado la eliminación del equipo del Chacho Coudet en la Copa Argentina la semana pasada a manos de Aldo Civi, y lo que se prepara para el debut en este campeonato. Estaremos justamente el sábado en la cancha de River frente a Barracas. Mañana comenzará el torneo clausura con 3 partidos. Van a estar jugando Sarmiento Argentinos, van a estar jugando el campeón del fútbol argentino Belgrano frente a Rosario Central, y va a estar jugando en Varela Defensa frente a Aldo Civi. Bueno, muchas cosas para ir contando desde aquí, desde Maipú 555, en el corazón de la capital federal, para cada una de las emisoras de Nacional en todo el territorio argentino. Te podés comunicar al 113-870-7485. Ya abrimos el campeonato, ya abrimos la puerta a la pregunta, aunque es muy temprano todavía, pero ya más o menos vas teniendo un mapa de lo que son los refuerzos que van llegando, los que ya se han ido de cada uno de los clubes, y si no lo sabés te lo iremos contando, pero ya podés ir diciendo cuál va a ser para vos, al 113-870-7485, el que arranque con mejor pie y que se vaya perfilando para ser candidato en este torneo que arrancará mañana en el fútbol doméstico en la República Argentina, el torneo clausura de la primera división. Ya lo saludo al Negro Romero en Córdoba, pero acá está Zarratea, que es como estuvo durante toda la tarde en la programación de la radio, se mantiene firme en el estudio y lo quiero saludar primero. ¿Cómo va, Zarratea? ¿Todo bien?
1: ¿Cómo le va, Godoy? ¿Todo bien?
0: Todo tranquilo. ¿Usted?
1: Sí, me gusta. Muy bien, muy bien.
0: ¿Preparado para el comienzo del fútbol? Ya vi que está en la grilla, ya vi que están 2 partidos, por lo menos.
1: Si sobrevivo al resfrío, sí. Sí, sí.
0: Primera fecha, viejo.
1: Sí, bueno,
0: cosa y después se le viene la vacación, así que tiene que aprovechar cosa la primera fecha y se va de vacaciones. Trabajó muchísimo durante el Mundial.
1: Sí.
0: Viene la primera fecha, mete 2 partidos y después se va de vacaciones. ¿Qué le toca este fin de semana?
1: Me toca San Lorenzo el sábado y E Independiente Estudiantes.
0: Sí, señor. El domingo.
1: Sí, señor.
0: Bueno, bienvenido, bienvenido al ámbito doméstico. Sí, porque después de tanto mundial...
1: Tengo miedo que después de ver el mundial me duelan los ojos viendo el fútbol argentino.
0: Ah, no sea así, no sea así. Meta, mire, hoy cambiamos por hoy nada más. La cortina, le metemos power, le metemos...
1: No, le metemos onda, pero onda. Tengo miedo que... Después necesito una gotita para...
0: Ayer fue Tigre a Montevideo, le ganó 3-0, sí. Jugó Zuculini, lo están matando Zuculini en Uruguay por la expulsión.
1: Sí.
0: Pero ya lo hablaremos con Lucas de Jesús. Incidente con los hinchas de Tigre una vez más, sí. Ya lo hablaremos. Pero lo quiero saludar al negro José Luis Romero, allí en Córdoba, Radio Nacional Córdoba presente. Hola José Luis, un abrazo grande, ¿cómo va eso?
2: Hola, ¿qué tal, Jorge? Fuerte abrazo para vos, para Sergio. Hace 6 años que Sergio está seguido en todos los horarios de la radio.
0: Sí,
2: qué jugador Zarratea, ¿eh?
0: Y te diría que son 7, ya no 6, son 7 los que es pesimista Zarratea.
1: Son 7. El tiempo me da la razón.
2: Uno, el oyente me dice, ¿cuándo duerme Zarratea? No, no, impresionante, así que bueno.
0: No, y aparte se va de acá y se va al otro kiosco, porque ahora también está en este nuevo mundo de
1: las estrellas, los somos streamers. Así, viejo. Somos así.
0: ¿Usted también marca tendencia en el streaming?
1: Obviamente. Yo quiero verlo al Negro Romero en un streaming.
0: Tenemos que hacer un streaming, Negro, ¿eh?
2: No, soy muy feo, no.
1: Somos todos Brad Pitt.
2: No.
0: Está bien, hacemos una cosa, Negro. Yo voy de galán.
2: Dale.
0: Que doy el perfil de espalda. Y bueno.
2: Yo voy de villano.
0: Claro. Y ahí vamos, contando historias y todo eso. Bueno, Negro querido, cerramos el capítulo mundial ya de tanto que hemos hablado, tanto que hemos vivido. Tenemos muchísimo después para cuando pase el tiempo y comiencen de vuelta las cuestiones que tienen que ver con la selección, para hablar de los que van a venir, de los que van a ir recibiendo la herencia de esta escaloneta. Y después del mundial con ciento y no sé cuánto de equipo que se van a venir y qué sé yo, pero bueno, hay que abrirle la puerta al fútbol más nuestro, al fútbol doméstico del Campeonato Argentino, de la Copa Sudamericana. Ya mañana tenemos la presentación de Boca. Si querés lo escuchamos a Damián Zárate, porque Boca se entrenó hoy y quiero saber si va a estar jugando Paredes mañana, porque se entrenó, sabemos, con sus compañeros, y después hablamos de la presentación del... Y no sé, a ver qué dice Damián Zárate. Hola Damián, querido, bienvenido, un abrazo, ¿cómo va?
3: Jorge, querido, abrazo en este segundo tiempo de Pasión Nacional aquí en el aire de la radio más grande de la Argentina. Estamos a pocas horas de... el recomienzo de la competencia internacional, otra competencia internacional para Boca en el segundo semestre de este calendario 2026. No pudo meterse en octavos de final de Copa Libertadores de América, por eso tiene que bajar a jugar los 16avos de final de la Copa Sudamericana, con varias bajas. Primero vamos con las buenas, que se lo decía Nicolás ayer, concentra Leandro Paredes, está Montero entre los concentrados, está Villa, está el canterano Gelini y está Javi García. Los que no están por lesión, Lozano, Belmonte, Palacios, Milton Jiménez y Adam Vareiro. Paso a paso, como alguna vez dijo Mostaza. Leandro Lozano, distensión del músculo semimembranoso izquierdo. Tampoco nos vamos a poner muy técnico, pero esto dice el parte de Boca. Milton Jiménez, lesión grado 2, muscular. Carlos Palacios tiene una sobrecarga del músculo pectíneo derecho. Adam Vareiro tiene una discopatía lumbar. Tomás Belmonte, esguince leve de tobillo derecho. Todos descartados afuera, no van a jugar. En cuanto al equipo, con todas estas dudas, bueno, habrá que esperar. Pero hay un posible equipo. Montero, Gorosito, Figal, Ayrton Costa Blanco, Paredes, Delgado, 4-2-3-1, Flores, Aranda, Villa y Merentiel. El posible equipo que puede poner el Vasco Rodolfo Arruebarrena para disputar el juego de ida de los 16avos de final de la Copa Sudamericana contra O'Higgins en el estadio Alberto J. Armando. Transmisión de Fútbol Show Nacional. Y una más para cerrar y no hacerlo más extenso. Llegó una oferta formal del Alavés de España por un préstamo por Lautaro Di Lolo. Préstamo de un año con cargo y con opción de compra. Solamente eso. No tengo el número de lo que sería el préstamo. Tal vez sea un préstamo que es alto, pero en todo caso, si después el Alavés de España decide comprarlo, se le descuenta. Bueno, están en el comienzo de las negociaciones. Jorge, te mando un abrazo. Cualquier novedad, volvemos. La seguimos. Chau, chau.
0: Dale, Damián, querido, un abrazo grande. Un saludo para Damián Zárate con las cosas de Boca. Bueno, negro, la verdad, a mí me deja sorprendido que Boca lo contemple a Paredes. Yo creo que, si bien no está confirmado, ya el equipo que plantó hoy...

0: el de Lozano, el del arquero. Digo, pero también es bueno porque se pedía gritos, ¿no? La remoción de un plantel largo con muchos jugadores ociosos, que por bajo rendimiento, que por lesiones, que por una cosa u otra, tapaba, eclipsaba y no dejaba surgir a los chicos, ¿no? ¿Cuántas veces se pedía por Gorosito, qué sé yo, ahora están apareciendo otros chicos que ha citado y ha incluido en la lista de buena fe para Sudamericana Arruabarrena, que también lo podemos sumar, digo, como un refuerzo, entre comillas, el hecho de haber depurado el plantel, de haber higienizado, porque había una banda, y bueno, eran jugadores que Boca no utilizaba. Pero bueno, veremos, por ahí, por lo que escucho, no se retira del mercado y anda buscando algún que otro jugador. Y después digo, bueno, River, decía recién en los títulos, ¿no? Lo de Quintero, una novela de siempre. Últimamente River termina pagando 2 o 3 millones de dólares más porque está urgido, porque está apurado. Es cierto que le piden locura, ¿no? Y de pronto se exige jugadores de nivel, de jerarquía. Dejó ir un montón, se fueron varios. Y bueno, viste, después para traer es un tanto dificultoso. Y bueno, no escapa a la generales de la ley, Marco Rojo. Todo bien, qué lindo que te inviten a una final de un mundial. ¿Quién no quisiera ir? Yo también de la radio me tomo el palo y voy. Pero viste, también el profesionalismo, siempre pasa algo con Rojo. Y llega a último momento, cuando ya está la pretemporada en marcha, cuando los otros le llevan 10 entrenamientos. Y viste, bueno, qué sé yo, cosas de nuestro fútbol, ¿no?
1: Sí, ya estaremos ahondando con Seba Alianza por el lado de River y con Lucas de Jesús por el lado de Racing, pero coincido plenamente en lo que decís. Los colombianos en general han tenido siempre mala suerte a la hora del regreso. Si no se les atrasó el avión, no llegaron a tomar el taxi que los lleve al aeropuerto. Si no había paro de transportistas, entonces no pudieron volver al... Siempre han tenido problemas. Y no lo digo solamente por Juanfer Quintero, sino que muchos jugadores colombianos y en varios equipos, no quiero decir que todos hayan pasado por lo mismo, pero digo que muchos jugadores colombianos, no pasa lo mismo con los uruguayos, no pasa lo mismo con otros futbolistas que vienen de otros países, pero siempre con los colombianos han habido inconvenientes. Pero, a ver, hagamos puntos suspensivos ahí, porque también inconvenientes, decíamos, inconvenientes son los que tiene San Lorenzo, en realidad, ¿no? Y muchos. A San Lorenzo se le fue un colombiano, por lo pronto.
2: Sí, señor. Y tenía cerrado hasta hoy a la mañana su reemplazo, un defensor paraguayo.
1: ¿Cómo hasta hoy a la mañana?
2: Bueno, porque pasan cosas en el fútbol.
1: ¿Ya no?
2: Ya no. Tenía cerrado a Andrea Falabella, defensor marcador central de Emiliano de Paraguay. Estaba todo acordado. El equipo paraguayo le pidió a San Lorenzo 2 condiciones. Una, pago todo cash, de movida. Número 1, no va a pasar.
1: Perdón.
2: Y número 2, le pidió que lo deje 2 partidos más jugando en Paraguay. Y San Lorenzo le dijo, me arranca el campeonato, no puedo esperar 2 partidos. Por lo cual, alrededor del mediodía, se cayó la operación y hace un ratito el presidente, en una radio de Paraguay, el presidente Emiliano, confirmó que estaba caída la operación.
1: No, pero, a ver, digamos que si yo te compro el auto a vos y me decís, pagámelo, pero déjamelo usar 2 meses más.
2: Ah, no, estamos de acuerdo, no, estamos, sí. Estamos de acuerdo. Ahora, el plan B es Renzo Malanca, un argentino defensor, marcador central, que juega en Huachipato de Chile. Y el plan C, me acaban de contar, que hace un rato pidieron condiciones, es Tomás Rojas. ¿Quién es Tomás Rojas? Segundo marcador central de Atlanta.
1: Bueno, vos lo conocés.
2: Sí, muy buen marcador central, grandote, sale jugando bien para abajo, de inferiores en Vélez, quedó libre de Vélez, y en edad de reserva va a Atlanta. Y ahí juega en reserva en Atlanta hasta que lo suben a primera, que está jugando como titular desde hace un año atrás. Es el marcador central titular, número 6 de Atlanta. Ese es el plan C de San Lorenzo en este momento. La prioridad es Malanca, repito, el defensor de Huachipato. Y además, Pipo va haciendo pruebas de cara al partido del sábado con Lanús. Por ahora, Orlando Gil va a ser el arquero. Pero el representante dice que antes del debut de San Lorenzo trae una oferta formal.

0: mal del Manchester United. Veremos si es verdad o no.
1: A todo esto, ¿Gil se está entrenando ya?
0: Sí, sí, volvió ayer a entrenar. Pipo decidió ponerlo de titular. Pero repito, si cae la oferta, no vaya a ser cosa que en último momento digan, cuidémoslo y que ataje Altamirano. Por ahora, Gil es el arquero titular. Herrera, Franco Lorenzón, defensor de inferiores San Lorenzo, que venía jugando en Morón la última temporada, que lo había colgado Álvarez y que estaba en esa lista famosa y que Pipo logró revertir. Alejo Córdoba, que es de las inferiores, que erró el penal el otro día.
1: Para mí no fue culpa de él, pero bueno.
0: No, bueno, pero lo erró. Matías de Ritis, Tripiquio, Insaurralde, que vuelve después de los problemas contractuales, vuelve Insaurralde y será titular, aunque hoy contaba Murúa que Talleres viene también por Insaurralde. Facundo Gulli, y arriba tres delanteros. Juan Pablo Álvarez, el chico que pasó por Banfield, que tuvo buen rendimiento, Pipo lo conoce de Colón, viene de quedar libre en Gimnasia de Mendoza. Aumendi y Alexis Cuello, que también esta extensión del libro de pases hace que siga negociando con Talleres, que viene ofreciendo a, de más de dinero, de $1.5 millones por el pase de Cuello, ofrece un porcentaje de Río, el volante central, y ofrece a cambio de Cuello a Rolando Martínez.
1: ¿Cuáles son los frentes que afronta San Lorenzo desde el futbolístico?
0: Campeonato.
1: No tiene Copa Argentina, no tiene Copa Internacionales, no tiene nada. Pregunto, sabiendo que es solamente el campeonato, ¿está la posibilidad de que San Lorenzo, en su formación titular, tenga en su defensa zagueros que uno viene de Morón y otro viene de Atlanta?
0: Yo creo que no. O sea, puede pasar.
1: Puede llegar a pasar.
0: San Lorenzo puede pasar.
1: Sí.
0: No debería pasar.
1: Está bien, pero digo, está la posibilidad.
0: Sí, puede pasar. Sí.
1: Está la posibilidad porque me decías que el chico de Atlanta es el plan C.
0: Sí.
1: Y el plan A no funcionó, el plan B veremos, con Guachipato de Chile, y está el plan C, que hay que ver si se llega a eso.
0: Sí.
1: Si se llegara a eso, la saga central.
0: Y si no, hoy es un chico de inferiores. O sea,
1: bueno,
0: tampoco hay mucha diferencia.
1: No hay mucha diferencia. Pero, no sé, Negro, ¿qué pensás vos? Con todo respeto por Morón y por Atlanta, que son dos instituciones centenarias en el fútbol argentino, pero están jugando en las divisiones de ascenso.
0: ¿Sí?
1: Y con chicos que provienen de
0: ¿y
1: esos equipos?
0: San Lorenzo, que sí, yo creo que está más cerca de pelear próximamente, no ahora porque tiene un colchón de puntos, pero San Lorenzo que empiece a pensar realmente, si esto no cambia en los planteles, a pelear de mitad de tabla para abajo, ¿eh?
1: Está bien, sí, pero justamente
0: ¿cómo bancas esa presión con chicos?
1: Con chicos que ni siquiera vienen de la primera división, Negro.
2: Sí, sí, hace mucho tiempo, ustedes me habrán escuchado, ¿no? La preocupación me aflige, que clubes tan grandes, en este caso están hablando de San Lorenzo, pero lo mismo podría decir de Independiente. Últimamente, bueno, Racing ha ganado, ha tenido ventas importantes, ha traído refuerzos interesantes, y bueno, River y Boca tienen margen, después si les rinde o no, pero, y el hincha pide, y el socio pide, y viste, y claro, se acostumbraron a ganar, otrora, muchos títulos, y campeonatos, y ser protagonistas, y bueno, llega una nueva dirigencia, y una nueva ilusión se enciende, pero los que llegan, y se encuentran con una montaña de inhibiciones, juicio, le deben a casa ante una vela, y se les va la gestión tapando agujeros, ¿viste? Y bueno, tienen que traer estos jugadores, y a alguien que le preocupa, y lo puedes traer a Pipo Borosito, y puedes traer a, qué sé yo, al Beto Acosta, y puedes traer a el Independiente a Bochini, y a todos los ídolos, y vienen a dar una mano, pero, ¿viste? Qué sé yo, no hay forma, no hay chance, y claro, con todo el respeto de Morón, de Atlanta, de clubes de ascenso, y el hincha quiere un poquito más, ¿viste? Arriba, que después rinda y bueno, no sé, por ahí malgastaste el vicio y no te rindió, pero viste, claro, que querés también pelear arriba y no de mitad de tabla para abajo como dice Sergio.
1: Sí.
2: Pero bueno, viste, esto no se hace de un día para el otro, es todo un proceso porque esto ya es estructural, sí, a mí me preocupa, y eso que yo no soy hincha, viste, pero digo, qué lindo sería que peleen arriba también, que sean lo que fueron.
1: Uh-huh. Sí, tal cual. Cerramos San Lorenzo porque está Lucas sí, de Jesús con Racing.
0: Ah, no, entonces me voy si te lo
1: no, pasas. Por favor, no. Cierre San Lorenzo, por
0: no,
1: favor.
0: No, ya está.
1: No sea así, cerratea.
0: No, Lucas es un amigo. Sábado, transmisión de Radio Nacional en la Fortaleza ante Lanús.
1: Bien. Perfecto. Relata usted, comenta.
0: Nataluti.
1: Nataluti, perfecto.
0: La amiga de Luca de Jesús.
1: Luca, querido, a las 19, Racing Gimnasia, el próximo viernes, con el relato de Luca de Jesús y el comentario de Santiago Lucía. Para el inicio del ciclo de Bosboda en el campeonato local, porque arrancó más que bien con el relato de un servidor el otro día sobre Defensa y Justicia, 4-1, arrancó más que bien el ciclo de Bosboda, pero están presionados por la gente de la academia, Luca, querido. ¿Cómo va? Un abrazo.
3: Hola, Godoy. Zarratea, Negro, ¿cómo andan? ¿Todo bien?
1: Todo bien, todo tranquilo. ¿Usted?
3: Muy bien, muy bien. ¿Racing que va por la triple corona?
1: La triple corona, claro.
3: Claro. Está bien. La academia va a arrancar en busca de la triple corona porque estamos hablando del actual campeón de la reserva y del actual campeón del fútbol femenino del fútbol argentino. O sea, Racing, de la mano de Boivoda, quiere ir por la triple corona.
1: Ah, yo pensé que me había estado hablando de la triple corona con los diferentes campeonatos, pero no, está bien, hay que reconocer esto, porque muchas veces la dirigencia es castigada porque se ve para todos los costados lo que sucede con el fútbol masculino, con el fútbol de primera división, pero evidentemente Racing está trabajando muy bien en otros aspectos que tienen que ver con el fútbol. Estamos hablando de la reserva, un campeón que ha sido hace pocos días coronado como tal, sí, y también sí, en el fútbol femenino.
3: Claro, porque hoy a la tarde Racing le ganó a San Luis 2-0 y de esta manera se quedó con el torneo Apertura 2026, coronándose en el fútbol femenino por primera vez en su historia, y hace un par de semanas le había ganado a River en la cancha de Banfield la final del torneo Proyección, el torneo de reserva, cortando una racha de más de 60 años sin triunfos y sin campeonatos, mejor dicho, en la división reserva. Así que bueno, Juan Pablo Boivoda tendrá la misión de seguir en esa línea, ¿no? Siendo campeón con el plantel profesional de la academia. Como decía Godoy, ya tuvo un estreno oficial con goleada 4-1 ante Defensa y Justicia en la Copa Argentina, donde después va a enfrentarse a Belgrano de Córdoba, al equipo de Zielinski, en octavos de final. Y pensando en el partido del viernes, a las 7 de la tarde, atento hincha de Racing, viernes, día hábil, arrancando el fin de semana, el primer fin de semana de vacaciones de invierno, 7 de la tarde, en el Estadio Presidente Perón, en el Cilindro, con arbitraje de Nicolás Ramírez, recibiendo a Gimnasia Grima La Plata, sin Maravilla Martínez, sin Marco Di Cesare, suspendidos por respectivas expulsiones en aquel recordado partido ante Rosario Central del torneo pasado. Seguramente con el roperito Díaz en el banco de suplentes. No hay que descartar que el delantero que llegó proveniente de Cruzeiro a préstamo por un año sea convocado ya por Boivoda con un par de entrenamientos.
1: Claro, si no está Maravilla, está bien, lo vamos a tener seguramente en el banco de suplentes. Sin Zuculini, a quien lo han castigado bastante por la expulsión ayer en el partido de Nacional contra Tigre.
3: Hay que ver fútbol, hay que ver fútbol.
1: Yo digo que lo han castigado en Uruguay. Sinceramente yo no vi qué pasó, Luca, no vi el partido. No sé si está bien o mal lo que están diciendo en la prensa uruguaya, pero lo han castigado bastante.
3: Yo vi la jugada y estaba amonestado Zuculini y le fue atrás directamente al gemelo con la plancha arriba al Piti Martínez. Contra la raya, una jugada totalmente intrascendente. La verdad que Zucu me duele porque es un chico al cual conocemos hace mucho tiempo, pero ya en el último periodo en Racing, la verdad que no se justificaba una renovación de su vínculo, sobre todo una mejora contractual como pedía el futbolista. Para mí ya el físico, sobre todo, está jugando una mala pasada en su carrera profesional. Y bueno, fue a un fútbol menor como el uruguayo y tuvo un estreno para el olvido, 0-3 de local, expulsado, bueno, complicado.
1: Te pregunto por García Basso y te pregunto por la llegada tarde de Marcos Rojo, Luca.
3: Marcos Rojo tuvo el permiso especial del cuerpo técnico ante la invitación de la AFA para que, como exjugador de la selección, pueda ir a alentar a sus excompañeros a la final de la Copa del Mundo, al igual que la gran mayoría de los argentinos que fueron a Estados Unidos, tuvieron muchas complicaciones con el tema vuelo de regreso, muchísimos vuelos cancelados en Norteamérica, por eso se demoró un día el regreso de Marcos Rojo al país. Hoy ya entrenó con normalidad, hay que ver si es convocado o no. Yo creería que sí, porque la verdad que en Copa Argentina jugó muy bien, físicamente está bien, la pretemporada le vino más que bien al ex marcador central del Manchester United y de Boca Juniors. Llegó un día tarde, bueno, obviamente imprevistos que pueden pasar, sobre todo en esta época de Mundial en Estados Unidos con el tema de los vuelos. Uh-huh. Ah, y García Paso, perdón. García Paso se va a ir a Newell's. A Racing le va a quedar algo así como $350,000. 300 que a modo de resarcimiento, más una deuda que perdona el defensor con el club, que se quiso ir a San Lorenzo de Almagro. San Lorenzo nunca puso una oferta seria y ahora se va a Newell's en este mercado de pases. Una situación bastante atípica de García Basso, que llegó en silencio, se ganó su lugar, era importante con Costas y de un día para otro su relación empezó a resquebrajarse con la institución. Bueno, finalmente va a dejar Racing, que le perdona una deuda con el jugador y un resarcimiento de $300,000 con Newell's Old Boys de Rosario.
1: ¿Te parece, antes de dar el equipo probable para jugar contra Gimnasia, recordarle al hincha de Racing de todo el país quiénes son los que ya no están? Hemos hecho así a vuelo de pájaro algunos nombres. ¿Y quiénes son los que va a haber como nuevos con la camiseta de la Academia?
3: Bueno, como refuerzos, Pacha Espino, que seguramente sea titular, el lateral izquierdo uruguayo proveniente del Rayo Vallecano. A mí no me gustó mucho el primer partido que le vimos contra Defensa y Justicia. Para mí, en sus espaldas, en rival puede encontrar un lugar para atacar. Ulises Ortegoza, el volante proveniente de Talleres de Córdoba, un volante más de doble 5, que se puede soltar un poquito, pero me parece que esa es su característica principal. Hablando de volantes, Matías Kraneviter, que llegó libre desde Turquía, contrato por productividad, ya tuvo su estreno. Si el físico le acompaña, Racing puede recuperar un buen futbolista en la mitad de la cancha. Y hace pocas horas, ayer fue oficializado Lautaro Díaz, el hijo del ropero Díaz, aquel recordado delantero de la Academia, fines de los 70, principios de los 80, llega a préstamo por un año desde Cruzeiro, sin cargo y con una opción de compra de $2,000,000 por el 70% de la ficha. No descarto que sea convocado para al menos ir al banco de suplentes.
1: Perfecto, ¿y los que ya no están entonces?
3: Bueno, el caso de Zuculini, el caso de García Basso. Pizarro no está más convocado, seguramente siga su futuro en el fútbol chileno, y ninguno más, creo.
1: Y te pregunto para cerrar, antes del equipo, sí. Luca, porque lo estábamos hablando, ahora lo vamos a hablar seguramente cuando toquemos el tema River, el caso Juanfer. Seguramente en Racing también ha pasado, porque ha pasado en varios equipos. La experiencia, sí, con los colombianos a los que les cuesta volver, ¿viste? Son medios remolones. No, sí, sé si el propio Juanfer ha tenido algo así en Racing o algún otro colombiano.
3: En Racing tuvo varias licencias. Él atravesaba un tema delicado familiar en la época de Racing, vinculado a la salud de su pareja, de su esposa. Yo tenía la información de que eso se había resuelto en su momento. Estamos hablando de hace 2 años, ¿no? Sí. Ha pasado mucho tiempo. Pero sí, recuerdo en la época de Teo Gutiérrez que costaba el regreso después de la selección. Y esto de Juanfer, la verdad que mi recomendación, igual el hincha River ya lo conoce, que es el cuarto ciclo en River, tercero, no sé. Es así, Juanfer. No, es así. Es así, le cuesta consolidarse en un lugar por motivos futbolísticos, físicos, extradeportivos, lo que fuere. Nunca se termina de consolidar, es una lástima.
1: Bueno, veremos entonces qué depara la información que nos van a traer en un ratito nada más desde River, allí con Seba Alianza a la cabeza. Ahora sí, hincha de Racing, anote.
3: Yo le dije a Alianza cuando el Chacho llegó a River que a Juanfer lo vayan buscando lugar. Se lo advertí hace meses.
1: Bueno, pero hubo que buscarle lugar a unos cuantos en River, además de Juanfer, porque la verdad, sí, es que pasaron una lista sábana ahí en River. A ver.
3: Qué caro salió Maxi, ¿no? Qué caro salió Maxi.
1: Y está en la lista también, mirá vos.
3: Sí, qué caro salió.
1: Luca, usted es el que más sabe de la Academia.
3: Y no, está
1: por de la tarde, frente a Gimnasia, sí, el próximo viernes, usted, sí, va a relatar y Santiago Lucía va a comentar a qué 11 inicial de Bocboda.
3: Qué dupla, por el amor de Dios, qué buena dupla para el cilindro mágico.
1: Para el debut de la Academia.
3: Cambeses, Canavo, Colombo, para mí Escudero, el pibe de la reserva, le gana la pulseada a Marcos Rojo, y por izquierda el Pacha Espino, en la mitad de la cancha Santiago Sosa, junto a Saracho, Miljevic. Dejo un lugarcito vacante por ahí. No va a estar Maravilla. Y me parece que la Academia va a ir sin un 9 de referencia. Me faltaba Tello, de interno por derecha, el otro pibe, que me parece es un pibe que vamos a acostumbrar a ver mucho en este segundo semestre, Alejandro Tello, volante central, interior por derecha, de buena proyección. Y arriba me parece que Konechny le gana la pulseada a Tomás Pérez y junto a Santiago Solari van a ser los dos delanteros, sin dar referencia a los marcadores centrales de Gimnasia.
1: Perfecto, Luca. ¿Qué le había dicho Alianza a vos en su momento?
3: Que cuando llegó el Chacho le vayan buscando lugar a Juanfer.
1: Alianza, ¿tenía razón, Luca?
2: Tenía razón. La noticia en este momento en River tiene que ver con Juanfer Quintero y declaraciones recontra picantes del otrora capitán de River contra el técnico de la institución.
1: ¡Apa!
3: ¡Ah, la, la!
1: ¡Upa, upa!
3: ¡Ah, la, la, la!
1: Luca, te mando un abrazo muy grande, gracias.
3: No, me quiero quedar.
1: Ah, ¿te quedás? ¿Te quedás un ratito? Dale, dale.
3: Sí,
1: bueno, nos saludamos formalmente a Seba Alianza. Seba, querido, un abrazo. ¿Cómo estás? ¿Todo bien?
2: Hola, relator. ¿Cómo le va? Buenas noches. Saludo para todos.
1: Bueno, acá estamos departiendo con el colega de Racing, que decía
3: saludo
1: que
3: para Maxi.
1: Le advirtió a usted lo que iba a suceder con algunos nombres, en este caso en particular, con el del colombiano Juanfer.
2: Sí, es cierto, y de hecho cuando Caudel llegó, las cuestiones que se hablaban en River era eso, si iba o no a utilizar a Quintero, dado los equipos que le gustan al Chacho. También es cierto que cuando llegó Caudel, mucho de su mano no pudo imprimir porque llegó con el tren en marcha, una frase que alguna vez dijo Gallardo en River cuando sucedió de Michelis, a él le pasó lo propio y intentó buscar soluciones en un plantel que él no había diseñado, pero casi nunca contó con Juanfer Quintero. Yo creo que haciendo memoria, si él jugó dos o tres partidos como titular es mucho con el Chacho, y esos dos o tres fueron partidos de menor relevancia. Bueno, hace un ratito explotó el 10 de River, que está en Miami, que extendió su plazo de vacaciones, en teoría por lo que contaba su entorno, por un tema personal, pero después de lo que dijo Quintero me parece que habrá que empezar a prestar atención a lo que va a pasar con él. Y también, Jorge, me animo a decir que también hay que empezar a prestar la atención en cómo Coudet está conduciendo el grupo.
1: Uh-huh. Bueno, son muchas puertas que se abren. A ver, pasemos en limpio. ¿Qué pasó? ¿Qué dijo? ¿Qué dijo en Miami?
2: Lo más importante que dijo Juanfer, insisto, cuando la noticia a la tarde en River era que había extendido su plazo de vacaciones y que iba a viajar a Medellín mañana, cuando, según el técnico de River, después de la derrota frente al Aldosivi, Quintero tenía que volver a entrenar mañana jueves con la institución. Juanfer dijo, si hubiese sido prioridad para River y Coudet, me llamaban y estaba para jugar ya. Nadie me llamó. Eso fue lo que dijo Juanfer Quintero, que además agregó que él tiene una gran relación con los dirigentes de River, dijo ser incluso amigo de Stefano Di Carlo, el presidente de la institución, pero que su tema es con el técnico de River. Y que cuando llegue, esto será, insisto, dentro de una semana más, en realidad 8 días, va a juntarse con Francescoli para decidir su futuro. Es cierto, antes del partido frente a Belgrano, ya su representante, Rodrigo Ripp, había insinuado que Juanfer quería jugar. Llegó aquella final, aquel domingo, a fines de mayo, frente al Pirata Cordobés en el Mario Alberto Kempes, y Juanfer ingresó solo 3 minutos. Y ahí empezó a cortarse todo tipo de vínculo entre el técnico y una de las figuras de este plantel, independientemente de que su rendimiento lejos está de ser el de una figura, por chapa, por nombre y por jerarquía lo es. Bueno, pareciera ser que la situación es irreversible y habrá que ver cómo encuentra Juanfer, para mí, lo que él quiere, la manera de vincularse a River.
1: Luca, vos lo conocés más que yo al mundo de Juanfer Quintero y quienes lo rodean. ¿Alguna cuestión para compartir con Seba?
3: No me sorprende, sí me sorprende lo mal que lo manejó River, porque era sabido, por una cuestión de feeling, que Coudet y Juanfer no iban a poder congeniar en River. La información que yo tengo es que no era solamente futbolístico el tema de la distancia entre Coudet y Juanfer, y lo dije en la previa. Yo creo que hay actitudes de Juanfer que a Chacho, como mandamás de un plantel, no le iban a cerrar. Y bueno, dicho y hecho, pésimamente manejado por la dirigencia de River.
1: Bueno, veremos qué va sucediendo con este tema. Deja la puerta abierta para seguirlo mañana, pasado. Veremos qué pasa en el mismo día del partido. Si la gente se va a manifestar de alguna forma, porque también venimos de un partido pesado para River, como lo fue el 3-1 del otro día de la Copa Argentina con Aldo Civi. Y en el medio de todo esto va surgiendo el nombre de Ángel Correa también en River, ¿no?
4: Sí, Jorge, exacto, porque ayer a la noche la noticia era que Correa era jugador de River. Hoy por la mañana, o en realidad anoche, a última hora, los mexicanos cambiaron las condiciones una vez más. Fue una negociación que a River se le hizo eterna. Anoche parecía que todo se iba a caer y por una diferencia de $1.120.000. ¿Qué es ese $1.120.000 que hacía que pareciera que se truncaba la llegada del ex San Lorenzo a River? Una comisión que River creía que Tigres tenía que pagar y Tigres le comunicó que iba a ser River el que iba a tener que abonarla. Bueno, hoy por cerca del mediodía los dirigentes de River saldaron esa cuestión. River va a hacerse cargo también de esa comisión, que andá a saber por qué es para un representante, pero River por Ángel Correa va a terminar desembolsando casi $17 millones, algo muy cercano a la cláusula, que era algo que River no quería hacer, y por eso estiró la negociación, esperando que Correa desgaste a los dirigentes mexicanos y que, sabiendo que tener una figura descontenta es contraproducente en un plantel, tal vez lo largaban por menos dinero. Bueno, no pasó. Ni esa negociación que se concreta, a River le salió bien.
1: Bueno, Seba, la verdad que está bastante caldeado el tema en River. No sé si preguntarte por el equipo o no, porque faltan todavía un par de días para el partido y con todo esto no sé si el Chacho va definiendo algo.
4: No, el Chacho, la realidad es que tiene un montón de dudas. De hecho, hay algo que también pinta un poco del cuerpo entero, lo que es el presente de River. Otamendi y Montiel se candidatearon para jugar. Lo cierto es que no han vuelto a entrenar. Yo pregunté cuándo vuelven a entrenar Otamendi y Montiel, si es que el sábado quieren estar. Bueno, en River todavía no hay información oficial al respecto. No me sorprendería que juegue Otamendi, pero lo cierto es que por lo menos para jugar, uno o dos prácticas tiene que tener y mañana es jueves, River juega el sábado. En ese mar de incertidumbre se mueve River, que, a ver, yo no quiero ser del todo drástico, pero con la derrota del viernes pasado frente al Docibe, cierto, a dos días de jugar la final del mundo, el mundo fútbol estaba todo puesto ahí. Pero fue una derrota esta que, si Cobet tenía seis meses para demostrar si estaba o no a la altura de ser el técnico de River, indultándole a la gente su primer arranque, sus primeros partidos, porque, insisto, no era su equipo, me parece que aceleró en los plazos y que el Chacho va a arrancar muy de espaldas con la gente de River el próximo sábado frente a Barraca Central, no solamente porque River juega mal casi siempre, sino porque pareciera ser no tener el control del equipo, del grupo, no ser un gran piloto de tormentas. Cada vez que River perdió, el Chacho se mostró muy golpeado, muy frágil, debilitado, y lo contagia. Y yo creo que habrá que estar atentos, insisto, a ver, ¿cómo decir esto sin sonar golpista? Yo no sé, de verdad, Jorge, ¿cuánto tiempo más tendrá Coudet? ¿Cuántas derrotas más resistirá el Chacho? Independientemente de que nuestro torneo te habilite a perder 4 o 5 partidos y ganando otros 4 o 5 te metes en instancias decisivas, hay algo que me parece que entre el Chacho y la gente de River se empieza a romper. Del equipo, si Otamendi y Montiel entrenan un par de días por lo menos y están en condiciones para venir a jugar los dos, y será Montiel, Otamendi, Martínez Cuarta y Acuña la defensa, el arquero va a ser Beltrán. En la mitad de la cancha, Moreno va a jugar seguro, habrá que ver si debuta a Marri, seguramente también se sostenga Galván, que es un jugador al que el Chacho casi nunca tocó, independientemente de que a veces poco le aportó. Y la duda creo que pasa por saber si utilizará 3 delanteros o va a jugar con Lautaro Pereira, el pibe que entró en el segundo tiempo frente al Lucivi y fue de los poquitos que mostró revelarse. Pero decirte un equipo hoy, Jorge, aún acertándolo, sería mentirte.
1: Bueno, vaya armándolo porque tengo que hacer la planilla, Alianza. ¿Eh?
3: Godoy.
1: Diga.
4: Deme tiempo.
3: Sebastián.
1: Diga.
4: Sí, señor.
3: Sergio.
1: Diga.
3: Ramón, ¿está libre? Chao.
1: Muchachos, mañana. Un abrazo grande para los dos, para Seba Alianza y para Luca de Jesús. Gracias, un abrazo grande para los dos, en serio.
4: Abrazo grande.
1: Luca de Jesús con Racing y Seba Alianza con River. Negro, estás del otro lado, perdón, pero esto estaba muy jugoso y la verdad que han dejado títulos para todos lados, tanto Racing como River, ¿no? Con Luca y con Sebastián.
2: Sí, estaba escuchando atentamente, ¿no? Qué, qué bárbaro, ¿no? Qué jugador, Juanfer Quintero, qué jugador el colombiano. una pena que tiene esa forma de ser. Bueno, si él es feliz así, bárbaro, digo, pero el hincha de River no puede dejar de quererlo a Juanfer. Le ha dado momentos de fútbol, y le ha dado un gol que quedó para la eternidad.
1: Totalmente.
2: Pero, viste, tómalo o déjalo. Es un jugador de media hora, de un tiempo, y no dura en ningún lado, siendo que es un jugador distinto, diferente, un talentoso, que tuvo varios minutos en el Mundial, y lo hizo de buena forma, más allá de que siempre arrancaba en el banco. Pero yo creo que con el único que medianamente se llevaba bien, y que, qué sé yo, con Pinche, que es con Gallardo, porque son muy amigos, pero con cualquier otro va a chocar,
1: complicado. No sé cómo vamos a hacer para meter todo lo que nos falta en menos de 17 minutos, pero ahora hacemos una pausa breve, allí controla Marcelito Marín, y tenemos un montón más, de verdad no sé cómo vamos a hacer para que entre todo.
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1: Está descontrolada la producción con los patos, con Pato Jules, con Pato Raniero, Marcelito Marín en la puesta en el aire. Voy, abro el WhatsApp sin red, nada de leer antes lo que ha pasado aquí en el, cada uno de los mensajes de WhatsApp, los leo tal como llegan. ¿Qué tal, amigos? El micro que traslada a River dice un escrito, el más grande lejos. Sí, es verdad, eso dice el micro de River. Yo opino que desde que tiene el estadio más grande... anda peor en el fútbol, dice Fernando de Resistencia. Un abrazo para Fernando de Resistencia. Hola, Jorge, acá escuchando River va a ser campeón de la Copa Sudamericana y campeón de la Liga. José Timoteo, de paso del Tigre, Formosa, un abrazo, José Timoteo, querido. Pepe de Chivilcoy nos manda un mensaje de audio. Pepe, mandalo por escrito porque no lo podemos reproducir aquí. Un abrazo grande también para Carlos de Concepción de Uruguay, que se comunica para decir al periodista que habla de Racing, fue Lucas de Jesús recién, ¿qué fundamentos tiene para decir que Zuculini se fue a un fútbol menor? Gracias. Bueno, lo hablaremos luego respecto a que Zuculini se fue al fútbol uruguayo, a Nacional de Montevideo. Buenas tardes, amigos. No le queda mucho hilo al Chacho. Yo, si fuese dirigente, lo obligaría a cambiar la vestimenta, dice, bueno, Martín de Cuevas, hasta con la vestimenta del Chacho se mete, en este caso, Martín. Uno más, a ver. ¿De dónde? ¿Cómo están algunos hinchas de River? Queremos saber hasta cuándo Francesco le va a seguir haciéndole mal al club, dice Guille de Mosconi Salta. Bueno, luego seguimos, son muchos los mensajes que se van comunicando al 11-3-870-7485. Un abrazo también para Jorge de Recreo Santa Fe, que nos va dejando su mensaje. Ahora vamos a Vélez Arfield para las cosas que nos tiene que contar Rodrigo Ruiz. Habló Guillermo Barros Esqueloto, el técnico de Vélez. Vélez se viene también en su debut en este torneo que está a punto de comenzar mañana. Rodrigo, querido, un abrazo, ¿cómo va?
18: Gran abrazo, Jorge. Vélez inicia el torneo clausura recibiendo a Instituto de Córdoba el próximo viernes a las 7 de la tarde en el Estadio José Amalfitani, sin Álvaro Montero, el arquero colombiano que se fue a Boca Juniors, y tampoco Brian Romero, el delantero campeón con Gustavo Quinteros en el 2024, que sigue su carrera en Olimpia de Paraguay. Sin caras nuevas y un alto porcentaje de jugadores nacidos en el club, así va a encarar el equipo de los mellizos este segundo semestre, que también tendrá como objetivo la Copa Argentina, en donde deberá superar nada más y nada menos que a Boca Juniors en los octavos de final. Pensando en este inicio ante la gloria cordobesa el próximo viernes, el que habló hoy en conferencia de prensa fue el técnico Guillermo Barros Esqueloto.
19: Mirá, nosotros sabíamos que el club no estaba en condiciones de poder contratar los jugadores que uno le gustaría tener, de la calidad que debieran venir a Vélez para superar el plantel que tiene o superar la proyección que tienen los jugadores juveniles. Esos jugadores son demasiado caros para la economía que tiene el club. Entonces, ante traer a cualquier un jugador donde no tengo la claridad que va a superar al juvenil que está entrando conmigo o que puede llegar a venir conmigo de reserva, prefiero correr el riesgo que vos decís, de no tener la posibilidad o de correr el riesgo de clasificar una copa o de estar en la pelea ahí arriba. Pero también tenemos que entender la situación económica del país, del club. Tenemos que entender la situación de Vélez, que pidió, con una reunión que tuvimos con la dirigencia en la organización del próximo semestre, cuando terminó el pasado, fue que necesitaba apostar por los jugadores juveniles, y también para mí es un desafío que aún con los juveniles poder estar ahí en la pelea. Veremos, creo que el hincha tiene que tener la perspectiva que vamos a jugar con muchos jugadores jóvenes, que mucho el plantel hoy, más del 65% son jugadores de inferiores. Nos vamos a preparar y a tratar de darle todas las herramientas a los jugadores, fundamentalmente.
18: Hasta ahí entonces la palabra de Guillermo Barros Esqueloto, dejando en claro que Vélez va a transitar este segundo semestre con muchos pibes nacidos en el club, más el aporte de la gente de experiencia. El posible equipo para el debut ante Instituto: Marchiori, García, Mamana, Magallán y el pibe Escobar en el lateral izquierdo, Robertone, Baeza, Matías Pellegrini, Diego Valdés, Manu Lanzini y Florian Monzón. Un abrazo grande, Jorge.
1: Abrazo, Rodrigo, querido. Un abrazo grande también para Jorge Falcone, que ya anda por allí sobrevolando el territorio para luego agarrar el timón de este barco. Ahora a Tucumán, porque allí, como siempre, trabaja Mariano Carabajal, nuestra estrella televisiva. Marianito, querido, ¿cómo va, amigo? Un abrazo grande. ¿Cómo anda eso?
20: Jorge, querido, ¿cómo estás? Abrazo grande para vos y para todos los compañeros con las novedades de Atlético Tucumán, que en este mercado de pases, que no se ha movido mucho, que realizó por ahora una sola incorporación, que es Julián Fernández, el hombre que viene de Palestino de Chile, que es volante creativo, pero que la gente de Atlético que está escuchando, también por Nacional Tucumán, Mercedes Sosa, no se ilusione con verlo en cancha por ahora, el próximo domingo a las 15, cuando reciba Independiente Rivadavia, porque Atlético hasta estas horas está inhibido. No podrá utilizar los jugadores que incorpore. Interesa a Abel Luciati, pero todavía no lo cerró, al marcador central que está en Cerro Porteño, que iba a rescindir contrato y que tenía muchas chances de sumarse a Atlético Tucumán. Muy poco movimiento en el mercado de pases, preocupante, pero Falcioni le dijo a la comisión directiva que si llegan muy pocos jugadores, o casi nada, que no vendan a nadie o que no se vaya a nadie, y con eso está conforme, por lo que creemos, Negro, que el partido contra Independiente Rivadavia sería una base del equipo que terminó jugando en Copa Argentina, pero sí hay que destacar que Alexis Segovia rescindió contrato, no era tenido muy en cuenta por Falcioni en el primer semestre, y Javier Domínguez, con la aparición de Leonel Vega, el pibe de reserva, fue perdiendo terreno, y el que supo estar en la Olimpia de Paraguay decidió rescindir contrato para ir a buscar otra institución donde sumar minutos. Si querés, Negro, te doy un tentativo de Atlético para lo que podría ser el domingo, teniendo en cuenta lo que se pudo ver en los entrenamientos de la semana: Ingolotti en el arco, Villa en la defensa por la derecha, Ferreira y Vallejo en los centrales, Galván por la izquierda, en el medio campo Tesuri, que va a ser el capitán de este Atlético Tucumán, Vega, Godoy, Nicola, Lamendola y Díaz serían los 11 de Atlético Tucumán que va a enfrentar el próximo domingo a las 15 a Independiente Rivadavia de Mendoza.
1: Como siempre, un gran abrazo, Marinetto. Te veo el domingo, ¿no?
20: Sí, te vemos. Vamos a estar el domingo, así que esperemos que salga todo bien.
1: Un abrazo grande, Mariano.
20: Abrazo grande.
1: Mariano Carabajal en Tucumán. De Tucumán nos vamos a Rosario. Nacho Sansó trabaja. Mañana juega Rosario Central contra Belgrano, contra el campeón del fútbol argentino. Uno de los partidos que abre el campeonato. Hola, Nacho, querido.
0: El saludo de siempre, compañeros, el abrazo grande para todo el equipo del segundo tiempo de Pasión Nacional, nuevamente con la información del fútbol de la ciudad de Rosario. Arrancamos con el panorama canalla. A horas del debut de Rosario Central surgieron problemas para Jorge Almirón. Marco Rubén e Ignacio Bando se van a perder el encuentro ante Belgrano de este jueves por la primera fecha del torneo clausura. Ambos presentaron molestias físicas y por la cercanía a la serie de octavos de final de Copa Libertadores ante Corinthians, el entrenador no está dispuesto a arriesgar ningún futbolista. Campaz, que llegó recientemente de su descanso en Colombia postmundial, estaría entre los convocados, pero no iría de titular. De esta manera, el probable 11 para iniciar el torneo sería con Jeremías Ledesma en el arco, Emanuel Coronel, Facundo Mayo, Gastón Ávila y Agustín Sandes en la zona defensiva, Ibarra Pizarro en la contención, Julián Fernández, Ángel Di María y Giovanni Cantizano por el sector izquierdo. Arriba va a atacar Tomás Badaloni en su primera incursión con la camiseta canalla. Mañana, desde las 19:30, se juega frente a Belgrano, el último campeón, en Barrio Alberdi, con arbitraje de Sebastián Zunino. Por el lado de Newell's, Kudelka fue tajante. Estoy tremendamente conforme con la pretemporada que hicimos, pero no con el mercado de pases, porque no hay plata. Fue la bomba que tiró hoy en la primera conferencia del semestre, en la antesala del debut del día sábado. Dejó en claro que la situación económica complicó la llegada de los refuerzos, aunque valoró el grupo de futbolistas que tiene para afrontar el torneo. Los que llegaron fueron Escobar, Gianetti, Soñora, y al caer está García Basso. 3 de 4 refuerzos son defensores. Todos llegaron en condición de libres a un Newell's que no tiene fondos. La base del equipo será la misma que terminó jugando el semestre pasado. Recordemos que el debut será en el Coloso del Parque Marcelo Bielsa el sábado desde las 5 de la tarde, con arbitraje de Jorge Baliño. Enfrente estará Talleres de Córdoba, el tallarín de Jorge Sampaoli. Compañeros, la seguimos. El abrazo grande desde la cuna de la bandera, con la información del fútbol rosarino, Nacho Sansó.
1: Gracias, Nacho, querido. Últimos 3 minutos del programa. Nos quedaron un montón de cosas todavía por recorrer, pero antes vamos a lo que tiene que ver con el fútbol de Mendoza, porque ha sido noticia y lo será también. Va a estar jugando Gimnasia el próximo viernes contra Central Córdoba, y vamos a las noticias que tienen que ver con el equipo mendocino también de Independiente Rivadavia, que visitará el domingo, como bien lo marcaba recién Mariano Carabajal, Atlético Tucumán. Allí trabaja en Cuyo, como siempre, nuestro amigo Jorge Floridi. Hola, Jorge, bienvenido, ¿cómo va?
3: Hola, ¿qué tal? ¿Cómo te va, Jorge? Un abrazo grande para todos. Así es, el equipo de Independiente Rivadavia de la provincia de Mendoza va a debutar en este torneo clausura el próximo domingo 26 de julio, 3 de la tarde. No ha confirmado todavía el equipo Alfredo Berti. De todas formas, tiene todavía algunos días para trabajar. Mañana jueves, el viernes está previsto el viaje hacia la provincia de Tucumán y bueno, también lo que puede llegar a trabajar en aquella provincia. Hay interés, Jorge, por Alex Arce, el jugador de Independiente de Mendoza, delantero de Paraguay. El interés es del Inter de Porto Alegre. Bueno, la primera propuesta económica no ha convencido a la dirigencia de la Lepra Mendocina. Veremos qué pasa en los próximos días. Con respecto a Gimnasia y Grima, la provincia de Mendoza va a debutar el día viernes, 4:45 de la tarde, con Central Córdoba de Santiago del Estero. Andrés Gariano es el árbitro de ese partido. El lobo mendocino tiene el objetivo de permanecer en este primer año en la primera división del fútbol argentino. Primera B Nacional, Deportivo Maipú con Gimnasia de Salta van a jugar el día domingo 26 de julio a las 6 de la tarde, y Godoy Cruz con Central Norte el domingo también 4:30 de la tarde. Y en lo último, comentarte, Jorge, que tuvo por la provincia de San Juan Thiago Almada, el jugador de la selección argentina. Llegó con un grupo de amigos en un avión privado al aeropuerto Domingo Faustino Sarmiento, visitó el paraje Difunta Correa, dejó su casaca de la selección argentina y después pasó también por San Expedito.
1: Muy buen dato, Jorge, querido. Muchísimas gracias, como siempre.
3: Un abrazo.
1: Jorge Floridia, desde San Juan, desde Mendoza, desde la zona de Cuyo. Corrimos muchísimo porque el trabajo de la producción es impecable. Más que el Dibu Martínez vuela de palo a palo, Pato Braniero con Pato Julce, negro. Nos dejan exhaustos realmente.
2: Bueno, te mando un abrazo y el cariño para todos. Que anden bien.
1: Yo quiero hablar más con vos, pero me... ¿Viste? ¿Cómo es esto?
2: Sí. Nos corre el reloj.
1: Nunca se dijo esto en la radio, pero el tiempo es tirano, negro querido. Te mando un abrazo grande.
2: Igualmente para ustedes. Gracias, Jorge.
1: Gracias a todos. Hasta aquí hemos llegado. El agradecimiento a Pato Julce, a Patricia Branegro, a Chelo Marín, a Charlie Zimbile. Esto ha sido Pasión Nacional. Segundo tiempo mañana desde las 13 con Nicolás Álvarez y todo el equipo. Un abrazo.
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0: 12 grados la temperatura actual en Paraná. OSER reorganiza su atención en Paraná y suspende la actividad en la sede Paraná 1 el día jueves y viernes. La obra social de Entre Ríos informó que la sede Paraná 1, ubicada en calle Gualeguaychú 673, permanecerá cerrada los días 23 y 24 de julio debido a trabajos vinculados al proceso de reorganización y adecuación edilicia que lleva adelante el organismo. Durante ese periodo, la atención será reforzada en las demás oficinas de la ciudad. Fullaro acordó el traspaso a la provincia de una ruta nacional clave para la producción por 20 años. Santa Fe quedó oficialmente a cargo de la ruta nacional A012, luego de que el gobernador Maximiliano Fullaro y el jefe de gabinete de la Nación, Diego Santilli, firmaran este miércoles el convenio que transfiere a la provincia la administración integral del corredor por un plazo de 20 años. Luis Caputo presentó el proyecto de Inocencia Fiscal 2. El ministro de Economía, Luis Caputo, presentó este miércoles, en una conferencia de prensa, el proyecto de Inocencia Fiscal 2, que será enviado al Congreso para modificar el régimen simplificado de declaración jurada del impuesto a las ganancias que administra la Agencia de Recaudación y Control Aduanero. Se trata de la iniciativa con la que el gobierno intentará movilizar los dólares que los argentinos tienen bajo el colchón.
1: Datos del tiempo.
0: 12 grados la temperatura, humedad 84%, el cielo se encuentra mayormente nublado.
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2: Información necrológica. Falleció en Paraná a la edad de 85 años el señor Mario Ismael Jaime Ledesma. Los restos del señor Mario Ismael Jaime Ledesma son velados en Sala de Chagüe 727 y serán inhumados mañana a las 10:15 en el Cementerio Solar del Río. El cortejo partirá desde la sala a las 9:40. Exequias a cargo de Cochería Lamperti y Compañía SRL. Hasta aquí la información necrológica.
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¿Cómo les va? Muy buenas noches, 20:10 minutos, la hora en todo el país, queridos amigos. Bueno, apertura de un nuevo espacio de programación musical de aquí hasta la medianoche en el aire de la radio. Emisión de este miércoles 22 de julio de 2026, con la puesta al aire ahora en esta parte, en este segmento de la programación de Ezequiel Roldán en el control central, saludándolos a ustedes a través de Vicentico en la apertura con el tema Culpable. Está Matías Núñez allí también, Jorgelina Duarte en el servicio de noticias, Carlos Baptista mi nombre. Bueno, un placer como siempre darles a ustedes la bienvenida a comenzar este largo recorrido musical de aquí y hasta la medianoche, como les decía. Recibirlos como siempre, como ya saben, la gran mayoría de nuestros amigos oyentes al 343-520-1260. Anticiparles que hoy tenemos esta programación y que mañana la vamos a tener, pero hasta las 21 nada más, porque a partir de esa hora vamos a poner al aire una transmisión de fútbol con señal de Radio Nacional Buenos Aires. Ellos seguramente han hecho alusión al respecto en el programa que acabamos de emitir, Pasión Nacional. Partido por Copa Sudamericana que estará disputando Boca Juniors. Reitero, mañana a partir de las 21, por lo que el espacio de música se va a reducir mañana, jueves, de 20 a 21. ¿Sí? Así que bueno, les voy anticipando. Hoy felizmente lo compartimos en su totalidad a este encuentro musical nocturno, queridos amigos, por lo que a quienes están habituados ya a sintonizar la radio a estas horas, saben que tenemos un paseo extenso a través de diferentes géneros musicales, a través de diferentes intérpretes, estilos, que les llevamos a ustedes hasta la medianoche. Por lo pronto, iniciando con artistas argentinos, en principio, como les decía, Vicentico, El Culpable, y ahora la agrupación Rata Blanca en una versión acústica del tema Mujer Amante.

Muy bien, queridos amigos, buena música en el aire de la radio con nuestros exponentes del rock nacional, Pedro Aznar a Primera Vista, Rata Blanca antes en Mujer Amante, versión acústica, y así vamos a estar acompañándolos con esta propuesta en la primera parte, reitero, de nuestro encuentro de hoy. Como les dije al comienzo, ¿no? Vamos a ir paseando, transitando por diferentes estilos, por distintos géneros musicales, habida cuenta del largo recorrido que tenemos por delante todavía junto a ustedes a través del 1260, queridos amigos. Y bueno, además, claro, siempre aguardando también el aporte de muchos de ustedes que toman contacto con nosotros para contarnos que la gran mayoría por allí, por estas horas ya, en sus hogares, en sus casas, disfrutando ya del descanso de las tareas del día, y otros tantos amigos, amigas, bueno, trabajando, también les llevamos nuestra compañía, por supuesto, para hacerles llevadera la tarea mientras les acompañamos con estas canciones. Bueno, les voy a reiterar datos del tiempo, son los de la hora 20, que dicen que en Paraná tenemos 11 grados 8 décimas, la humedad alcanza el 90%, presión atmosférica en 1011 decimal 7 en hectopascales, el viento es del cuadrante sudeste a 17 kilómetros la hora, visibilidad de 15 kilómetros óptima, y el cielo en este momento en Paraná y alrededores parcialmente nublado. En un ratito les cuento cómo va a continuar el clima para lo que resta de esta semana, jueves, viernes, bueno, llegando al fin de semana, y luego el comienzo de la venidera semana hábil. Por ahora, proponerles un nuevo bloque musical que llega de la mano de los Auténticos Decadentes en Loco, tu forma de ser.

0: 11 grados, 8 décimas la temperatura actual en Paraná. Organizaciones sociales y gremios se convocaron en Paraná con fuertes críticas a las políticas del gobierno. La CGT y las CTA y movimientos sociales realizaron una medida de fuerza frente al Ministerio de Desarrollo Humano. En un documento conjunto advirtieron que las políticas de ajuste feroz del gobierno nacional, en conformidad con la gestión provincial, están destruyendo el entramado productivo. La concentración comenzó pasada las 10 de la mañana en la intersección de calles Córdoba y La Prida y durante la manifestación leyeron un documento conjunto titulado Por trabajo, salario, soberanía y dignidad, entrerrianos y entrerrianas en unidad contra el saqueo y el ajuste. Dos personas fallecieron tras un choque entre una camioneta y un camión en la ruta 14. Una mujer y un adolescente murieron y otras dos resultaron heridas este miércoles por la tarde como consecuencia de un choque entre una camioneta y un camión de una empresa brasileña en la autovía José Gervasio Artigas. El siniestro se produjo a la altura del cruce de las rutas nacionales 14 y 18 en el kilómetro 240, cuando ambos vehículos circulaban en sentido sur-norte en dirección a Concordia. De acuerdo a la información preliminar, la camioneta Renault Alaskan impactó contra la parte trasera izquierda del camión en inmediaciones del puesto de control del Escuadrón 4 de Gendarmería Nacional Concordia, ubicado a pocos metros al sur de las cabinas de peaje de Yeruá. Javier Milei cruzó la campaña anti-Argentina en redes sociales. El presidente Javier Milei aludió por primera vez a la campaña anti-Argentina que se desató en redes sociales en el contexto del Mundial 2026 y para eso utilizó una frase que se le atribuye al ex primer ministro británico Winston Churchill. ¿Tienes enemigos? Bien. Eso significa que has defendido algo en algún momento de tu vida, posteó el mandatario en su perfil de X. Antes, el presidente también hizo otro posteo, pero no tan directamente relacionado al tema y sostuvo en sus redes sociales que ahora el mundo va a ver hasta dónde puede llegar un país lleno de argentinos.
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0: 11 grados, 8 décimas la temperatura, humedad 90%. El cielo se encuentra parcialmente nublado.
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Hora 20:39 minutos en la República Argentina y qué buena música que hacen y qué sencilla esta música, pero qué bien suena, ¿no? Esta agrupación Vilma Palma de Vampiros, aparecidos allá por los 90, con gran suceso y vigentes hasta hoy, los rosarinos. Aquí los escuchábamos en Bye Bye para iniciar esta media hora, este segmento de programación musical nocturna, queridos amigos, y vamos a continuar con este género en un ratito nada más. Les decía yo que iba a contarles cómo seguía el clima en nuestra región, en nuestra zona, aquí en nuestra capital, para lo que resta de la semana, para el fin de semana, incluyendo lunes y martes próximos. Bueno, para mañana jueves 23 de julio se espera una mínima de 10 grados por la mañana, una máxima de 15 grados, mayormente nublado durante toda la jornada, ¿eh? Otra vez vamos a tener ausencia de brillo de sol. Bueno, parece que el viernes, similares condiciones, mínima de 11 grados, máxima de 18, mayormente nublado durante todo el día viernes. El sábado, en tanto, fin de semana, mínima de 9 grados, neblinas por la mañana. Esto, claro, no es de extrañar, habida cuenta de la alta humedad que tenemos en el ambiente, así que bueno, a tenerlo en cuenta a quienes les toque transitar rutas en horas de la madrugada o de la mañana el sábado. Máxima que va a subir 20 grados, agradables 20 grados, o sea que vamos a tener un sábado agradable, parcialmente nublado por la tarde-noche. En tanto, el domingo, mínima de 13 grados, máxima de 20, cielo mayormente nublado también durante todo el día. El próximo lunes, mínima de 13 grados, máxima de 21, mayormente nublado durante toda la jornada. El martes, finalmente, mínima de 14 grados, máxima de 21 grados, mayormente nublado durante todo el día. Parece que se está negando a mostrar el rostro del sol. Bueno, es lo que anuncia el Servicio Meteorológico Nacional en su pronóstico extendido, parte emitido a las 20. Vamos a ir viendo a lo largo del transcurrir del tiempo, porque puede ir variando también, por supuesto. En tanto, seguimos compartiendo buena música con nuestros exponentes del rock nacional. En esta oportunidad les proponemos a Los Gatos y La Balsa.

Pasaron los Abuelos de la Nada recién en Marilú. Antes habían cantado Los Gatos, su tema insignia, uno de los temas insignia del rock nacional, La Balsa. 10 minutos nada más para las 21 en la República Argentina. Por aquí alguien al 343-520-1260, específicamente mensaje de texto que dice: hola, buenas, soy Edu de La Floresta, y si pueden pasar un tema de Rata Blanca, pero te lo perdiste, Edu. Y mirá, fue iniciando el segmento, el encuentro de hoy, pasadita a las 20, habíamos escuchado primero a Vicentico cantando Culpable, y después vino Rata Blanca en una versión hermosísima acústica, versión extendida, de Mujer Amante. Qué pena, puede que hayas encendido recién la radio. Bueno, por allí, si querés algún otro intérprete, con muchísimo gusto te complacemos. Si no, te proponemos todo lo que estamos compartiendo acá esta noche, querido amigo. Muchas gracias por la deferencia del contacto a través del mensaje de texto. Bueno, en tanto seguimos transitando nuestro espacio musical nocturno. Y ahora con la agrupación Miranda, en otro hermoso tema. Yo, Miranda primero por el actor, ese es el nombre, ¿no?, que tienen ellos. ¿Se acuerdan del actor Osvaldo Miranda? Actor argentino. Yo creo que, no recuerdo si Ale Sergi, que creo que es él es el líder de la banda, era admirador de Osvaldo Miranda, y por eso le pone al grupo ese nombre. Y Tu Misterioso Alguien, increíblemente también asociado al mundo de la actuación, en este caso del cine, porque esta frase que lleva por título este tema, él la escuchó en alguna película, no sé cuál, pero contó que alguien, algún personaje de esa película que él estaba mirando, dice, ¿no?, menciona Tu Misterioso Alguien, y a él le quedó, le gustó, y crea esta canción que compartimos ahora con ustedes.

0: Hola amigo, ¿cómo le va? ¿Cómo anda? Lo estoy escuchando. Yo quiero un tema, La gata bajo la lluvia. Soy Susana de Las Tunas. Lo estoy escuchando acá fogoneando, dijo el amigo, yupi yupi yupi yupi, y estoy fogoneando. Ya un tema me acuesto a dormir porque mañana tengo que seguir trabajando con el tema de la línea. Así que bueno, yo La gata bajo la lluvia. Acá está nublado. Así que bueno, soy Susana de Las Tunas. Un beso para todos.
1: Hola Susana, ¿cómo te va? Bueno, qué alegría tenerte por acá por estas horas, mientras estás, como decís vos, fogoneando, ¿eh? Como dice yupi yupi yupi, se refiere a Adrián Vera de Diamante, ¿eh? Mirá, Adrián está instaurando todo un estilo con el va fuego nomás, ¿eh? Y un beso grande. La gata bajo la lluvia. Tomamos nota, Susi, gracias. Cariños para toda tu familia ahí en Las Tunas. Vamos a ir a la pausa ahora, ¿eh? Habíamos escuchado a Miranda antes en Tu Misterioso Alguien, Los Rancheros en el tema Lástima, para arribar a la hora 21, nueva pausa, noticias, ya volvemos.
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4: -11°8 la temperatura actual en Paraná.
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4: El pronóstico anuncia otro día nublado, pero pronto mejorará el clima en Entre Ríos. El Servicio Meteorológico Nacional anticipa que continuarán los días grises y fríos en la provincia, pero sin precipitaciones. En esa línea se anuncia que las temperaturas seguirán siendo bajas, con máximas que no superarán los 15 grados. El pronóstico extendido anuncia que posiblemente a partir de mañana podría volver a salir el sol de ratos, aunque con importante presencia de nubes. En Paraná, La Paz, Villaguay, Diamante y Nogoyá, la mínima será de 10 grados y la máxima podría alcanzar los 15. Este jueves 23 de julio continúan los pagos de ANSES. Este jueves continúa el calendario de pagos con depósitos para jubilados titulares de la asignación por embarazo, prestación por desempleo y otras prestaciones actualizadas con el aumento del 2,15%. En esta fecha continúa el cronograma de pagos de la ANSES. Una de cada seis empresas despidió personal y la creación de firmas cayó al nivel más bajo desde 2002. La Secretaría de Trabajo de la Nación informó que el 16,9% de las empresas registradas en la Argentina redujo su dotación de personal durante el cuarto trimestre de 2025, en un contexto de recesión que también llevó a la creación de nuevas firmas a uno de los niveles más bajos desde que existen registros oficiales. Además, el número de empresas empleadoras también disminuyó. El sistema formal registró unas 6.200 firmas menos, aunque el informe sostuvo que la reducción respondió principalmente a la escasa creación de nuevas empresas y no a un aumento extraordinario de cierres.
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4: 11°8 la temperatura actual en Paraná, humedad 90%, presión 1011.7, vientos del sudeste a 17 kilómetros en la hora, visibilidad 15 kilómetros, cielo parcialmente nublado.
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